0: Escuchamos a Tom Petty and the Heartbreakers con Even the Losers, temazo del álbum Damn the Torpedoes de 1979. Even the Losers es una composición de Tom Petty, pertenece al sello Backstreet y es otra de las cosas que da el fútbol.
1: La selección mexicana quedó eliminada en la fase de grupos por primera vez en mi vida. Parte del discurso que construimos para este episodio se centró en cómo México estaba estancado en un mismo lugar, dando vueltas en círculos, pero siempre con algún partido luminoso y feliz que alimentaba la esperanza con la que cada 4 años sentíamos que ese sería el mundial en el que llegaríamos lejos.
2: Me parece que eso se rompió en Qatar y ahora estamos en otra realidad, un nivel abajo de donde solíamos estar. Esto simplemente refuerza que el declive es consecuencia de los problemas de raíz que analizamos en el episodio.
3: Sí, pues sí.
4: Muy buenas tardes, estas son las noticias. En el editorial del Semanario Desde la Fe, la Iglesia Católica Mexicana señaló que el torneo internacional de fútbol que inicia el 11 de junio no tiene por qué ser una razón para alejarnos de quienes amamos, porque mientras se lleva a cabo el Mundial y aun cuando termine, sigue siendo necesaria la paz en nuestras comunidades, estar cerca de quienes sufren, valorar y defender la vida y la dignidad humana, y sigue siendo urgente la reconciliación en México. Una explosión por presunta acumulación de gas LP en una taquería ubicada en el municipio Los Reyes La Paz, Estado de México, dejó un saldo de 6 personas lesionadas con quemaduras. El siniestro movilizó a los cuerpos de emergencia de la región, quienes lograron controlar la situación y asegurar 2 tanques de 30 kilogramos. El Instituto Mexicano del Seguro Social activó su protocolo de emergencias para atender a las personas heridas por la explosión en el municipio de Los Reyes La Paz, Estado de México. Las personas lesionadas por quemaduras reciben atención médica en el Hospital General de Zona número 53. Cuba recibió este domingo 7 de junio una donación de 1.700 toneladas de alimentos y otros productos básicos procedentes de México y Belice, destinados a paliar las carencias que sufre la mayor parte de su población debido a la crisis energética y económica. Para Noticentro informa Alicia Hernández.
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6: Domingo 7 de junio, bienvenidos a esto que es Ruta Libre por Motormanía, aquí en el 1110 AM Radio Red. Ya saben que los escuchamos cada semana, cada domingo, con el equipo de Ruta Libre para contarles, pues, de nuestras anécdotas en este mundo de los autos. Yo soy Bélgica García, es un gustazo estar con ustedes. A mí me pueden encontrar en redes sociales como @Bélgica_beca. Y pues, como se los dije al principio, está el equipo de Ruta Libre, que consta de Carlos Millares, niño con barba, André Echegoyen, que esta vez estará a la distancia porque tuvo por ahí un evento lejano al que acudir.
7: Muchachos, ¿cómo están? Yo soy André Echegoyen y déjenme les cuento que el día de hoy estoy en la Magdalena Michuca porque se va a presentar esta bonita copa dorada y no es para beber. Bueno, se puede ver el triunfo, y es el triunfo de alguno de los países que va a quedar ganador en este bonito deporte que es el balompié, que se celebra este año 2026 en México, Estados Unidos y Canadá, pero luego les contaré bien. Dejen que amarre bien esto y les cuento bien de qué se trata, qué les parece el fin de semana que entra, que justo es cuando va a empezar este magnísimo evento continental.
6: Pero por lo pronto, mi querido Carlos Millares, ¿cómo estás? Bienvenido.
8: Bélgica, un gusto saludarles en este domingo 7 de junio. Yo sé que ustedes no son tan pamboleros, pero yo estoy muy emocionado porque ya va a empezar el Mundial. Tenemos prácticamente 4 días, lo decíamos precisamente ayer. Oye, qué cosas nos pasan de repente en la parte técnica. Si ustedes se enteraran todo lo que pasa alrededor, también se reirían como nosotros. Pero bueno, estamos muy felices también de recibirlos en este domingo con mucha información, pero más que información, aquí nos vamos a divertir para tocar temas de tecnología, de coches, pero desde nuestro punto de vista muy, muy ameno para que ustedes también se diviertan y al mismo tiempo también se informen. Así que muchísimos gusto de estar con ustedes, mis queridos amigos y compañeros aquí en Ruta Libre, Motormanía Radio.
6: se informen y también le aprendan a Charlie. Lo pueden encontrar en redes sociales como @donmiyagi, así con doble L e Y al final, donmiyagi, y sube cosas muy curiosas y muy entretenidas en sus redes. Y ahora sí le damos la bienvenida al niño tech de esta ruta libre, que es mi niño con barba. ¿Cómo estás?
3: Muy bien, ¿qué tal? ¿Cómo están? Estoy un poquito lastimado de la garganta, pero le voy a echar muchas ganas.
9: Ya te fuiste, niño.
3: Ya lo sé. Ya arrancó Ruta Libre aquí en Radio Red. Saludos a todos. Y como bien dicen, ya estamos a nada de esta emoción futbolera. Ya el jueves arranca el Mundial. Y aunque siento que hay gente que le falta actitud, les puedo garantizar que cuando arranque, todos vamos a estar muy, pero muy emocionados. A mí me encuentran en redes sociales como @ninoconbarba. Saludos, Carlos, André en la distancia, Bélgica, y a toda la gente que está disfrutando de este domingo.
6: Sin pedradas, nene, como que sin actitud en esta era pambolera. Mira, yo no soy tan pambolera, no me fascina el fútbol, pero digo, sí me voy a aventar ahí los partidos de México para ver qué tal, ¿no? Para subirme al tren, diría Charlie.
8: Al tren del mame, claro.
6: Exacto, y ya veremos a ver qué sucede. Ahí tenemos algunas invitaciones de algunas marcas para ir a ver el fútbol. Ojalá y nos lleguen boletos para ir directamente, ¿verdad?
8: Dios te oiga, por favor.
3: Crucemos los dedos.
8: Mándenos, por favor. Hasta el momento. Pobre aficionado del fútbol, por favor.
6: Prendan su velita, Charlie, nene.
9: Sí, es que los precios Carlos... están brutales. Ahí sin claro, ni siquiera. Bueno, ni Pepe lo puede pagar, no Bélgica.
6: Como en 100 mil pesos, ¿no? Por ahí escuché que unos boletos andan. Son en 100 mil.
9: Yo acabo de escuchar unos todavía, el sábado pasado me decían, no un partido de México, sino un partido de Colombia, me parece, contra un equipo asiático, andaban el más barato por ahí de los 12 mil pesos. Comparado con lo que nos decían al principio, la verdad es que no está tan, tan caro, pero sigue siendo evidentemente algo fuerte.
6: Ay, Charlie, 12 mil ya con media quincena te los compras.
3: Exacto.
9: ¿Y qué como? Bueno, está bien.
6: No seas codo. Atún, puro atún.
3: Exacto. Además, Carlos, tú eres el máximo representante de este crew para que vaya y diga, yo soy fan del fútbol y voy a traer los mejores momentos para contarlos aquí en Ruta Libre.
9: Sí, eso sí. Y aparte los coches están muy metidos en el tema del Mundial, ¿no? Desde lo que decimos de las especiales de Hyundai y de Kia, la verdad es que están muy, muy
3: Volvo,
9: metidos. Exacto, también Volvo.
3: Volkswagen,
9: ¿no? De hecho, Bélgica fue la semana pasada, me parece, una presentación de Volkswagen. Entonces, las marcas de coches siempre han estado muy, muy metidos en el Mundial. Y ahora que es en México, pues mucho más, ¿no?
3: Sí. Y fíjense, yo la semana pasada fui a un evento donde en la compra de dos pantallas, eso sí, muy grandes, te daban 4 boletos para el partido inaugural de este jueves. Y creo que la promo sonaba bastante bien, ¿eh? Sin embargo, hay algo que tienen, y que es muy cierto, que mucha gente de aquí de nuestro país siente este tema de lo que decía, de que falta un poco de actitud, porque creen, ¿cómo es que es México? ¿Cómo es que es un país tan futbolero? Y de pronto se está volviendo inalcanzable para muchos poder costear un boleto para alguno de los partidos.
9: Pues ya no es la FIFA, ya está la FIFI, ¿no? Ya no es la FIFA, está cañón. Ah.
6: Ya no es FIFI. Oigan, pero pues ¿cuánto costaban las pantallas, nene, para que te regalaran 4 boletos?
3: Pues mira, la suma de las dos pantallas, una era como de 110 pulgadas, la otra de 75. Pagabas 100 mil pesos por las dos pantallas y te regalaban 4 boletos.
6: Y 4 boletos en el baño, yo creo, ¿no?
3: No sé la zona, pero te digo que si eres como muy pambolero, pudiera ser que digas, lo vale. Y bueno, también compras dos pantallas, o sea, costo-beneficio.
6: Sí, exacto. Pero bueno, ya ahí tienes otra opción, Charlie. Eres el enviado especial de Ruta Libre para que nos informes todo lo que va a suceder en este evento futbolero del año en México. Y pues ya nos estarás contando qué les parece si entramos en materia y vámonos con los Porsches. ¿Les gustan los superdeportivos?
9: Pero sí. por favor. O sea, yo creo que Porsche, no sé si coincidan, amigos. Para mí es la marca no voy a decir que es la mejor, pero a lo mejor la más pasional para mí. De hecho, alguna vez lo decía, el mejor coche que yo he manejado en estos años que llevo cubriendo la fuente automotriz, que ya son varios años, el mejor coche o el que más me transmitió fue un Porsche 911 GT3 RS que pude manejar en la pista de Guatemala, me parece hace como unos 5 o 6 años, cuando trabajamos en una revista conocida ahí al sur de la Ciudad de México, mi querida Belica y yo.
6: Muy conocida, por cierto.
9: Por supuesto. Y ese fue el coche que más me transmitió. De verdad, es el mejor coche que he manejado en mi vida. Tracción trasera, más de 300 caballos. Era una brutalidad. De esos coches, como el 911, que no sé si les pase, pero que te transmite algo. Te dice como que, güey, písale, vamos. No seas lento. Entonces, ese tipo de coches, y en el caso del 911, con las décimas generaciones, Bélgica, son 10 generaciones, ¿no?
6: Sí, ya son 10, con la actual ya son 10 generaciones, y no les ha pasado, así que le preguntan a la gente, o la gente les pregunta a ustedes, así de, ¿cuál es tu coche favorito deportivo? ¿Cuál es el mejor auto que has manejado? Y siempre se les viene a la cabeza un Porsche.
3: Porsche. Sí. De hecho, el año pasado, Bélgica me hizo el favor de invitar a uno de los eventos de Porsche, y a ver, lo decimos con toda la humildad, tenemos la oportunidad de manejar coches muy buenos, muy divertidos, increíbles. Sin embargo, creo yo, desde mi punto de vista, que no me ha tocado un coche tan, pero tan divertido como un Porsche 911. O sea, creo que es una sensación que no me había tocado vivir en ningún otro coche. Y la verdad es que, además, hacerlo en pista, en un ambiente controlado y bien cuidado, pues por supuesto te da esa confianza, como bien dice Carlos, para poderle pisar el acelerador.
9: ¿No viste cara de Bélgica en los videos de esta semana? O sea, era como un niño con juguete nuevo, o sea, era brutal, porque seguramente la sensación era brutal, ¿no, Bélgica?
6: Era brutal, porque, digo, fuimos a manejar el 911 más potente de la historia, con 711 caballos, pero no les voy a hablar de ellos, porque para eso está Motormanía Radio los sábados, así que escuchen Motormanía Radio los sábados. Más bien les quiero platicar de las 10 generaciones de Porsche y esas sensaciones de manejo que nos regala, y sí, esa cara que puse fue original, nada fingido.
9: No, genuina, exacto, no fue fake. Porque, de repente, lo vamos a decir, hay muchos que ponen cara de que ni siquiera lo han manejado y ya se ponen su cara de que estaban felices. No, Bélgica sí lo manejó y realmente estaba feliz, ¿no? Era una cara muy genuina. No, como la que de repente le dabas a tus ex, ¿no, mi querida Bélgica? Como no estaba.
6: Es para lo todavía es domingo familiar, de
3: hecho. De hecho, espérate, Carlos, creo que nunca habíamos visto a Bélgica tan feliz como ese día.
9: Sí, totalmente de acuerdo.
3: Sí, no. Lo hiciste brutal.
6: Es que la aceleración de ese 911 nuevo es brutal, la verdad. Pero está padrísimo contarles también que ya van 6 décadas de evolución de este superdeportivo, 10 generaciones ahora con la actual, y empezó por allá de la época de 1963, imagínense, y de hecho no arrancó con el nombre de 911, sino con el nombre de 901, pero como tuvo ahí temas de nomenclatura con Peugeot, pues ya le cambiaron a 911 y pues se quedó para toda la vida, y empezaron con aquel motor, bueno, no aquel, el motor boxer de 6 cilindros trasero, y esa silueta obviamente que sigue vigente hasta el día de hoy, y a pesar de que han pasado pues ya varias décadas, 6 décadas, no ha cambiado esa silueta, ha evolucionado, ya se ve, yo decía en MDR cuando estábamos manejando este 911 Turbo S nuevo, yo decía, es que se ve nalgón. Ha estado así el viejo sabroso, yo de verdad es un viejo sabroso nalgón, el 911.
9: Este sí lo es, estoy de acuerdo.
6: Sí me ponía de su esclava y sí pagaba por él si lo tuviera.
3: Oigan, pero quiero preguntarles algo. En este tema de cómo se siente manejar un Porsche 911, ¿será algo similar a ese sentimiento con un Fórmula 1?
6: Ay, no creo. Yo creo que son vehículos totalmente diferentes y el Fórmula 1, uno, pues tiene mayor aceleración y dos, ha de sentir súper, súper ligero y eso debe de causar como mucha ansiedad, ¿no? Porque imagínate controlar un pedazo de papel en el aire, o sea, cañón.
9: Yo te diría que no, porque es lo que tiene la característica de un Porsche. Te subes a un Porsche y no se parece a ningún otro coche, y seguramente Bélgica lo debe corroborar, no se siente como ningún otro coche. Es una sensación muy
3: particular. Única, claro.
9: Que cuando subes un Porsche, y más en un 911, mucho más.
6: Sí, bueno, pero ya, sí, quién sabe, no lo sé, tengo mis dudas, porque los monoplazas son muchísimo más ligeros. El Porsche como quiera poquita más en la pista, pero bueno, el día que maneje un monoplaza o que alguien de este equipo maneje un monoplaza, pues ya nos contará las sensaciones y ojalá sea pronto, porque sí, siempre he querido manejar un vehículo de Fórmula 1, estaría increíble, la verdad.
3: Sería sin duda una gran experiencia y digo, seguramente son muy pocos los afortunados que les toca probar un monoplaza, ya si en algún momento, como bien dices, alguien de nosotros le toca disfrutar, sentarse en un Fórmula 1, que nos platique cuál es el sentimiento, ¿no?
9: ¿Sabes cuál estaría loquísimo? Yo siempre he tenido el sueño de manejar uno, pero rally. Un tipo Subaru, pero directo. En el caso de los Subaru sí puede ser un poco más cercano a los rallies, ¿no? Pero uno específicamente de competencia, ¿no?
6: Un Yaris, ¿por qué no manejas el GR Yaris? Digo, es lo que es más...
9: Lo que me decían ustedes, ¿verdad? En la grabación, precisamente, me parece que con Lee Kanko me decían de que había manejado ese y que era espectacular, era brutal, ¿no? El manejo.
3: Y el GR Corolla también lo hace bien padre. O sea, claro, no se va a comparar con un Porsche, pero sin embargo la sensación es muy satisfactoria, muy apasionante y también divertida, ¿eh?
6: Sí, pero el GR Corolla es automático y en un rally sí te piden como transmisión manual y el GR Yaris es manual. Y entonces esa sensación de tener la tracción integral e ir metiendo las velocidades, claro, y el empedrado, claro, o ir girando, híjole, sí debe de ser espectacular. Creo que somos unos pilotos frustrados.
9: Estoy de acuerdo. Yo alguna vez me subí como copiloto con con Pancho Name, que era, de hecho, es corredor de rally. Me lo subimos ahí a un trayectito y se siente increíble. Y él me decía, a diferencia de un Fórmula 1, donde tú te vas aprendiendo, digamos, las vueltas, digamos, todas son iguales, en el caso del rally te puede salir un venado en medio, ¿no? Entonces, de repente, esta parte de la improvisación es brutal y sí, se sentía increíble. Ahora imagínate manejarlo, como he sido con Bélgica, que somos pilotos frustrados.
3: Pues,
9: manejar todo eso, ¿no?
6: Sí, la verdad sí, estaría increíble. Híjole, ya estamos soltando acá nuestra cartita de Santa Claus. Ojalá algún día, antes de dejar este mundo, se nos haga.
9: No, ya no casi, la siguiente semana, perdóname.
6: No, oye, ¿qué pasó?
9: La verdad ya estamos más para allá que para acá, estamos realistas, sí, ¿no? Estamos, digamos, en término medio, digamos, ¿no?
6: La verdad es que no, yo soy una chava y nadie me va a decir lo contrario.
9: Está bien, chava.
6: Así, exacto, que mejor les voy a contar de la segunda generación del Porsche 911, que seguramente ustedes sí se deben de acordar, porque no son chavos, que fue por allá de entre 1974 y 1989, ahí ustedes me dicen.
9: Ya hemos nacido, exactamente.
6: A lo mejor les va a quedar la siguiente generación. A ver, esta aquí fue donde metieron el turbo. Aquí ya es el famoso turbo, famoso por su enorme alerón que lo llaman cola de ballena. No sé si se acuerdan, y ya tiene ese carácter como mucho más explosivo, ya va agarrando personalidad. Después, de seguro, si se acuerdan ustedes, la tercera generación, 1989 a 1994. Ya iban en la primaria, ¿no? O en la secundaria.
9: Primaria.
3: Íbamos a la escuela, Bélgica.
9: Asistíamos nada más, entrábamos nada más.
6: Antes sí que íbamos a la escuela, perfecto. Esto aquí ya obtuvo como una evolución, pues un poco ligera, pero se renovó cerca del 85% del vehículo. Ya llegó aquí la tracción integral del Carrera 4, la suspensión ya más moderna, el nuevo motor 3.6 litros, que ahora la generación actual, este turbo eso que les platico, el más potente de su historia, no tiene el 3.6 litros, sino el 6.3. Y cuando estaba grabando un video, mi dislexia me hizo decir 3.6 y no, es el 6.3 porque trae 6 cilindros. Pero bueno, me acordé de eso. Y ya aquí, en esta época, fue como el primer 911, pues realmente moderno, o como que más o menos ya lo conocemos en la actualidad. Después de 1994 hasta el 98, llega el que es considerado por muchos puristas, o sea, por nosotros, como el mejor 911 de todos
9: los tiempos.
3: El mero.
9: Sí, la neta sí, yo sí coincido, es el mejor de todos. Al menos en el tema de diseño, sí me parece que es el mejor.
6: Sí, 993, que fue el último con motor enfriado por aire y que estrenó pues toda la suspensión trasera multibrazo, que ya saben que está muchísimo también a un manejo súper deportivo, y pues fue el último de los air cool, como lo llaman, es enfriado por aire. Después del 98 al 2005 llega el 996, que ya fue ahí como el más revolucionario, adoptó motores enfriados por agua, no por aire, y su diseño ya fue como más polémico, con faros. ¿Se acuerdan? Bueno, no sé si alguna vez escucharon una expresión de que los faros del Porsche parecían unos huevos fritos.
3: ¡Sí!
8: Fíjate, nunca había escuchado, y sí, toda la razón, son unos huevos fritos totalmente.
6: Pues ahí fue cuando llegó el diseño de estos huevos fritos, o de los faros de Porsche.
8: A huevo frito.
3: A huevo.
9: Oye, Verica, rapidísimo, creo que la anterior generación, la del 98, del a 2005, fue la que se basaron para la película de Cars con Sally, ¿no? El personaje este del 911, que era como la novia de Rayo McQueen. Ese precisamente era el que estaba basado en esa generación.
3: ¡Qué gran dato!
6: ¿Ven por qué les digo que Carlos avienta datos curiosos?
3: Es don dato.
9: Don dato de los huevos, ¿cómo dice? Huevos de, ¿cómo dice? La de las luces, los huevos estrellados.
3: Estrellados.
9: Ándale, estos. Porque fíjate, sí no lo había pensado, pero sí están igualitos. La
6: verdad. ¿Por qué no te cambias tu nombre en redes? En lugar de Don Miyagi, ponte Don Dato.
9: Me acaban de dar la mejor idea y la voy a tomar. Don Dato soy de ahora en adelante.
6: Don Dato Motor.
9: Ajá. Así como te dijo la semana pasada, ¿te acuerdas, Bel? Te dijo Pepe que eras la dama del motor. Yo voy a ser Don Dato Motor.
6: Exacto. Y va a ser el nene motor.
3: Exacto.
9: Todos vamos al motor. Somos motormanía, podemos jugarle un poco con eso, ¿no? Pero a ver, hay que dejar que Bélica siga hablando con sus generaciones ahora del 2005, ¿no?
6: Ay, sí, perdón. Somos motormanía, somos ruta libre, somos lo que usted quiera.
3: Todo.
9: Mientras usted, ¿cómo dice? ¿Cómo dice Vicente Fernández? Mientras la gente... Nosotros seguimos hablando del motor, exactamente.
6: Nosotros seguimos hablando del Porsche 997 ahora, porque llegó en el 2005 hasta el 2012, perdón. Regresó a los faros redondos tradicionales, recuperó ya un poco del ADN visual clásico.
9: Ya eran los huevos, exactamente.
6: Y también introdujo tecnologías como la transmisión PDK de doble embrague, ya famosísima el día de hoy por Porsche. Y si no conocen cuál es la transmisión PDK, yo hice una nota de eso y la pueden ver en Motormanía, pero ya tiene sus años, ya es viejita, ya deben de saber sobre la PDK, pero si no, pónganle transmisión PDK, Motormanía, y seguro les va a salir la nota, y si no, ahí le damos un refresh a la página. Pero esta transmisión de doble embrague, la verdad es que ha sido espectacular en este superdeportivo. Ya después de 2012 a 2015 sale el 991.1, que es más largo, más ligero, más refinado. Estrenó ya la nueva plataforma, elevó obviamente ya su nivel de lujo, no sacrificó absolutamente nada de deportividad, simplemente lo hicieron como más lujoso. Pues,
3: para más pro.
6: Claro, más pro. Después, en 2016 a 2019, llega el mismo, pero en su versión 2.0, así como 2.0 y eso, ahora llegó el 991.2, que aunque técnicamente ya pertenecía a la misma generación, pues muchos de sus aficionados lo consideraban ya una evolución muy importante que merecía un capítulo aparte. Sin embargo, no fue así porque era como la misma generación. Y pues ahí todos los Carrera pasaron a utilizar motor boxer biturbo. Así que ahí ya llegó la llegada masiva de la turboalimentación y ya nadie nos ha sacado de ahí hasta entonces.
9: Hasta ahorita, ¿no? Porque quién sabe con los autos eléctricos ahora, pero bueno, al final del día... Sí, lo dije hace rato, ¿no? Bélgica es para puristas, sí, pero me parece que también incluso las nuevas generaciones pueden enamorarse de estos vehículos, porque no solamente es el diseño, es toda la tecnología y los bloques mecánicos. Si alguien sabe hacer motores 6 cilindros, precisamente es Porsche, ¿no? Entonces, por eso digo que la sensación es diferente. Es muy única manejar un Porsche, la verdad. Si tienen la oportunidad algún día de manejar un 911, aunque sea 5 minutos, créame que háganlo, porque es brutal.
3: Que tienen que hacerlo. De hecho, no sé si sabían, en Las Vegas, en esta parte de los tours y actividades que hacen, hay una pista donde corres súper deportivos pagando un billetote, pero seguramente es como de esas cosas que te podrías regalar en un día de cumpleaños si es que te encantan los coches y más los deportivos.
6: Y si es que tienes el varo también.
3: Bueno, sí, también. Pequeño detalle.
9: Nada más.
6: Seguimos trabajando.
3: Exactamente.
9: Ya decimos, Belia, que con un Sugar ya sería, y nosotros también con una Sugar sería más que suficiente para
3: entrar en ese
9: tipo de cosas, ¿no?
6: Ay, sí, yo sí quiero un novio con un Porsche 911. Y si es un Porsche viejito, también lo acepto, porque ningún Porsche es viejito, todos son espectaculares.
9: O sea, ¿quién viejito, el señor o el coche? Es lo que no entendí.
6: También no importa, mientras sean
3: más buenos. Bien, creo que es más probable que encuentre el viejito que el Porsche.
9: El viejito sin el Porsche.
3: Eso exacto.
6: ¿Puede comprar?
3: Eso sí.
6: No le pongo cara. Bueno, este 992.1 que llegó en 2019 a 2024, obviamente ya más ancho, yo le diría más nalgón, más tecnológico y con una firma luminosa trasera ya de extremo a extremo, mantuvo ya la esencia del 911, pero incorporó ya la digitalización, o sea, ya encontramos cosas más tecnológicas y digitales. Ya de 2024 a la actualidad, ya introduce por primera vez el sistema híbrido de alto desempeño en el 911, lo estrenan en el Carrera GTS, demostrando que pues que esta leyenda puede adaptarse al futuro sin perder su identidad. Incluso este 911 de 711 caballos de potencia, que es el más potente de la historia de Porsche hasta el momento, incluye ya el T-Hybrid, ¿no? Esta tecnología que pues ya se va adaptando un poco el 911 a ser un híbrido de producción. Entonces, digo, está padricísimo, pero ojalá siga así sin perder su esencia. Pero bueno, en lo que juntamos, chicos, dinero para comprarnos nuestro propio 911, porque gracias a Dios por este oficio lo podemos manejar y en pista también. Y
3: sí.
9: No, la que juntamos, no manches, imagínate.
3: Pero pues, somos unos afortunadazos, eso no hay duda.
9: Sí, está de acuerdo, totalmente de acuerdo.
6: Pues bueno, en lo que juntamos, vamos a un corte comercial. Espero que nos alcance la pausa.
3: Y la pauta.
9: La década, nos alcanza la década.
6: Ojalá, Dios me oiga, que todos me oigan. Bueno, ojalá nos alcance la pausa comercial para juntar dinero y comprarnos un Porsche 911. Mientras, los dejamos aquí en los comerciales, no le cambien, que están escuchando Ruta Libre por Motormanía aquí a través del 1110 AM Radio Red y regresamos, no le cambien.
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6: Y estamos de vuelta aquí en Ruta Libre, ya este dominguito, 7 de junio, ya estamos muy pamboleros, muy futboleros, ya andamos
3: bien
6: también con el 9-11, pero estamos muy felices de estar aquí en el 1110 AM, gracias por sintonizarnos cada semana. Acuérdense que pueden encontrar todas las reseñas que hacemos de los vehículos en el canal de YouTube de Motormanía. Busca Motormanía MX en YouTube y entonces va a encontrar un playlist que se llama Ruta Libre, y salimos nosotros los cuatro loquitos para
3: felices.
6: Exacto, para reseñarles los autos. Está aquí
9: libres conmigo, y locos.
6: Sí, está conmigo Niño con Barba, Carlos Millares, y ahorita nos va, se va a enlazar tantitito rapidísimo Andrea Echegoyen, porque anda haciendo unas cosillas que ahorita nos va a platicar, pero nos va a platicar, retomando un poco lo de los Porsches, nos va a platicar de algunos nombres, de por qué se llaman los Porsches así, incluso también algo del Lambo. Pero ¿qué les parece, chicos, si dejamos a Andrea tantito, la dejamos en el micrófono y para que nos cuente?
7: Y siguiendo en otro orden de ideas con estos vehículos que nos encantan, tan bonitos, estéticos y bien armados, llamados Porsche, quiero darles algunos datitos curiosos que no sé si ustedes sabían, y por supuesto que no le estoy quitando su lugar a mi querido Carlos Millares Miyagi, que está del otro lado del estudio, porque él es el que siempre tiene sus datos, pero ahí les va. A los inicios, Porsche no usaba nombres comerciales, sino números de proyecto internos. Por ejemplo, el 356 fue el primer modelo de producción y estos números eran simplemente códigos de desarrollo, pero al volverse famosos en la competición, se conservaron como nombres oficiales. Ejemplo, las series que empiezan con 9 son los de la era moderna de los deportivos. Ejemplo, el 911, que es de 1963. Y es que el nombre original era 901, pero ¿qué creen? La marca de autos Peugeot tenía registrado el uso de números de 3 dígitos con 0 en medio. Porsche cambió el 0 por un 1 y así nació el mítico 911. Desde entonces, 911 no solo es un modelo, sino una línea de deportivos icónica que ha mantenido la numeración a través de generaciones. Ejemplo, 993, 996, 997, 991, 992 y así. Pero en Porsche no todos son los números, también tienen nombres de lugares y circuitos. Ejemplo, Porsche a veces usaba nombres de circuitos de carreras o lugares relacionados con la competición, como Porsche Carrera. Y ese viene de la carrera Panamericana, una muy famosa y peligrosísima carrera de ruta en México en los años 50, para la inauguración de la carrera Panamericana, lo cual sigue siendo hasta ahora. El nombre se asocia a las versiones más rápidas y lujosas de la gama 911. Otro es Targa, homenaje a la Targa Florio, una carrera italiana en Sicilia fundada en 1906, donde se quería promocionar Sicilia como destino, y en la carrera se ponía a prueba la resistencia de los pilotos e inspiró a la filosofía de Porsche de combinar resistencia, agilidad y confiabilidad. El 911 Targa tiene un techo desmontable y barra antivuelco. Otro que seguro no se sabían, Panamera, y ese está inspirado en la carrera panamericana. Rompió paradigmas por ser un Porsche de cuatro puertas, siendo deportivo, con lujo, confort y altas prestaciones y resistencia a largas distancias. Pero en esta vida no todos son números y circuitos. También integró los nombres de los animales o referencias a la velocidad. Ejemplo, Macan significa tigre en idioma javanés, representado con agilidad y fuerza. Caimán viene de caimán, un reptil rápido y ágil, menor que un cocodrilo, pero muy agresivo. Pantera, ese es un proyecto no comercializado, es un secreto de estado, pero fue utilizado internamente para un prototipo. Y los nombres con referencias geográficas y climáticas vienen siendo Cayenne, como la pimienta cayena, simboliza picante, fuerza y carácter explosivo, perfecto para un SUV potente. Y Taycan, nombre inventado que Porsche traduce como alma de un caballo joven y enérgico. Tay, alma, Can, joven caballo, de inspiración turco oriental. Las versiones y variantes especiales como Turbo, esa no es un nombre propio, sino que la designación técnica que indica el uso del turbocompresor. GTS, Gran Turismo Sport, versiones más deportivas enfocadas en el manejo. RS, Rennsport, deporte de carreras en alemán, máxima preparación para la pista. Y Spider es la carrocería descapotable ultra ligera para mayor rendimiento. ¿Y saben qué? Me muero por contarles también el nombre de los vehículos de Lamborghini, porque también están lo máximo y muy curiosos. Pero eso va a ser en otro momento, porque si no me extiendo y prefiero que sigamos platicando como bien lo hacemos cada 8 días.
6: ¿Y qué tal, Esa fue Andrea Echegoyen desde alguna parte del mundo, porque ahora sí nos abandonó aquí en Ruta Libre, pero ya la tendremos aquí en cabina con nosotros, como todos los domingos. Chicos, Nene, Carlos, ¿ustedes qué hicieron en la semana? Yo quiero que me cuenten todo.
0: ¿Tú, niño?
3: Pues mira, la verdad es que tuvimos una semana cargada de eventos, como es costumbre, y varios de tecnología. De hecho, nos tocó también uno de coches, y como bien decían en el programa pasado, todos para disfrutar la vida, que de eso se trata.
0: Ya te dijeron, niño, que tú eres especialista en pasar bien la vida. Esa es básicamente tu maestría.
6: Disfrutar la vida, le dijeron en un evento. Aquí está el niño con barba que es experto en disfrutar la vida.
3: Y sí. Oye, y espérense, porque, a ver, como bien saben, que aquí en Ruta Libre la verdad es que la música es esencial, y para aquellos que se van despertando pero tienen actitud, les voy a poner una nueva canción de una banda británica que se llama Jungle, que hace unos días confirmó 3 conciertos en nuestro país para marzo del 2027, y la canción se llama The Wave, y el video ya casi suma 2 millones de views. Fíjense, apenas tiene 8 días que se estrenó, así que pues hay que escucharla. Esto es The Wave, esto es Jungle, aquí en Ruta Libre por Radio Red.
6: Hacía falta un niño con barba en Ruta Libre. Venga.

0: Y ya estamos de regreso aquí en Ruta Libre. Esperamos que esta canción les haya gustado. Y creo que tenemos un tema bastante interesante para poder debatir con todos ustedes. Y es que Carlos nos va a platicar algo que tiene que ver con tráfico y, por supuesto, nuestro querido México. Así que arráncate, mi Charlie.
1: Miren, yo les voy a hacer la pregunta que mucha gente seguramente en algún momento les ha hecho. ¿Cuál creen, desde su punto de vista, hemos tenido la posibilidad de manejar en varios estados del país, cuál creen que es el peor estado para manejar? Es decir, ¿qué entidad de la República es la que ustedes creen que es la peor para manejar? Ya sea por frenados bruscos, por aceleraciones de repente instantáneas, en general por el tema de cómo se maneja. ¿Ustedes cuál me pueden decir que es el peor estado para manejar desde su perspectiva?
2: Dicen que el establo de México, ¿no?
1: ¡Hora! Bueno,
0: sí, estoy de acuerdo. Ahora no te lleves.
1: Ay, yo vivo. Nos escucha mucha gente del Estado de México, por favor.
2: Yo vivo en el Estado de México y dicen que es el peor para manejar. A mí no se me hace, pero eso dicen las malas lenguas.
1: ¿Tú, niño?
0: Yo creo que Ciudad de México. Siento que es de las entidades donde se maneja peor.
1: Yo estoy más con Bélgica, ¿eh? Yo del Estado de México, la verdad es que, digo, con todo respeto para nuestros amigos del Estado, la verdad es que sí está muy complicado. No solamente por los hábitos de manejo, sino también por el estado de las calles, ya saben, los baches, todo esto, está complicado. Pero no es ninguna de las que acabamos de decir, mis queridos amigos y radioescuchas.
2: Mira, antes de que lo reveles, yo digo que Monterrey. Están bien rudos para manejar, te tocan el claxon para todos, son bien rápidos, medio agresivos, ¿no?
0: Y yo, ¿saben qué? Creo que los estados de la República que están cerca de la frontera tienen como más cultura vial por la cercanía con Estados Unidos. Yo creo que Monterrey puede ser que la gente sea menos tolerante, pero creo que manejan mejor. A ver, lo hemos platicado, creo que conductores, entre comillas, malos, hay en todo el país, pero sí siento, híjole, como bien dices, Mexica, Estado de México, Ciudad de México, creo que nos estamos aventando ahí un quien vive de tráfico y de viajar, de manejar. Y no sé si a ustedes les ha pasado que casi cualquier persona que le preguntas, oye, ¿qué tal manejas? Todos decimos que bien.
1: Nadie te va a decir que manejo de la fregada, o sea, es obvio, ¿no? Pero creo que también sí hay como ciertos patrones en ciertos estados, ¿no? Igual también tiene que ver con la parte de la gente que se harta, mucho tráfico, la gente está muy, pues muy propensa, ¿no? De repente a tener malos hábitos. Yo vivo en una avenida, entonces imagínate la cantidad de choques, de cosas que veo prácticamente todos los días, ¿no?
2: Pero ambulancias que pasan.
1: Ambulancias, de hecho hace rato escuchaba una ambulancia, imagínense. Aparte, quiero decirles, yo estoy muy cerca de Tlalpan, entonces imagínense cómo va a estar esto durante el Mundial, que faltan 3 días, o sea, va a estar brutal. Y toda la gente que vive más o menos pegados un poco a Tlalpan, esto va a ser un caos y seguramente el número de accidentes se va a incrementar de manera muy, muy lamentable. Pero ninguno de estos dos estados, mis queridos compañeros, ninguno es el que dijeron.
0: A ver, entonces, échale.
1: Hubo un estudio de una empresa de seguridad que se llama Life 360, en el cual ellos hicieron una muestra bastante interesante porque, digamos que investigaron entre 2 puntos, casi 3 mil millones de trayectos y casi 19 mil choques detectados entre marzo de 2025 y marzo de 2026 en toda la República Mexicana. Entonces la muestra es bastante amplia para poder tomar un resultado mucho más cercano a la realidad. Y el estado, ahí les va a sorprender, el estado que salió, digamos, peor para manejar, más riesgoso del país, ¿por qué? Por este exceso de velocidad, mayor riesgo de accidentes, no fue ni Estado de México ni Ciudad de México, fue Querétaro. Yo lo subí a mi TikTok y mucha gente estuvo en desacuerdo, pero mucha gente que vive en Querétaro me dijo, ¿sabes qué? Sí, sí somos el peor estado para manejar, tomando en cuenta también la parte de la carretera, ¿no? Que también es muy insegura, pero salió

0: primer lugar Querétaro por altos niveles de velocidad, frenados bruscos y aceleraciones agresivas. Entonces, no era ninguno lo que me decían mis queridos compañeros. Querétaro es el primer lugar, ¿cómo ven?
1: Mira, me sorprendió, ¿eh? Yo te digo, yo pensaría que Ciudad de México, por la cantidad de coches que hay y de las personas que circulamos todos los días, pero mira, no imaginé que Querétaro.
2: Sí, sí lo creo. Mi hermano vive allá y cada vez que voy el tráfico es impresionante y todo el mundo se te mete y no, nada de que respetan de que uno y uno, ¿no? Y sí, te
1: No, a
2: va
1: ver, siempre
2: bien.
1: están arreglando la México-Querétaro y sí, también es muy cierto lo que dice Carlos, que es una carretera insegura. Sin embargo, no sé por qué yo pensaría que no están tan mal en el tema de la cultura vial, pero mira, los estudios dicen otra cosa.
0: Voy a decir algo políticamente incorrecto, ya es que me gusta mucho esa parte. También creo que ha habido mucha migración de gente de Ciudad de México y Estado de México hacia Querétaro. Y me parece que también muchos hábitos que traemos de acá también las pasamos para allá. Perdón, pero
1: ¿Estás
0: tenía que decirlo.
1: insinuando que la maldad ya se fue a Querétaro?
0: Exactamente, la maldad se fue para allá.
2: ¿Estás insinuando que la maldad es de Ciudad de México?
0: Saludos a la gente de Ciudad de México. Sí, pero sí, yo sí creo eso, la verdad.
2: Qué
0: Disculpe,
2: triste.
0: lo tenía que decir, lo tenía que sacar de mi pecho porque sí creo que es así, ¿no? Pero bueno,
1: Oye,
0: al
1: ¿y
0: fin del día.
1: en ese estudio, perdón, está el top 5 o solo nos dio en el primer lugar del estado de la República más difícil?
0: Está el top 5, mi querido niño. El segundo lugar, ahí les va, Aguascalientes. Yo he manejado en Aguascalientes, no recuerdo. Tú, Bélgica, sí lo has manejado. No, sí lo he
1: Espérate.
0: manejado, ¿no? Sí lo he manejado.
1: Bueno,
0: No.
1: pero a ver, espérense. Aguascalientes es súper chiquito, llegas de extremo a extremo como en 25 minutos. No pensaría que no manejan bien.
0: Es que yo supongo que, que el estudio tomó en cuenta no la cantidad de coches, sino ¿cómo se puede decir? La proyección, la relación, digamos, entre los números de coches y el número de accidentes. Puede ser un estado muy
1: Ah,
0: pequeño, pero si tienes
1: claro.
0: muchos accidentes, pues la muestra es altísima, ¿no? Yo creo que por eso va Aguascalientes por ahí, ¿no?
1: No hables mal de Aguascalientes, que su feria de San Marcos es la feria más grande de México y más bonita y más divertida.
0: Ya has ido, seguro, ¿verdad, niños? Y te la has pasado, haber pasado. Por eso andas así, ¿verdad? Por la garganta así, ¿no?
2: No, es que tiene amigos allá, es lo que tú no sabes, pero los
0: Y amigos
2: hidrocálidos son
0: poderosos,
2: hidrocálidos.
0: sí. Sí, está de acuerdo. Tercer lugar, Quintana Roo. Ahí entra Cancún. Que de hecho el estudio decía que muchos de los estados que están en el primer lugar tienen que ver con tema turístico. Entonces también pues la manera en que manejan muchos del transporte público, de los taxis, también tiene que ver muchísimo, ¿no? El cuarto lugar es Guanajuato, lo cual también
1: Queda un
0: me
1: poco de la
0: sorprendió.
1: mano con Querétaro. Ajá.
0: Exactamente, son parte, están pegados exactamente. Y el quinto lugar es Baja California. Completa la lista de las entidades con peores indicadores de conducción. Me sorprendió mucho el estudio y por eso lo saqué, porque no fueron los estados clásicos que conocemos, ¿no? Estado de México, Ciudad de México. Aquí fue un estudio mucho más a profundidad y sí me sorprende esos cinco primeros lugares. Pero ahí les va, compañeros, los que son todo lo contrario. Digamos que el no top 5, sino los que tienen mejor manejo. Es decir, los estados más seguros para manejar. ¿Cuál creen que esté antes de decírselo para que haya un poco de interacción? ¿Cómo
1: El
0: ven?
1: mejor estado para manejar. Buena pregunta. Pues siento yo que
2: Ah, pues seguro Guerrero, ¿no?
1: Puebla,
0: No. Tan.
1: un Zacatecas.
0: No, por ahí vas, pero no. ¿Tú ven?
2: Sonora, Sonora.
0: No, no, no,
2: San Luis
0: no.
2: Potosí.
0: No, que le van a tirar a todos, ¿no? No, ninguno. Ahí les va. Campeche y Tamaulipas. Yo he manejado en Campeche, en Tamaulipas nunca he manejado, pero esos son, de acuerdo con el estudio, los que tienen menores niveles de choques, frenas y conducción. Campeche y Tamaulipas. Un poco hace rato decías, ¿no, mi querido niño, que a lo mejor estados que tienen cierta frontera con Estados Unidos podrían manejar un poco más? Aquí está, por ejemplo, Tamaulipas, pero al final del día son esos dos los que identificaron como los estados donde mejor se maneja, al menos de acuerdo con este estudio hecho por la empresa Life 360. ¿Cómo ven?
2: Vámonos a vivir a Campeche todos.
1: Me
2: De hecho,
1: gusta, ¿eh?
0: ¿qué es Campeche? Ah, sí, existe, sí existe. Es como Tlaxcala, que sí existe. Oye, que por cierto, Tlaxcala ya hizo un coche, vieron un coche eléctrico, ya le va a dar competencia a Olinia, ¿eh? Y
1: No,
0: Tlaxcala,
1: no,
0: cuando
1: no.
0: decían que no existía, y sí existe y hacen coches eléctricos.
2: A ver, saca esa nota, por favor, me interesa. Tienes mi atención, Charlie.
0: Ah, no, es que no venía preparado, discúlpame, pero apenas lo estoy armando. Pero si quieres, la siguiente semana ya te lo platico bien, porque ahorita estoy como todavía investigando un poco sobre el tema. Pero tiene que ver, insisto, con una competencia indirecta con el Olinia. Va a tener más o menos la misma velocidad, la misma autonomía, pero es un vehículo hecho con 80% de partes mexicanas y es hecho en Tlaxcala, hablando precisamente de los estados. Aunque no haya salido en este estudio, pues Tlaxcala, amigos, sí existe.
2: Yo o sea, vi a Tlaxcala no le hicieron caso de chiquito, hablando de psicología, porque a fuerzas quiere llamar la atención. Dice yo, nadie me
0: pela. No lo pelan, pues exactamente, pues oye.
1: No, pero espérense. Pero está muy chistoso porque de pronto, como bien dice Bélgica, quieren destacar y salen así noticias como, oh, la inauguración de la primera escalera eléctrica, o el primer, y no está patrocinando, hay una marca de donas muy famosa, y entonces pusieron una tienda y literal había gente que estaba formada desde una noche antes para ser de los primeros en comprar donas. Entonces son de esas notas que de pronto sí te hacen ver que hay realidades distintas.
2: Ya se hizo famoso a través del amarillismo y a través de decir, Tlaxcala no existe, ya existió, ya se hizo famoso. Bien jugado ahí, Tlaxcala. Por lo pronto yo digo que mejor, nene, cuéntanos, ¿tú qué hiciste esta semana?
1: Oigan, pues es que precisamente hace unos días nos tocó el lanzamiento de varios productos del ecosistema de Xiaomi. Primero presentaron dos celulares, 17T y 17T Pro, que son dos equipos. El primero cuesta $15,999, el segundo cuesta $20,999. Así que si eres fan de Android, creo que costo-beneficio están bien los equipos. Y adicionalmente se presentó un nuevo smartwatch que es el S5. Y tengo que contar esto porque seguramente me va a decir Carlos si vale o no, porque incluye una función que se llama modo pasión. Y esta es una función inteligente que está diseñada para que los aficionados de los deportes, así como mi querido Carlos, tienen como objetivo medir tu actividad física, el nivel de estrés durante los partidos y detecta cuando aplaudes, gritas o celebras un gol. Y entonces yo no sé si tú dirías, claro, quiero saber el nivel de emoción que tengo si a México le va bien en este mundial o si le va mal y estoy muy triste, deprimido. ¿Crees que este modo pasión sí llegue a emocionar a los fans?
0: Es de las cosas menos importantes que más me importan, por supuesto que sí.
2: El punto era quitarle atención a Tlaxcala. Ahora la tenemos aquí. Yo digo, nene, que tú lo deberías de probar.
0: El modo pasión, exacto.
1: El modo pasión. Oigan, espérense. Sé que es un horario familiar, pero también incluirá el modo pasión. El otro que estamos pensando.
0: Yo me imaginé ese, que te iban a medir cuánto duras, si hiciste un buen comportamiento, si no, no, exacto. Yo pensé que era eso. De hecho, yo pensé al principio que era eso, pero bueno.
1: No. Y bueno, obviamente con los sensores medirá los movimientos, este reloj va a registrar tu ritmo cardíaco y va a calcular cuántas calorías quemaste viendo un partido. Y algo que yo no sé si ustedes estén también de acuerdo, pero va a permitir generar unas tarjetas y con estos datos podrás compartirlo en redes sociales. Ah, yo caray. No sé si... O sea...
2: No sé qué tan bueno sea eso.
1: No sé si lo haría, ¿eh?
2: No, yo no.
0: ¿Por?
2: No, decidí... No, imagínate compartir eso en redes sociales. ¿Qué tal si...? No. ¿Para qué más riesgo?
0: Ibas a pensar algo, no lo dijiste, pero está bien, sí, todo eso, no hay que compartirlo, hay que ser mucho más cautos en todo, por favor.
1: Y bueno, y esa misma noche también en temas de movilidad presentaron un nuevo scooter 6 Ultra, que la verdad es que la autonomía a mí me llamó la atención, te da hasta 75 kilómetros y tiene una carga rápida de una hora de 30 kilómetros, entonces yo no sé si ustedes... la gente que nos está escuchando y por supuesto también ustedes sean fans de los scooters.
0: Hay en todos lados, ¿eh? Hay en todos lados, ya los van a regular, ¿no? ¿Ves? Lo que hablábamos la semana pasada.
1: Sí, los van a aplacar.
2: Y eso. Pero sí, la verdad es que sí soy fan porque te evitan mucho el tráfico, obviamente si llevas distancias cortas.
1: Sí, o sea, dicen que una velocidad de 25 kilómetros por hora te da 55 kilómetros de autonomía. Algo que me gusta es que es todo terreno porque trae unas llantitas de 12 pulgadas con doble suspensión, tiene conexión inteligente.
2: Todo terreno con unas llantitas 12 pulgadas.
1: Bueno.
0: O sea, muy fresa, eso, por favor.
1: Bueno, es que Bélgica habla de palabras mayores, pero para mí, que soy un loco gitano soñador, yo creo que ese scooter estaría como muy divertido. El precio es de 25,319. Así que si sobres a la nita y eres fan de los scooters, pues creo que puede ser otra muy buena opción. Y creo que ya se está acabando este programa.
2: Ya se está terminando. Ahí, si les sobra más lanita, pues se van por el nuevo Porsche 911, digo, y me invitan a dar una vuelta.
1: Por ¿y si no les alcanza?
0: O por el scooter, es todo terreno presa de
2: no se puede ir en los Boscos Camp 4x4 con este scooter de llantas de 12 pulgadas.
0: Ahí en el parque hay una montañita bien chida y te puedes subir bien.
1: Exacto. Oye,
2: no vaya a ser peligroso.
1: Así de una montañita de tierra chiquitita, sí la armas.
0: Pero con casco, por favor, no te vayas a caer.
1: Exacto. Oigan, pues ya hay que despedirnos. Muchísimas gracias a toda la gente que nos escuchó. Feliz domingo. Espero que ya estén preparados con botana, bebidas refrescantes y todos los insumos para este mundial. Tenemos que echarle muchas porras a nuestra querida selección mexicana. Y sí, turistas que vienen a nuestro país, ojalá que disfruten de la hospitalidad, del cariño y de todo lo que ofrece esta hermosa ciudad, bueno, también Guadalajara y por supuesto también Monterrey.
2: Muchísimas gracias, Niño con Barba, lo encuentran en redes sociales como @nino_con_barba. Y Charlie, muchísimas gracias por haber estado este domingo aquí en Ruta Libre.
0: Muchas gracias, nos vemos el siguiente domingo, ¿no, mi querida Bélgica?
2: Nos escuchamos el próximo domingo, y si no, ya saben, en Spotify encuentran cada uno de esos episodios, @motormaniamx en todas las plataformas, y en Spotify pongan Motormanía Radio y van a salir estos episodios, ¿ok? Les mando un abrazo, feliz domingo y feliz inicio de semana el día de mañana. Nos escuchamos la próxima semana. Soy Bélgica García, hasta pronto.
3: ¿Qué tal? Estas son las noticias. Familiares de personas desaparecidas en Jalisco transformaron las fichas de búsqueda en tarjetas de colección similares a las del álbum del Mundial. Los colectivos pegaron estas estampas en los alrededores de las zonas donde se podrán ver los partidos y en los sitios turísticos de Guadalajara. De esta forma, las familias buscan visibilizar la crisis de desapariciones en el país. La Secretaría de Marina activó el Plan Marina en su fase de prevención en Colima, Guerrero y Oaxaca, ante el avance de la depresión tropical 2E y una zona de baja presión en el Pacífico. Los mandos navales mantienen un monitoreo permanente y coordinación con Protección Civil para proteger a la población y reducir riesgos. Ante los fenómenos hidrometeorológicos que se localizan frente a las costas del Pacífico mexicano, el Fondo Nacional de Fomento al Turismo habilitó un mapa interactivo de refugios para los habitantes de Acapulco y Coyuca de Benítez. Esta plataforma digital permite a la población consultar en tiempo real y desde su celular el albergue más cercano a su ubicación. En información internacional, el presidente de Estados Unidos, Donald Trump, afirmó que llamará al primer ministro israelí, Benjamin Netanyahu, para pedirle que no responda a los ataques lanzados por Irán contra Israel este domingo, e insistió que está muy cerca de un acuerdo para acabar con la guerra, según declaró al medio Axios. Para Noticentro informa Alicia Hernández.
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7: Hubo una época en la que los narradores y cronistas del fútbol hablaban sin freno, pues había comentarios sobre el físico, el origen, la edad o la vida personal de los jugadores, y estaba completamente normalizado, era parte del espectáculo y nadie cuestionaba. Lo que antes se celebraba como picardía, hoy se revisa con otros ojos, frases que hoy serían funables, cancelables y motivo de escándalo, no porque el fútbol haya cambiado, sino porque la sociedad aprendió a escuchar distinto, o dicho en otras palabras más coloquiales, con todo el riesgo de sonar a cliché. Son otros tiempos y otras generaciones, con formas de pensar muy distinto.
8: Entonces, todo el mundo, hoy en día, la mayoría, no puedo decir que todos, pero muchos, lo quieren todo más sencillo. Y quieren dinero ya. No quieren esperarse un segundo. No pretenden sacrificar nada. Y no les puedes hablar levantadito de tono porque es un problemón. Se te vienen encima y te empiezan a decir que eres un buleador, si es una mujer, un misógino, si es una persona LGBT, eres un homofóbico.
7: Ese contraste revela algo más profundo. El fútbol no solo se juega en la cancha, también refleja la época en la que se narra. Y ejemplos de cómo se hablaba antes y no generaba ruido, hay muchos.
9: Qué pena, Cuauhtémoc. Hay que tener y enfrentar las cosas directo, de frente, como hombre, y no como un maricón.
7: Hoy con ustedes, vocerianos, narradores y analistas cancelados y funados por algo que dijeron. Luces, micrófonos, que comience el salseo. Comenzar, quiero aclarar que la numeración no tiene ninguna importancia. Número 6, Jesús Humberto López. El Jesús es uno de los narradores del fútbol mexicano más infravalorados del fútbol, con más de 30 años de experiencia, tanto en radio como en televisión. Cubrió para Grupo ASIR Juegos Olímpicos, para TV Azteca Mundiales, y ahora en ESPN le sigue dando voz a nuestro balompié. Jesús siempre ha tratado de manejarse mucho más serio y sobrio como los narradores de antaño, separándose mucho en el estilo como lo que puede o hacía Cristian Martinoli. Es por eso que sorprendió a más de uno el que terminara funado en redes sociales.
10: Ahí llegando precisamente la que se decolora el cabello, le pega el peróxido para convertirse en una falsa rubia, en una falsa rubia, en una falsa rubia.
7: En esa ocasión, Jesús estaba narrando un duelo de la Summer Cup femenil en la que Angel City se estaba midiendo a la América. En el campo estaba la jugadora Mia Suaza, a quien llamó falsa rubia, algo que si bien es un insulto, para la piel tan delgada que hay hoy en día en las redes sociales, fue gasolina pura para reventar al narrador de ESPN.
11: Pues muy machista de su parte, Jesús Humberto López haciendo comentarios misóginos. No entiendo si a una mujer como tu Marisa Lara haciendo comentarios de que las rubias con tintes son estúpidas. Disney Plus Land, no sé en qué momento esto les pareció divertido ofendiendo a las mujeres. Ella sí es rubia natural. No entiendo qué tiene que ver si la niña que juega fútbol se decolora el cabello o usa coletas o trenzas. Qué comentario tan desatinado y estúpido. ¿En qué momento se le permitió a este pelmazo narrar un juego de la femenil? El rubio natural que quedó pelón aprende a hablar cara de bola de boliche, espero pidas perdón a Mía por ese comentario.
7: Tanta fue la presión mediática que sintió Jesús en ese momento, que prefirió lanzar un comunicado, ofreciendo disculpas e inhabilitando los comentarios en todas sus redes sociales, por un rato, hasta que se calmaran los ánimos.
11: Fue un error haberlas pronunciado de esa forma, ya que provocaron una malinterpretación generalizada que derivó en múltiples ataques hacia mi persona.
7: Hay que decir que muchas personas le mostraron su apoyo en ese comunicado, afirmando que efectivamente la funa fue una exageración. Lo que sí estamos seguros es que Jesús, muy probablemente, ya piensa detenidamente qué decir cuando le toca narrar.
12: Richard, aquí está, la puntea, el taconazo, Richard, tiro, gol.
7: Número 5. Chacón. Durante el torneo del Clausura 2022, Francisco Chacón se metió solito en el ojo del huracán, que ampliamente cancelable para esos tiempos, fue inaudita en televisión nacional.
13: O sea, no paramos. Todo mundo de vacaciones y nosotros aquí
14: así es,
13: estoicos,
14: así es.
13: En la chamba, trabajando. Como negros.
7: El mismo Chacón se dio cuenta al instante que había cometido un error y trató de corregir el término de forma inmediata. Sin embargo, la frase ya la había dicho, provocando el silencio sepulcral de sus compañeros y rematando con una carcajada de Villa Villa, en señal de que efectivamente se había pasado.
15: Trabajando como negros, como todo. ¿De qué te ríes, Villa Villa? ¿Acaso escuchó tu risa, Villa Villa?
14: No le hagan caso a Chacón.
7: A pesar de que trataron de enterrar el comentario con la narración y evitando hablar de eso, las redes no perdonaron y le dieron una funadita. Que igual no pasó a mayores, pues a diferencia del punto pasado, aquí Chacón no tuvo que decir nada ni aclarar nada. No se sabe si hubo algún castigo interno ni llamada de atención. Fiel a su estilo, el ahora analista arbitral siguió sin importarle los comentarios de redes sociales, toreando como en los viejos tiempos.
16: ¡Victoria! ¡Mira! ¡Y Chacón! ¡Ole!
7: Sin duda Chacón tiene varios momentos curiosos. Deja en los comentarios si te gustaría un top exclusivo del exárbitro.
17: Los dos equipos de Monterrey les va con madre conmigo. O sea, Tigres no pierde conmigo hace... no sé cuánto tiempo.
7: Número 4. Adrián Marcelo. Muchos no lo recuerdan, pero Adrián Marcelo tuvo algunas participaciones como analista en el fútbol y fueron contadas precisamente por lo mismo. Sus comentarios ácidos y subidos de tono fueron los que básicamente lo sacaron de este mundo.
18: Qué buena finta de Uriel Antuna, engañó hasta la esposa. Saludos especiales a todos los que están disfrutando de esta transmisión desde su casa, Javier. ¿Estás listo? Tú también haces equipo con tu familia. Yo en tu casa, Javier. Engañó hasta la esposa.
7: Adrián sí que tenía mucho potencial para hacerle la competencia a los aztecos con sus ocurrencias, pero sí, definitivamente su humor no es para cualquiera.
18: Ya no llegó a segundo palo, no muchos llegan al segundo palo.
19: Willy, completamente seguro de mi orientación sexual, puedo asegurar que Nico Sánchez es el tipo más hermoso que ha pisado una cancha de fútbol.
7: Su estancia en el fútbol fue una bomba de tiempo. No faltaba mucho para que terminara funado por algún comentario. Y así pasó, pues con ese humor que le caracteriza, intentó hacer una alegoría a lo que le pasó a Salvador Cabañas en 2010.
19: Disparó el JJ y no a Salvador Cabañas, sino... José Juan Macías, este refuerzo de lujo que tienen las Chivas y que vuelve por la puerta de enfrente. Viejo payaso tú, Micho.
7: Todavía lo estaba entendiendo en redes sociales cuando enseguida se mandó otra igual o peor. En plena jornada 3, una alegoría a los feminicidios que sí se llevó la desaprobación casi unánime en redes sociales y sobre todo del televidente que estaba disfrutando del partido en señal abierta.
19: Así es, un error prácticamente se podría considerar un feminicidio. La deja muerta ahí en el área y es donde llega ya el jugador de Pachuca para anotar.
7: Años después, Adrián confesaría en la casa de los famosos durante una plática con Cian Chong que mencionó que lo invitaron a narrar partidos para competir la Televisa y que fue el propio Willy González quien lo incitó a ser como es en Televisión Nacional.
20: Vamos a hacer show y al final me terminan llevando a mí, güey. Entonces yo me acuerdo que hacía la tarea, güey, de que investigaba datos, nada, llegaban los ratings y me acuerdo que yo calaba que si decía un comentario medianamente así...
21: estúpido.
20: En tiempo real, güey, a mí me llegaban tweets de que mucho doble sentido. Y un día, Willy González, el director, me dice, güey, haz lo que te trajimos a hacer, güey. Me acuerdo que le pregunté, ¿seguro? Y dice, sí, güey, dale. O sea, puras.
21: Y me aventé mis comentarios que me llevaron al estrellar.
7: Te caiga bien o mal, debes reconocer que el tipo sabe provocar en redes y de eso vive, de las funas. Constantemente, cada que lo intentan funar, él mismo ha demostrado en sus redes cómo, lejos de perder números, crece.
22: La pasé todo por alto con el único objetivo inquebrantable de proveer entretenimiento, güey, que es mi vocación.
23: Claro.
22: Ser un bufón.
7: Número 3. Cristian Martinoli. Dentro de todo lo basado que llega a ser Cristian, con sus críticas y comentarios, hubo un momento en el que él verdaderamente se metió en un problema serio, cuando las redes sociales aún no eran un termómetro ni juez ni parte para atacar personas. Pues en las semifinales de la Apertura 2011, Cristian soltó una frase que lo llevó literalmente a pagar una multa.
24: Hay que ser descerebrado, ¿no? Primero para ser un violento de estos que van a las canchas y que ante la masa se terminan protegiendo ante la multitud. Dicen, pues qué fácil, ¿no? Y qué padre está participar en el espectáculo lanzando cosas como un verdadero aborigen.
7: El efecto Mandela dicta que esta frase la soltó cuando el aficionado invadió el terreno de juego. Sin embargo, aunque sí la dijo en ese partido, realmente el comentario no iba dirigido a él, sino a quienes empezaron a aventar objetos a la cancha soltando el término aborigen, el cual se interpreta como un descalificativo.
25: Mayo de 2011, en un partido de Morelia Cruz Azul, un aficionado arrojó un objeto hacia la cancha, ingresó en ella y bueno, al momento de hacer la narración del partido... Cristian señaló que, bueno, esta persona, como había entrado ahí, aborigen.
7: El propio Cristian se dio cuenta al instante del error que había cometido, a sabiendas de que le podría traer severas consecuencias, y tal cual fue así, pues al día siguiente comenzó la funa.
0: Y al otro día, mis amigos del Universal me empezaron a liquidar, y luego mis amigos de Yahoo pues, también me liquidaron, y así empezaron. Y en la radio, pues tantos otros, y en el Twitter, que por suerte no lo utilizo porque si no me hubiera dado a mí un cáncer estomacal.
7: Tanto fue el escándalo que hasta la CONAPRED tuvo que intervenir debido a que empezaron a recibir cientos de cartas y llamadas con denuncias en contra del narrador, por lo que tuvieron que reunirse personalmente con él y todo finalizó con una multa.
25: Derivado de las peticiones que habíamos recibido de las personas y sumado a lo que se había expresado en los medios de comunicación, el Consejo dio apertura a un procedimiento. Buscamos a Cristian Martinoli por vía de la producción de la televisora. Hubo una buena respuesta. Él accedió a hacer una entrevista con nosotros, dialogar lo que había ocurrido.
0: Bueno, fui a desayunar con los de la CONAPRED, expuse
1: tus razones.
0: Mis razones.
7: Número 2. Marion Reimers. Si hay un personaje polémico para estos tiempos que ha sido la punta de lanza para señalar directamente lo que ante los ojos de la agenda woke está mal visto, esa es Marion Reimers, quien envolviéndose en la bandera del feminismo radical ha protagonizado momentos incómodos de ver en la televisión nacional.
2: ¿Qué me estás diciendo? No me faltes al respeto.
3: Ni comparar.
2: No te metas.
3: Estaba
2: no te metas.
3: Fuera.
2: No, no te metas. No me faltes al respeto. Si no te gusta, no vengas. Querías beca desde el inicio del programa, ¿no? ¿Cómo te vas?
3: No, yo no te falté respeto en ningún momento, y si lo
2: no
3: tomas así no es...
2: No faltes al respeto.
3: ¿Cuál? ¿Qué? No sé ni qué te dije. ¿Qué?
2: No faltes al respeto.
3: ¿Cuál?
2: Oye, le estás faltando al respeto a la producción, a todo el mundo.
3: ¿A qué? No sé ni por qué me estás diciendo eso.
2: Está bien.
7: Ya tenemos más de un video señalando todas las hipocresías en las que Marion se ha visto envuelta por una línea que ella misma marcó. Pues mientras que ante sus compañeros se vende como una luchadora por los derechos de las mujeres y la no descalificación a las mismas, ella misma ha sido la primera en no darle su lugar cuando no le conviene.
14: Una vez estando en un bar de Polanco me encontré a la Reimers. Yo no sabía que le gustaban las mujeres hasta que de pronto se acercó a mí y me acosó mucho. Quería obligarme a que le diera un beso. Pensé nunca contar esta historia, pero ya no puedo más. El chiste sobre las mujeres que aflojan es una realidad, güey, qué rico comprobado.
7: Sin embargo, el día que probó una cucharada de su propio chocolate fue cuando intentó hacerse la chistosa en plena transmisión en un partido de la UEFA Champions League. Ella, desde su privilegio como mujer blanca, jugó con la idea de llamar Kong al defensor Antonio Rüdiger del Real Madrid.
2: Bueno, y acá una batalla entre Godzilla y Kong, ¿no?
3: Auténticamente.
7: En ese momento estaba de moda la película Godzilla vs. Kong, que pasaban por su servicio de streaming, por lo que quiso darle pase de gol a la empresa que le pagaba su sueldo, HBO. Sin embargo, inmediatamente se dio cuenta de lo oscuro de ese chiste, por lo que trató de corregirlo rápidamente, aunque el daño ya estaba hecho.
2: Mira, no. Mira, ahí está Godzilla, y aquí está Kong.
3: Tremendos.
7: Evidentemente las redes no perdonaron y funaron masivamente a la mujer que usualmente es la que busca cancelar a quien piense diferente a ella.
23: Muchos usuarios criticaron a Marion por el comentario sobre los jugadores del Real Madrid y el Manchester City, pues algunos incluso calificaron como racista el mismo. Además, otros internautas señalaron que Reimers intentó arreglar su comentario en la siguiente toma donde se ve a Rüdiger y Haaland en la transmisión, especificando que Haaland era Kong y Rüdiger era Godzilla.
7: Número 1. José Ramón Fernández. Para cualquier adulto mayor, desprenderse de su lenguaje de toda la vida y adaptarse a lo políticamente correcto en pleno 2026 es complicado. Quienes trabajan en medios de comunicación han tenido que amarrarse la lengua y pensar dos veces lo que van a decir para no ser sancionados por las propias cadenas en las que trabajan. Y José es el claro ejemplo de cuánto le cuesta adaptarse a los tiempos de la generación de cristal.
3: Hay otras historias padrísimas que cuenta el fútbol, así es.
7: Y es que a la mayoría de ustedes, estoy seguro, no les tocó ver el prime de José Ramón en TV Azteca, donde literalmente decía lo que se le pegaba en gana, hacía bullying por toneladas y hasta descalificativos que hoy serían impensables en televisión abierta.
9: Qué pena, Cuauhtémoc. Hay que tener y enfrentar las cosas directo, de frente, como hombre y no como un maricón.
7: Sin embargo, aún con todo y eso, José Ramón se las ha ingeniado para tener acciones funables, como el día que le dio un zape a un niño con síndrome de Down. Evidentemente, esta acción le trajo una funa masiva en redes sociales, ya que lo hizo durante la cobertura de la Copa del Mundo de Rusia 2018.
26: Respeta a los niños con síndrome de Down, pinche viejo senil.
1: cobarde miserable, espera tu karma escoria, ya no voy a agredir a José Ramón Fernández, no voy a hacer todo actuado y sea parte de alguna campaña cervecera. A José Ramón Fernández le hace daño que lo saquen del set a la calle, a ese güey lo mantienen vivo con el aire acondicionado del set.
7: Pero esa no fue la única vez que se metió con el síndrome de Down, pues ya en una emisión de Fútbol Picante en el año 2016, los ocupó como insulto para un árbitro.
4: Hubo entradas muy violentas, el árbitro fue un desastre, un invento, un...
5: No.
4: Bueno, tiene síndrome de Down este árbitro, algo tiene. Es impresionante lo que hizo la red.
7: Pero obviamente, estos dos casos no han sido los únicos momentos cancelables de Joserra, pues esta lista, que podría tener su propio top, no podemos dejar fuera cuando cayó públicamente a Miroslava Montemayor solo por corregirlo al aire.
6: Sí, ya, verdad, otras cosas.
4: Tú te ves más bonita calladita, ¿eh?
6: No, ¿yo?
4: Bueno.
6: Jamás.
4: ¿No?
6: Uy,
4: ¿jamás?
6: No, si vieras qué bonito hablo y al oído, mejor.
7: Oh. ¡Ay! Hace poco Miroslava confesó que el señor ni siquiera le ofreció una disculpa, pero que el canal sí que intervino y le llamó la atención a él.
8: John Skipper, que era el presidente en aquel momento, se entera que pasa esto. O sea, en Estados Unidos tú haces algo así y, o sea, te llamabas. No es como que sean aceptables ese tipo de conductas. Sí hubo toda una investigación, sí hablaron con él. No sé si fue un regaño.
7: Al final, el tiempo de las cancelaciones de poco han servido. Cada que un personaje de la televisión es cancelado, termina con números más alto en sus redes. La agenda woke, gracias al cielo, ya está pasando de moda y se puede ver en la industria del cine y el modelaje. Al final, si eres una persona deconstruida o no, tú decides qué ver. Si algo no te agrada, simplemente lo más sano es pasarlo de largo, porque al último terminan gastando más o tiempo demostrando que algo no les gusta para acabar en un nada. Se los dejo como reflexión. Dime lo que opinas, déjalo acá abajito, me importa muchísimo tu opinión. Deja tu manita arriba. Muchas gracias a todos los vocerianos miembros, y si no estás suscrito, recuerda suscríbete, créeme, no te vas a arrepentir.
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32: Luka Modric. El arquitecto balcánico transformó el mediocampo en poesía táctica. En Rusia 2018 condujo a Croacia hasta una final histórica y ganó el Balón de Oro del torneo. En Qatar 2022 volvió a liderar hacia un tercer lugar, que confirmó que su hazaña no fue accidente. Modric es la prueba de que el talento puede derrotar a la geografía. Su legado es eterno, un país pequeño con un corazón gigante guiado por un maestro.
11: Modric, Modric, sigue Modric, al arco, señoras y señores, golazo de Croacia, gol de Croacia. Modric.
32: Cuando el mundo pensó que iba de retiro a la capital de la moda, a sus 40 años compite por el Scudetto y el regreso protagónico del AC Milán, después de haber ganado todo y más con el Madrid. Suma 19 partidos mundialistas con 2 goles, pero su impacto no se mide en cifras. En Rusia 2018 fue el balón de oro del torneo, conduciendo a Croacia hasta su primera final histórica. En Qatar 2022 lideró a su país a un tercer lugar, que confirmó que no fue casualidad. Modric convirtió la inteligencia en arma letal.

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5: Prefiero el recorte, Chucky.
6: Tal vez no estamos listos para esta conversación, pero el gen del mexicano no ayuda nada para ser exitoso en el fútbol. Generalmente la mayoría, de un 90-95% de los jugadores, al comenzar a cobrar las cifras ridículas que se manejan en el fútbol mexicano, tienden a encaminarse por el lado de la fiesta, el alcohol, las mujeres y hasta las apuestas. Y es que en un porcentaje muy alto de ellos, no terminan ni la secundaria.
7: Y le preguntó, ¿no? La señora, ¿y cómo era Javier de chavito y todo? No, fíjese, para los 14 años, pues él estaba muy decidido y nos dijo que ya no quería estudiar y que quería jugar fútbol. Su padre había sido futbolista, su abuelo había sido futbolista, había sido de la selección, o sea, ser una familia de jugadores de fútbol. Me llamó mucho la atención la respuesta de la mamá. ¿Y qué le dijo? Pues 14 años. No, le dijimos que estaba bien, que siguiera sus sueños.
6: El gran mal del fútbol mexicano viene desde la raíz, desde la formación, desde las bases, la educación y los valores, porque talento hay y se ha visto. El problema es el poco o nulo interés de los clubes por trabajar el desarrollo integral, y tal vez así podría haberse salvado uno de los que pudo haber sido leyenda. Pues hoy en día la promesa que se quedó en veremos está lejos de los escándalos de fiestas, de adicciones o temas de revista color rosa. Irving Rodrigo Lozano Baena va más allá, pues su personalidad es su peor enemigo, y dicho en palabras de su propio hermano, siendo quizá el último vestigio que nos hizo soñar en una Copa del Mundo, su inmadurez acabó con su carrera.
8: En selección se habla mucho de sus indisciplinas. También en el Napoli tuvo unos que ver ahí con Gattuso y su cuerpo técnico. Son muy groseros, muy prepotentes, entonces pues eso no lleva a nada.
9: Aparte lo quieren regalar.
10: San quieren Diego deshacer FC, de él.
9: Paga los 20 millones y te lo regalo, llévatela. Hay una oferta de un equipo del MLS, uh-huh. O sea, el entorno dijo que no. Caray. Él prefiere quedarse en San Diego y cobrar aunque le cueste el mundial.
6: Voceríanos, hoy traigo para ustedes la decadencia del Chucky Lozano. Luces, micrófonos, que comience el salseo. Irving nació en la Ciudad de México en el 95. Desde muy joven mostró su habilidad para jugar fútbol. Sus padres, con el fin de inculcarle un deporte desde niño, lo inscribieron a escuelitas hasta ser captado por visores de Grupo Pachuca. Y con apenas 11 años, comenzó su formación profesional con los Tuzos.
11: Recuerda mi nombre, soy Irving Rodrigo Lozano Baena, la próxima estrella del Club Pachuca.
6: Aparentaba ser centrado a sus 18. Ya se visualizaba no solo debutando en primera, sino que cumpliendo el sueño de jugar en Europa.
11: Primero es llegar a primera división y de ahí salir adelante, y yo creo que tengo la posibilidad de ir al extranjero.
6: Su proceso por categorías inferiores se cumplió hasta el 8 de febrero del 2014, cuando se le dio la patadita para debutar en primera, ni más ni menos que ante América, y con solo 5 minutos en la cancha, Chucky marcó su primer gol profesional, y ahí logró que todos supieran quién era Irving Lozano.
12: Irving amaga, Irving debut, Irving gol, gol del Pachuca.
6: En ese su primer torneo fue pieza fundamental para que Pachuca llegara a la final, y aunque terminaron cayendo ante León, Irving se hizo presente en el marcador en el juego de ida.
13: Viene Pachuca, el disparo, ¡gol! ¡Gol! ¡Gol!
6: A partir de ahí, siguió dando pasos agigantados, empezando a ser convocado por las selecciones menores del tricolor, en vísperas de los Juegos Olímpicos de Río 2016. Con él como estandarte y mayor promesa de esa nueva generación, conquistó en 2015 dos títulos, el preolímpico de la CONCACAF y el campeonato sub-20 de la zona.
14: Al 67, falta sobre Irving Lozano, jugador del Pachuca. Él mismo va a cobrar, ya titular con los Tuzos. El arquero no llega, 3-0 ganaba México.
6: El 2016 fue el año de su consolidación como futbolista profesional. Ya como titular inamovible de Pachuca, conquistó su primer liga en aquella final que le ganaron a Rayados en el Gigante de Acero.
10: Caramba, eres muy joven y has vivido muchas cosas. Hoy eres campeón del fútbol mexicano. ¿Cómo te sientes?
15: Pues muy feliz.
6: Además de que disputó los Juegos Olímpicos de Río en 2016, en una justa muy complicada porque iban con la ilusión de refrendar el oro de 4 años antes, pero se fueron eliminados en fase de grupos. Aún así, Lozano demostró ser el más rescatable de esa generación.
16: ¡Sacó el servicio! ¡Rebotó en el travesaño y viene gol!
6: Al siguiente año fue parte del equipo que conquistó la CONCACAF de 2017, llevándose la bota de oro del certamen, pero ya desde ahí había claras señales de que su destino era Europa.
17: Con la bota de oro, además, campeón goleador del certamen, Chucky, felicidades.
15: Muchas gracias y bueno, yo creo que es el trabajo de todos los días, ¿no?
6: Y efectivamente, en ese mismo año fichó con el PSV Eindhoven de los Países Bajos, zona donde a los mexicanos históricamente les ha ido muy bien.
18: Voy a tratar de dar siempre lo mejor de mí, voy a trabajar duro.
19: Lozano met te veel ruimte, denk ik. Je moet je hem dus niet geven.
6: En ese momento, Lozano ya no era la promesa del fútbol mexicano, era el presente. Toda una realidad de que el heredero de ese legado, que nombres como los de Javier Hernández, Giovanni Dos Santos y Carlos Vela, acababan de imponer en Europa en los últimos años. Muy rápido se hizo de la titularidad, dejando números impresionantes, 17 goles y 11 asistencias, además de levantar el título. Luego llegó la Copa del Mundo de Rusia 2018, un mundial donde el pesimismo estaba a tope. Las famosas rotaciones de Osorio tenían a todos con un ambiente negativo, pero aquel mítico gol a Alemania revivió en muchos aquella esperanza, esa luz que se llegó a tener en los mundiales pasados, como contra Holanda o Bulgaria.
16: ¡Engancha para pegarle, viene!
6: Y cuando parecía que estaba listo para irse a un mejor equipo en la élite, llegó el histórico Napoli de Italia, a petición expresa de ni más ni menos que Ancelotti, convirtiéndose en la compra más cara que había hecho el club napolitano en toda su historia hasta ese momento.
20: Ya tuvo su presentación con el grupo, con el equipo. Estas son imágenes de cuando fue presentado. Se tienen altas expectativas sobre Irving el Chucky Lozano.
6: Lozano parecía estar destinado a la grandeza, pues una vez más, como en aquel debut en su carrera profesional cuando entró de cambio en el Azteca, en los que fueron sus primeros minutos como jugador del Napoli, le dio la victoria con su gol frente a Juventus.
21: ¡Y a la pedraza, no!
6: Pero solo fue un espejismo. El nacido en Ciudad de México ya se encontraba arriba del ladrillo. Los pocos minutos y la repentina salida del entrenador que lo había pedido fue el comienzo de la caída. Había llegado lo más alto que pudo. Ahora solo tocaba caer.
22: En México se preguntan qué sucede con Irving Lozano porque no está jugando.
23: No está jugando porque en este momento estoy haciendo altas scelte. Como no está jugando Lozano, están jugando también otros jugadores importantes. Y pienso que en este momento es una scelta mía. El ragazzo deve continuare a lavorare e farsi trovare.
6: Gattuso le perdió la confianza y muchas veces ya ni siquiera lo convocaba. Y en la que fue su última temporada con el cuadro italiano, Lozano cerró su participación con 4 goles y 4 asistencias en los contados minutos que vio alrededor de 44 partidos. Obviamente no le renovaron su contrato y el único equipo en Europa que levantó la mano por él fue nuevamente el PSV, donde lo seguían considerando ídolo.
24: El equipo dirigido por Peter Bos, donde
6: en selección arrancó el proceso de Gerardo Martino en 2019. Al ser referente de la delantera junto con Tecatito y Raúl Jiménez. Sin embargo, el destino fue muy cruel con la ilusión, partiendo con la lesión de cráneo que sufrió Raúl y siguiendo con el bajo rendimiento que mostró Lozano, incluso en el Mundial de 2022 donde fue intrascendente. Sin embargo, la gota que derramó el vaso definitivamente fue el escándalo que protagonizó en 2024 poniéndose de diva.
25: En una convocatoria, de repente no alcanzaron boletos de primera clase, y solamente tenían uno para él y para Santi Jiménez. Entonces fue Santi Jiménez. Alguien decidió pues que mejor el Chucky se fuera en clase turista. Eso indignó a Chucky, hizo tremendo berrinche llegando a México. Le cayó muy mal a Juan Carlos Rodríguez y Juan Carlos Rodríguez decidió ya no lo llamo. Pidió ya no lo llamo.
6: Pasó poco más de un año sin ser convocado, aún jugando en Europa. Claramente las razones por las que lo habían borrado apuntaban a un berrinche del futbolista.
0: Previo a la última concentración antes de Copa América, Santiago Jiménez y Lozano viajaron juntos. Perdieron la conexión, ¿ok?
1: Sí.
0: Perdieron la conexión porque se retrasó el vuelo.
1: Sí.
0: La federación ya no alcanzó a sacar dos boletos en primera fila, en Premier. Se fue Santiago en Premier y a Chucky lo mandaron en turista. Chucky reclamó, estaba muy molesto porque le había tocado viajar en turista, y a partir de ahí se dio la determinación de que Lozano no iba a venir convocado.
1: O sea, por cada vez.
6: En 2024 anunció que a sus 28 años dejaba el fútbol europeo y firmaba con una nueva franquicia en la MLS, el San Diego FC, siendo el jugador franquicia de este nuevo proyecto, muy al estilo de lo que hizo Carlos Vela con el LAFC, y en 2025 se hizo su gran presentación con este nuevo club.
2: Oportunidad muy grande, creo que empezar con un club desde cero, tratar de construirlo de la mejor manera.
6: Lozano selló el mejor contrato de su carrera, firmó por 4 años con el cuadro de la MLS y con un sueldo de $12 millones que jubilaría a cualquiera.
3: Diversas fuentes aseguran que son $12 millones los que se supone ganará Lozano con el SDFC por temporada, lo que sería un total de $48 millones por los 4 años que tiene fijos de contrato, más lo que resulte de una posible renovación por esos 2 años opcionales que tendrá el delantero mexicano.
6: Sin cumplir siquiera los 30, básicamente había sellado su carrera. Al llegar a la MLS, no es más que este claro mensaje: ya no me importa el sueño de futbolista, solo quiero ganar plata. Y con esos aires de grandeza que ya venía cargando desde su llegada a Italia, Lozano, completamente desubicado y perdido en sí mismo, terminó peleando con su director técnico.
4: Malas noticias y tensión total para Irving el Chucky Lozano, que habría tenido una pelea fuerte con un compañero. Los medios hablan también con su técnico en San Diego y se ha ganado un castigo en su equipo.
21: Sí, en el San Diego FC, Chucky Lozano, esto no es nuevo, de Chucky Lozano, que tiene pues un temperamento que a veces no controla sus emociones. Y lo sacaron de cambio y ahí fue cuando discutió también con su entrenador.
6: Y aunque el entrenador Mickey Varas lo siguió utilizando, después de la eliminación del San Diego explotó la bomba, confirmando que el club de la MLS ya no contaba más con el futbolista mexicano, con todo lo que implicaba romper un contrato de esa dimensión.
26: Hemos tenido muchas conversaciones con Irving y sus representantes. Les hemos comunicado que no será parte de nuestro plan deportivo de ahora en adelante.
6: Un Lozano indignado se atrincheró, asegurando que aunque no juegue él, tiene contrato vigente y como tal lo va a cumplir. Aplicando un Max Arriaga, se aferró a su puesto, ya que hizo hasta lo imposible porque cualquier oferta desde México y la MLS se truncara. Claramente, buscaba llegar hasta la última instancia.
9: Ya le han ofrecido irse a otro equipo del MLS, ya se cerró la ventana de México. Él ha recibido, su equipo de trabajo ha recibido, tal equipo te quiere. No. Entonces, hoy en San Diego creen que se va a quedar, que va a ir todo el año a entrenar sin jugar, se va a perder el Mundial, no se va de San Diego y empezar a cobrar, porque esto no es de dinero. Yo sé que San Diego estaría dispuesto a decir, aquí están tus 21 millones, pero ya no te quiero aquí, porque no es sano que tenga.
1: No de pesos, por cierto.
9: Sí, de dólares. Pero el Chucky le está prácticamente en un equipo de la MLS, te lo regalamos y pagamos, te lo mandamos.
1: Llévatelo.
9: Con envoltura te lo mandamos, en limusina, y si está cerca, por tierra o en avión privado. Y el Chucky no quiere salirse de San Diego.
6: Tanto es el ego, berrinche y avaricia de Lozano, que incluso está dispuesto a perderse la Copa del Mundo, porque como está la selección mexicana, claramente tenía un lugar ahí. Pero al futbolista le interesa poco o nada lo que piense Aguirre o cualquier persona. Él está dispuesto a mandar al carajo todo, pues está fuera de sí.
8: En selección se habla mucho de sus indisciplinas. También en el Napoli tuvo unos que ver ahí con Gattuso y su cuerpo técnico. Son muy groseros, muy prepotentes, entonces pues eso no lleva nada más que a lo que le acaba de suceder, ¿no?
6: ¿Cómo será en su vida privada Irving Lozano, que ni siquiera tiene relación con su familia? Y hoy su propio hermano, su misma sangre, salió a ventilar cómo es realmente, dejando en claro que el apodo de Chucky le quedó como anillo al...
8: Muy pocos se arriesgarían a traerlo. No. Y que al final del día corren el riesgo a que pase algo similar a lo que ha pasado anteriormente.
6: Este es el claro ejemplo de cómo daña la sobrevaloración y explotación de la imagen de un jugador que sin tapujos pierde el piso, creyéndose más de lo que es, un jugador mediano que logró cosas importantes en la liga holandesa, porque aunque en su palmarés tiene medallas italianas, la realidad es que poco o nada aportó a las mismas. Por otro lado, en selección mexicana, lo venimos diciendo desde hace años, Lozano vive de un gol contra Alemania, pues ese es el único recuerdo que se tiene de él con la verde.
9: Caray. Él prefiere quedarse en San Diego y cobrar, aunque le cueste el Mundial. Hace unas 2-3 semanas, el Vasco tenía interés, por eso le habló al Chucky.
5: Claro.
9: Habrá que ver la próxima vez que hable en Querétaro si sigue habiendo ese interés. Y que hoy escuchemos una gran entrevista de Mac, que hable así el hermano, pues te habla que el entorno del Chucky está muy complicado. Es decir, le deben 21 millones de dólares, te los pagamos, porque San Diego lo que quiere
5: es deshacerse de él.
9: Deshacerse de él.
6: Retomando lo que dije al comienzo del video, es casi nulo el interés de los clubes por trabajar el desarrollo personal de los futbolistas mexicanos. Al final de cuentas, muchos atraviesan su adolescencia pateando el balón, y cuando ya tienen bigote lo reciben con maletín lleno de dólares. Claramente, hay algo que falta en medio en esa ecuación, y es muy probable que ese sea el mayor mal del fútbol mexicano.
5: Fue el que lo debutó, que desde chavito, una rebeldía que tienes que encauzar, o sea, no es fácil, ¿no? Él, sus convicciones que luego se pueden convertir en necedades, pero como dice Roberto, quién sabe qué esté pensando, pero...
7: Hoy en día no, nada de relación con él, nada, ni mis padres, ni mis dos, o sea, somos cuatro, ni mis otros dos hermanos, nada, no.
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14: 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Japón. Japón no deja de evolucionar. Ha disputado 7 copas del mundo y en cada una ha dado un paso más. Su mejor resultado, octavos de final, varias veces. Siempre cerca, siempre creciendo. Figuras como Keisuke Honda marcaron una era, pero el presente es aún más ambicioso. Japón clasificó al 2026 dominando Asia, con orden, velocidad y disciplina. Ganaron casi todos sus juegos en el grupo eliminatorio. Y ya no es sorpresa. En 2022 vencieron a gigantes como Alemania y España. Lo hicieron jugando bien, sin miedo.
27: ¡Gol! ¡Se abrió! Con VAR o sin VAR, al final hay gol para Japón.
14: Su DT, Hajime Muriyasu, es parte del proceso desde juveniles. Kubo, Minamino, Kamada, son los nuevos supercampeones. Japón ya no aprende, Japón compite. Y cada vez compite mejor.
28: ¡Gol!
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6: ¿Qué hace? ¡Sale Malagón! Malagón salió con un temor tristísimo.
7: Es curioso pensar que hace 4 años nadie se hubiera imaginado que el nombre de Luis Ángel Malagón fuera un tema de conversación central para la Copa del Mundo. Fue cuando llegó con América sin mucho foco y logró consolidarse a tal grado que a sus 29 años tiene un palmarés que ya lo hubieran querido tener guardametas como Guillermo Ochoa o José de Jesús Corona.
8: Me costó uno y el otro para llegar aquí, hoy ya estoy aquí, ¿qué quiero? Quédame mucho tiempo, entonces le agradezco a ese güey de que se salió hace, hoy tengo 27, que me salió a los 13 años de mi casa a tu casa y que sigue siendo el mismo güey de que quiere más, no pierde ese hambre, no pierde ese ADN y nada, quiero seguir trabajando y logrando muchas cosas.
7: Sin embargo, ese ascenso meteórico que cosechó en menos de 3 años lleva consigo una ida y venida de caídas, avances, retrocesos, polémicas, títulos, pero sobre todo lesiones, las cuales curiosamente han llegado en momentos específicos cuando Luis Ángel necesita refrendar su éxito con la selección mexicana, como en los Juegos Olímpicos de Tokio.
9: Y de Charlie, ¿no? ¡Cuidado! Ese balón termina por sacarlo el cuadro mexicano, fuerte, durísimo, impacto entre el arquero mexicano y Mauricio Pineda.
7: O en la Copa América del 2024, donde indiscutiblemente iba a ser el titular de la selección mayor.
10: Desafortunadamente para Luis Ángel Malagón parece que se terminó el sueño de la Copa América luego de que hoy se le realizaron estudios. Estos mismos estudios han arrojado un desgarre muscular de segundo grado.
7: Y ahora en la Copa del Mundo de este año.
11: Mira Malagón.
12: Se
11: tiene que detener todo.
7: Malagón fue del cielo al infierno en menos de 2 años, y es muy probable que esta caída en picada sea el comienzo de su decadencia. 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
13: Esa presión, ese estrés tiene que ver.
14: Tiene muchísimo que ver.
7: Malagón es un caso curioso, algo muy similar a lo que pasó con Moisés Muñoz, llegar a Cuapa en una edad avanzada, e incluso con un pasado en el extinto Monarcas Morelia, y ambos llegaron a América con más dudas que certezas, pero terminaron convirtiéndose, si no en leyendas, en estandartes de títulos en América.
15: Metiendo el servicio, cabezazo de Moisés.
7: ¡Gol! Luis a los 19 recibió la oportunidad en la Copa MX. Y no fue hasta finales de ese año que Malagón se pudo ganar la confianza para convertirse en arquero titular.
16: ¡Viene Marcel contra Malagón! ¡Marcel se lo quita! ¡No! ¡Qué atajadón de Malagón!
7: Tras la desaparición de los Monarcas, Luis continuó su carrera en Necaxa. Ahí logró destacadas actuaciones que incluso le permitieron ser parte de la selección preolímpica de Jaime Lozano. Fueron 2 años y medio con Necaxa que, si bien no era protagonista del fútbol mexicano, estuvieron en esos torneos peleando puestos de liguilla.
17: Termina por tomarla Leo Fernández, dispara, atrás, ahí está otra vez, el ángel de Necaxa.
7: Fue ahí cuando su vida cambió por completo, pues con la salida de Guillermo Ochoa, llegó a Cuapa, que como lo decíamos hace un momento, no había sido un movimiento que la afición esperara, tal como sucedió con Moisés Muñoz. Más de uno levantó la ceja preguntándose incluso, ¿quién era Malagón?
18: Bienvenido, bro. Somos América.
19: Sí fue complicado porque imagínate, llegas a un equipo con bastantes jugadores pesados, de calidad, sí. Henry.
20: Con exigencia.
19: Obvio, aparte aquí te exigen cada partido.
20: Sí.
19: Cada ley tienes que ganar todo porque si el América pierde, literal, casi casi es un fracaso, ¿sabes?
7: Sin embargo, pudo quedarse con

0: el arco, y a partir de aquí el resto es historia. Fue fundamental para obtener el primer tricampeonato en la historia de los torneos cortos, siendo clave especialmente en el bicampeonato.
1: Un bomboncito para el remate, otra vez muy buen remate.
2: ¡A Vega le pegó Luis Ángel!
0: Pero con ese ascenso llegaron varios problemas, entre ellos las lesiones. Desde el verano del 2024, su nivel empezó a verse mermado por la fatiga muscular que de a poco fue dañando su cuerpo. Y quizás el primer gran golpe que recibió fue justamente perderse la Copa América, en la que por primera vez se perfilaba ser el titular de la selección mexicana.
3: Entonces, puede ser que Malagón tenga ya un problema del tendón ahí, que esté ya de mala calidad las fibras y se haya roto por eso.
4: De tiempo atrás.
3: De algunas semanas atrás. Okay. O meses que lo hayan sacado con puras fisioterapias y él a final de cuentas jugó muy bien la final, no pasó a mayores, pero siempre pasa algo donde si esto no se lleva de la manera adecuada.
0: Y justamente a raíz de esta lesión fue que surgió la primera polémica en la que se vio envuelto, pues Pietrasanta, en su papel de patiño y payaso de la televisión deportiva, insinuó que había fingido la lesión.
5: Tengo una duda, ¿Malagón se lesionó el pretexto izquierdo o el miedo derecho? ¿Alguien sabe?
0: Malagón cayó en el juego y le contestó comenzando con una guerra declarada contra el narrador de ESPN.
6: Lastimosamente se han dicho mil cosas, sobre todo de alguien cercano ahí de ustedes, de los medios, que la verdad, qué pena, porque siempre he sido un tipo muy profesional que se ha mantenido sobre un perfil.
7: ¿Qué se ha dicho?
6: Bueno, no, ya saben, no quiero entrar en polémica, simplemente ahí los estudios van a ver que estoy rotísimo.
0: Al grado que hubo un confrontamiento físico encarándolo con cierta violencia, y aunque no se comprobó nada, lo que sí es un hecho es que en redes sociales, cada que Luis ha tenido oportunidad, no ha dejado de increpar a Pietra con insultos y amenazas.
8: Él le puso, cuando quieras nos vemos y ahí lo arreglamos, ¿no? Así bravito el Malagón. Pues obviamente no voy a ir a agarrarme a golf con Malagón, porque además el caballero de la noche le dice, me va a matar.
0: Lo que es un hecho es que aún con el tricampeonato, su nivel venía a la baja, y tras perder la cuarta final consecutiva, se viralizó una declaración de la conductora de ESPN, Eli Patiño, en la que reveló un escándalo que puso en jaque al guardameta, asegurando que su esposa lo iba a denunciar por violencia familiar.
9: Malagón está en una situación personal muy delicada, que inclusive podría poner en peligro su continuidad en selección mexicana. Muy delicado.
10: A ver, no puedes decir más que eso. Sí. Vamos ayudándole a la gente. ¿Es familiar?
9: Sí.
10: ¿Es legal?
9: ¿Es qué, perdón?
10: ¿De orden legal? Sí. ¿De orden jurídico? Ya. Con eso.
0: Malagón, como ya lo venía haciendo, no dudó en confrontar a los periodistas y explotó contra los dos conductores, además de tener la desatinada decisión del peor ejemplo de un control de daños, su asesor o el del América, quien haya sido el que incitara a la pareja a grabarse. Definitivamente es un enemigo más del portero, pues en lugar de ayudarlo lo perjudicó aún más. En este video completamente artificial, brota inseguridad e incomodidad de la actual pareja, y eso todos lo vieron.
6: ¿Qué tal, americanistas? ¿Cómo están? Espero que todo bien. Simplemente este video es para agradecer y que sepan que estamos muy bien, mejor que nunca, esperando la llegada de nuestra niña. Y nada, tristes por la difamación que se ha hecho sobre mi persona, pero bueno, al final del día son cosas que uno no decide. Les mando un fuerte abrazo, que estén bien y que los bendiga. Saludos.
0: La gente empezó a sacar sus propias conclusiones por el lenguaje no verbal de Brenda. Fue entonces que Malagón optó por amenazar con demanda, algo que casi a un año podríamos especular solo fue eso, un amague.
4: Y yo, que tengo un oficio de investigador increíble, eso es mentira. No hay absolutamente nada hasta ahora. Su equipo legal, con el cual ya hablé, va a tomar serias cartas en el asunto.
0: Lo que es una realidad es que claramente Luis Ángel tiene problemas con su temperamento. No puede controlarse cuando le hacen críticas o hablan de él, pues se ha enfrascado en discusiones hasta con aficionados. Uno de ellos, una señora.
11: No soy mamón, se los voy a decir. Soy muy buen rollo, mucha gente me conoce, soy a todo dar, pero que digan que soy mamón me remolesta, porque vengo con todas las ganas de ilusión de estar con ustedes. Somos paisanos todos, güey. Al final del día estamos paisanos en la mano. Y que alguien venga y me tache ese nombre, te juro que... Pero bueno, aquí. Y que alguien venga... Y me
0: está echando. Lo hemos dicho en muchas ocasiones en este canal, el principal problema de los futbolistas mexicanos recae en la poca educación, valores y desarrollo que llevan desde pequeños, pues la mayoría deja los estudios para dedicarse a patear un balón, con el fútbol como única escuela, y de repente llegan los millones de pesos, y eso no cualquiera puede manejarlo con facilidad.
7: El deportista de tan solo 27 años de edad fue visto en un centro comercial muy exclusivo comprando mucha, pero mucha ropa de diseñador. Lo que nos llamó la atención es que el arquero no iba solo, ya que lo pudimos captar muy bien acompañado de esta guapa rubia. Pero no solo eso, también nos dimos cuenta que las compras no eran para él, sino para su bella acompañante. Vean cómo Malagón le escoge un bolso.
0: Luego de esa lesión que lo frenó de estar en la Copa América, se le suma la que tuvo en 2020 y que lo dejó fuera de los Olímpicos, generando un patrón de lesiones. Sus músculos ceden ante la presión. El estrés que él carga es tan grande que termina por romperse. De acuerdo con el doctor Meraz en ESPN, fue fundamental para que se rompiera el tendón de Aquiles hace unos días, pues este tipo de lesiones viene en gran parte por el estrés que llega a sufrir el atleta.
3: Pero el estar en un estrés constante de recuperarse, de estar en condiciones para su equipo, de estar en condiciones para el mundial, llevan a un estrés acumulativo que no hace que los músculos descansen adecuadamente.
0: Esta rotura de tendón de Aquiles fue la gota que derramó el vaso en la crisis de Luis Ángel Malagón, pues el 2026 lo arrancó con muchos problemas en su cabeza, partiendo con que perdió la titularidad de la selección mexicana a meses del mundial.
2: ¡Se sale Malagón! Malagón salió con un temor tristísimo.
0: En su club la cosa no fue distinta, pues América ha tenido un arranque de semestre de pesadilla, firmando sus peores registros desde que llegó Jardine, y Luis claramente no estaba ayudando a salir de esa crisis, pues los goles que le estaban metiendo eran el fiel reflejo de su baja de juego.
2: Bajo el disparo de Luca, contrarremate, gol de Juárez.
0: Tanto así que en el partido ante Querétaro, sin importar lo débil del rival, Jardine decidió hacer rotaciones y advirtió que a partir de ahí Cota sería titular en Liga, mientras que Malagón en CONCACAF.
12: Sabiendo, entonces, por ejemplo, ya te anticipo, ante Mazatlán va a jugar Cota otra vez, y después del partido de Mazatlán, ahí vamos a ver cómo estamos en la tabla.
0: Y es que sus polémicas con su esposa y hasta lo de su fiesta, en la que estuvo presente Álvaro Morales, no ayudaron en nada al momento que vivía, pero definitivamente esta lesión que lo deja fuera del mundial es el pico. A partir de aquí, será solo caída. En estas últimas semanas, su pareja fue tendencia por lo que ha posteado en redes sociales, pues no ayuda en nada a la situación del portero, dejando mensajes abiertos a la interpretación, de nuevo, como si el enemigo de Malagón estuviera en casa.
13: Al final, la verdad siempre encuentra su lugar, y el tiempo, que es el mejor testigo, se encarga de poner cada cosa y a cada persona exactamente donde pertenece. Nada queda oculto para siempre. Cada quien termina frente al reflejo de sus propios actos.
14: En las buenas y en las malas, el mensaje que dejó Brenda Zúñiga en sus redes sociales tras la lesión de Luis Ángel Malagón.
0: Hoy, Luis Ángel pasó de ser el mejor portero de todo el fútbol mexicano a estar fuera del mundial y ser tachado como conflictivo e incluso con problemas de temperamento, acusado de violencia familiar, pero sobre todo con una incapacidad de manejar la presión al grado de romperse en momentos claves, y todo en menos de 2 años.
15: No hay mucho que hacer contra la biología, los tejidos tardan en recuperarse lo que necesitan de tiempo y ya está.
0: ¿Podrá levantarse de esta decadencia? Solo el tiempo lo dirá.
16: Bueno, van 3 veces que me pruebas con el pie, güey. ¿Por qué no te dejas? No, pues también te dejas de hacer con un lado. Acá no puedo dar a nadie.
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20: 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Sadio Mané, velocidad y compromiso social en un mismo cuerpo. Mané llevó a Senegal al protagonismo mundial en 2018 y fue pilar en la consolidación africana contemporánea. Las lesiones le impidieron brillar plenamente en Qatar 2022, pero su influencia permanece. Más allá del campo, construyó escuelas y hospitales en su tierra natal. Su legado combina goles y humanidad, una estrella que ilumina dentro y fuera del estadio. Apenas hace unos meses tuvo liderazgo para que en la final de la Copa Africana en Marruecos, contra el equipo local, su selección regresara a la cancha a terminar la obra y levantar el título.

0: Acumula 5 partidos en mundiales, marcó ante Japón y lideró a Senegal con carácter. Una lesión le impidió disputar Qatar 2022, donde su selección alcanzó octavos. Mané representa la consolidación africana contemporánea, talento, compromiso y orgullo nacional. Sadio Mane, stunning. 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
2: Muy buenas noches, esta es la información. En Sonora, equipos de emergencia lograron entre 70% de control y 60% de liquidación en el incendio forestal La Casita, en los límites de Aribechi y Zaguaripa. Las autoridades mantienen la vigilancia en puntos de riesgo para evitar reactivaciones y proteger a las comunidades. El gobierno del Estado de México inició los recorridos de las rutas turísticas del Mezcal y de la Flor. La Secretaría de Desarrollo Económico Estatal detalló que se realizarán 2 visitas por semana. La Ruta de la Flor contempla los municipios de Villa Guerrero, Tenancingo, Coatepec Harinas e Ixtapan de la Sal, mientras que la Ruta del Mezcal incorpora los municipios con tradición mezcalera. La Alcaldía Iztapalapa realizará las Jornadas de Salud para Todos del 8 al 12 de junio, con servicios como salud mental, multidetecciones y esterilización de animales de compañía. Las actividades iniciarán a las 9 horas, las sedes móviles recorrerán las colonias San Juanico Nextipac, Unidad Modelo, Escuadrón 201, Nueva Rosita y Jardines de Churubusco. En información internacional, 9 personas resultaron heridas en un tiroteo cerca de la base de la selección de fútbol de Inglaterra en Kansas City, en Estados Unidos, según reportaron medios locales este domingo, aunque la selección inglesa se encontraba en Florida para jugar partidos amistosos. Para Noticentro informa Alicia Hernández.
0: 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El partido con más expulsiones en la historia del torneo se dio entre Países Bajos y Portugal en Alemania 2006. Aquel encuentro de octavos de final tuvo 4 expulsados, 2 por cada equipo. 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
1: Bienvenidos al mejor noticiero deportivo de la radio en México. Esto es Reacciones. Después de escuchar en inglés a todas las selecciones que van a estar en el próximo mundial, y nosotros vamos a tener la mejor cobertura en hashtag la radio del mundial. ¡Vibra México! ¡Vibra Estados Unidos! ¡Vibra Canadá! ¡Vibra todo el mundo! Porque ya se siente la Copa del Mundo en casa. Al ritmo de iShowSpeed, el famoso influencer, uno de los creadores de contenido más populares del mundo, estamos empezando esta emisión de Reacciones. Esto es Champions y tuvo tanto apego esta canción por parte de los aficionados al fútbol, después de tantas quejas de malas canciones que habían salido en el álbum mundial de la FIFA, que el mismo organismo del fútbol decidió incluirla en este mismo álbum de canciones, en donde aparece Carin León, Belinda con Los Ángeles Azules, Shakira con el tema oficial que es Dai Dai, entre otros. Pero sin duda el Speed ha sido el más reconocido por los aficionados. Así que vamos a escuchar y después de eso vamos con la información mundialista.

0: Así empezamos justamente este reacciones ya de hashtag la radio del mundial, lo podríamos decir, una experiencia que se va a vivir aquí en nuestro país, increíble. Y la selección mexicana, ya sabíamos desde el jueves pasado que había cerrado su participación previo a lo que será la Copa del Mundo el próximo 11 de junio en el Estadio Azteca, en el Estadio Banorte, en el Estadio Ciudad de México, como oficialmente se va a llamar para este torneo. Será la inauguración, se llevará a cabo un espectáculo y a la 1:00 p.m. estará rodando el balón con el partido entre México y Sudáfrica. A ver, importante lo que va a suceder, porque México no convencía, este año no ha perdido con los amistosos que no se jugaron en fecha FIFA y tampoco en los otros partidos. Golearon a Serbia para terminar su participación, pero sigue sin convencer algunas cosas, entre ellas, quién debe ser el 9, quién debe estar en el medio campo, quién debe estar en la portería. Y Enrique Beas habla del Mundial, habla de México previo a la Copa del Mundo, habla del Tala Rangel, habla de Raúl Jiménez. Vamos a reacciones de nuestros especialistas con el jefe.
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2: Vamos a alivianarnos. Ya se viene el mundial. 6 días nos separan de inaugurar la justa mundialista en casa. Y sí, claro que va a ser en casa. Y claro que no va a haber más pasión que en la Ciudad de México, Guadalajara y Monterrey, se los garantizo. Lo firmo y lo vamos a vivir. Pegados. Juntitos, papá, dirían los rayados. Miren, vamos a dividir la historia porque se quedaron mucho con el tema de la hormiga González y el por qué yo creo que Raúl Alonso Jiménez está fuera de ritmo. La situación es muy fácil. México encontró una versión necesaria que catapulta, que canaliza, que conecta, hace ilusionarse y soñar con un equipo que no tenía eso. Agarraron a los serbios jóvenes con Veljko Paunovic, el hijo de la guerra, y les pusieron una zarandeada sabrosa, pero una goleada chingona, de estas que ayudan a conectar con 2 autogoles, ridículos además, 2 autogoles que por cierto serán, que van a pasar a la historia de lo infame que fueron, pero eso no le quita el dominio, el volumen que tuvo la selección nacional, que te llegaron 2 veces, que en un error de Gallardo te conectan, te disparan y te hacen el gol, y que eso le va a ayudar a Javier Aguirre a tratar de recomponer este camino trazado. Pero no le demos más vueltas, no seamos ingratos con el funcionamiento de una selección que goleó, gustó y que agradó a la tribuna, a esta conexión que hubo en el Nemesio 10, que hubo en la Bombonera, que hubo con la afición del Toluca, que cuando cantaban la cumbia de los trapos la banda se prendió y conectó como hace mucho no conectaba una afición con la selección nacional, con los colores verdes. Eso es lo que tenemos que empezar a vivir. Oye, que ese tipo de aficionados no van a poder ir al mundial porque no tienen lana para pagar, también es una realidad, también es un hecho. Pero de que realmente hoy podemos decir que la selección nacional encuentra su mejor versión y justamente en un momento perfecto, claro que lo es. ¿Y por qué lo hace? Porque César Montes y Johan Vázquez demostraron que son los centrales inamovibles, incluso por encima de Edson Álvarez, porque entró Edson Álvarez en lugar de César Montes y se vio mal Edson, esa es la realidad. Se vio mal Edson, Edson no anda, regaló la amarilla, anda a destiempo, ¿por qué? Pues porque está fuera de ritmo. Y es lo que criticábamos de Javier Aguirre, cabrón, llevaste jugadores que están fuera de ritmo. Pero muy bien el partido de Jorge Sánchez, aunque sigue sin saber centrar bien el canijo, y lo de Gallardo, que también hizo muy buen partido, aunque regaló ese gol, ¿no? Pero por lo menos se entiende muy bien la base. Y luego está la Rangel, es una exquisitez viéndolo tirar una pelota larga, los recorridos. Tala va a ser titular y tenemos portero y estamos confiados, tranquilos y seguros. Tala es nuestro pastor y nada nos faltará. Ahora bien, viene el truco de medio campo, que con Eric Lira el equipo se ve bien, recupera bien, tendrá que tener mejores sinodales, pero con la compañía de Brian Gutiérrez por un lado y de Álvaro Fidalgo del otro, hubo mucha conexión y hubo mucha rapidez y hubo, creo que, un ritmo de juego que terminó gustándole a todos ayer de la selección nacional cuando encajaban con Piojo Alvarado, que lo critican todos los americanistas, pero sin darse cuenta que que el Piojo Alvarado es el verdadero engrane y el enlace, la bujía de este equipo, más cuando justamente Piojo Alvarado se bota hacia el centro y empieza a distribuir. Así el tercer gol es una jugada que idealiza, que la construye en el intelectual el Piojo Alvarado, y termina conectando muy bien con Álvaro Fidalgo, el Piojo, y sobre todo con Brian Gutiérrez, estos automatismos que hay gracias al conocimiento que tienen con el tema de Chivas. Pero del otro lado, ahí es donde podemos encontrar también a un Quiñones que, si me lo permiten, a mi parecer, pues claro que puede ser titular, o Alexis Vega, y no desentona ninguno de los dos. Alexis Vega entró, sabía que estaba en su casa, tiró ahí el disparo del gol olímpico, etcétera. Pero de lo que ustedes hacen mofa y de lo que ustedes están riendo, bola de ingratos, es el tema de Raúl Alonso Jiménez. No le hagamos al cuento, no le hagamos al Canelas. Raúl Alonso Jiménez empuja una pelota por muy buena posición, pero Raúl también está fuera de ritmo. A Raúl le está costando, qué si la altura, no sé. Ahora, no estoy diciendo que Raúl Jiménez vaya a dejar de ser titular. Solo estoy diciendo que con Armando González creo que este equipo tendría mayor dinamismo. Y todavía mete al Arguirucho de Memote Martínez, pues ahí es donde dice, está bien, se la va a jugar para que sigan llegando esos servicios, pero yo creo que con Armando González el equipo traería mucho mayor dinámica y mayor rapidez. Y sí le veo minutos a Armando González en el Mundial por lo mismo, porque los va a necesitar el equipo mexicano. Pero fue una gran prueba. Me gustó la selección nacional.

0: La opinión de Enrique Beas sobre México antes del Mundial, ya también analizando un poco lo que había sido el partido de el jueves, pero bueno, ya a unos días de que comience la fiesta y de que nuestra selección vuelva a ser parte de una inauguración, recordando que ya lo ha sido en el pasado, pero la última vez había sido en el 2010, aunque en el 2014 también estuvo en el Grupo A, solamente que no les tocó inaugurar la fiesta. Ahora vamos a escuchar a Javier Aguirre previo a la Copa del Mundo. Estas son palabras del jueves después del partido, pero le preguntaron cómo se sentía antes de este torneo, cómo veía a la selección, y esto fue lo que dijo.
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2: Sí, claro. Sí, llevamos preparándonos, no sé, 20, 22 meses, y creo que no fue fácil la elección de los jugadores, la lista final. Hubo muchos contratiempos en el camino, 12 lesionados a la vez. Y bueno, creo que más allá del partido de hoy, del resultado, mejor dicho, creo que venimos en ascenso, creo, es lo que yo pienso, insisto, estar o no de acuerdo. Pero creo que llegamos bien, con buen ánimo, buen espíritu, físicamente bien, recuperando jugadores. Yo creo que llegamos en buen punto, sí, creo que se ha conseguido. Todavía uno o dos jugadores me comentaron de la altura. Toluca es más alto que Ciudad de México, pero no le di mucha importancia porque intentamos, lo que decía yo, es repartir minutos. No es algo que me preocupe, la verdad, no es algo que me preocupe. Yo creo que tengo varias posibilidades, varias parejas de centrales, dos laterales derechos, dos laterales izquierdos. Tengo pivotes, contenciones, quiero decir. Yo creo que los 26 me dan un abanico de posibilidades que no siento que en ningún puesto tengamos debilidades o dificultades. Eso es lo que yo creo, John.
3: ¿Tienes duda ahí todavía?
2: No tengo ninguna duda. Es decir, veremos esto de aquí a la semana que viene, cómo llegamos, cómo estamos. Pero insisto, y lo dije ayer, creo que no tengo ninguna desconfianza en uno u otro. Si no está uno por encima del otro de este tamaño, no están muy igualados, unos tienen unas características, otros otras, y puede jugar, a mi juicio puede jugar cualquiera. Respeto la opinión de la gente, respeto la opinión de ustedes, los profesionales, o tener sus preferencias, pero en mi caso personal y el de mi cuerpo técnico, estamos con 26 jugadores que puede jugar en cualquier momento, ninguno es menos que nadie, ni más tampoco.
0: Ahí están las palabras de Javier Aguirre, las últimas palabras antes de las próximas conferencias de prensa, que ya serán parte del día previo al arranque, también posterior al partido, pero eso es lo que dijo, de que el equipo estaba listo. Y también en arroba mi selección, en esta sección del Búnker, Faisy y Andy Sola tuvieron una entrevista con Raúl, el tal Rangel, el que pinta para ser el guardameta titular de la selección mexicana. Así que vamos a escuchar un poco de lo que tiene que hablar el Tala antes de esta gran competencia.
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4: ¿Cómo se viven los días previos al mundial, mi Tala?
5: Uy, bueno, yo los he vivido, la verdad, muy tranquilo, enfocándome. ¿Ves? Me he hecho una rutina de visualización, respiración, malabares, porque los malabares tengo que ser, estar como enfocado en el momento, ¿sabes? Sí. Entonces, como que he hecho muy bien mi rutina y hasta me he puesto a leer para, pues, enfocar la mente, más
4: claro.
5: Que nada,
4: sí, exacto.
6: Oye, Tala, de pronto cuando viene así a la mente o en los medios la palabra titularidad, ¿qué vibra en el cuerpo? ¿Cómo manejar esas emociones?
5: Qué buena pregunta. Pero sí, me lo dicen mucho, que pues mucha gente me ve de titular y eso, te digo, es una, para mí es una gran responsabilidad, más que nada. Y un orgullo, obviamente, porque desde niño pues sueñas con estar representando a tu país en un escenario como lo es el Mundial. Pero realmente me siento tranquilo. Bueno, ahorita no sé.
6: Sí, a ver, sí. Danos unos 5 días más, ¿no? A lo mejor.
5: Sí, no, trato de vivir más el presente antes de pensar ya en qué va a pasar mañana, ¿sabes? Yo ahorita, pues disfruto, ahorita te digo, estoy disfrutando hasta del frillito y entonces...
4: Es que todo esto, o sea, yo que soy futbolista frustrado, para un niño vivir esto con tu selección es un sueño hecho realidad. Yo soy mucho de... de visualizar. ¿Tienes tu pizarrón de deseos también, Mitala, o no?
5: No como tal. Tengo más bien mi libretita de lo que voy escribiendo. Ajá. En el día a día, de lo que, pues, mis sensaciones, lo que quiero visualizar. Por ejemplo, ahorita estoy escribiendo mucho de, pues, que México pudiera ser campeón, ¿sabes?
6: Entonces, o sea, como increíble. De concretar en papel, sí, para estar repitiendo un poco.
5: Como atraer todo eso.
6: Energéticamente. ¿Qué te gustaría? Porque creo que eso es algo que de pronto no pensamos. ¿Con qué te gustaría que se quedara la gente cuando te viera en la portería en México? Más allá de si ganan, pierden, eso es lo de menos. O sea, ¿qué quieres comunicar de ti como persona?
5: Pues justamente esa esencia del mexicano, que es aferrado, aguerrido, que es duro en cuanto a que resiste en cualquier cosa, ¿sabes? Yo creo que eso es lo que a mí me gustaría que la gente recordara al momento de que pusieran una imagen, o que pensaran o escucharan hablar de Raúl Etala Rangel.
4: Y ahorita que tenemos al Tal aquí entrevistándolo desde Pasadena, también creo que es bonito que los jugadores expresen qué esperan de la afición. Creo que de repente somos muy duros con ustedes. Nos frustra que a lo mejor no esté la alineación ya lista, o que cambien de director técnico, o un resultado, pero son seres humanos, ¿no? ¿Y qué te gustaría esperar de los aficionados en este Mundial, además como locales?
5: Pues yo creo que todo el apoyo, y obviamente que disfruten, y en el disfrute de ellos nos hagan disfrutar a nosotros, ¿sabes? Sí. Como también nosotros esperamos hacerlos disfrutar a todos, a todo, pues, el país, y que a final de cuentas esa, pues, ahora sí que vibremos en la misma sintonía todo un país por un bien común.
4: ¿Te ha tocado que te revienten en redes?
5: Pues yo la verdad no soy mucho de ver.
6: Pero para que no me lo revienten, dicen pero que ya se tiene que ir.
4: ¿Ah, ya?
6: Es que ya no, lo que no,
4: y
6: me
4: iba a empezar con
6: ya
4: los
6: sé, por eso te paré en seco. Pero bueno, okay. Tala, mil gracias.
5: Muchas gracias
6: por ayudarnos, por estar aquí con nosotros. Gracias, y todo el éxito del mundo.
0: Las palabras de Raúl El Tala Rangel previo a lo que será esta gran, gran fiesta. Ahora tenemos que ir también con más palabras, más reacciones previo a hashtag la radio del mundial. Y en una entrevista con el Universal habló el que alguna vez ya jugó un mundial en casa, y hablamos de México 70. Él es Enrique Borja, fue seleccionado en el 70, pero obviamente también vivió el mundial del 86, aunque no como jugador, y ahora vivirá el mundial de el 2026. Escuchamos la entrevista con Enrique Borja que hizo el Universal.
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3: Nada, yo tuve la oportunidad de jugar un mundial en Inglaterra, fuera de mi país, y jugar un mundial en mi país, independientemente de algunas situaciones difíciles para mí, porque no pude jugar como yo lo hubiera deseado.
7: Sí, claro.
3: Pero entendí también que cuando tú traes un uniforme y la selección nacional un escudo, tú eres parte de la selección nacional. La selección nacional te elige a ti, no tú a la selección. Entonces, independientemente de algunas situaciones extracancha que tuve, entendí eso. ¿Por qué? Porque estamos jugando en nuestro país y yo era seleccionado nacional. Y tuvimos que vivir todos los problemas que sucedieron en ese momento, futbolísticos, económicos, políticos. Pero México fue un extraordinario anfitrión. Y lógicamente se lograron cosas, se pasó a la siguiente ronda. Lástima que nos sacaron del Estadio Azteca y fuimos a jugar a Toluca, pero ahí perdimos contra Italia. Pero yo creo, claro, el hubiera, no hubiera, no existe, pero de alguna manera se hubiera hecho algo, creo yo, contra Italia jugando en el Estadio Azteca. Pero el equipo mexicano pasó a la siguiente ronda, perdió contra Italia, que fue después un campeón del mundo, pero el equipo mexicano hizo lo que todos los equipos, un gran anfitrión dentro de la cancha y fuera de ella.
7: Me quiero salir un poco del tema fútbol, por lo que menciona México. En México 70 pasaba temas turbulentos, lo del 68, situaciones así. En el 86 fue meses después del terremoto. Ahorita se habla mucho del tema violencia, del tema seguridad. ¿La Copa del Mundo podría servir como un aliciente para el país?
3: La Copa del Mundo siempre son alicientes para los países anfitriones, porque es un espectáculo de ese país al mundo. En México tenemos muchísimo que ofrecer al mundo. Mucha gente va a venir de turista, pero mucha gente va a ver los partidos por televisión. Acuérdate que tenemos 13 partidos aquí en México, 13 en Canadá y los demás en Estados Unidos. Entonces, todos los partidos que estemos en México, somos magníficos anfitriones, tanto en Guadalajara, Monterrey como México. Y lo estamos haciendo y lo estaremos demostrando. Ojalá ninguna parte que sea violencia o que haya cualquier tipo de problemas exista. La prevención siempre será importantísima, no solamente en México, sino en todas las partes del mundo. Son eventos mundiales y con trascendencia. Ojalá siempre se vayan sobre este marco de que la gente vaya a disfrutar un espectáculo, de que asista a un estadio la familia, de que no haya ninguna situación de problema. Y cualquier otro tipo de problemas, pues por lo menos durante el mundial no lo haya. El mundo está convulsionado. Entonces, en todos los países que hay ahorita una Copa del Mundo, hay un aliciente para poder enseñar que hay algo más allá de que son los problemas.
7: Ahora, regresando ya al tema futbolístico, como delantero de renombre, ¿cómo ve hoy? ¿Quién debe acompañar a Raúl Jiménez? ¿Raúl Jiménez es realmente el hombre importante? ¿Usted cómo lo ve?
3: Ese es un problema que va a tener que tener mi querido Javier y Rafa, porque ellos son los únicos, y sobre todo Javier, que deciden quién juega o quién no juega. Lo que tienen y lo tienen, el caso de Raúl, para mí ahorita, hoy por hoy, es el titular de la selección, por lo que ha demostrado y lo que es. Está Santi, que se está recuperando, y creo que Armando González, la hormiga, está luchando por levantar la mano y decir para que lo llamen. La selección llama al jugador, no al jugador a la selección, pero el jugador tiene que estar preparado y tiene que estar haciendo algo importante para que lo tomen en cuenta, y lo está tomando en cuenta en un momento, lo está haciendo Armando. Entonces, es un buen paquete que tiene Raúl, pero cualquiera, y ojalá en las formaciones, no solamente tengamos centro delantero, sino tengamos jugadores que hagan complemento para que creen la mayor cantidad de oportunidades de gol, para que los especialistas puedan hacer una palabra, concretar para ganar.
7: Señor Enrique, nunca se ha visto, al menos en México, una selección con tantos naturalizados como el... Ahí puede haber tres o jugadores como Brian Gutiérrez, que es mexicano, pero no es nacido en el país propiamente. ¿Eso puede influir a la hora de la identidad, tal vez?
3: A ver, cuando tú eres ya seleccionado nacional, por eso te decía, la selección nacional elige al jugador. Si tú cumples los requisitos para estar en la selección nacional, ya no nos estemos preocupando por lo demás, porque la pelota no te pide acta de nacimiento, no te pide pasaporte, ni te pide cuenta bancaria. Te pide, si estás jugando, que juegues bien. Entonces ya vamos a criticarlos o alabarlos o exigirles como mexicanos, porque ya están aptos como mexicanos. Entonces cualquiera que esté en la selección nacional va a tener una exigencia. El grupo que escoja Javier y que le ha dado oportunidad tiene jugadores de selección nacional, punto. Esos son los que tiene que elegir.
7: Por último, don Enrique, ¿cómo ve la selección mexicana haciéndolos historia? ¿Qué sería hacer historia en esta Copa del Mundo, tomando en cuenta que va a ser en casa?
3: Bueno, y hacer historia es llegar a algo que nunca hemos llegado y que ojalá lleguemos. Pero tenemos una ventaja que hoy nos las da el sorteo. Hoy juegas, vas a jugar un partido en el Estadio Azteca, Guadalajara, Estadio Azteca. Si ganas, pues vas a volver a jugar en el Estadio Azteca. Si ganas, vuelves a jugar en el Estadio Azteca. Eso te lo dio el sorteo, no te lo está regalando. Pero lo tiene que hacer México para hacerlo, para estar teniendo el apoyo de su público, que es maravilloso, y hay que saberlo entender, que el público te va a exigir mucho, claro, pero el privilegio de tener la presión la tienen pocos, hay que disfrutarlo.
7: La última, señor, le decía a Jared, en el juego de leyendas todo fue fiesta, fue un aplauso, fue reconocimiento, pero en el México-Portugal, que fue un buen partido de México, son abucheos. ¿Ve un hartazgo de la afición, de que no hay resultados? ¿O por qué pasa eso?
3: Porque pasa, porque es público, porque a veces el público no está contento, no solamente por lo que está pasando, sino por lo que ha venido pasando. Acuérdate que perdimos en Qatar, no pasamos. Ya ha habido muchos cambios en la de directivos, ha habido muchos cambios de técnicos, muchos cambios de jugadores, ha habido muchas lesiones, ha habido partidos que has perdido. O sea, es parte del fútbol, pero ten la posibilidad que la afición mexicana es muy fiel, apoya muchísimo, pero claro que tiene el derecho de quejarse por lo mismo, porque se identifica con los jugadores. Ahora, no es toda la afición, es un sector que de repente pasa. Entonces, tú tienes que estar preparado para todas esas situaciones. Tú tienes que estar preocupado por jugar.
0: Ahí está lo que dijo en esa entrevista con el Universal Enrique Borja. ¿Y cómo le está yendo a los rivales de la selección mexicana previo a esta Copa del Mundo? Bueno, Sudáfrica y Jamaica empataron 1-1. El gol de los jamaiquinos se cayó en los últimos minutos y hay algunos errores. Si ustedes buscan este partido tal vez en internet, hay algunos sitios que la tienen marcada como 1-0. Pero el marcador oficial después de el pitazo y la papeleta están marcadas como un empate a un gol. Por su parte, Corea del Sur, que ya está en México con la ilusión también para afrontar esta Copa del Mundo, recordamos que no tiene actividad o no ha tenido actividades desde el miércoles pasado cuando le ganaron 1-0 a El Salvador, porque al igual que México, al igual que Sudáfrica y demás, son selecciones que inaugurarán, o tendrán actividad más bien en el día inaugural, y es por eso que ya se ha cerrado la actividad también de Corea y también de Chequia, que de hecho lo tuvo el jueves cuando ganó 3-1 ante Guatemala. Fuera de eso, pues sí, fue Sudáfrica la que tuvo actividad hasta el final de los que están en el grupo A, con ese empate ante Jamaica apenas el sábado pasado, que terminó 1-1. En más información ahora de hashtag la radio del mundial, vamos a hablar de más selecciones. Y empezamos con Estados Unidos, porque la selección anfitriona, sí, la gran anfitriona podríamos decir, la que más partidos va a tener en esta Copa del Mundo, cayó 2-1 ante Alemania también en su último partido previo a lo que será la justa. Desde el minuto 2 ya estaban perdiendo con gol de Kai Havertz. Después Anthony Robinson lo empató al minuto 37 y fue el Leroy Sané al 57 el que le dio la victoria a los teutones antes de lo que va a ser esta fiesta. Escuchamos a Mauricio Pochettino, el director técnico de los Estados Unidos, tras este encuentro.
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8: Today was overall, I think, was a very good performance. Like I told you after the game again, Senegal, I think it's difficult to measure in the way that both teams are prepared, because in these games that are not official, we don't know how the opponent was training or us we were training. But overall, I think it was a good performance. I am happy with the performance of everyone, and we play again one of the team, the most important team in the world. I think we need to be happy with that. We compete. Unlucky. I think it was an even game. If you see the stat, similar stat in some stat for us. I am so happy with the commitment and how the team was. Thinking also that we conceded in the first action and how the reaction was, I think we need to be happy, because again, a team like Germany, you concede a goal from the beginning in the first action on the game, and then the reaction was really positive. And after we finish the first half, we dominate Germany, and we create chances, not to only to draw the game, you know, winning the game, go to the after 45 minutes. I think is a good signal for us.
0: Ahí está Pochettino, que dice que se siente bien con el actuar del equipo. Son dos estilos diferentes, el de Alemania y Estados Unidos, pero que se va feliz con el compromiso y con la reacción que tuvo el equipo, incluso logrando empatar logrando empatar en el primer tiempo, aunque iban perdiendo desde el minuto 2, que se deben de ir felices con eso, después de enfrentar a una potencia como es Alemania. Ahora hay que hablar del campeón del mundo. Vamos a hablar sobre Argentina, que enfrentó a Honduras. Todavía tendrán un compromiso amistoso más el próximo martes, cuando jueguen ante Islandia. El propósito de enfrentar a Honduras, si les soy franco, no sé cuál es. Y tampoco el de Islandia. Van a jugar contra Argelia, Austria y Jordania dentro del mundial. Pero también sabemos que los últimos encuentros que ha tenido Argentina no han sido difíciles, mínimo los compromisos amistosos. Y en esta ocasión le ganan 2-0 a Honduras con gol de Lautaro Martínez de penalti al minuto 37 y de Juliano Simeone al minuto 54. En la conferencia de prensa previo a este partido había ya hablado Lionel Scaloni sobre la situación y la lesión de Lionel Messi, quien sí podrá llegar al primer partido de la albiceleste dentro del Mundial. Pero aún así hubo otros jugadores que no jugaron, como Nico y Julián Álvarez. Y lo malo para Argentina y lo malo para Lionel Scaloni es que van a tener que dar de baja a alguien que había estado dentro de la lista final, y estamos hablando de Leonardo Valerdi, que justamente había sido parte de esta convocatoria, y al no poder entrar dentro de la fase de grupos por una lesión, tiene que ser baja. Escuchamos las palabras de Lionel Scaloni.
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9: Bueno, ayer cuando me senté en la rueda de prensa, teníamos la esperanza de que no sea lo que todos pensábamos, y al final, bueno, se confirmó de que el flaco tiene un problema en el solio y lamentablemente, bueno, tenemos que darlo de baja porque no cumple los requisitos mínimos para poder ayudarnos al menos en la fase de grupo. Y bueno, era demasiado arriesgado con todo el dolor del mundo. Tuve que hablar con él y comunicarle que no ibas a formar parte de la Copa. Y bueno, tengo un cariño especial a él porque la verdad que fue desde el primer día que yo empecé a dirigir a la selección sub-20, él formó parte del proceso y había trabajado un montón. Y bueno, ya hablé lo que tenía que hablar con él, y es una lástima. Afrontar este partido fue difícil porque todo el grupo quedó un poco tocado por lo que le pasó a él, y tuvimos que jugar este partido y creo que lo sacamos adelante de la mejor manera, pero las sensaciones sí que no fue buena de ayer a hoy, fueron momentos feos.
10: Lionel, acá, ¿cómo estás? Estamos en vivo en Teis Sports. Retomando un poco la pregunta que hacía el colega, ¿y tomaste la decisión ya de con quién lo vas a reemplazar o cómo lo vas a reemplazar, o todavía no?
9: No, todavía no, porque creemos que, bueno, tampoco quiero alarmar, pero bueno, no estamos al 100% con muchos jugadores y a lo mejor esa decisión no pasa solo por un jugador o por un central, y vamos a esperar. Tenemos la oportunidad de otro partido más y de sacar conclusiones en lo que el equipo necesite. La desgracia del flaco hace de que tengamos que replantearnos muchas situaciones que están pasando con los demás compañeros también, y tenemos otro partido el martes, y no nos apresuramos porque si nos apresuramos después, a lo mejor puede ser una decisión errada. Lógicamente una idea tenemos, pero no vamos a tomar una decisión hasta seguramente el partido del martes, y ver cómo están los demás chicos, que eso es lo fundamental. Así que esa más o menos la idea, y esperaremos.
0: Las palabras de Lionel Scaloni, director técnico del albiceleste de Argentina, sobre la baja de Leonardo Valerdi, la cual es muy dura, y sí, se le escuchaba y se le notaba sensible a Scaloni. Ahora vamos a escuchar también cuáles son las conclusiones de este partido ante Honduras, el 2-0, y sobre el tema de Nico y Julián Álvarez, que ya lo comentábamos, no tuvieron participación ante Honduras.
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9: Bueno, el partido en sí creo que fue positivo, lo sacamos adelante ante un buen rival, y con toda la dificultad que conlleva para ellos salir a la cancha sabiendo de que se están jugando estar en la Copa del Mundo, y con todas las informaciones que están dando vuelta, con lesionados que hay en otros equipos, y eso se ve, se palpita, se siente. Pero nosotros cuando salimos a jugar, se los expliqué, no hay otra cosa que no sea brindarse al máximo por esta camiseta, y que lo que podíamos hacer es ahorrar minutos, y es lo que hicimos. Pero en cuanto salen a la cancha, dan el máximo, y se notó que fue un partido de nuestra parte trabajado, que hicimos, intentamos hacer nuestro juego y estoy contento, sobre todo porque pudimos darle minuto a todos y eso está bueno. En cuanto a Nico y Julián, el Nico creo que ya está disponible para incluso estaba para hoy. A Julián estamos intentando que se le vaya esa molestia que tiene en el tobillo y no tenemos todavía apuro, esa es la realidad. Esperamos todavía con tranquilidad y lo más importante es que él cuando tenga que jugar no tenga ninguna molestia. Y así están, pero en principio no creo que tenga ninguno de los dos problemas para estar.
0: Las palabras de Lionel Scaloni, el director técnico de Argentina. Ahora un repaso también al campamento de la selección española que jugará este lunes ante Perú en México. El partido se va a llevar a cabo en el Estadio Cuauhtémoc. Y recordemos que no es el único encuentro que va a jugar España en territorio mexicano durante el próximo mes. También tendrán ese partido ante Uruguay, que es el último de la fase de grupos en Guadalajara. Pero por lo pronto, Estadio Cuauhtémoc, encuentro ante Perú. Y más de que las conferencias de prensa en este momento se estén guiando a estos compromisos amistosos, están hablando más sobre el mundial para este tipo de selecciones. Vamos a escuchar a Alex Baena, uno de los seleccionados españoles. Habla de dos temas: sobre la lista final de España, en donde todos los convocados de alguna manera temen no ser parte de ella, y también el tema de viajes durante la Copa del Mundo, ya que al ser en Estados Unidos, pero también tener un compromiso en México, se le puede dificultar a la Roja.
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11: Bueno, al final creo que todos los que estamos en la lista tenemos ese pequeño miedo de no poder estar en la lista definitiva, porque bueno, somos España, tenemos millones de jugadores que se han quedado fuera, que tienen un nivel altísimo para poder estar aquí, y bueno, pues al final pues tienes ese pequeño run porque no has dado a lo mejor tu 100% en tu club, pero bueno, siempre he tenido la confianza del míster desde que nos conocemos, siempre he intentado dar lo mejor aquí y siempre que he rendido en el campo, pues Luis me lo ha agradecido y bueno, yo también tenía confianza de estar aquí. Creo que también me lo merecía por todos estos meses que he venido ayudando a la selección para poder estar aquí, y por un lado estaba contento, pero con ese run que creo que teníamos todos. Bueno, sí, sabemos que son distancias largas, viajes largos, con poco descanso, pero no son excusas, igual que la tenemos nosotros, las tenemos las demás selecciones y estamos preparados para todo ese tipo de situaciones, y yo creo que nos hemos preparado muy bien en Madrid, ahora con el amistoso del próximo día también seguir preparándonos y bueno, para llegar lo mejor posible al primer partido.
0: Las palabras de el jugador de España, Alex Baena, sobre estos dos temas. Ahora vamos a escuchar a Gaby en un video que le hizo España hablando sobre su convocatoria mundialista, muy emotivo. Él es el jugador del Fútbol Club Barcelona y también de la selección española para la próxima Copa del Mundo. Él es Gaby.
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12: La verdad que estaba bastante nervioso. No quería, si te digo la verdad, no quería ver la convocatoria, porque bueno, me pongo siempre nervioso. Lamín me dijo que la viese con él ahí, que estuviese tranquilo, y pues la vi con él ahí con los fisios, y cuando escuché mi nombre, pues fue un subidón de felicidad. Al final, representar a España en el Mundial es de lo más grande que hay. Y poder ir convocado a mi segundo mundial es para mí un orgullo inmenso. Yo iba con la cabeza con que iba a estar, no sé si eran 4 o 5 semanas, y al salir de la anestesia me dijo el doctor que iba a estar 4 o 5 meses, y ya te puedes imaginar, estaba... Me acuerdo que hasta el doctor tuvo que salir porque iba a explotar. El fútbol es para mí lo mejor que hay, pero sé que por desgracia hay lesiones que pueden acabar con tu carrera fácilmente. y conozco muchos casos que han dejado de jugar por problemas en la rodilla, pero yo siempre he tenido en mi cabeza, yo creo que esa ambición y ese sueño que nadie puede conmigo, y creo que por eso estoy a este nivel ahora. Yo tenía claro que si volvía muy bien de la lesión y daba el nivel que he dado en los partidos importantes a final de temporada, pues estaba seguro que iba a venir. Con estas lesiones que he tenido, he aprendido a disfrutar

0: aunque el cabrón de Lamine ya me haya quitado ya todos los récords, me queda ese. La relación con Luis de la Fuente siempre ha sido muy cercana. Yo le tengo mucho cariño y él me tiene mucho cariño. Siempre ha confiado mucho en mí y yo le tengo que estar siempre agradecido a él. Cuando estoy feliz es por el fútbol, cuando estoy triste es por el fútbol. Es así, lo vivo así. Hay gente que no lo entenderá y dirá qué tontería es esta, pero es así. Todo el mundo sueña, bueno, intenta soñar con levantar la Copa del Mundo y ojalá se haga realidad. Para mí sería lo más grande.
1: Ahí está hablando Gaby sobre lo que significa esta convocatoria, la de su primer mundial en este 2026, así que sin duda un momento que va a recordar para toda su vida. Hablábamos de que el partido de la Corregidora será ante Perú y el director técnico de Perú enfrentó a Haití, bueno, no solamente el director técnico, sino toda la selección, y vencieron 2-1 a Haití. ¿Cuál es lo preocupante aquí para esta selección haitiana de la CONCACAF? Que ellos iban al Mundial mientras que Perú no, y aún así los peruanos se llevaron esta batalla. Habló Mano Meneses sobre esta victoria y aquí lo escuchamos.
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3: Para una selección que hacía mucho tiempo que no vencía significa mucho. Porque no futebol podemos fazer as coisas bem, podemos ter oportunidades, mas se não vencemos, sempre ficamos no quase, ficamos aí achando que não temos capacidade, e a vitória traz isso. Com a experiência que nós outros temos, sabemos que temos um caminho longo para caminhar, mas só é possível caminhar vencendo partidas, como vencemos hoje, com superação. Os números do jogo até todos são favoráveis ao Peru, se compararmos com Haiti.
1: Aí estão as palavras de Mano Meneses, diretor técnico de Peru. E agora há que falar sobre Brasil, a canarinha, la 5 veces campeona del mundo, el Scratch du Oro, porque venció a Egipto en su última prueba 2-1. Ya el siguiente duelo que tendrá Brasil será ante Marruecos. Gran funcionamiento con goles al minuto 7, y pese a que el empate llega al minuto 11, Endrick resuelve el partido al minuto 52, y habló Carleto Ancelotti sobre lo que ve de su escuadra.
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4: Bien, yo creo que por 60 minutos el equipo jugó con intensidad, con ritmo, con calidad, buena organización, mucha intensidad en la presión. Satisfecho por esto. Último 30 minutos, yo creo que el equipo precisaba tener más control, asegurar más o pose. Forzamos un poco de más o ataque en la profundidad cuando no precisábamos eso, porque el equipo estaba ganando.
1: Pues bastante entendible el portugués de Carlo Ancelotti de lo que jugó bien en 60 minutos, la intensidad y también algunas cosas que tienen que cambiar para mantener los partidos. Por último, Colombia ya está lista para jugar en México la próxima Copa del Mundo. Todavía falta ese partido amistoso que tendrá ante Jordania, pero vamos a escuchar a su director técnico Néstor Lorenzo sobre las aspiraciones que tienen los cafeteros en hashtag la radio del mundial.
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5: Mira, la aspiración es llegar al último día con posibilidades en la competencia, ¿no? O sea, de llegar a la final. La aspiración es llegar ahí. Pero eso lo vamos a, sabemos que lo tenemos que pelear partido a partido. Y bueno, empezaremos ahora con Jordania y así consecutivamente, paso a paso, como decía el gran Mostaza Merlo.
1: Ahí está Néstor Lorenzo hablando de la aspiración de Colombia, que es llegar a la final en este próximo mundial. Nosotros vamos a ir a una pausa, a la primera aquí en Reacciones. No le cambie, no le mueva, que al volver tendremos más información.
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6: En el sur de una ciudad construida sobre un lago, existe un templo de piedra volcánica que ha guardado el eco de cientos de miles de voces. 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
6: La historia comenzó en 1962. El arquitecto Pedro Ramírez Vázquez, el mismo que diseñó el Museo de Antropología e Historia, recibió el encargo por parte de Emilio Azcárraga Milmo de levantar el coloso. Más de 4 años y miles de manos trabajaron día y noche para remover 180 mil toneladas de basalto y tierra. El capricho corporativo pronto se transformó en un orgullo popular. Nosotros lo levantamos. No fue solo un proyecto de élite, fue la transformación de un barrio humilde en el centro del mundo.

0: correr la voz del pueblo entonando el himno nacional mexicano, y luego otra vez retumba por todos los ámbitos del mundo, de este planeta, el grito de México, México, México.
1: Todo estuvo listo. El 29 de mayo de 1966, los jugadores del Club América y del Torino de Italia fueron los encargados de pisar ese mítico pasto por primera vez. Pero fue Arlindo dos Santos quien con su gol y nuestro aliento hicimos despertar al gigante. Hoy, después de 60 años, el estadio sigue firme resistiendo bajo el sol azteca, como nosotros ante la adversidad. Sus cimientos no solo sostienen gradas, sostienen con fuerza y orgullo todo el peso de nuestra historia colectiva. Nuestras alegrías y nuestros fracasos es el testamento vivo de quienes somos y de cuánto hemos resistido juntos.

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7: 17 de junio de 2014. El estadio Castelao en Fortaleza no era una cancha, era una caldera de color amarillo hirviendo con la presión de todo un país. México, el visitante incómodo, se plantaba frente al pentacampeón del mundo, liderado por figuras como Thiago Silva, Marcelo y el heredero del Jogo Bonito, Neymar Jr. Desde el silbatazo inicial, el guión parecía escrito. Los locales se adueñaron del balón. Lo que el mundo anticipaba como un trámite para los locales se transformó en la noche más épica para el portero mexicano Guillermo Ochoa.
8: Era un partido bastante complicado. Sabíamos la importancia del juego, la dificultad que íbamos a tener a enfrentar a Brasil en casa.
7: Al minuto 26, con Brasil volcado al frente para buscar el gol que abriera el marcador, Neymar se levantó en el área para conectar un potente cabezazo que buscaba la base del poste, mientras el histórico arquero mexicano hizo lo imposible. Mostró todos sus reflejos bajo los tres palos y ahogó el grito de gol de la afición canariña. Pero el asedio no terminó ahí. Al minuto 86, Ochoa volvió a mostrar su grandeza y a bocajarro detuvo el poderoso remate de Thiago Silva, lo que le aseguró un lugar en la historia y el punto para los mexicanos. El partido terminó con un empate sin goles y mientras Paco Memo recibió el premio al mejor jugador del encuentro. Fue ahí que la prensa internacional pudo entender que Ochoa da sus mejores actuaciones en los momentos más importantes.
9: Los medios gráficos de Brasil se repartieron los titulares entre la decepción por el empate del seleccionado local sin goles ante México y la gran actuación del arquero visitante Guillermo Ochoa.
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12: Muy buenas noches, vamos con las noticias. En el marco del Día de la Libertad de Expresión, que se conmemora este 7 de junio, la organización Artículo 19 destacó que México encabeza la lista como el país más peligroso para el periodismo en la región, con 7 asesinatos y una desaparición en 2025. La organización hizo un llamado a la sociedad para no normalizar la censura ni la violencia contra la prensa. Esta mañana, ciudadanos y comunidades indígenas realizaron una megamarcha en Los Mochis, Sinaloa, para exigir la cancelación de las plantas de amoníaco y metanol en la bahía de Ohuira y Topolobampo. La fiesta oficial del tercer partido de las finales de la NBA en pantallas en Nueva York, programada para este lunes 8 de junio, fue cancelada debido al incremento de las medidas de seguridad por la asistencia prevista del presidente de Estados Unidos, Donald Trump, y del alcalde de Nueva York, Zoran Mandani. De nuestro almanaque. El 7 de junio de 1962, la selección mexicana de fútbol escribió una página de oro en su historia, al conseguir su primera victoria en una Copa del Mundo. El histórico triunfo ocurrió en la ciudad de Viña del Mar, en Chile, donde el conjunto tricolor venció 3-1 a Checoslovaquia, que a la postre sería el subcampeón de ese torneo. Para Noticentro informa Alicia Hernández.
16: 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El partido con más expulsiones en la historia del torneo se dio entre Países Bajos y Portugal en Alemania 2006. Aquel encuentro de octavos de final tuvo 4 expulsados, 2 por cada equipo. 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
19: Estamos de regreso, amigos de Reacciones, con muchísima más información. Vamos a hablar ahora de otros temas, no solamente de temas mundialistas. Y tenemos información de nuestro colaborador y también que pueden escuchar aquí de lunes a viernes en el Super Gol. Hablamos de David Medrano, que nos va a hablar sobre una nueva categoría en el fútbol mexicano, sobre el refuerzo de las Chivas y también información mundialista. Así que nos enlazamos con nuestro especialista, David Medrano.
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21: Ayer les adelantaba que está cocinándose una nueva categoría en el fútbol mexicano. Así es. Y está muy cerca de aterrizar. ¿De qué se trata? Se trata de esta categoría que se llamará Primera Premier en la Segunda División. La Segunda División hoy se llama pomposamente Liga Premier y tiene dos categorías, ¿no? La Premier y la B. La B, que es como una tercera división. Pero no es una tercera porque la tercera es la TDP. Pero entonces, en la Premier conviven Los que pueden ascender y los que no pueden ascender y buscan cuando ser campeones cambiar las reglas, como fue Peribán, como lo es ahora Deportiva Venados. Lo que pretende el contador José Vázquez, presidente de la Segunda División, es hacer una categoría llamada Primera Premier, la cual sea integrada solamente por equipos certificados que puedan ascender a Liga de Expansión. Serán 16, 18, 20, pero solamente los que estén certificados que puedan ascender, para que de esta forma, cuando se juegue la final, verdaderamente sea la final de ascenso a Liga de Expansión. Porque hace años que se juega la final de Segunda División o de Liga Premier y nadie sabe qué va a pasar. Este año la final fue Deportiva Yucatán frente a Durango. Durango, si era campeón, tenía automáticamente el pase porque es de los que reúnen los requisitos. No pudo campeonar, Deportiva Yucatán no reúne los requisitos y están los dirigentes tratando de reunirlos ya en esta situación. Ante tal cosa, el plan de Pepe Vázquez es hacer esta categoría y va bien el tema, ¿eh? No se sabe si serán 18, 20, 22 equipos como Durango, La Piedad, Chihuahua, que desde hace rato Racing están sólidos y se sabe que pueden ascender, estarían en esta categoría Premier. Inclusive Irapuato, el que está a punto de nacer, podría ir a esta categoría. Pero se nos viene una nueva categoría en el fútbol mexicano para acabar con este drama que se vive año con año en la segunda división de saber si puede o no ascender un equipo. Ciso de Mulas Petra. Hay un acuerdo prácticamente entre Chivas y Cholos para la transferencia de Kevin Castañeda, lo cual automáticamente llevará a Yael Padilla a jugar con Cholos. La transferencia de Kevin a Chivas es definitiva, es decir, Guadalajara lo compra, mientras que la transferencia de Yael Padilla a Cholos es con una opción de compra y Guadalajara mantendría una opción de recompra. Es decir, si el jugador funciona, Cholos lo puede comprar. Y Chivas, con un precio ya establecido desde ahora, lo podría recomprar. De esta forma, Guadalajara intenta cubrirse un poquito en caso de que Yael Padilla la pueda romper en Cholos. ¿Dónde va a jugar Kevin Castañeda en Chivas? Es interesante, ¿no? Seguramente Milito está pensando en un dibujo diferente. Hoy día, en el dibujo de Guadalajara, parece complicado, ¿no? Los dos entendemos la línea de tres, Kevin la cotorra, los dos contenciones, que son Gobea y que son el Oso González, Efraín, el Piojo y la Hormiga. ¿Dónde ponemos a Kevin? ¿Dónde ponemos a Brian? Habrá que ver qué es lo que tiene en mente Milito, porque está claro, es un buen futbolista y tiene una condición importante. Le pega la pelota espectacular Kevin Castañeda. Así es que esto ya prácticamente se hizo. A propósito de Chivas, ¿qué fiesta se vivió el día de hoy en las instalaciones de Verde Valle, en la ciudad de Guadalajara? La directiva de Guadalajara armó toda una fiesta mexicana, una verbena, una kermés, para darle la bienvenida a la selección de Corea, que hoy tuvo su primer entrenamiento en las instalaciones de Verde Valle. Los coreanos tendrán su sede en las instalaciones de Chivas, instalaciones de primer nivel, varias canchas, la parte del vestidor, la parte del gimnasio, serán íntegras para la selección de Corea. Ahí estarán trabajando los asiáticos y hoy el propio Amaury Vergara, dueño de Chivas, estuvo en las instalaciones de Verde Valle para darles la bienvenida y atender a la selección coreana, que está agradecida por el trato que le ha dado la directiva de Guadalajara. Y se pusieron ya a trabajar los coreanos de cara al partido frente a la República Checa, que será el mismo día de la inauguración. México juega al mediodía y por la noche los coreanos del jueves se van a enfrentar a la República Checa, un partido en el cual México tiene que estar, pero un ojo al gato. Desde hace rato les vengo diciendo que la selección de Sudáfrica la he seguido con atención y no charcha, ¿eh? Hoy empató con Jamaica, con una selección medio pelo, ni siquiera trajo Jamaica las figuras. Anteriormente jugó dos partidos contra Panamá, los dos en Sudáfrica. Uno lo empató y otro lo perdió. Después jugó contra Nicaragua en Sudáfrica, 0-0. Hoy jugó frente a Jamaica en Pachuca, 1-1. Me parece, insisto, que es con mucho el equipo sudafricano, el rival más débil del grupo, y que si no pasa nada raro, se van a superar a la escuadra africana, que está lejos de un nivel futbolístico importante. Les digo, esto nos habla de que no está en buen momento el equipo sudafricano y que eso le puede venir bien al equipo mexicano. Por su parte, la selección de Corea, antes de llegar a Guadalajara, estuvo en Estados Unidos y derrotó 1-0 a la selección de El Salvador. Y la República Checa en Estados Unidos se enfrentó a la selección de Guatemala, a la cual derrotó 3-1. Este es un detalle bien curioso que les pasa a los equipos, ¿no? Juegan frente a rivales de CONCACAF porque piensan que se parece a México. México jugó frente a Serbia porque piensan que se parece a Chequia. El hecho de que participen en cierta confederación como que genera un estereotipo de decir, se parece. Nosotros sabemos que Guatemala, México, Panamá, pues no se parecen en nada, ¿no? Pero compiten en la misma confederación. México ya tuvo hoy un entrenamiento estilo mundialista. Ya en el entrenamiento de hoy en el CAR operaron las reglas de FIFA, como se tiene que trabajar en FIFA durante la Copa del Mundo. Tienes que registrar, tienes que solicitar tu acreditación, buquear, como le dicen hoy en las altas tecnologías, buquear tu participación, tu presencia, llegar al entrenamiento, trabajó el Vasco Javier Aguirre con el equipo mexicano, y la formación la vamos a conocer hasta el jueves, ¿eh? Javier no va a dar pista, las tres dudas las va a mantener hasta el viernes, Javier, Reyes o Jorge Sánchez, los tres mediocampistas para dos puestos, Fidalgo, Brian, Morita, uno se va a la banca, juegan dos, y Julián o Alexis. Estas Javier las va a mantener hasta el jueves a las 10:30, 11 de la mañana, que le tenga que entregar la papeleta a FIFA. ¡Gusto saludarlos!
19: Ahí está el reporte de David Medrano de todo lo que sucede con estos temas muy interesantes que puso sobre la mesa. Ahora vamos con información de la Liga MX.
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19: Bastante pausada ha sido la información de la Liga MX últimamente porque ya todos están pensando en el Mundial, pero una de las noticias que se dio a conocer en los últimos días es la salida de André Jardine del Club América. Hubo una conferencia de prensa, incluso el entrenador le dedicó algunas palabras también a la afición, pero hace unas horas el Club América en su cuenta de YouTube reveló una entrevista con André Jardine que dura más de la media hora, y dentro de eso nosotros rescatamos las últimas, ahora sí, las últimas de últimas, las ultimísimas palabras de André Jardine como director técnico del América.
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0: Bien, de una cierta forma, gracias a toda esta familia Azul Crema, ¿no? Que pertenecen todos, de la dirección a la afición, jugadores, staff, a todos. Muchas gracias, ¿no? Por dejarme hacer parte de esta gran familia, de este gran club, con toda esta historia que tienen. Conten conmigo para siempre como una parte viva de esta familia y que va siempre a estar conectado de una forma u otra. Realmente espero vernos otra vez allí a frente para vivermos más cosas, más historias como estas. Gracias de corazón, mis razones son las más nobles, creo que es este momento, el momento de salir nunca es fácil de encontrarlo, pero siento de corazón que era un momento que va a ser bueno para todos, para el club, para los jugadores, para nosotros también, por la intensidad que vivimos estos tres años. Esta pausa va a ser importante, y para los jugadores que sigan trabajando mucho, ¿no? Para dar alegría a la gente que merecen. Una vez más, gracias por tanto y nos vemos allá al frente. Gracias por todo.
19: Pues esas fueron las últimas palabras de André Jardine en esa entrevista que tuvo con el Club América. Nosotros vamos a ir a una pausa más, pero al regresar tendremos información también sobre otros deportes.
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19: Regresamos. 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
19: Continuamos. Estamos de regreso, amigos de Reacciones, para llevarles el resto de la información deportiva. Regresó la Fórmula 1 y lo hace de una manera icónica. Un muy buen Gran Premio de Mónaco, el que se corrió este domingo, después de que la última carrera había sido el 24 de mayo, así que tampoco es como que haya regresado después de un gran tiempo de ausencia, como si fue la ausencia de más de un mes cuando se tenían que haber corrido las pruebas de Bahrein y de Arabia Saudita, que se cancelaron. Pero bueno, en el Gran Premio de Mónaco sucedieron muchas cosas. Checo había sumado, al final no suma. Todos los detalles, ¿quién nos va a tener? Pues obviamente nuestro especialista en Fórmula 1, Luis Enrique Alfonso.
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31: ¿Qué tal? ¿Cómo están? Es la vuelta rápida. Qué par de errores se mandó Checo en Mónaco, ¿eh? Y yo sé que lo respetamos, lo admiramos, es un símbolo del automovilismo nacional y no va a dejar de ser eso, pero el par de desconcentraciones que tuvo en las dos alargadas en Monte Carlo, ¡ay Dios, Checo! Vamos a puntualizar. Yo sé que el Cadillac este fin de semana era una cafetera. Se le incendiaron los frenos a Checo, el clutch no respondía, por momentos era poco confiable, mucho graining, en fin. Esto aunado a las dudas que hubo otra vez entre el director, el ingeniero de carrera de Checo, Carlo Pacetti, para saber en qué vuelta entraban o no. Incluso Checo le había dicho, oye, en la curva el asfalto se está levantando. Lo dijo en la vuelta 28 y hasta el accidente, del doble accidente de Stroll y de Leclerc, no le creyeron. Pero bueno, quitemos eso. Checo tuvo una gran arrancada después de la mala colocación. Es que, a ver, te toca en un cajón y te pones uno delante, porque no estaba el coche de ahí, era el de Bortoleto. ¿Cómo poder? O sea, no lo entiendo. Es un error de novato de Checo. Ok, después el drive-thru cajetea todo porque pudo haber terminado 11 después de la primera parada por la gestión y estrategia, que hubo ahí alguna diferencia con Pacetti, pero bueno, se arruina. Parece que ya no va a haber manera, Checo empuja, son 6 abandonos antes de la bandera roja. Se viene esta oportunidad otra vez en una largada y Checo vuelve a colocar mal el monoplaza. ¿Qué estaba alegando Cadillac? Que el coche tenía un problema con el embrague y eso originó que se moviera. No se la creyeron, le das 10 segundos. Y después del abandono de Sainz, que había originado que Checo terminara, era 11, pero se viene también el problema de Russell, ¿no? El drive-thru que le dan, Checo termina en décimo. ¡Décimo! Era una oportunidad histórica. Hoy tendríamos que estar hablando de lo que celebran en Cadillac. Y no, estamos hablando que Checo comete este error puntual y le dan otra vez 10 segundos y se arruina todo. Cadillac no tiene por qué puntuar todavía porque son 6 carreras, porque está muy verde todo para una escudería que acaba de arrancar. Tiene una oportunidad histórica y Checo la dejó ir con este par de errores. Habrá que, obviamente, fincar hacia dónde estuvo el tema, pero es cierto que hoy el villano es Checo. Así como ha sido héroe, hoy la cajeteó. Veremos qué pasa el próximo fin de semana en Montmeló, cuando se corre el Gran Premio de Cataluña. Van a tener 2 los españoles en esta temporada. Amigos de Vuelta Rápida, saludos.
19: Ahí está el reporte con Luis Enrique Alfonso y vamos a escuchar las palabras de Checo Pérez cuando todavía tenía el punto sobre la bolsa, cuando todavía no lo penalizaban con esos 10 segundos y bajaba hasta el lugar 15. Esto es lo que declara el piloto mexicano después del Gran Premio de Mónaco.
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6: Bueno, todavía en el aire, sí, es el primer punto. Vamos a ver. Puede ser el primer punto para Cadillac. Y ha sido una carrera en la que has tenido que manejar un montón de situaciones diferentes. Primero la largada, un problema, luego parar otra vez, hacer otra largada. ¿Cómo se gestiona una carrera así con tantos cambios?
7: Sí, fue totalmente una locura. Demasiados cambios. Primero empiezo con mi error, ¿no? Me coloco mal en la posición y me darán un drive-thru que nos arruina totalmente la carrera. Luego la vida nos dio otra oportunidad y era crucial para nosotros pasar a Fernando porque por el campeonato tenemos que aprovechar nuestras oportunidades y hoy era una de ellas. Tuve muy mala rearrancada y bueno, al final pude pasar a Fernando, a Carlos, bueno, a algún Williams, no sé quién era, y pudimos llegar hasta los puntos.
19: Ahí están las palabras de este Sergio Checo Pérez después de esta carrera en donde había sumado, pero al final fue penalizado por la FIA. Vamos ahora a reacciones del deporte blanco.
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19: Vaya semanas que hemos vivido en Roland Garros, en este Grand Slam que se lleva a cabo en arcilla y ya pronto, luego comienza de hecho la gira de césped y pronto será Wimbledon el tercer Grand Slam y el único que se juega sobre césped. Zverev por fin ha conseguido su primer título de Grand Slam y los detalles están con Jimmy Sandoval.
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9: ¿Qué tal? ¿Cómo les va? Qué gusto saludarlos, amigos de Reacciones. Yo soy Jaime Sandoval y hablemos de lo que pasó este fin de semana en el tenis y sobre todo en la final de Roland Garros, porque por fin, después de muchos años de carrera, después de ser uno de los mejores del mundo en los últimos años y de que no se le da el Gran Slam, Alexander Zverev pudo ganar su primer título de esta categoría. Luego de vencer a Flavio Cobolli en una final muy intensa, en una final emocionante, en una final donde parecía que se le iba a escapar de nueva cuenta el título al tenista alemán y que en 5 sets terminó venciendo a Flavio Cobolli, el italiano, y que fuera campeón este año en Acapulco. 6-1, 4-6, 6-4, 6-7 y 6-1 terminó ganando el tenista alemán para acabar con su mala racha, con este maleficio que lo perseguía de haber perdido finales y semifinales de Grand Slam de manera insólita en los últimos años. Ya es campeón de Grand Slam, que era lo que le faltaba, ya fue campeón olímpico, medalla de oro olímpico, que terminó ganando también hace algunos años, ya sabe lo que es ganar las ATP Finals, ya tiene 7 Masters 1000, así que le pone la cereza al pastel, y él dice que es solamente el comienzo, que no es el final, que no es un capítulo que tenía que terminarse con este título de Grand Slam levantado, sino que apenas comenzará, y a ver si esto es una situación que le favorezca, un momento que ayude a que siga compitiendo por Grand Slams y que no sea el único que gane, aprovechando que Carlos Alcaraz no estuvo en este torneo y que Yannick Sinner quedó eliminado de manera sorpresiva en rondas previas. Y Flavio Cobolli, que llegó a su primera final de Grand Slam, el italiano que está viviendo el mejor año de su carrera y que seguramente tendrá revancha en algún momento. Y hablemos también de lo que pasó en la rama femenil, porque Mirra Andreeva terminó convirtiéndose en la campeona también de Roland Garros tras vencer a Chigalinska 6-3 y 6-2. Dos sets fueron suficientes para que la tenista rusa terminara obteniendo este título de Grand Slam. Recordar que solo tiene 19 años, que ha logrado una situación muy rápida en su carrera, que ha logrado competir en el ranking, en el top 10 del ranking de la WTA en etapas tempranas, y que finalmente está demostrando que no es solo una casualidad que haya llegado a una final de Grand Slam el año pasado, sino que ahora lo consiguió y ratificó el gran momento que está viviendo. Con 19 años ya es campeona de uno de los torneos más importantes que hay en todo el tenis, así que tendrá nueva competencia seguramente ya Arina Sabalenka, Iga Świątek y Coco Gauff como esta tenista que pueda ser parte de las nuevas campeonas de Grand Slam en los próximos años. Esa es la información del tenis. Amigos de Reacciones, yo soy Jaime Sandoval. Hasta la próxima.

¡Nos vamos! Muchísimas gracias por acompañarnos en el mejor noticiero deportivo de la radio en México. Esto fue Reacciones a nombre de todo el equipo de producción y también de Alan Gómez en los controles. Yo soy Poncho Galindo y vamos a despedir con una joyita de Caigo. Esto es Storygazing. Muchas gracias, pásela bien y continúe en la frecuencia de Radio Red 1110 de AM.

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2: Muy buenas noches, estas son las noticias. La Secretaría de Marina ordenó el cierre preventivo de puertos para embarcaciones menores en el Océano Pacífico ante el avance de la depresión tropical 2E. Las restricciones aplican para las bahías de Huatulco en Oaxaca, así como para Acapulco y Zihuatanejo en Guerrero. La Secretaría de Medio Ambiente y Recursos Naturales informa que la Estrategia Nacional de Limpieza y Conservación de Playas registra un avance del 26% de la meta nacional para lograr playas y costas libres de residuos plásticos en 2030. Un fuerte terremoto de magnitud 7.8 sacudió la región de Mindanao en el sur de Filipinas, de acuerdo con el Servicio Geológico de Estados Unidos. El sismo provocó una alerta por tsunami en el archipiélago, así como en la costa sureste de Japón. De nuestro almanaque. En el Mundial de España de 1982 ocurrió el marcador más escandaloso y abultado en la historia del torneo, cuando la selección de Hungría aplastó 10-1 a El Salvador. Este encuentro mantiene hasta la fecha el récord de la mayor cantidad de goles anotados por un solo equipo en una Copa del Mundo. Para Noticentro informa Alicia Hernández.
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0: buenas noches, bienvenidas y bienvenidos a La Hora Nacional. Qué gusto poder acompañarles una vez más en este espacio donde México se escucha, se comparte y se reconoce a través de su cultura y su gente. Y hoy me acompaña en la conducción María Luisa Peralta. María Luisa, bienvenida, hola.
1: Qué gusto y muchas gracias también por compartir este espacio. Esta semana arranca el Mundial de Fútbol 2026 y empieza la cuenta regresiva. Les presentaremos la banda sonora. Con música, emoción y el espíritu de millones de aficionados, comienza a sentir la fiesta más grande del fútbol.
0: Sí, fiestón loco. Les vamos a platicar de las cuatro jóvenes mexicanas que ya tienen asegurado su lugar en algunos de los partidos más importantes de la Copa del Mundo 2026.
1: El fútbol va más allá de la cancha. Es un espacio de encuentro, expresión artística y transformación social. Les contaremos cómo las mujeres a lo largo de la historia han luchado por tener un lugar en el fútbol femenil.
0: Vamos a platicar sobre la exposición Nahuales en la cancha de Filogonio Naxi, artista plástico oaxaqueño reconocido a nivel mundial, que convierte la cancha en el espacio de un ritual colectivo desde donde el mundial se resignifica desde una raíz indígena.
1: También tendremos recomendaciones culturales, deportivas y de entretenimiento en la Ciudad de México con nuestra chilanguía.
0: Periodista, escritora y cronista imprescindible de México. Hoy recordaremos a una mujer cuya voz ha marcado la historia cultural del país, Helenita Poniatowska.
1: Esta noche también conoceremos todos los detalles de la convocatoria México Canta por la Paz y contra las adicciones, con Miguel Trujillo, presidente del Consejo Mexicano de la Música.
0: Y tendremos información útil sobre los programas Jóvenes Construyendo el Futuro y la entrega de tarjetas para la beca Rita Cetina. Así que, comenzamos. El Mundial de Fútbol no solo se juega en la cancha, también se vive en las calles, en las reuniones con amigos y, por supuesto, en la música. Les presentaremos la canción de Julieta Venegas rumbo a la Copa del Mundo 2026, un tema que busca capturar el papel de las mujeres, la energía, la diversidad cultural y la pasión que se vivirán en México, Estados Unidos y Canadá.

0: Mi nombre es Daira Yaretsi Díaz García. Soy de Oaxaca, de la costa, orgullosamente. Practico el fútbol desde los 4 años. Gracias a Dios tuve la oportunidad de tener un hermano que me entrenara. Y estar aquí es un honor y un privilegio conocer a la presidenta, a Fiarlín, a la árbitra, a las juezas. Y estoy muy agradecida primeramente con mi Dios y con la presidenta porque es algo grandioso y maravilloso lo que está haciendo con las mujeres. Y quiero decirles que crean nada más, crean que todo es posible porque para el que cree, todo le es posible. Gracias.
1: Bueno, yo soy Carla Peña, tengo 23 años, soy freestyler, fútbol profesional. La verdad es que me da mucho gusto estar aquí, me da mucho gusto que hayan hecho esta convocatoria. La verdad es que nos sumamos cada vez más mujeres y me sorprende que seamos muy jóvenes las que ganamos. Y lo único que espero es que más niñas se sumen y que luchen por sus sueños. Porque mira, hoy estamos aquí y es algo que nunca me hubiera imaginado.
2: Mi nombre es Yolette Cervantes Cuasquegua, tengo 21 años, soy del municipio de Tlaquilpa, del estado de Veracruz. Querida presidenta Claudia Sheinbaum Pardo, muchísimas gracias por tomarnos en cuenta y por ser una de las afortunadas de estar en un evento muy importante como es el Mundial de Fútbol. La admiro y la respeto demasiado por ser la primera mujer presidenta de nuestro bello país. Creo que no hay palabras para decir ahorita en este momento cómo me siento. Estoy muy emocionada. Gracias, realmente gracias por tomarnos en cuenta. Que sigamos impulsando el fútbol femenil porque todas las mujeres tenemos nuestros talentos, cualidades y qué bueno que se puedan dar a conocer. Muchísimas gracias.
3: Presidenta Claudia, muchas gracias por esta oportunidad. Soy Briana y de verdad estoy, primero que nada, muy agradecida. Mi sueño siempre ha sido estar en un partido de un mundial y pues ahora se me cumplió. Muchas gracias a las juezas también. Desde muy chiquita juego fútbol, desde los 5 años. Recuerdo haberlo hecho con mi hermano, con mis primos, con niños, principalmente con hombres. Y creo que este tipo de concursos abre la oportunidad para que se siga impulsando el fútbol femenil. Muchas gracias a todos y que vivan las mujeres y que siga creciendo este proyecto a nivel nacional que es el fútbol femenil. Muchas gracias.
4: Durante muchos años las mujeres tuvieron que abrirse camino en espacios donde incluso se les negó el derecho a jugar fútbol de manera profesional. Sin embargo, con esfuerzo y talento lograron transformar la historia de este deporte.
5: Hoy, las futbolistas mexicanas inspiran a nuevas generaciones y forman parte fundamental del crecimiento del fútbol femenil. Esta cápsula nos recuerda a algunas de las mujeres que ayudaron a cambiar las reglas del juego.
6: El fútbol lo han practicado hombres y mujeres desde la segunda mitad del siglo XIX. Cuando el juego empezó a popularizarse en el Reino Unido y en otras partes del mundo. En México, el primer torneo se llevó a cabo en 1902 y 40 años después se instauró la primera liga de fútbol profesional varonil. En contraste, el fútbol femenil quedó durante mucho tiempo como una práctica amateur. Se empezó a imponer la idea de que este deporte no era apropiado para mujeres desde un punto de vista moral y de salud, bajo afirmaciones médicas falsas. Incluso algunas federaciones nacionales de fútbol prohibieron la práctica femenil. Sin embargo, en las calles y escuelas, las mujeres continuaron practicando el deporte. En la década de los 60, empezaron a proliferar equipos y ligas femeniles en la Ciudad de México y en diferentes estados de la República. El Club México, el Nacional, Gacelas, Cachorras, Margaritas y Tapatías dieron espacio a niñas y adolescentes para jugar de una manera más organizada. En 1969 se instauró la Liga América y en 1970 se constituyó la Asociación Mexicana de Fútbol Femenil. De ese impulso salió el equipo nacional que representaría ese mismo año a México en el primer Mundial Femenil de la historia, organizado en Italia. Las mexicanas tuvieron, sin embargo, dificultades para encontrar un lugar donde entrenar antes del Mundial. Sufrieron para conseguir uniformes y para reunir el dinero de los vuelos. Sin reconocimiento oficial, las jugadoras partieron a Europa, donde obtuvieron el tercer lugar al derrotar a Austria e Inglaterra. Destacó especialmente la actuación de Alicia Vargas, quien fue apodada por la prensa italiana como la Pelé mexicana. Un año después, en 1971, México fue la sede del segundo Mundial Femenil. En el torneo participaron jugadoras de Argentina, Inglaterra, Francia, Italia y Dinamarca. Los partidos se realizaron en Guadalajara y la Ciudad de México. Los juegos de las mexicanas, incluyendo semifinal y final, registraron cerca de 90.000 espectadores en el Estadio Azteca y fueron un éxito desde el punto de vista comercial. El éxito del torneo contrastaba con la situación de las jugadoras, quienes jugaban y grababan comerciales sin cobrar, a pesar de que tenían que cubrir los gastos de su preparación y equipo, y en varios casos habían tenido que pausar sus estudios o trabajo. Ante esa injusticia, las jugadoras mexicanas exigieron una compensación e incluso contemplaron no presentarse a la final contra Dinamarca. Así, Guadalupe Tovar declaró ante la prensa que el comité organizador ha ganado miles de pesos con este campeonato y a nosotras no se nos ha estimulado en nada. A pesar de que la cuestión salarial no fue resuelta, tanto personas particulares como empresas ofrecieron premios para las futbolistas mexicanas, que reflejaron estereotipos de los roles de género de la época. De 100 a 500 pesos por gol, una recámara, libros de cocina, bolsos de mano, portafolios, cámaras fotográficas y viajes. El fútbol femenil enfrentó además la crítica de una parte de la prensa deportiva, centrada en la técnica y la preparación física de las jugadoras. Asimismo, otras publicaciones prefirieron sexualizar los cuerpos de las futbolistas en vez de destacar su faceta deportiva. A pesar de los prejuicios y la hostilidad, que aún perduran, las jugadoras pioneras de los mundiales de 1970 y 1971, Irma Yolanda Carmina Gutiérrez, Elvira Aracén Sánchez, Juana Irma Chávez Barrera, Guadalupe Tovar Ugalde, Elsa Huerta Méndez, Alicia Vargas Ángel, Silvia Zaragoza y Marta Coronado, entre otras, abrieron el camino para el reconocimiento social del fútbol femenil en México.
5: El fútbol también puede convertirse en arte, memoria y símbolo colectivo. Y eso es justamente lo que propone la exposición Cascarita Llanera, Nahuales en la cancha.
4: El artista oaxaqueño Filogonio Naxin transforma el imaginario futbolero desde las raíces indígenas y convierte la cancha en un espacio ritual lleno de identidad y de color. Vamos a conocer esta propuesta.
7: Estamos en tiempos mundialistas y futboleros, y eso hace que el fútbol sea parte de toda la colectividad y que también se pueda transformar en arte y en memoria. Por eso hoy vamos a hablar de una exposición. Se trata de Cascarita Llanera, Nahuales en la cancha.
8: Así es, y el artista oaxaqueño Filogonio Naxin transforma el imaginario futbolero desde las raíces indígenas y convierte la cancha en un espacio ritual lleno de identidad, de tradición y de color. Filogonio, bienvenido a la Hora Nacional, qué gusto tenerte por acá.
9: Antes que nada, pues un saludo en mi lengua materna, que es la lengua mazateca del estado de Oaxaca, principalmente en la Sierra Mazateca. Yo me dedico a la pintura, al dibujo y al arte y a esta manifestación. Y ahorita pues estamos en este tiempo tan emblemático, histórico, que es el Mundial. Por eso puse a mis nahuales a jugar fútbol también.
7: ¡Qué maravillosa idea y qué maravillosa historia estás contando! Porque es parte de toda nuestra cosmovisión también, ¿no? Y traerla a algo tan contemporáneo como el fútbol debió ser una revoltura de ideas ahí en tu cabeza. ¿Cómo llegamos a esta obra?
9: Todo mi trabajo siempre se ha manifestado a través de los animales, partiendo desde las leyendas, los cuentos de la cultura mazateca. A raíz de eso es como empiezo a fusionar estos seres fantásticos, y también los nahuales para nosotros tiene que ver con una deidad que te protege
7: desde que naces,
9: ajá, durante tu vida. Pero es una deidad que no se ve, sino lo sientes como persona, ya sea cada quien lo puede adquirir por un ritual o simplemente el animal que te guste más.
7: Esto está en el centro de la Ciudad de México, lo podemos visitar en la Secretaría de Educación Pública, ¿cierto?
9: Se inaugura el 9 y ya para el público abierto a partir del 10 de junio ya se puede pasar a visitar esta exposición en el Museo Vivo del Muralismo.
7: Oye, ¿habías pensado alguna vez trabajar con el fútbol, tú como artista?
9: No, aquí una buena pregunta. Ajá. No, creo que más bien mi trabajo es como una línea del tiempo. Siempre voy abordando temas de lo que va pasando
7: coyuntural,
9: en todos los eventos, tanto social o lo que vaya pasando, siempre voy registrando esta parte de mi trabajo. Entonces, cuando anunciaron el año pasado, es cuando surge esta idea de cómo resolverlo, pero justamente siempre hago a partir de estos nahuales. Lo único que hice es fusionarlo directamente, porque en realidad yo no uso boceto ni bosquejo. Wow. Todos los trabajos directamente, cuando empiezo a trazarlo, es como vayan a surgir y como quedan las piezas como tal cual yo lo quiero.
7: Inspiración y talento, maestro Char.
10: Totalmente, ¿eh?
7: Oye, Filuno, muchísimas gracias por visitarnos. Por favor, recuérdanos dónde podemos verlo y hasta cuándo.
10: En redes sociales.
7: También.
9: Pues los invito a que pasen a partir del 9 de junio en el Museo Vivo del Muralismo, que es de la Secretaría de Educación Pública. Ya estará abierto para que puedan apreciar este tipo de trabajo. Y también los invito a que me sigan en las redes sociales como @filogonionashin. Nashin se escribe Naxin y es en mazateco, que significa venadito.
7: ¡Bravo! ¡Ah, mira! ¡Qué bonito! Y que vivan los artesanos y las artesanas.
9: Que viva México y que sigamos disfrutando de esta cosmogonía y de todas las culturas que existen en México, que es lo que nos hace como la riqueza de México, más que nada.
7: Muchísimas gracias y muchísimas gracias a todos ustedes por estar con nosotros aquí en La Nacional. Por favor, no se vayan.
5: La capital se prepara para recibir a visitantes de todo el mundo con actividades que combinan deporte, cultura y entretenimiento. Entre las principales opciones destaca el Fan Fest FIFA 2026 en Campo Marte, donde habrá experiencias deportivas, gastronómicas y espectáculos musicales.
4: Es una oportunidad genial para poder vivir la pasión mundialista desde diferentes perspectivas. Vamos a ver y escuchar qué nos tienen preparado en esta ocasión Germán Gastelum y Orlando Abbas.
11: Bienvenidos amigos y bienvenidas, ya estamos en pleno Mundial 2026, así que la pasión futbolera se vive al máximo en cada rincón de la capital.
4: Y el momento más esperado llega el jueves, el 11 de junio, con la inauguración del Mundial 2026, México frente a la selección de Sudáfrica en el legendario Estadio Ciudad de México.
11: ¡Qué nervios! Y para quienes quieran vivirlo en comunidad, el partido también se transmitirá gratis en la mega pantalla del Zócalo Capitalino, convirtiendo el centro histórico en una gran tribuna.
4: Los días 9 y 10 de junio llega México Vibra 2026 al Auditorio Nacional con artistas como, chéquense nomás, Alejandro Fernández, Carla Morrison, Vandel Recodo, Tim Rich, el sonorense Karim León, acompañados por la Orquesta Sinfónica de Minería.
11: Y el 10 de junio la energía se multiplica con un concierto de rock alternativo en el Metropolitan, además de una presentación masiva al aire libre en el Monumento a la Revolución.
4: Suena bien, ¿eh? Ahí también va a haber fiesta, así que esos días la ciudad no solo vibra, literalmente suena como estadio lleno en cada escenario. Además, el 13 de junio a la 1 de la tarde a las 13 horas, el Paseo de la Reforma será escenario del desfile La Pelota Vuelve a Casa, y en sábado, increíble, una celebración que recorre la historia y la pasión del fútbol.
11: Así que ya sabes, una ciudad entera celebrando el deporte que une al mundo con arte, música y cultura en cada esquina.
4: No cualquier ciudad es la sede de la
11: ¡Chilanguía!
4: ¡Chilanguía!
11: ¿Y del Mundial?
4: ¡Sí, sí, sí!
5: Hablar de Elena Poniatowska es describir a una de las figuras más influyentes de literatura y el periodismo mexicano. A lo largo de décadas ha documentado acontecimientos fundamentales de nuestra historia, dando voz a quienes pocas veces ocupaban los titulares.
4: Reconocida por muchos como la décima musa mexicana, su obra ha dejado una huella profundísima en generaciones de lectores. Hoy conoceremos parte de su legado, su compromiso con la memoria colectiva y la importancia de su trayectoria en la siguiente cápsula.
12: Elena Poniatowska es una periodista, escritora, cronista y activista mexicana de origen francés polaco, destacada por su profundo compromiso con los que menos tienen y un agudo oído para escuchar las voces del pueblo. Nació el 19 de mayo de 1932 en París, Francia. Sus primeros años transcurrieron en el contexto de la Segunda Guerra Mundial. En 1942, debido a la invasión nazi a Francia, Elena y su familia se trasladaron a México como refugiadas. «Mi mamá me dio el mejor regalo, un país», declaró décadas después. Su formación formal fue breve. No pudo costear la universidad y optó por estudiar taquigrafía, una herramienta que más tarde definió su método de trabajo, la escucha atenta y la transcripción fiel de los testimonios de la gente. En 1953 se inició su actividad en el periodismo, oficio que la llevó a ser una de las mejores escritoras de género testimonial. En 1968 sucedió uno de los episodios más trágicos de la historia contemporánea de México, la masacre estudiantil del 2 de octubre. A partir de los testimonios de sobrevivientes, familiares y estudiantes presos en Lecumberri, Elena publicó en 1971 La noche de Tlatelolco, una obra que se convirtió en un referente generacional. Hasta la fecha, es uno de los libros más leídos en México sobre la represión contra los estudiantes. Tras los sismos de 1985, Elena documentó el surgimiento de una sociedad civil autoorganizada en su libro Nada, Nadie, las voces del temblor. Décadas más tarde, relató el movimiento de resistencia pacífica tras el fraude electoral de 2006 en Amanecer en el Zócalo. Elena Poniatowska también es narradora de las figuras femeninas más importantes del siglo XX mexicano, entre ellas Tina Modotti, Leonora Carrington y Las Siete Cabritas, Frida Kahlo, Nahui Olín, Pita Amor, Rosario Castellanos, María Izquierdo, Elena Garro y Nelly Campobello. Elena Poniatowska ha recibido numerosos galardones a lo largo de su carrera, en especial el Premio Cervantes, y es doctora honoris causa por múltiples universidades nacionales e internacionales. Sobre su experiencia como periodista y escritora, Elena ha dicho: «Le debo todo al periodismo, incluido mi amor a México, porque me obligó a conocerlo». Elena Poniatowska se ha sumado también en distintos momentos a la lucha por la justicia social y la defensa de la soberanía de México. En 2008 participó en el movimiento de las Adelitas, conformado por miles de mujeres que se movilizaron para impedir la privatización del petróleo. Por su intensa labor cultural, periodística y política, Elena Poniatowska se ha consolidado como una figura clave dentro de la historia de México y Latinoamérica. Y a sus 94 años, sigue escribiendo, cuestionando e impulsando que todas y todos contribuyamos a la defensa de la soberanía del país.
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4: Y ya iniciaron las audiciones para la segunda edición del concurso México Canta por la Paz y contra las Adicciones. Vamos a ver y escuchar lo que nos comentó Miguel Trujillo, presidente del Consejo Mexicano de la Música, a un servidor y a Orlando Abasso.
14: La música siempre ha sido una herramienta muy poderosa para contar quiénes somos, y en México, nuestro país, además de acompañar nuestras fiestas y tradiciones, también ha servido para construir comunidad, transmitir emociones y abrir conversaciones importantísimas.
15: Y de todos esos temas y emociones nació un concurso binacional que se llama México Canta por la Paz y contra las Adicciones, que en este año llega a su segunda edición. Y para saber más, hoy nos acompaña Miguel Trujillo, que es el presidente del Consejo Mexicano de la Música.
16: Orlando, ¿qué tal? Al público, buenas noches. Este año va enfocado solamente a la música tradicional mexicana, regional mexicana, y también hubo una reducción en edades. El año pasado fue de 18 a 34, este año es de 18 a 29 años. Esta fue una decisión con la Secretaría de Cultura. Son las edades en los programas para los jóvenes adultos,
14: okay.
16: 18 a 29, entonces fue alineémonos a esas edades Y el género, pues seguimos con el dedo en el renglón de hacer canciones que no hagan apología al crimen, al delito, que no lo glorifiquen.
15: Hay muchos cambios en México Canta. La vez anterior hubo 6 semifinales, en esta ocasión se reduce a 2, pero una es en Estados Unidos, la otra es en Sinaloa. Hay mucha descentralización, pero también quiere decir que hubo eco en todos lados.
16: Totalmente. Y fíjate que la primer semifinal va a ser el 23 de agosto en Los Ángeles, en el famosísimo Teatro Million Dollar, y después el 30 de agosto en el Esperanza Iris en Mazatlán. Y la gran final va a ser el 13 de septiembre en el Auditorio Nacional. Cerramos en el Zócalo.
11: ¿Qué?
16: El 15 de septiembre.
11: ¿Cómo lo?
16: ¿En serio? Los ganadores se van a presentar en el gran evento del 15 de septiembre en el Zócalo. Así que estamos muy, muy felices. Le pedimos a todos los intérpretes o cantautores que por favor se inscriban en mexicocanta.gob.mx. Tienen hasta el día 10, es miércoles 10 de junio, para registrarse, de los 18 a los 29 años, que canten música regional mexicana o tradicional mexicana.
15: Ahí le van unas fechas a toda la audiencia para que se las aprendan. El anuncio del semifinalista de Estados Unidos sale el 24 de julio, para que estén ahí atentos si es que ustedes se inscriben. Y el anuncio de los semifinalistas de México sale el 31 de julio. Todos atentos, todas atentas, porque México Canta está de regreso.
11: ¿Qué tal, eh?
16: Estamos muy felices y yo creo que esto, como va a seguir por muchos años más, pero es importantísimo que todas aquellas personas que tienen este talento, esta inquietud de cantar, de presentar su proyecto, que utilicen México Canta como un escaparate para poder llegar a las personas.
7: La gente es talentosísima en nuestro país, pero viste hace rato cantautores,
16: claro,
7: autores, cantantes,
16: intérpretes, claro.
7: Y la música mexicana está evolucionando todo el tiempo.
16: Y es muy importante también mencionar, este es para solistas, para duetos o para grupos. O sea, que pueden participar en cualquier configuración.
15: Oye, Miguel, ¿tienen redes sociales?
16: Sí, igual estamos en todas las redes sociales como México Canta y nos pueden buscar y ahí pueden estar pendientes de toda la información.
15: Pero claro, oye, es importante decir algo, ¿eh? Que lo crean, yo fui testigo de primera mano. De
11: acuerdo. Sí, tú estuviste ahí, al pie del cañón, sí, claro.
15: Realmente las historias son conmovedoras y cambia vidas. Ahí tiene a Sergio Maya girando. O sea, si les dan seguimiento, si ustedes quieren inscribirse, háganlo, tienen hasta el 10 de junio.
16: Sí, imagínense. Imagínense, o sea, tener todo este proceso, que queden entre los finalistas, que pasen a la final y coronar toda esta etapa presentándose en el Zócalo. Digo, aparte que van a pisar un escenario que es tan importante, sí, como el Auditorio Nacional. Claro. O sea, hay muchos artistas que tienen sus carreras y que no han podido tocar en el Auditorio Nacional, ¿no? Y que estos 3 ganadores, 7 semifinalistas se puedan presentar en el Auditorio Nacional es algo muy, muy bonito.
15: Miguel, seguiremos informando a lo largo de este proceso de México.
16: Pues muchísimas gracias y no dejen de inscribirse, por favor. Las inscripciones cierran el 10 de junio.
7: 10 de junio, muy bien. Y ya lo saben, por favor, no se vayan. Esto es La Hora Nacional, quédense con nosotros.
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5: Hemos llegado al final de esta primera media hora en La Hora Nacional, pero todavía tenemos mucho por compartir.
4: Y nos vamos con una frase de la escritora Rosario Castellanos que dice: la cultura no es un adorno, es una necesidad, porque entender nuestra historia, escuchar nuestras lenguas y abrir espacios a nuevas voces también es construir comunidad.
5: No se vayan, que ya volvemos, pero antes les mandamos saludos a Gemesa Electrificaciones en Toluca, Estado de México, José Luis Hernández Álvarez, Rafael Vázquez Castro, Francisco Segura, Raúl Robles en Fresnillo, Zacatecas.
4: También a Cecilio Godínez en Dolores Hidalgo, Guanajuato, Gabriel Dávila allá en Torreón, Coahuila, a Verónica Muñoz Centeno, Paloma Espinosa y Cris de Pachuca, Hidalgo.
5: Gracias por escribirnos, escucharnos y por ser parte de esta comunidad que construimos entre todas y todos. Recuerden que también estamos en YouTube, Facebook, Instagram, TikTok, X y Spotify.
4: Y también nos pueden contactar en el siguiente número, apúntenle: 55 34 83 42 39, o enviarnos un correo a lahoranacional@segov.gov.mx. Les deseamos a todos una gran noche y una excelente semana. 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

0: Y ya estamos de regreso en esta segunda parte de La Hora Nacional. Muchísimas gracias por continuar con nosotros.
1: Hablaremos del Día Mundial contra el Trabajo Infantil, una fecha que nos recuerda la importancia de garantizar infancias libres, seguras y felices.
0: Los niños Miranda Juárez y Damián Rodríguez nos presentarán a otra infante para enseñarnos un saludo en su lengua materna en nuestra queridísima sección La Hora Naime o La Hora del Corazón.
1: También tenemos un tema importantísimo: cómo prevenir el cáncer de próstata. Sí. En la música nos acompaña el cantante regiomontano Castro.
0: Y les hablaremos de la obra de teatro La Alacena, un emotivo monólogo que retrata la vida y obra de la pintora jalisciense María Izquierdo, revelando su historia en voz de la propia artista sobre el escenario.
1: Y tenemos una entrevista con el gran actor César Bono. Comenzamos con esta siguiente media hora.
2: Hola, ¿cómo están? 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

0: 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Por eso, cada 12 de junio se conmemora el Día Mundial contra el Trabajo Infantil.
1: Es una fecha que nos invita a reflexionar sobre la importancia de proteger las infancias y garantizar condiciones dignas para que niñas y niños puedan crecer, jugar, aprender y desarrollarse plenamente. Escuchemos esta cápsula preparada por la Secretaría del Trabajo y Previsión Social.
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1: Y en La Hora Naime seguimos aprendiendo de esa diversidad gracias a las voces de niñas y niños que comparten palabras, saludos y expresiones en sus lenguas originarias. Vamos a escuchar a nuestro compañero Orlando Abad y a los niños Miranda Juárez y Damián Rodríguez.
3: Es La Hora Naime, tiempo de aprender del futuro de México y por supuesto nos encontramos con Damián y con Miranda. ¿Cómo estás, Miranda?
4: Bien, Mayepe.
3: Mayepe, Miranda, qué bueno que nos acompañas esta noche.
4: Sí, claro.
3: ¿Y cómo estás, Damián?
5: Bien, en Ajmera.
3: En Ajmera. Oye, Damián, felicidades, fue tu cumpleaños apenas.
5: Sí.
3: ¿Cuántos cumpliste?
5: 11.
3: 11 años. ¿Y qué hiciste?
5: Fue a comer alitas, obviamente.
3: Todo rico. Oye, también fue el tuyo apenas, me contabas. Sí. ¿Y tú qué comiste ese día?
4: Yo comí hamburguesas.
3: ¿Y rico? Pues aprovechar también para mandarle una felicitación a todos los niños y niñas que cumplen años esta semana. ¿Cómo ven?
4: Pues sí.
3: Pues sí. Y además hoy vamos a aprender algo nuevo con Damián, ¿cierto?
5: Sí.
3: ¿De qué nos vas a platicar hoy, Damián?
5: Pues de la lengua mazahua.
3: ¿Qué hay que saber?
5: La lengua mazahua es una lengua que se habla principalmente en el Estado de México y parte de Michoacán. Esta lengua cuenta con dos variantes, la del occidente y la del oriente. Esta lengua cuenta con más de 130,000 habitantes y hablantes también. Esta lengua pertenece a la familia del otomangue y esta lengua está en peligro de desaparición.
3: Vaya, eso sí que es triste, como siempre nos lo cuentas bien. ¿Cuánta información te grabaste? Muy bien. Será un buen momento para enviar a la cápsula, ¿no?
5: Sí.
3: Te toca.
5: No, pues, como decimos todas las horas Naime, a la cápsula.
3: Y seguimos en La Hora Nacional.
4: Adiós.
6: Kili, hola. Mi nombre es Lupita Sánchez Camilla. Soy del barrio Santa Juanita, el depósito de San José de Rincón, Estado de México. Bienvenidos a La Hora Naime, tiempo del corazón. Hoy vamos a aprender los saludos en la lengua ñar. Acompáñenme. Kimi, Kimi. Otra vez, Kimi. Te cuiden todas las mamás y papás enseñarles a los niños y a las niñas su lengua materna. Muchas gracias por todos los saludos y bendiciones a mí. Muchas gracias. Los quiero. Muchos corazones.
0: En nuestro país, el cáncer de próstata es uno de los más comunes. Cada año se diagnostican más de 25,000 nuevos casos y lamentablemente alrededor de 7,000 ocasiones terminan en un fallecimiento. Por eso es importantísimo prevenirlo. Vamos a ver y escuchar la entrevista que hicieron María Luisa y Orlando.
7: El cáncer de próstata es una de las enfermedades que más aquejan a los hombres.
1: Para ayudarnos a entender mejor este tema, nos acompaña la doctora Ana Scabuzzo, uróloga del Departamento de Urología Oncológica del Instituto Nacional de Cancerología. Muchas gracias, doctora, por estar aquí el día de hoy con nosotros.
8: Buenas noches a todos. Muchas gracias por la invitación a nombre del Instituto Nacional de Cancerología por sensibilizar acerca del cáncer de próstata.
1: Doctora, para comenzar, ¿qué es exactamente el cáncer de próstata y qué tan frecuente es actualmente en México?
8: El tumor de la próstata es la neoplasia más frecuente en el género masculino. Es una neoplasia que justo del órgano que es típico del hombre, el órgano que está abajo de la vejiga, un órgano que es el aparato genital reproductor, que puede enfermarse, no solo de patología maligna, sí, como cáncer de la próstata, sino también por crecimiento, se puede enfermar por engrandarse. Es el tumor más frecuente actualmente en América Latina, en los hombres, también en México, y de los números que tenemos según Globocan, que es nuestros datos oficiales de epidemiológico de cáncer, en el 2023 se diagnosticaron alrededor de 25.000 nuevos casos de cáncer de próstata, de los cuales alrededor de 7.000 han fallecido.
7: Son números grandes y son números que van preocupando. Estaría bueno saber a partir de qué edad debemos poner atención a ese órgano y a esos chequeos.
8: Hay que hacer un chequeo personalizado. O sea, es importante hoy en día, sobre todo por los hombres que han tenido familiares con cáncer, y si han tenido más de uno o dos familiares con cáncer de próstata, que empiecen ya a los 40, 45 años a medirse su antígeno prostático. ¿Qué es el antígeno prostático? No es un marcador específico del tumor de la próstata, sino es una proteína que puede elevarse en el tumor de la próstata. Y después de esta sencilla práctica de medición del antígeno prostático, acudir con el especialista, con el urólogo o urologa, para revisión completa. O sea, sugerimos en los 40, 45 cuando hay familiaridad. Si no hay familiaridad, a los 50 años ya por lo menos empezar a hacer su chequeo anual.
9: Doctora, ¿qué otros factores de riesgo existen que puedan aumentar la posibilidad de padecer un cáncer de próstata?
8: El primero es la edad, es un tumor que aumenta de frecuencia con la edad, es decir, es más frecuente en los hombres adultos mayores, por eso decimos mayores de 50 años, y la familiaridad, sin olvidar la etnia, o sea, los hombres que son de descendencia africana tienen más riesgo de padecer de cáncer de próstata, pueden presentar cáncer de próstata ya en edad temprana.
7: ¿Qué avances hay en cuanto a tratamiento? Porque es importante checarnos y que si es a tiempo, se trate a tiempo, porque hay gente que igual por el temor o por desconocimiento como que lo va dejando pasar.
8: Exacto, Orlando, dijiste una cosa muy importante, en los últimos 20 años ha habido muchos cambios en los tratamientos. Hemos tenido nuevas armas para luchar contra este cáncer. De hecho, la mortalidad ha sido disminuyendo en los últimos años. Porque si detectado a tiempo, si se hace un diagnóstico precoz de esa enfermedad, se puede ofrecer un tratamiento con intención curativa. Es decir, el paciente puede ser sometido o a tratamiento quirúrgico o a tratamiento localizado como radioterapia. Y también en las fases más avanzadas en las cuales el tumor se ha salido del órgano, se ha dado sus metástasis, tenemos hoy en día muchas armas para poderlo combatir.
7: Cualquier cosa lo podemos checar en la página del instituto, ¿verdad?
8: Exacto. En la página del instituto hay una sesión dedicada a Opus, que es el programa que tenemos en el instituto, que se dedica a hacer el diagnóstico precoz de cáncer de próstata y a tratar de forma multidisciplinaria el tumor de la próstata.
7: Perfecto, pues ya lo sabemos.
9: Continuamos con la Hora Nacional.
1: Hoy abrimos el telón para hablar de La Alacena, una obra que invita a mirar hacia adentro, a los recuerdos, a lo que guardamos. Es un monólogo sobre la pintora mexicana María Izquierdo.
0: Está escrito y dirigido por Tania Huntington y protagonizado por Adriana Moles. Y para conocer más de esta propuesta escénica, nos acompañan aquí en La Hora Nacional.
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0: Hoy vamos a hablar de La Alacena, una obra que nos hace mirar hacia adentro. Es un monólogo sobre la pintora mexicana María Izquierdo.
11: Sí, que está escrito y dirigido por Tania Huntington y protagonizado por Adriana Moles. Tania nos acompaña en La Hora Nacional. ¿Cómo estás? Bienvenida.
12: Ah, pues encantada de estar aquí. Mil gracias por recibirme en La Hora Nacional.
0: Es un gusto que estés aquí con nosotros. Cuéntanos un poco de La Alacena, ¿no?
12: Bueno, en realidad es una obra unipersonal que busca un poco revelar la gran figura que era María Izquierdo, porque yo siento que mientras mucha gente conoce muchísimo acerca de ciertas pintoras, María Izquierdo es una figura muy sorprendente y muy importante. Entonces pensé, pues ya era hora de darle también su hora sobre las tablas.
0: Si no mal recuerdo, María Izquierdo fue la primera pintora que expuso fuera de México, ¿no?
12: Así
0: y a gran escala, además. Uh-huh. Eso es un gran logro, y más si estamos hablando de algo que sucedió a finales de los años 20, principio de los años 30.
12: Totalmente. La primera mujer en exhibir su obra en una exhibición individual en los Estados Unidos. Unidos, uh-huh, ¿no? Allá en Nueva York.
11: ¿En qué parte de la vida de María Izquierdo se cuenta esta historia? Porque pues hay gente que prefiere en ya años posteriores hacer un recuento de la vida o quizá una María Izquierdo más joven. Cuéntanos qué María Izquierdo es la que nos habla en la alacena.
12: El concepto que manejamos es que aparece María en el limbo para contar su vida entera al público. Así que empezamos literal en la infancia y vamos como uniendo episodios y están ligados a objetos de utilería. Y además, estos objetos que fueron diseñados por una joven artista excepcional, Yurama se llama, se parecen a los motivos pictóricos de María Izquierdo, ¿no? Entonces, como si sacara de una alacena pintada por ella objetos relevantes que nos remiten a estos como momentos biográficos.
11: No, padrísimo.
0: No, y además tú diriges y la dramatizas.

0: Pero no puedo dejar de pensar que esto funcionaría muy bien con una actriz para lo que viene siendo la empatía con el público, la relación directa y todo eso. Entonces decidí volver a montarla ya como obra unipersonal o monólogo.
1: ¿Cómo hiciste para saber qué entraba, qué no entraba, qué era lo que sí o sí se tenía que contar?
0: Como que se cobró una relevancia interna porque además partimos como del ámbito del circo, porque María Izquierdo, si conocen su obra pictórica, amaba el circo. Es un tema que viene de una manera recurrente, entonces pensé, pues dentro de esa arena o rueda cabe todo, ¿verdad? Y elegí además que fuera una obra que tuviera muchísimo sentido de humor.
1: Claro.
0: Y así como mantener al público y llevarlos pues desde la risa hasta el llanto y todo lo que viene de por medio. Claro, para eso se necesita una actriz formidable y afortunadamente Adriana Moles es esa actriz.
2: ¿Por qué dirías tú que la gente tiene que ir a ver esta obra acerca de María Izquierdo?
0: Pues yo siento que la gente que la ha visto hasta el momento, que incluye pues un público muy variado y que incluye a la nieta de María Izquierdo, por cierto, wow, que la vino a ver, ella estaba fascinada, ¿no? Porque dijo que sí, le parecía que esta actitud tan jalisciense, tan resiliente.
2: Es que esa es otra cosa también.
0: De que María Izquierdo sufrió tantas cosas, pero nunca se quedó para abajo, nunca se dejó tirada, sino que siempre seguía por delante. Como que ese es el mensaje que queremos mandar.
2: Muy claro. Bien.
1: ¿Y dónde podemos ir a ver este mensaje? ¿En qué teatro, qué días y hasta cuándo están?
0: Estamos en la Sala Novo todos los sábados, de este sábado hasta mediados de junio, hasta el 13 de junio.
2: Ahí en Coyoacán, ¿no?
0: En Coyoacán, bien, sí, mira. En la del Carmen, digamos. Ahí.
2: Ajá, sí, sí, sí.
0: Y a las 6 de la tarde. Y como ya sabrán, la Sala Novo también ofrece todo tipo de opciones de descuentos para estudiantes, gente de la tercera edad, etcétera. Así que pues esperamos que se animen a venir a ver a María Izquierdo en todo su esplendor.
1: Pues qué ganas de ir a verla. Muchísimas gracias por acompañarnos.
0: Están muy invitados, ¿no? Y muchas gracias por recibirme.
2: Al contrario, Tania, muchísimas gracias por visitarnos todos nosotros. Un gustazo y un gustazo que sigan con nosotros. Por favor, no se vayan.
3: Y tenemos una entrevista con el gran actor César Bono.
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2: Bueno, pues hoy tenemos el honor de recibir a un verdadero pilar de la actuación en México, nuestro país. Un hombre que ha marcado generaciones con su talento, con su carisma y con su trayectoria. El primer actor, César Bono. Y nos da muchísimo gusto tenerlo con nosotros para platicar de uno de los montajes favoritos del público.
1: Sí, que es Defendiendo el Cavernícola, ¿no? Una obra que a lo largo de los años se ha convertido ya en un clásico del humor. César, muchas gracias por estar aquí. Qué honor que nos acompañes en la obra nacional.
5: El honor es para mí. Y ya he estado en estos años de actuar otras veces en la Hora Nacional y de verdad que es un honor para la gente cuando te invitan a un programa, porque no cualquiera.
2: Y además que vengas a hablar de Defendiendo al Cavernícola, una obra que lleva ¿cuántos años en cartelera, César?
5: Si Dios me da vida para el 11 de octubre, son 25 años.
1: 25 años.
5: Estrené el 11 de octubre del 2001.
2: Y el teatro, además, es difícil que una obra dure tanto tiempo en cartelera.
1: A ver, cualquier proyecto, 25 años para cualquier proyecto es una eternidad. Sí.
5: Aparte de los años, lo que hace muy especial el proyecto del Cavernícola es que estoy yo solo. Y algo que es curioso es que me dicen, te voy a ver en la obra y luego te veo en el camerino. Y digo, no tengo camerino. Me dice, ¿cómo no tienes camerino? No tengo. ¿Sabes por qué?
2: ¿Por qué?
5: Porque entro a la escena y no vuelvo a salir. ¿No? ¿Para qué quiero camerino?
1: Y ahí te vas a tu casa.
5: Sí, ¿no? Sí. Pues nomás me quito una camiseta que uso de Animal Print. Me la quito y ya estoy para irme a la casa.
1: Oye, César, ¿qué crees que tiene el Cavernícola que ha logrado estar tanto tiempo vigente?
5: Mira, el autor, que es un neoyorquino, el cuate este se llama Rob Becker y es un cuate como de 2 metros y con cuerpo como de fútbol americano. Él ya llevaba 12 años y medio en Broadway. Nos decían, bueno, si el gabacho lleva 12 años y medio en Broadway, ¿ustedes cuáles son sus expectativas? Y los tres al unísono decíamos, durar la mitad. Que después de la entrevista, entre nosotros tres decíamos, ¿a poco crees que 6 años? Y ninguno creía, ninguno. O sea, nomás dio sicones. Ojalá la mitad, no, hombre, una obra en México, 6 años, jamás. Héctor Bonilla, que todos lo recordarán.
2: Sí, claro, gran director, sí.
5: Y gran director, le decían, ve a ver la obra en Nueva York, porque este cuate, el Rob Becker, está grueso, lleva 12 años y medio. Y decía, no,

0: voy. Y decía, ¿por qué no vas? Y decía, porque yo la voy a hacer mejor.
1: Ah, ¿qué tal?
0: ¿Y qué creen? Fui yo a Nueva York. Le decían que ahí estaba el cavernícola mexicano. Y entrando, me dice, oye, ¿qué director tan bueno tienes? Y le digo, ¿por qué? Y dice, porque hizo algo que a mí no se me ocurrió, que es lo siguiente. Él, para que tú estrenaras su obra, te exige que pongas un video donde él sale con su esposa. Tú nada más quitas a la esposa de él y pones a la tuya. Todo eso, dijo Héctor Bonilla, en lugar de imaginarlo, voy a poner a su esposa en videos. Entonces, aparte del video que te exige Rob Becker, dejó a mi esposa muchas veces, que me insulta y cosas increíbles dentro de la obra. Y lo vio él y dijo, ¿cómo no se me ocurrió?
1: Claro.
0: Le hablé a Héctor. Ajá. Y le dije, qué chingón, ay, perdón.
2: Qué chido.
0: Qué chido eres, porque sí le hiciste mejor.
2: En esta obra que lleva ya más de 20 años, pues obviamente ha habido cambios. ¿Cómo los logran ya sin la presencia de Héctor? ¿Tú tienes algo que ver ahí, los guiones, la situación mundial en México?
0: Cuando un libreto es bueno, ni le quites ni le pongas. Mentira de que los actores se nos ocurren cosas muy buenas. No. Los que son muy buenos son los escritores, no los actores. Defendiendo al Cavernícola funcionó muy bien gracias a Rob Becker y gracias a Héctor Bonilla, que la dirigió muy bien, pero no a César Bono.
2: No, maestro.
0: No, te lo juro. Mira, los actores somos pesados en el sentido de somos inmortales. Inmortales nomás los personajes. Cuando César Bono esté muerto y alguien ponga Defendiendo al Cavernícola, la obra va a seguir vigente y yo ya voy a estar en otro lado. Brinco diera
2: y
0: yo.
2: Ay, maestro, pues mire, aquí en nuestros corazones va a vivir por siempre, 100%. Y los de muchos mexicanos. Muchas gracias, César Bono.
0: Gracias a ustedes.
2: Y gracias a ustedes, no se vayan.
0: Que estén bien. Gracias.
3: En Monterrey sigue creciendo una nueva generación de artistas que están mezclando géneros y sonidos para crear nuevas propuestas en la música mexicana. Hoy vamos a platicar con un cantante y compositor que poco a poco ha ido armando su proyecto musical.
2: Él es Víctor Hugo Castro Estrada, mejor conocido como Castro, con Z, eso es muy importante. Artista regio montano que está presentando nueva música y arrancando una etapa muy importante en su carrera. Castro, bienvenido a La Hora Nacional.
4: Muchas gracias, pues muy contento, gracias por recibirme aquí y pues emocionado porque traemos nueva música, una nueva etapa independiente y pues emocionado por este nuevo camino.
3: Sí, es que además es padre cuando músicos que han tenido un camino largo para llegar a donde están, están contentos y tranquilos en el lugar al que llegaron, ¿no? Entonces, sí. Queremos pedirte un poquito que nos platiques cómo empezaste y cómo llegaste hasta acá.
4: Pues mira, yo empecé, o sea, en la música desde la casa. O sea, en mi familia todos son músicos o cantan o algo hacen relacionado a la música. Entonces, siento que caminar, aprender a comer, a hablar, fue lo mismo que aprender a hacer música. Y, pues bueno, todo eso ya cuando estaba en la secundaria empecé a escribir porque me enamoré. Y
2: ¿de la música o de alguien? ¿Le escribiste canciones?
4: De alguien y de la nada salió como que se me ocurría hacer canciones.
2: Ajá.
4: Y luego mi papá ahí me empezó a... Mi papá era el mayor de sus hermanos y a él le tocó la generación que no lo dejaron ser músico y como que no, eso no, y así. Su hermano menor sí también quiso hacer lo mismo. No lo dejaron, pero él sí no le importó y se dedica a la música. Y es Charlie, que es lo que estaba platicando.
2: Es tu tío Charlie de Jumbo.
4: De Jumbo,
2: bajista
4: sí.
2: Bajista de Jumbo, sí, ajá.
4: Y pues ya el hecho de Charlie, pues como que en la historia de la familia, como que abrió la puerta de que sí podíamos hacer música, ¿no? Entonces ya yo en la secundaria, yo escribía, mis amigos se sabían mis rolas, en los recreos me cantaban las rolas, así. Pero no había ninguna intención de hacer música como tal, como afuera, nomás era de cotorreo, en la carne asada o así. Y mis amigos fueron
2: ¡qué planazo! ¿No?
4: Claro, uh-huh. ¿No? Y mis amigos me decían de que, oye, ¿por qué no estás haciendo de qué música? ¿Por qué no lo sacas? Y ya fue hasta como la prepa que decidí sacar mis primeras canciones. Me vengo para acá a la Ciudad de México y empieza como este camino más como profesional desde esta parte. O sea, me tocó colaborar con artistas que yo creo que en la independencia no sé qué tan rápido los hubiera conocido, pero en el primer disco tuve ahí colaboración con Leonel García, pues para mí era como que...
2: ¿De Sin Bandera?
4: De Sin Bandera, sí, con Leonel, con Bruces, otro artista de mi generación.
2: Buenísima, sí.
4: Con
2: genial.
4: Marisa Moore también.
2: Ah.
4: Y pues bueno, esas fueron mis primeras tres colaboraciones de ese álbum, que no sé, a mí me, pues me hacían muy contento, ¿no? Y yo creo que más que si la canción tenía éxito o no, yo el simple hecho de sentarme en una sala a escribir con esos autores, pues era bien chido. Y yo creo que la única, la primera vez que salí de Monterrey para acá a la ciudad, mi depa estaba vacío, no tenía ni un mueble, pues fue cuando hice la collab con Leonel.
2: Pero mira, mucho bla, bla, bla y poca música.
3: Solo dinos, ¿toma?, antes de que nos interpretes unita canción, ¿cómo se llama el disco?
4: El disco se llama Matea.
3: Buenísimo. ¿Está en plataformas?
4: Ya está en plataformas. Sí, Matea son las 5 emociones que tenemos: miedo, amor, tristeza, enojo y alegría.
2: Ah, wow.
3: Padrísimo.
2: ¿Tus redes sociales cuáles son?
4: Castro con Z en todas las...
2: Perfecto. Pues ahí está Castro. Muchísimas gracias por visitarnos aquí en La Hora Nacional.
4: Muchas gracias.
2: Gracias a ustedes y no se vayan, que viene lo bueno.
4: Ah, muchas gracias.

0: que tú la puedas tener. Y como decía Bill Shankly, ex entrenador escocés de Liverpool FC, algunos creen que el fútbol es cuestión de vida o muerte. Yo les aseguro que es mucho más serio que eso. Una frase que con ironía y pasión refleja la intensidad con la que este deporte se vive en todo el mundo.
1: Y es que en esa intensidad se entiende que el fútbol no solo se juega por un equipo o por un país, sino por la emoción, la esperanza y los sueños de millones de personas que lo sienten como propio.
0: Y así, con esta reflexión nos despedimos. Muchísimas gracias por acompañarnos en esta noche en la Hora Nacional. Sigan disfrutando de esta pasión del fútbol y de la semana futbolera. Hasta la próxima.
1: Nos vemos y escuchamos el próximo domingo. Buenas noches.
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0: Muy buenas noches, estas son las noticias. La gobernadora de Guerrero, Evelyn Salgado, informó que se mantienen las acciones de prevención y vigilancia en el estado ante el pronóstico de lluvias puntuales torrenciales. Elementos del Ejército Mexicano y de la Marina desplegaron brigadas de monitoreo y activaron el plan DN-3E en su fase preventiva. La Fiscalía General de la República puso en operación el micrositio fgr.org.mx, diseñado para orientar a turistas nacionales y extranjeros durante la justa mundialista. La plataforma virtual permite a los usuarios recibir atención, consultar sus derechos y obligaciones e iniciar denuncias en línea ante cualquier delito federal. A 4 días del inicio del torneo internacional de fútbol, la Secretaría de Relaciones Exteriores inauguró en su explanada una exposición de balones de gran formato, intervenidos por artistas y pueblos originarios de Puebla y Nayarit. Las piezas representan una muestra de la riqueza cultural que México exhibirá ante el mundo durante la justa deportiva. En información internacional, el Ministerio de Salud de la República Democrática del Congo confirmó 4 nuevos fallecidos y 36 contagios de ébola detectados entre el viernes y el sábado. Con esta actualización, el país acumula un total de 86 muertes y 488 casos confirmados. Para Noticentro informa Alicia Hernández.
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1: Revista del Consumidor Radio. ¿Sabías que un mal uso de tu rastrillo desechable no solo acorta su vida útil, sino que también favorece la aparición de bacterias? Cuidar tu piel empieza desde saber elegir el producto correcto en el supermercado.
20: Además, si viajas a alguna de las sedes de la Copa Mundial 2026, te compartimos las mejores opciones para mantenerte conectado. De esto y más platicamos hoy. Quédate en Revista del Consumidor Radio.
4: vista del consumidor.
1: Los rastrillos desechables son herramientas de afeitado que tienen como objetivo ofrecer una opción práctica, higiénica y económica para el cuidado personal. Este tipo de productos son de uso limitado, ya que dependiendo de su calidad pueden durar de 5 a 10 afeitadas.
20: Su bajo costo los vuelve ideales para viajes o uso ocasional. Además, su distribución es amplia, pues se encuentran en supermercados, farmacias o tiendas de conveniencia. Están fabricados principalmente de plástico, lo que puede facilitar su manejo. Cuentan con un mango, un cabezal con navajas preinstaladas de acero inoxidable y una banda lubricante.
1: En el mercado podemos encontrar modelos para mujer y para hombre, y aunque la tecnología es similar, cada tipo de rastrillo se segmenta por género para adaptar su forma y banda lubricante a diferentes zonas del cuerpo. Esta segmentación responde a las necesidades prácticas y estrategias de marketing, que suelen reflejarse en los precios, ya que los productos de mujer son más caros que los de hombre.
20: Para ayudarte a elegir mejor, el Laboratorio Nacional de Protección al Consumidor puso a prueba la resistencia y desempeño de 26 modelos distintos, 13 modelos para mujer y 13 para hombre. Se realizaron distintas pruebas para comprobar que los empaques incluyeran la información comercial en español de acuerdo con las normas oficiales mexicanas. También se revisó a detalle el estado de las navajas, analizando el estado original del filo y que estuvieran libres de oxidación o cualquier daño.
1: También se determinó la carga máxima de los mangos antes de romperse. En este caso se convocó a un panel de personas consumidoras que calificaron aspectos como la efectividad en el afeitado, la experiencia de uso y el cuidado y protección que brindan a la piel.
20: En el caso de los rastrillos para mujer, los resultados fueron los siguientes. Todos los modelos analizados presentaron su información comercial correctamente. El modelo de la marca Chedraui presentó imperfecciones en las hojas, navajas. Tres modelos de Gillette, dos de Equate, Chic, Envisage y Bic obtuvieron la excelencia en la prueba de cuidado y protección de la piel. Los productos que calificaron con excelencia al promediar todas las pruebas fueron Bic, Envisage, Chic y tres modelos de la marca Gillette. Recuerda que la calidad puede ser la misma, pero el precio no. Por ejemplo, el paquete de Chic cuesta 161 pesos y trae 4 piezas. Estarías pagando 40 pesos por rastrillo. Por su parte, el paquete Gillette Venus Extra Suave cuesta 154 pesos, pero al traer menos piezas, cada rastrillo te cuesta 77 pesos, casi el doble. Por eso es importante que compares los precios y desempeño de cada producto.
1: Ahora, en el caso de los rastrillos para hombre, se encontró que todos los modelos presentaron correctamente su información comercial. Tres modelos presentan imperfecciones en las navajas, Chedraui y dos de la marca Daycare. Cuatro modelos calificaron con excelencia en la prueba de cuidado y protección en la piel, tres de la marca Gillette y uno de la marca Envisage. Es importante evaluar el desempeño y el costo por unidad antes de elegir. Por ejemplo, en el paquete Envisage, calificado con excelencia, cuesta 40 pesos y contiene dos piezas. Estarías pagando 20 pesos por rastrillo. Por su parte, el paquete Bic de cuatro piezas cuesta 107 pesos, lo que eleva el costo a 27 pesos por cada pieza.
20: Usa tu presupuesto de manera inteligente. 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
1: 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De esta forma tu piel sufrirá menos. 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La humedad puede dañar las navajas. 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
20: 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Se trata de calidad, precio y sobre todo responsabilidad. 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No olvides que la información es tu mejor aliada para consumir de manera responsable.
1: Boletos digitales, mapas, transportes, pagos y hospedaje dependen del acceso a datos móviles. Pero, ¿sabes cómo mantener la conexión al cambiar de ciudad o país sin agotar el saldo, pagar cargos inesperados o perder tu número? Para controlar el uso de tus datos móviles y evitar gastos excesivos en tu celular, tienes que saber qué es lo que estás usando.
20: Si cruzas la frontera y quieres seguir conectado, el servicio de roaming permite que tu número funcione fuera de México, ya que al momento de pisar suelo extranjero, tu celular se conecta a la red de otro operador para que no dejes de postear ni de llamar.
1: Es importante que tomes en cuenta que las tarifas internacionales suelen ser más elevadas, dependiendo de tu plan, operador y país que visites. El cobro puede ser por cada minuto, mensaje o megabyte que uses.
20: Si el roaming no es para ti, sigue estas recomendaciones. Primero, revisa si tu plan ya lo incluye. Y si no es así, desactiva la opción en tu configuración, porque al cruzar la frontera, el equipo podría conectarse automáticamente y generar cargos imprevistos.
1: También verifica cuál es tu línea predeterminada para llamadas y datos. Así evitarás activaciones por error y costos adicionales. Viaja con información y evita sorpresas con la cuenta.
20: Ahora hablemos de las eSIM, un chip digital que se descarga mediante un código QR o una aplicación.
1: Este puede incluir llamadas y mensajes o solo datos. Su ventaja es que te permite conservar el número habitual, ya que los dispositivos pueden manejar dos líneas simultáneamente, la física y la digital.
20: Para viajes internacionales, muchas personas optan por una eSIM regional que les brinda datos móviles y simultáneamente mantiene la línea original exclusivamente para llamadas importantes o emergencias.
1: Presta atención, sigue estos tres pasos clave. Primero, verifica qué incluye exactamente el servicio. Segundo, revisa a detalle los términos y condiciones. Y tercero, confirma quién es el proveedor y bajo qué esquema opera.
20: Toma en cuenta que no todas las eSIM cumplen con los mismos requisitos regulatorios que los operadores tradicionales. Por eso, antes de pagar, lo mejor es informarte bien.
1: Por ello, te traemos una guía rápida para que sepas si debes usar roaming o una eSIM. En caso de que uses roaming antes del viaje, verifica si tu plan incluye Estados Unidos y Canadá. Confirma si se activa de manera

0: Antes de empacar tus maletas, verifica la compatibilidad y confirma que tu equipo esté desbloqueado. Compara planes regionales para Estados Unidos, México y Canadá. Descarga y activa la eSIM antes de salir de viaje. Durante tu estancia, configura la eSIM como tu línea principal de datos. Desactiva el roaming en tu línea principal y monitorea el consumo de datos en el plan que contrataste. Y al volver a tu hogar, elimina la eSIM temporal si solo era para el viaje y verifica que tu línea principal vuelva a ser la predeterminada.
1: Una estrategia que puede funcionarte es mantener tu línea física activa para cualquier emergencia y utilizar una eSIM regional para el consumo intensivo de datos.
0: Recuerda que la conectividad la vas a necesitar para todo, desde mostrar tu boleto digital hasta encontrar a tus acompañantes. Lo mejor es conocer todas las variantes, porque solo tú puedes decidir qué opción se adapta más a tus necesidades.
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1: Bienvenidos al mejor noticiero deportivo de la radio en México. Esto es Reacciones. Después de escuchar en inglés a todas las selecciones que van a estar en el próximo mundial, y nosotros vamos a tener la mejor cobertura en hashtag la radio del mundial. ¡Vibra México! ¡Vibra Estados Unidos! ¡Vibra Canadá! ¡Vibra todo el mundo! Porque ya se siente la Copa del Mundo en casa. Al ritmo de iShow Speed, el famoso influencer, uno de los creadores de contenido más populares del mundo, estamos empezando esta emisión de Reacciones. Esto es Champions y tuvo tanto apego esta canción por parte de los aficionados al fútbol, después de tantas quejas de malas canciones que habían salido en el álbum mundial de la FIFA, que el mismo organismo del fútbol decidió incluirla en este mismo álbum de canciones, en donde aparece Carin León, Belinda con Los Ángeles Azules, Shakira con el tema oficial que es Dai Dai, entre otros. Pero sin duda el Speed ha sido el más reconocido por los aficionados. Así que vamos a escuchar y después de eso vamos con la información mundialista.

0: Así empezamos justamente este reacciones ya de hashtag la radio del mundial, lo podríamos decir, una experiencia que se va a vivir aquí en nuestro país, increíble. Y la selección mexicana, ya sabíamos desde el jueves pasado que había cerrado su participación previo a lo que será la Copa del Mundo el próximo 11 de junio en el Estadio Azteca, en el Estadio Banorte, en el Estadio Ciudad de México, como oficialmente se va a llamar para este torneo, será la inauguración. Se llevará a cabo un espectáculo y a la 1:00 p.m. estará rodando el balón con el partido entre México y Sudáfrica. A ver, importante lo que va a suceder, porque México no convencía, este año no ha perdido con los amistosos que no se jugaron en fecha FIFA y tampoco en los otros partidos. Golearon a Serbia para terminar su participación, pero sigue sin convencer algunas cosas, entre ellas quién debe ser el 9, quién debe estar en el medio campo, quién debe estar en la portería. Y Enrique Beas habla del mundial, habla de México previo a la Copa del Mundo, habla del tal Rangel, habla de Raúl Jiménez. Vamos a reacciones de nuestros especialistas con el jefe.
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2: Vamos a alivianarnos, ya se viene el mundial, 6 días nos separan de inaugurar la justa mundialista en casa, y sí, claro que va a ser en casa, y claro que no va a haber más pasión que en la Ciudad de México, Guadalajara y Monterrey, se los garantizo, lo firmo y lo vamos a vivir, pegados, juntitos, papá, dirían los Rayados. Miren, vamos a dividir la historia porque se quedaron mucho con el tema de la hormiga González, y el por qué yo creo que Raúl Alonso Jiménez está fuera de ritmo. La situación es muy fácil. México encontró una versión necesaria que catapulta, que canaliza, que conecta, hace ilusionarse y soñar con un equipo que no tenía eso. Agarraron a los serbios jóvenes con Veljko Paunovic, el hijo de la guerra, y les pusieron una zarandeada sabrosa, pero una goleada chingona de estas que ayudan a conectar con 2 autogoles, ridículos además, 2 autogoles que por cierto serán, que van a pasar a la historia de lo infame que fueron, pero eso no le quita el dominio, el volumen que tuvo la selección nacional, que te llegaron 2 veces, que en un error de Gallardo te conectan, te disparan y te hacen el gol, y que eso le va a ayudar a Javier Aguirre a tratar de recomponer este camino trazado, pero no le demos más vueltas. No seamos ingratos con el funcionamiento de una selección que goleó, gustó y que agradó a la tribuna, a esta conexión que hubo en el Nemesio 10, que hubo en la Bombonera, que hubo con la afición del Toluca, que cuando cantaban la cumbia de los trapos, la banda se prendió y conectó como hace mucho no conectaba una afición con la selección nacional, con los colores verdes. Eso es lo que tenemos que empezar a vivir. Oye, que ese tipo de aficionados no van a poder ir al mundial porque no tienen lana para pagar, también es una realidad, también es un hecho, pero de que realmente hoy podemos decir que la selección nacional encuentra su mejor versión y justamente en un momento perfecto, claro que lo es. ¿Y por qué lo hace? Porque César Montes y Johan Vázquez demostraron que son los centrales inamovibles, incluso por encima de Edson Álvarez, porque entró Edson Álvarez en lugar de César Montes y se vio mal Edson, esa es la realidad. Se vio mal Edson, Edson no anda, regaló la amarilla, anda a destiempo, ¿por qué? Pues porque está fuera de ritmo. Y es lo que criticábamos de Javier Aguirre, cabrón, ya basta de jugadores que están fuera de ritmo. Pero muy bien el partido de Jorge Sánchez, aunque sigue sin saber centrar bien el canijo, y lo de Gallardo, que también hizo muy buen partido, aunque regaló ese gol, ¿no? Pero por lo menos se entiende muy bien la base. Y luego está la Rangel, es una exquisitez viéndolo tirar una pelota larga, los recorridos, tal va a ser titular y tenemos portero y estamos confiados, tranquilos y seguros. Tal es nuestro pastor y nada nos faltará. Ahora bien, viene el truco de medio campo, que con Eric Lira el equipo se ve bien, recupera bien, tendrá que tener mejores sinodales, pero con la compañía de Brian Gutiérrez por un lado y de Álvaro Fidalgo del otro, hubo mucha conexión y hubo mucha rapidez y hubo, creo que, un ritmo de juego que terminó gustándole a todos ayer de la selección nacional cuando encajaban con Piojo Alvarado, que lo critican todos los americanistas, pero sin darse cuenta que que el Piojo Alvarado es el verdadero engrane y el enlace, la bujía de este equipo, más cuando justamente Piojo Alvarado se bota hacia el centro y empieza a distribuir. Así el tercer gol es una jugada que idealiza, que la construye en el intelectual el Piojo Alvarado, y termina conectando muy bien con Álvaro Fidalgo, el Piojo, y sobre todo con Brian Gutiérrez, estos automatismos que hay gracias al conocimiento que tienen con el tema de Chivas. Pero del otro lado, ahí es donde podemos encontrar también a un Quiñones, que si me lo permiten, a mi parecer, pues claro que puede ser titular, o Alexis Vega, y no desentona ninguno de los dos. Alexis Vega entró, sabía que estaba en su casa, tiró ahí el disparo del gol olímpico, etcétera. Pero de lo que ustedes hacen mofa y de lo que ustedes están riendo, bola de ingratos, es el tema de Raúl Alonso Jiménez. No le hagamos al cuento, no le hagamos al Canelas. Raúl Alonso Jiménez empuja una pelota por muy buena posición, pero Raúl también está fuera de ritmo. A Raúl le está costando, qué si la altura, no sé. Ahora, no estoy diciendo que Raúl Jiménez vaya a dejar de ser titular. Solo estoy diciendo que con Armando González creo que este equipo tendría mayor dinamismo. Y todavía mete al Arguirucho de Memote Martínez, pues ahí es donde dice, está bien, se la va a jugar para que sigan llegando esos servicios, pero yo creo que con Armando González el equipo traería mucho mayor dinámica y mayor rapidez. Y sí le veo minutos a Armando González en el Mundial por lo mismo, porque los va a necesitar el equipo mexicano. Pero fue una gran prueba. Fue una gran prueba. Me gustó la selección nacional.

0: La opinión de Enrique Beas sobre México antes del Mundial, ya también analizando un poco lo que había sido el partido de el jueves, pero bueno, ya a unos días de que comience la fiesta y de que nuestra selección vuelva a ser parte de una inauguración, recordando que ya lo ha sido en el pasado, pero la última vez había sido en el 2010, aunque en el 2014 también estuvo en el Grupo A, solamente que no les tocó inaugurar la fiesta. Ahora vamos a escuchar a Javier Aguirre previo a la Copa del Mundo. Estas son palabras del jueves después del partido, pero le preguntaron cómo se sentía antes de este torneo, cómo veía a la selección, y esto fue lo que dijo.
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2: Sí, claro. Sí, llevamos preparándonos, no sé, 20, 22 meses. Y creo que no fue fácil la elección de los jugadores, la lista final. Hubo muchos contratiempos en el camino, 12 lesionados a la vez. Y bueno, creo que más allá del partido de hoy, del resultado, mejor dicho, creo que venimos en ascenso, creo, es lo que yo pienso, insisto, pueden estar o no de acuerdo, pero creo que llegamos bien, con buen ánimo, buen espíritu, físicamente bien, recuperando jugadores. Yo creo que llegamos en buen punto, sí, creo que se ha conseguido. Todavía uno o dos jugadores me comentaron de la altura, Toluca es más alto que Ciudad de México, pero no le di mucha importancia, porque intentamos, lo que decía yo, es repartir minutos. No es algo que me preocupe, la verdad, no es algo que me preocupe. Yo creo que tengo varias posibilidades, varias parejas de centrales, dos laterales derechos, dos laterales izquierdos, tengo pivotes, contenciones, quiero decir. Yo creo que los 26 me dan un abanico de posibilidades que no siento que en ningún puesto tengamos debilidades o dificultades. Eso es lo que yo creo, John.
3: ¿Tienes duda ahí todavía?
2: No tengo ninguna duda. Es decir, veremos esto de aquí a la semana que viene, cómo llegamos, cómo estamos, pero insisto, y lo dije ayer, creo que no tengo ninguna desconfianza en uno u otro. Si no está uno por encima del otro de este tamaño, no están muy igualados, unos tienen unas características, otros otras, y puede jugar, a mi juicio puede jugar cualquiera. Respeto la opinión de la gente, respeto la opinión de ustedes, los profesionales, o tengan sus preferencias, pero en mi caso personal y el de mi cuerpo técnico, estamos con 26 jugadores que puede jugar en cualquier momento, ninguno es menos que nadie, ni más tampoco.
0: Ahí están las palabras de Javier Aguirre, las últimas palabras antes de las próximas conferencias de prensa, que ya serán parte del día previo al arranque, también posterior al partido, pero eso es lo que dijo, de que el equipo estaba listo. Y también en arroba mi selección, en esta sección del Búnker, Faisy y Andy Sola tuvieron una entrevista con Raúl, el tal Rangel, el que pinta para ser el guardameta titular de la selección mexicana. Así que vamos a escuchar un poco de lo que tiene que hablar el Tala antes de esta gran competencia.
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4: ¿Cómo se viven los días previos al mundial, mi Tala?
5: Uy, bueno, yo los he vivido, la verdad, muy tranquilo, enfocándome. ¿Ves? Me he hecho una rutina de visualización, respiración, malabares, porque los malabares tengo que ser, estar como enfocado en el momento, ¿sabes? Sí. Entonces, como que he hecho muy bien mi rutina y hasta me he puesto a leer para, pues, enfocar la mente, más
4: claro.
5: Que nada,
4: sí, exacto.
6: Oye, Tala, de pronto cuando viene así a la mente o en los medios la palabra titularidad, ¿qué vibra en el cuerpo? ¿Cómo manejar esas emociones?
5: Qué buena pregunta. Pero sí, me lo dicen mucho, que pues mucha gente me ve de titular y eso, te digo, para mí es una gran responsabilidad, más que nada. Y un orgullo, obviamente, porque desde niño pues sueñas con estar representando a tu país en un escenario como lo es el Mundial. Pero realmente me siento tranquilo. Bueno, ahorita no sé.
6: Sí, a ver, sí. Danos unos 5 días más, ¿no? A lo mejor.
5: Sí, no, trato de vivir más el presente antes de pensar ya en qué va a pasar mañana, ¿sabes? Yo ahorita, pues disfruto, ahorita te digo, estoy disfrutando hasta del frillito y entonces...
4: Es que todo esto, o sea, yo que soy futbolista frustrado, para un niño vivir esto con tu selección es un sueño hecho realidad. Yo soy mucho de... de visualizar. ¿Tienes tu pizarrón de deseos también, Mitala, o no?
5: No como tal. Tengo más bien mi libretita de lo que voy escribiendo. Ajá. En el día a día, de lo que, pues, mis sensaciones, lo que quiero visualizar. Por ejemplo, ahorita estoy escribiendo mucho de, pues, que México pudiera ser campeón, ¿sabes?
6: Entonces, o sea, increíble. Como de concretar en papel, sí, sí, sí. Para estar repitiendo un poco.
5: Como atraer todo eso.
6: Energéticamente.
5: Exacto.
6: ¿Qué te gustaría, porque creo que eso es algo que de pronto no pensamos, con qué te gustaría que se quedara la gente cuando te viera en la portería en México? Más allá de si ganan, pierden, esto es lo de menos. O sea, ¿qué quieres comunicar de ti como persona?
5: Pues justamente esa esencia del mexicano que es aferrado, aguerrido, que es duro en cuanto a que resiste en cualquier cosa, ¿sabes? Yo creo que eso es lo que a mí me gustaría que la gente recordara al momento de que pusieran una imagen o que pensaran o escucharan hablar de Raúl de Tala Rangel.
4: Y ahorita que gracias. Tenemos al Tala aquí entrevistándolo desde Pasadena, también creo que es bonito que los jugadores expresen qué esperan de la afición. Creo que de repente somos muy duros con ustedes. Nos frustra que a lo mejor no esté la alineación ya lista o que cambien de director técnico o un resultado, pero son seres humanos, ¿no? ¿Y qué te gustaría esperar de los aficionados en este Mundial, además como locales?
5: Pues yo creo que todo el apoyo y obviamente que disfruten y en el disfrute de ellos nos hagan disfrutar a nosotros, ¿sabes? Sí. Como también nosotros esperamos hacerlos disfrutar a todos, a todo, pues, el país. Y que a final de cuentas, ahora sí que vibremos en la misma sintonía todo un país por un bien común.
4: ¿Te ha tocado que te revienten en redes?
5: Pues yo la verdad no soy mucho de ver.
4: No, lo que no,
6: pero
4: bien,
6: para que no me lo revienten, dicen pero que ya se tiene que ir.
4: ¿Ah, ya?
6: Que ya no, lo que no
4: y
6: me revienten.
4: Iba a empezar con los
6: ya
4: chismes.
6: Sé, por eso te paré en seco, pero bueno, okay. Tala, mil gracias.
5: Muchas gracias.
6: Por ayudarnos, por estar aquí con nosotros y todo el éxito del mundo.
0: Las palabras de Raúl El Tala Rangel previo a lo que será esta gran, gran fiesta. Ahora tenemos que ir también con más palabras, más reacciones previo a hashtag la radio del mundial. Y en una entrevista con el Universal habló el que alguna vez ya jugó un mundial en casa y hablamos de México 70. Él es Enrique Borja, fue seleccionado en el 70, pero obviamente también vivió el mundial del 86, aunque no como jugador. Y ahora vivirá el Mundial de el 2026. Escuchamos la entrevista con Enrique Borja que hizo al Universal.
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3: Nada, yo tuve oportunidad de jugar un Mundial en Inglaterra, fuera de mi país, y jugar un Mundial en mi país, independientemente de algunas situaciones difíciles para mí, porque no pude jugar como yo lo hubiera deseado.
7: Sí, claro.
3: Pero entendí también que cuando tú traes un uniforme, la selección nacional un escudo, tú eres parte de la selección nacional. La selección nacional te elige a ti, no tú a la selección. Entonces, independientemente de algunas situaciones de extracancha que tuve, entendí eso. ¿Por qué? Porque estamos jugando en nuestro país y yo era seleccionado nacional. Y tuvimos que vivir todos los problemas que sucedieron en ese momento, futbolísticos, económicos, políticos, pero México fue un extraordinario anfitrión. Y lógicamente se lograron cosas, se pasó a la siguiente ronda. Lástima que nos sacaron del Estadio Azteca y fuimos a jugar a Toluca, pero ahí perdimos contra Italia. Pero yo creo, claro, el hubiera, no hubiera, no existe, pero de alguna manera se hubiera hecho algo, creo yo, contra Italia jugando en el Estadio Azteca. Pero el equipo mexicano pasó a la siguiente ronda. Perdió contra Italia, que fue después un campeón del mundo, pero el equipo mexicano hizo lo que todos los equipos, un gran anfitrión dentro de la cancha y fuera de ella.
7: Me quiero salir un poco del tema fútbol, por lo que menciona México. En México 70 pasaba temas turbulentos, lo del 68, situaciones así. En el 86 fue meses después del terremoto. Ahorita se habla mucho del tema violencia, del tema seguridad. ¿La Copa del Mundo podría servir como un aliciente para el país?
3: La Copa del Mundo siempre son alicientes para los países anfitriones, porque es un espectáculo de ese país al mundo. Y México tenemos muchísimo que ofrecer al mundo. Mucha gente va a venir de turista, pero mucha gente va a ver los partidos por televisión. Acuérdate que tenemos 13 partidos aquí en México, 13 en Canadá y los demás en Estados Unidos. Entonces, todos los partidos que estemos en México somos magníficos anfitriones, tanto en Guadalajara, Monterrey como México, y lo estamos haciendo y lo estaremos demostrando. Ojalá ninguna parte que sea violencia o que haya cualquier tipo de problemas exista. La prevención siempre será importantísima, no solamente en México, sino en todas las partes del mundo. Son eventos mundiales y con trascendencia. Ojalá siempre se vayan sobre este marco de que la gente vaya a disfrutar un espectáculo, de que asista a un estadio la familia, de que no haya ninguna situación de problema. Y cualquier otro tipo de problemas, pues por lo menos durante el Mundial no lo haya. El mundo está convulsionado. Entonces, en todos los países que hay ahorita una Copa del Mundo, hay un aliciente para poder enseñar que hay algo más allá de que son los problemas.
7: Ahora, regresando ya al tema futbolístico, como delantero de renombre, ¿cómo ve hoy? ¿Quién debe acompañar a Raúl Jiménez? ¿Raúl Jiménez es realmente el hombre importante? ¿Usted cómo lo ve?
3: Ese es un problema que va a tener que tener mi querido Javier y Rafa, porque ellos son los únicos, y sobre todo Javier, que deciden quién juega o quién no juega. Lo que tienen y lo tienen, el caso de Raúl, para mí ahorita, hoy por hoy, es el titular de la selección, por lo que ha demostrado y lo que es. Está Santi, que se está recuperando, y creo que Armando González, la hormiga, está luchando por levantar la mano y decir para que lo llamen. La selección llama al jugador, no al jugador a la selección, pero el jugador tiene que estar preparado y tiene que estar haciendo algo importante para que lo tomen en cuenta, y lo está tomando en cuenta en un momento, lo está haciendo Armando. Entonces, es un buen paquete que tiene Raúl, pero cualquiera, y ojalá en las formaciones, no solamente tengamos centro delantero, sino tengamos jugadores que hagan complemento para que creen la mayor cantidad de oportunidades de gol, para que los especialistas puedan hacer una palabra, concretar para ganar.
7: Señor Enrique, nunca se había visto, al menos en México, una selección con tantos naturalizados como el... Ahí puede haber tres, o jugadores como Brian Gutiérrez, que es mexicano, pero no es nacido en el país propiamente. ¿Eso puede influir a la hora de la identidad, tal vez?
3: A ver, cuando tú eres ya seleccionado nacional, por eso te decía, la selección nacional elige al jugador. Si tú cumples los requisitos para estar en la selección nacional, ya no nos estemos preocupando por lo demás, porque la pelota no te pide acta de nacimiento, no te pide pasaporte, ni te pide cuenta bancaria. Te pide, si estás jugando, que juegues bien. Entonces ya vamos a criticarlos o alabarlos o exigirles como mexicanos, porque ya están aptos como mexicanos. Entonces cualquiera que esté en la selección nacional va a tener una exigencia. El grupo que escoja Javier y que le da oportunidad tiene jugadores de selección nacional, punto. Esos son los que tiene que elegir.
7: Por último, don Enrique, ¿cómo ve la selección mexicana haciéndolo su historia? ¿Qué sería hacer historia en esta Copa del Mundo, tomando en cuenta que va a ser en casa?
3: Bueno, y hacer historia es llegar a algo que nunca hemos llegado y que ojalá lleguemos. Pero tenemos una ventaja que hoy nos las da el sorteo. Hoy juegas, vas a jugar un partido en el Estadio Azteca, Guadalajara, Estadio Azteca. Si ganas, pues vas a volver a jugar en el Estadio Azteca. Si ganas, vuelves a jugar en el Estadio Azteca. Eso te lo dio el sorteo, no te lo está regalando. Te lo tiene que hacer México para hacerlo, para estar teniendo el apoyo de su público, que es maravilloso, y hay que saberlo entender. El público te va a exigir mucho, claro, pero el privilegio de tener la presión la tienen pocos, hay que disfrutarlo.
7: La última, le decía Jared, en el juego de leyendas todo fue fiesta, fue un aplauso, fue reconocimiento, pero en el México-Portugal, que fue un buen partido de México, son abucheos. ¿Ve un hartazgo de la afición, de que no hay resultados? ¿O por qué pasa eso?
3: Porque pasa, porque es público, porque a veces el público no está contento, no solamente por lo que está pasando, sino por lo que ha venido pasando. Acuérdate que perdimos en Qatar, no pasamos. Ya ha habido muchos cambios de directivos, ha habido muchos cambios de técnicos, muchos cambios de jugadores, ha habido muchas lesiones, ha habido partidos que has perdido, o sea, es parte del fútbol. Pero ten la posibilidad que la afición mexicana es muy fiel, apoya muchísimo, pero claro que tiene el derecho de quejarse por lo mismo, porque se identifica con los jugadores. Ahora, no es toda la afición, es un sector que de repente pasa. Entonces, tú tienes que estar preparado para todas esas situaciones, tú tienes que estar preocupado por jugar.
0: Ahí está lo que dijo en esa entrevista con el Universal, Enrique Borja. ¿Y cómo le está yendo a los rivales de la selección mexicana previo a esta Copa del Mundo? Bueno, Sudáfrica y Jamaica empataron 1-1. El gol de los jamaiquinos se cayó en los últimos minutos y hay algunos errores. Si ustedes buscan este partido tal vez en internet, hay algunos sitios que la tienen marcada como 1-0. Pero el marcador oficial después de el pitazo y la papeleta están marcadas como un empate a un gol. Por su parte, Corea del Sur, que ya está en México con la ilusión también para afrontar esta Copa del Mundo, recordamos que no tiene actividad o no ha tenido actividades desde el miércoles pasado cuando le ganaron 1-0 a El Salvador, porque al igual que México, al igual que Sudáfrica y demás, son selecciones que inaugurarán, o tendrán actividad más bien en el día inaugural, y es por eso que ya se cerró la actividad también de Corea y también de Chequia, que de hecho lo tuvo el jueves cuando ganó 3-1 ante Guatemala. Fuera de eso, pues sí, fue Sudáfrica la que tuvo actividad hasta el final de los que están en el grupo A, con ese empate ante Jamaica apenas el sábado pasado, que terminó 1-1. En más información ahora de hashtag la radio del mundial, vamos a hablar de más selecciones. Y empezamos con Estados Unidos, porque la selección anfitriona, sí, la gran anfitriona podríamos decir, la que más partidos va a tener en esta Copa del Mundo, cayó 2-1 ante Alemania también en su último partido previo a lo que será la justa. Desde el minuto 2 ya estaban perdiendo con gol de Kai Havertz. Después Anthony Robinson lo empató al minuto 37 y fue el Leroy Sané al 57 el que le dio la victoria a los teutones antes de lo que va a ser esta fiesta. Escuchamos a Mauricio Pochettino, el director técnico de los Estados Unidos, tras este encuentro.
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8: Today was overall, I think, was a very good performance. Like I told you after the game again, Senegal, I think it's difficult to measure in the way that both teams are prepared, because in these games that are not official, we don't know how the opponent was training or us we were training. But overall, I think it was a good performance. I am happy with the performance of everyone, and we play again one of the team, the most important team in the world. I think we need to be happy with that. We compete. Unlucky. I think it was an even game. If you see the stat, similar stat in some stat for us. I am so happy with the commitment and how the team was. Thinking also that we conceded in the first action and how the reaction was, I think we need to be happy, because again, a team like Germany, you concede a goal from the beginning in the first action on the game, and then the reaction was really positive. And after we finish the first half, we dominate Germany, and we create chances, not to only to draw the game, you know, winning the game, go to the after 45 minutes. I think it's a good signal for us.
0: Ahí está Pochettino, que dice que se siente bien con el actuar del equipo. Son dos estilos diferentes, el de Alemania y Estados Unidos, pero que se va feliz con el compromiso y con la reacción que tuvo el equipo, incluso logrando empatar logrando empatar en el primer tiempo, aunque iban perdiendo desde el minuto 2, que se deben de ir felices con eso, después de enfrentar a una potencia como es Alemania. Ahora hay que hablar del campeón del mundo. Vamos a hablar sobre Argentina, que enfrentó a Honduras. Todavía tendrán un compromiso amistoso más el próximo martes, cuando jueguen ante Islandia. El propósito de enfrentar a Honduras, si les soy franco, no sé cuál es. Y tampoco el de Islandia. Van a jugar contra Argelia, Austria y Jordania dentro del mundial. Pero también sabemos que los últimos encuentros que ha tenido Argentina no han sido difíciles, mínimo los compromisos amistosos. Y en esta ocasión le ganan 2-0 a Honduras con gol de Lautaro Martínez de penalti al minuto 37 y de Giuliano Simeone al minuto 54. En la conferencia de prensa previo a este partido había ya hablado Lionel Scaloni sobre la situación y la lesión de Lionel Messi, quien sí podrá llegar al primer partido de la albiceleste dentro del Mundial. Pero aún así hubo otros jugadores que no jugaron, como Nico y Julián Álvarez. Y lo malo para Argentina y lo malo para Lionel Scaloni es que van a tener que dar de baja a alguien que había estado dentro de la lista final, y estamos hablando de Leonardo Valerdi, que justamente había sido parte de esta convocatoria, y al no poder entrar dentro de la fase de grupos por una lesión, tiene que ser baja. Escuchamos las palabras de Lionel Scaloni.
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9: Bueno, ayer cuando me senté en la rueda de prensa, teníamos la esperanza de que no sea lo que todos pensábamos, y al final, bueno, se confirmó de que el flaco tiene un problema en el solio y lamentablemente, bueno, tenemos que darlo de baja porque no cumple los requisitos mínimos para poder ayudarnos al menos en la fase de grupo. Y bueno, era demasiado arriesgado con todo el dolor del mundo. Tuve que hablar con él y comunicarle que no ibas a formar parte de la Copa. Y bueno, tengo un cariño especial a él porque la verdad que fue del primer día que yo empecé a dirigir a la selección sub-20, él formó parte del proceso y había trabajado un montón. Y bueno, ya hablé lo que tenía que hablar con él, y es una lástima. Afrontar este partido fue difícil.

0: y tuvimos que jugar este partido y creo que lo sacamos adelante de la mejor manera, pero las sensaciones sí que no fue buena de ayer a hoy, fueron momentos feos.
1: Lionel, acá, ¿cómo estás? Estamos en vivo en Teis Sports. Retomando un poco la pregunta que hacía el colega, ¿y tomaste la decisión ya de con quién lo vas a reemplazar o cómo lo vas a reemplazar o todavía no?
0: No, todavía no, porque creemos que... Bueno, tampoco quiero alarmar, pero bueno, no estamos al 100% con muchos jugadores y a lo mejor esa decisión no pasa solo por un jugador o por un central y vamos a esperar. Tenemos la oportunidad de otro partido más y de sacar conclusiones en lo que el equipo necesite. La desgracia del Flaco hace de que tengamos que replantearnos muchas situaciones que están pasando con los demás compañeros también y tenemos otro partido el martes y no nos apresuramos porque si nos apresuramos después a lo mejor puede ser una decisión errada, lógicamente. Una idea tenemos, pero no vamos a tomar una decisión hasta seguramente el partido del martes y ver cómo están los demás chicos, que eso es lo fundamental. Así que esa más o menos la idea y esperaremos.
2: Las palabras de Lionel Scaloni, director técnico del Albiceleste de Argentina, sobre la baja de Leonardo Valerdi, la cual es muy dura y sí, se le escuchaba y se le notaba sensible a Scaloni. Ahora vamos a escuchar también cuáles son las conclusiones de este partido ante Honduras, el 2-0, y sobre el tema de Nico y Julián Álvarez, que ya lo comentábamos, no tuvieron participación ante Honduras.
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0: Bueno, el partido en sí creo que fue positivo, lo sacamos adelante ante un buen rival y con toda la dificultad que conlleva para ellos salir a la cancha sabiendo de que se están jugando estar en la Copa del Mundo y con todas las informaciones que están dando vuelta, con lesionados que hay en otros equipos y eso se ve, se palpita, se siente. Pero nosotros cuando salimos a jugar, se los expliqué, no hay otra cosa que no sea brindarse al máximo por esta camiseta y que lo que podíamos hacer es ahorrar minutos y es lo que hicimos. Pero en cuanto salen a la cancha, dan el máximo, se notó que fue un partido de nuestra parte trabajado, que hicimos, intentamos hacer nuestro juego y estoy contento, sobre todo porque pudimos darle minuto a todos y eso está bueno. En cuanto a Nico y Julián, el Nico creo que ya está disponible para incluso estaba para hoy. A Julián estamos intentando de que se le vaya esa molestia que tiene en el tobillo y no tenemos todavía apuro, esa es la realidad. Esperamos todavía con tranquilidad y lo más importante es que él cuando tenga que jugar no tenga ninguna molestia. Y así están, pero en principio no creo que tenga ninguno de los dos problemas para estar.
2: Las palabras de Lionel Scaloni, el director técnico de Argentina. Ahora un repaso también al campamento de la selección española que jugará este lunes ante Perú en México. El partido se va a llevar a cabo en el Estadio Cuauhtémoc. Y recordemos que no es el único encuentro que va a jugar España en territorio mexicano durante el próximo mes. También tendrán ese partido ante Uruguay, que es el último de la fase de grupos en Guadalajara. Pero por lo pronto, Estadio Cuauhtémoc, encuentro ante Perú. Y más de que las conferencias de prensa en este momento se estén guiando a estos compromisos amistosos, están hablando más sobre el mundial para este tipo de selecciones. Vamos a escuchar a Alex Baena, uno de los seleccionados españoles. Habla de dos temas: sobre la lista final de España, en donde todos los convocados de alguna manera temen no ser parte de ella, y también el tema de viajes durante la Copa del Mundo, ya que al ser en Estados Unidos, pero también tener un compromiso en México, se le puede dificultar a la roja.
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4: Bueno, al final creo que todos los que estamos en la lista tenemos ese pequeño miedo de no poder estar en la lista definitiva, porque bueno, somos España, tenemos millones de jugadores que se han quedado fuera, que tienen un nivel altísimo para poder estar aquí, y bueno, pues al final pues tienes ese pequeño run porque no has dado a lo mejor tu 100% en tu club, pero bueno, siempre he tenido la confianza del míster desde que nos conocemos, siempre intentamos

0: dar lo mejor aquí y siempre que he rendido en el campo, pues Luis me lo ha agradecido y bueno, yo también tenía confianza de estar aquí. Creo que también me lo merecía por todos estos meses que he venido ayudando a la selección para poder estar aquí, y por un lado estaba contento, pero con ese run run que creo que teníamos todos. Bueno, sí, sabemos que son distancias largas, viajes largos, con poco descanso, pero no son excusas. Igual que la tenemos nosotros, las tenemos las demás selecciones y estamos preparados para todo ese tipo de situaciones, y yo creo que nos hemos preparado muy bien en Madrid. Ahora con el amistoso del próximo día también seguir preparándonos y bueno, para llegar lo mejor posible al primer partido.
1: Las palabras de el jugador de España, Alex Baena, sobre estos dos temas. Ahora vamos a escuchar a Gaby en un video que le hizo España, hablando sobre su convocatoria mundialista, muy emotivo. Él es el jugador del Fútbol Club Barcelona y también de la selección española para la próxima Copa del Mundo. Él es Gaby.
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3: La verdad que estaba bastante nervioso. No quería, si te digo la verdad, no quería ver la convocatoria, porque bueno, me pongo siempre nervioso. Lamín me dijo que la viese con él ahí, que estuviese tranquilo, y pues la vi con él ahí con los fisios, y cuando escuché mi nombre, pues fue un subidón de felicidad. Al final, representar a España en el Mundial es de lo más grande que hay. Y poder ir convocado a mi segundo mundial es para mí un orgullo inmenso. Yo iba con la cabeza con que iba a estar, no sé si eran 4 o 5 semanas, y al salir de la anestesia me dijo el doctor que iba a estar 4 o 5 meses, y ya te puedes imaginar, estaba... Me acuerdo que hasta el doctor tuvo que salir porque iba a explotar. El fútbol es para mí lo mejor que hay, pero sé que por desgracia hay lesiones que pueden acabar con tu carrera fácilmente. Y conozco muchos casos que han dejado de jugar por problemas en la rodilla, pero yo siempre he tenido en mi cabeza... Yo creo que esa ambición y ese sueño que nadie puede conmigo, y creo que por eso estoy a este nivel ahora. Yo tenía claro que si volvía muy bien de la lesión y daba el nivel que he dado en los partidos importantes a final de temporada, pues estaba seguro que iba a venir. Con estas lesiones que he tenido, he aprendido a disfrutar mucho más de todo esto, y este Mundial, juegue o no juegue, ya te digo yo que lo voy a disfrutar mucho más. Siempre le vacilo a Lamín con eso. Al final es un récord que bueno, que está ahí, y estoy muy orgulloso de ello. Aunque el cabrón de Lamín ya me haya quitado ya todos los récords, me queda ese. La relación con Luis de la Fuente siempre ha sido muy cercana. Yo le tengo mucho cariño y él me tiene mucho cariño. Siempre ha confiado mucho en mí. Y yo le tengo que estar siempre agradecido a él. Cuando estoy feliz es por el fútbol, cuando estoy triste es por el fútbol. Es así, lo vivo así. Hay gente que no lo entenderá y dirá qué tontería es esta, pero es así. Todo el mundo sueña, bueno, intenta soñar con levantar la Copa del Mundo, y ojalá se haga realidad. Para mí sería lo más grande.
1: Ahí está hablando Gaby sobre lo que significa esta convocatoria, la de su primer mundial en este 2026, así que sin duda un momento que va a recordar para toda su vida. Hablábamos de que el partido de la Corregidora será ante Perú, y el director técnico de Perú enfrentó a Haití, bueno, no solamente el director técnico, sino toda la selección, y vencieron 2-1 a Haití. ¿Cuál es lo preocupante aquí para esta selección haitiana de la CONCACAF? Que ellos irán al Mundial mientras que Perú no. y aún así los peruanos se llevaron esta batalla. Habló Mano Meneses sobre esta victoria y aquí lo escuchamos.
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4: Para una selección que hacía mucho tiempo que no vencía, significa mucho. Porque no futebol podemos fazer as coisas bem, podemos ter oportunidades, mas se não vencemos, sempre ficamos no quase, ficamos aí achando que ainda não temos capacidade, e a vitória traz isso. Com a experiência que nós outros temos, sabemos que temos um caminho longo para caminhar, mas só é possível caminhar vencendo partidas, como vencemos hoje, com superação. Os números do jogo até todos são favoráveis ao Peru, se compararmos com Haiti.
1: Ahí están las palabras de Mano Meneses, director técnico de Perú. Y ahora hay que hablar sobre Brasil, la canariña, la 5 veces campeona del mundo, el Scratch du Oro, porque venció a Egipto en su última prueba 2-1. Ya el siguiente duelo que tendrá Brasil será ante Marruecos. Gran funcionamiento con goles al minuto 7, y pese a que el empate llega al minuto 11, Endrick resuelve el partido al minuto 52. Y habló Carleto Ancelotti sobre lo que ve de su escuadra.
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5: Bien, yo creo que por 60 minutos el equipo jugó con intensidad, con ritmo, con calidad, buena organización, mucha, mucha intensidad en la presión. Satisfecho por esto. Último 30 minutos, yo creo que la equipo precisaba tener más control, asegurar más o pose. Forzamos un poco de más o ataque en la profundidad cuando no precisábamos eso, porque el equipo estaba ganando.
1: Pues bastante entendible el portugués de Carlo Ancelotti de lo que jugó bien en 60 minutos, la intensidad y también algunas cosas que tienen que cambiar para mantener los partidos. Por último, Colombia ya está lista para jugar en México la próxima Copa del Mundo. Todavía falta ese partido amistoso que tendrá ante Jordania, pero vamos a escuchar a su director técnico Néstor Lorenzo sobre las aspiraciones que tienen los cafeteros en hashtag la radio del mundial.
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6: Mira, la aspiración es llegar al último día con posibilidades en la competencia, ¿no? O sea, de llegar a la final. La aspiración es llegar ahí. Pero eso lo vamos a, sabemos que lo tenemos que pelear partido a partido. Y bueno, empezaremos ahora con Jordania y así consecutivamente, paso a paso, como decía el gran Mostaza Merlo.
1: Ahí está Néstor Lorenzo hablando de la aspiración de Colombia, que es llegar a la final en este próximo mundial. Nosotros vamos a ir a una pausa, a la primera aquí en Reacciones. No le cambie, no le mueva, que al volver tendremos más información.
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0: Muy buenos días, estas son las noticias. En la estación San Antonio Abad de la línea 2 del metro concluyeron los trabajos de remodelación que incluyeron la instalación de más de 500 luminarias LED, nuevos pisos, impermeabilización y la colocación de puertas de acceso continuo en sustitución de los torniquetes tradicionales, además de su conexión con el nuevo parque elevado. Esta estación ya se encuentra dando servicio. En más de la Ciudad de México, la Alcaldía Tlalpan informa que entregará tarjetones de acceso vecinal y comercial para garantizar la movilidad en la zona durante la justa mundialista. Las restricciones viales se aplicarán únicamente durante los días de partido en el Estadio Ciudad de México. Los pases serán gratuitos y distribuidos exclusivamente por personal autorizado, quedando estrictamente prohibido su venta o comercialización. El Instituto Mexicano del Seguro Social informó que brindó atención médica especializada a 4 personas que resultaron con quemaduras de gravedad tras registrarse una explosión en el municipio de La Paz, Estado de México. Los pacientes presentan daños que van desde el 35% hasta el 80% de su superficie corporal quemada. El presidente del gobierno español, Pedro Sánchez, mantendrá este lunes 8 de junio un encuentro con el Papa León XIV, antes de su visita al Congreso, donde el pontífice pronunciará un discurso ante los diputados y senadores. Para Noticentro informa Alicia Hernández.
1: 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Rafael Márquez es el jugador mexicano con más partidos en la historia del torneo. El defensa mexicano sumó 19 encuentros en 5 ediciones distintas y además logró marcar gol en 3 ocasiones. 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
4: Estamos de regreso, amigos de Reacciones, con muchísima más información. Vamos a hablar ahora de otros temas, no solamente de temas mundialistas. Y tenemos información de nuestro colaborador y también que pueden escuchar aquí de lunes a viernes en el Super Gol. Hablamos de David Medrano, que nos va a hablar sobre una nueva categoría en el fútbol mexicano, sobre el refuerzo de las Chivas y también información mundialista. Así que nos enlazamos con nuestro especialista, David Medrano.
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6: Ayer les adelantaba que está cocinándose una nueva categoría en el fútbol mexicano. Así es. Y está muy cerca de aterrizar. ¿De qué se trata? Se trata de esta categoría que se llamará Primera Premier en la Segunda División. La Segunda División hoy se llama pomposamente Liga Premier y tiene 2 categorías, ¿no? La Premier y la B. La B, que es como una tercera división. Pero no es una tercera porque la tercera es la TDP. Pero entonces, en la Premier conviven los que pueden ascender y los que no pueden ascender y buscan cuando ser campeones cambiar las reglas, como fue Peribán, como lo es ahora Deportiva Venados. Lo que pretende el contador José Vázquez, presidente de la Segunda División, es hacer una categoría llamada Primera Premier, la cual sea integrada solamente por equipos certificados que puedan ascender a Liga de Expansión. Serán 16, 18, 20, pero solamente los que estén certificados que puedan ascender, para que de esta forma, cuando se juegue la final, verdaderamente sea la final de ascenso a Liga de Expansión. Porque hace años que se juega la final de Segunda División o de Liga Premier y nadie sabe qué va a pasar. Este año la final fue Deportiva Yucatán frente a Durango. Durango, si era campeón, tenía automáticamente el pase porque es de los que reúnen los requisitos. No pudo campeonar, Deportiva Yucatán no reúne los requisitos y están los dirigentes tratando de reunirlos ya en esta situación. Ante tal cosa, el plan de Pepe Vázquez es hacer esta categoría y va bien el tema, ¿eh? No se sabe si serán 18, 20, 22 equipos como Durango, La Piedad, Chihuahua, que desde hace rato Racing están sólidos y se sabe que pueden ascender, estarían en esta categoría Premier. Inclusive Irapuato, el que está a punto de nacer, podría ir a esta categoría. Pero se nos viene una nueva categoría en el fútbol mexicano para acabar con este drama que se vive año con año en la segunda división, de saber si puede o no ascender un equipo. Se hizo de mulas Petra. Hay un acuerdo prácticamente entre Chivas y Cholos para la transferencia de Kevin Castañeda, lo cual automáticamente llevará a Yael Padilla a jugar con Cholos. La transferencia de Kevin a Chivas es definitiva, es decir, Guadalajara lo compra, mientras que la transferencia de Yael Padilla a Cholos es con una opción de compra y Guadalajara mantendría una opción de recompra. Es decir, si el jugador funciona, Cholos lo puede comprar. Y Chivas, con un precio ya establecido desde ahora, lo podría recomprar. De esta forma, Guadalajara intenta cubrirse un poquito en caso de que ya el Padilla la pueda romper en Cholos. ¿Dónde va a jugar Kevin Castañeda en Chivas? Es interesante, ¿no? Seguramente Milito está pensando en un dibujo diferente. Hoy día, en el dibujo de Guadalajara, parece complicado, ¿no? Los dos entendemos la línea de tres, Kevin la cotorra, los dos contenciones, que son Gobea y que son el Oso González, Efraín, el Piojo y la Hormiga. ¿Dónde ponemos a Kevin? ¿Dónde ponemos a Brian? Habrá que ver qué es lo que tiene en mente Milito, porque está claro, es un buen futbolista y tiene una condición importante. Le pega la pelota espectacular Kevin Castañeda. Así es que esto ya prácticamente se hizo. A propósito de Chivas, ¿qué fiesta se vivió el día de hoy en las instalaciones de Verde Valle, en la ciudad de Guadalajara? La directiva de Guadalajara armó toda una fiesta mexicana, una verbena, una kermés, para darle la bienvenida a la selección de Corea, que hoy tuvo su primer entrenamiento en las instalaciones de Verde Valle. Los coreanos tendrán su sede en las instalaciones de Chivas, instalaciones de primer nivel, varias canchas, la parte del vestidor, la parte del gimnasio, serán íntegras para la selección de Corea. Ahí estarán trabajando los asiáticos y hoy el propio Amaury Vergara, dueño de Chivas, estuvo en las instalaciones de Verde Valle para darles la bienvenida y atender a la selección coreana, que está agradecida por el trato que le ha dado la directiva de Guadalajara. Y se pusieron ya a trabajar los coreanos de cara al partido frente a la República Chequia, que será el mismo día de la inauguración. México juega al mediodía y por la noche los coreanos del jueves se van a enfrentar a la República Chequia, un partido en el cual México tiene que estar, pero un ojo al gato. Desde hace rato les vengo diciendo que la selección de Sudáfrica la he seguido con atención y no charcha, ¿eh? Hoy empató con Jamaica, con una selección medio pelo, ni siquiera trajo Jamaica las figuras. Anteriormente jugó dos partidos contra Panamá, los dos en Sudáfrica, uno lo empató y otro lo perdió. Después jugó contra Nicaragua en Sudáfrica, 0-0. Hoy jugó frente a Jamaica en Pachuca, 1-1. Me parece, insisto, que es con mucho el equipo sudafricano, el rival más débil del grupo, y que si no pasa nada raro, se van a superar a la escuadra africana, que está lejos de un nivel futbolístico importante. Les digo, esto nos habla de que no está en buen momento el equipo sudafricano y que eso le puede venir bien, le puede venir bien al equipo mexicano. Por su parte, la selección de Corea, antes de llegar a Guadalajara, estuvo en Estados Unidos y derrotó 1-0 a la selección de El Salvador. Y la República Checa, en Estados Unidos, se enfrentó a la selección de Guatemala, a la cual derrotó 3-1. Este es un detalle bien curioso que les pasa a los equipos, ¿no? Juegan frente a rivales de CONCACAF porque piensan que se parece a México. México jugó frente a Serbia porque piensan que se parece a Chequia. El hecho de que participen en cierta confederación como que genera un estereotipo de decir, se parece. Nosotros sabemos que Guatemala, México, Panamá, pues no se parecen en nada, ¿no? Pero compiten en la misma confederación. México ya tuvo hoy un entrenamiento estilo mundialista. Ya en el entrenamiento de hoy en el CAR operaron las reglas de FIFA, como se tiene que trabajar en FIFA durante la Copa del Mundo. Tienes que registrar, tienes que solicitar tu acreditación, buquear, como le dicen hoy en las altas tecnologías, buquear tu participación, tu presencia, llegar al entrenamiento. Trabajó el Vasco Javier Aguirre con el equipo mexicano y la formación la vamos a conocer hasta el jueves, ¿eh? Javier no va a dar pista, las tres dudas las va a mantener hasta el viernes, Javier, Reyes o Jorge Sánchez, los tres mediocampistas para dos puestos, Fidalgo, Brian, Morita, uno se va a la banca, juegan dos, y Julián o Alexis. Estas, Javier, las va a mantener hasta el jueves a las 10:30, 11 de la mañana, que le tenga que entregar la papeleta a FIFA. ¡Gusto saludarlos!
4: Ahí está el reporte de David Medrano de todo lo que sucede con estos temas muy interesantes que puso sobre la mesa. Ahora vamos con información de la Liga MX.
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4: Bastante pausada ha sido la información de la Liga MX últimamente porque ya todos están pensando en el Mundial, pero una de las noticias que se dio a conocer en los últimos días es la salida de André Jardine del Club América. Hubo una conferencia de prensa, incluso el entrenador le dedicó algunas palabras también a la afición, pero hace unas horas el Club América en su cuenta de YouTube reveló una entrevista con André Jardine que dura más de la media hora, y dentro de eso nosotros rescatamos las últimas, ahora sí, las últimas de últimas, las ultimísimas palabras de André Jardine como director técnico del América.
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8: Bien, de una cierta forma, gracias a toda esta familia Azul Crema, ¿no? Que pertenecen todos, de la dirección a la afición, jugadores, staff, a todos. Muchas gracias, ¿no? Por dejarme hacer parte de esta gran familia, de este gran club, con toda esta historia que tienen. Conten conmigo para siempre como una parte viva de esta familia y que va siempre a estar conectado de una forma u otra. Realmente espero vernos otra vez allí a frente para vivermos más cosas, más historias como estas. Gracias de corazón, mis razones son las más nobles, creo que es este momento, el momento de salir nunca es fácil de encontrarlo, pero siento de corazón que era un momento que va a ser bueno para todos, para el club, para los jugadores, para nosotros también, por la intensidad que vivimos estos 3 años. Esta pausa va a ser importante y para los jugadores que sigan trabajando mucho, ¿no? Para dar alegría a la gente que merecen. Una vez más, gracias por tanto y nos vemos allí a frente. Gracias por todo.
4: Pues esas fueron las últimas palabras de André Jardine en esa entrevista que tuvo con el Club América. Nosotros vamos a ir a una pausa más, pero al regresar tendremos información también sobre otros deportes.
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18: ¿Qué tal? Excelente lunes. Continuamos con el reporte vial. Se registra lluvia a lo largo de la autopista Chamapa-Lechería, lo que puede reducir la velocidad. Maneja con precaución. Por otra parte, continúa cerrada la circulación en inmediaciones de la Plaza de la Constitución debido a la presencia de manifestantes. Como alternativa puedes tomar el Eje 1 Norte, el Eje 1 Oriente o Congreso de la Unión. Finalmente, encontrarás buen avance sobre la Avenida Universidad en el tramo que va de la Avenida División del Norte y Circuito Interior. Y tómalo en cuenta. El horario para realizar la verificación en el Estado de México es de lunes a viernes de las 8 de la mañana a las 7 de la noche y los sábados de las 8 de la mañana a las 3 de la tarde. Con el reporte vial, Manuel Adauto.
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4: Estamos de regreso, amigos de Reacciones, para llevarles el resto de la información deportiva. Regresó la Fórmula 1 y lo hace de una manera icónica. Un muy buen Gran Premio de Mónaco, el que se corrió este domingo, después de que la última carrera había sido el 24 de mayo, así que tampoco es como que haya regresado después de un gran tiempo de ausencia, como si fue la ausencia de más de un mes cuando se tenían que haber corrido las pruebas de Bahrein y de Arabia Saudita, que se cancelaron. Pero bueno, en el Gran Premio de Mónaco sucedieron muchas cosas. Checo había sumado, al final no suma. Todos los detalles, ¿quién nos va a tener? Pues obviamente nuestro especialista en Fórmula 1, Luis Enrique Alfonso.
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20: ¿Qué tal? ¿Cómo están? Es la vuelta rápida. Qué par de errores se mandó Checo en Mónaco, ¿eh? Y yo sé que lo respetamos, lo admiramos, es un símbolo del automovilismo nacional y no va a dejar de ser eso, pero el par de desconcentraciones que tuvo en las dos alargadas en Monte Carlo, ¡ay Dios, Checo! Vamos a puntualizar. Yo sé que el Cadillac este fin de semana era una cafetera. Se le incendiaron los frenos a Checo, el clutch no respondía, por momentos era poco confiable, mucho graining, en fin. Esto aunado a las dudas que hubo otra vez entre el director, el ingeniero de carrera de Checo, Carlo Pacetti, para saber en qué vuelta entraban o no. Incluso Checo le había dicho, oye, en la curva el asfalto se está levantando. Lo dijo en la vuelta 28 y hasta el accidente, del doble accidente de Stroll y de Leclerc, no le creyeron. Pero bueno, quitemos eso. Checo tuvo una gran arrancada después de la mala colocación. Es que, a ver, te toca en un cajón y te pones uno delante, porque no estaba el coche de ahí, era el de Bortoleto. ¿Cómo poder caer? O sea, no lo entiendo. Es un error de novato de Checo. Ok. Después, el drive-thru cajetea todo porque pudo haber terminado 11 después de la primera parada por la gestión y estrategia, que hubo ahí alguna diferencia con Pacetti, pero bueno, se arruina. Parece que ya no va a haber manera. Checo empuja. Son 6 abandonos antes de la bandera roja. Se viene esta oportunidad otra vez en una largada y Checo vuelve a colocar mal el monoplaza. ¿Qué estaba alegando Cadillac? Que el coche tenía un problema con el embrague y eso originó que se moviera. No se la creyeron, le das 10 segundos y después del abandono de Sainz, que había originado que Checo terminara, era 11, pero se viene también el problema de Russell, ¿no? El drive-thru que le dan, Checo termina en décimo. décimo. Era una oportunidad histórica. Hoy tendríamos que estar hablando de lo que celebran en Cadillac. Y no, estamos hablando que Checo comete este error puntual y le dan otra vez 10 segundos y se arruina todo. Cadillac no tiene por qué puntuar todavía porque son 6 carreras, porque está muy verde todo para una escudería que acaba de arrancar. Tiene una oportunidad histórica y Checo la dejó ir con este par de errores. Habrá que, obviamente, fincar hacia dónde estuvo el tema, pero es cierto que hoy el villano es Checo. Así como ha sido héroe, hoy la cajeteó. Veremos qué pasa el próximo fin de semana en Montmeló, cuando se corre el Gran Premio de Cataluña. Van a tener 2 los españoles en esta temporada. Amigos de Vuelta Rápida, saludos.
4: Ahí está el reporte con Luis Enrique Alfonso y vamos a escuchar las palabras de Checo Pérez cuando todavía tenía el punto sobre la bolsa, cuando todavía no lo penalizaban con esos 10 segundos y bajaba hasta el lugar 15. Esto es lo que declara el piloto mexicano después del Gran Premio de Mónaco.
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21: Bueno, todavía en el aire, sí, sí, es el primer punto.
22: Puede ser
21: el primer punto para sí. Cadillac. Y ha sido una carrera en la que has tenido que manejar un montón de situaciones diferentes. Primero la largada, un problema, luego parar otra vez, hacer otra largada. ¿Cómo se gestiona una carrera así con tantos cambios?
22: Sí, fue totalmente una locura. Demasiados cambios. Primero empiezo con mi error, ¿no? Me coloco mal en la posición y me darán un drive-thru que nos arruina totalmente la carrera. Luego la vida nos dio otra oportunidad y era crucial para nosotros pasar a Fernando porque por el campeonato tenemos que aprovechar nuestras oportunidades y hoy era una de ellas. Tuve muy mala rearrancada y bueno, al final pude pasar a Fernando, a Carlos, algún Williams, no sé quién era, y pudimos llegar hasta los puntos.
4: Ahí están las palabras de este Sergio Checo Pérez después de esta carrera en donde había sumado, pero al final fue penalizado por la FIA. Vamos ahora a reacciones del deporte blanco.
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4: Vaya semanas que hemos vivido en Roland Garros, en este Grand Slam que se lleva a cabo en arcilla y ya pronto, luego comienza de hecho la gira de césped y pronto será Wimbledon el tercer Grand Slam y el único que se juega sobre césped. Zverev por fin ha conseguido su primer título de Grand Slam y los detalles están con Jimmy Sandoval.
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23: ¿Qué tal? ¿Cómo les va? Qué gusto saludarlos, amigos de Reacciones. Yo soy Jaime Sandoval y hablemos de lo que pasó este fin de semana en el tenis y sobre todo en la final de Roland Garros, porque por fin, después de muchos años de carrera, después de ser uno de los mejores del mundo en los últimos años y de que no se le da el Gran Slam, Alexander Zverev pudo ganar su primer título de esta categoría. Luego de vencer a Flavio Cobolli en una final muy intensa, en una final emocionante, en una final donde parecía que se le iba a escapar de nueva cuenta el título al tenista alemán y que en 5 sets terminó venciendo a Flavio Cobolli, el italiano, y que fuera campeón este año en Acapulco. 6-1, 4-6, 6-4, 6-7 y 6-1 terminó ganando el tenista alemán para acabar con su mala racha, con este maleficio que lo perseguía de haber perdido finales y semifinales de Grand Slam de manera insólita en los últimos años. Ya es campeón de Grand Slam, que era lo que le faltaba, ya fue campeón olímpico, medalla de oro olímpico, que terminó ganando también hace algunos años, ya sabe lo que es ganar las ATP Finals, ya tiene 7 Masters 1000, así que le pone la cereza al pastel, y él dice que es solamente el comienzo, que no es el final, que no es un capítulo que tenía que terminarse con este título de Grand Slam levantado, sino que apenas comenzará, y a ver si esto es una situación que le favorezca, un momento que ayude a que siga compitiendo por Grand Slams y que no sea el único que gane, aprovechando que Carlos Alcaraz no estuvo en este torneo y que Jannik Sinner quedó eliminado de manera sorpresiva en rondas previas. Y Flavio Cobolli, que llegó a su primera final de Grand Slam, el italiano que está viviendo el mejor año de su carrera y que seguramente tendrá revancha en algún momento. Y hablemos también de lo que pasó en la rama femenil, porque Mirra Andreeva terminó convirtiéndose en la campeona también de Roland Garros tras vencer a Chigalinska 6-3 y 6-2. Dos sets fueron suficientes para que la tenista rusa terminara obteniendo este título de Grand Slam. Recordar que solo tiene 19 años, que ha logrado una situación muy rápida en su carrera, que ha logrado competir en el ranking, en el top 10 del ranking de la WTA en etapas tempranas, y que finalmente está demostrando que no es solo una casualidad que haya llegado a una final de Grand Slam el año pasado, sino que ahora lo consiguió y ratificó el gran momento que está viviendo. Con 19 años ya es campeona de uno de los torneos más importantes que hay en todo el tenis, así que tendrá nueva competencia seguramente ya Arina Sabalenka, Iga Świątek y Coco Gauff como esta tenista que pueda ser parte de las nuevas campeonas de Grand Slam en los próximos años. Esa es la información del tenis. Amigos de Reacciones, yo soy Jaime Sandoval. Hasta la próxima.

Nos vamos, muchísimas gracias por acompañarnos en el mejor noticiero deportivo de la radio en México. Esto fue Reacciones a nombre de todo el equipo de producción y también de Alan Gómez en los controles. Yo soy Poncho Galindo y vamos a despedir con una joyita de Caigo. Esto es Storygazing, muchas gracias, pásela bien y continúe en la frecuencia de Radio Red 1110 de AM.

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2: Países Bajos. Países Bajos cambió el fútbol, pero aún busca coronarlo. Ha disputado 11 Copas del Mundo y ha sido subcampeón 3 veces. El fútbol total de Johan Cruyff no solo fue un estilo, fue una revolución. También brillaron figuras como Marco Van Basten. Países Bajos clasificó al 2026 fiel a su identidad, orden, talento y propuesta ofensiva en primer lugar de su grupo y sin perder un juego. Pero hay una espina que no se va. Nunca han sido campeones. Y ese vacío pesa más que cualquier historia.
3: Ladies and gentlemen, please stand for the national anthem of the Netherlands.
2: Son los tiempos de Memphis Depay, Denzel Dumfries, Virgil van Dijk, con el amado Ronald Koeman, porque jugar bien ya no alcanza. Ahora quieren ganar.
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4: ¿Qué tal? Muy buenos días. La madrugada de este lunes, la depresión tropical 2E se intensificó a la tormenta tropical Boris al sur de las costas de Guerrero. El Servicio Meteorológico Nacional informa que se ubica a 80 kilómetros al suroeste de Punta Maldonado y a 135 al sureste de Acapulco. Añade que Boris provocará lluvias torrenciales en Guerrero y puntuales intensas en Michoacán y Oaxaca. Y aquí en el Valle de México también se dejarán sentir los efectos de Boris. Por la tarde se esperan lluvias muy fuertes en el Estado de México y lluvias puntuales fuertes en la Ciudad de México, acompañadas de descargas eléctricas y que podrían ocasionar encharcamientos, inundaciones y deslaves. La presidenta Claudia Sheinbaum aseguró que el gobierno de México está preparado para atender a la población. Añadió que se activó el plan DN3E en fase de prevención y pidió a la población de Guerrero y Oaxaca, así como a los habitantes de Colima, Jalisco, Michoacán y Nayarit, mantenerse atentos a los avisos oficiales. Ahora vamos a Coahuila, porque con el 99.86% de las actas computadas, el programa de resultados preliminares otorga al PRI el triunfo en las 16 diputaciones locales elegidas por el principio de mayoría relativa, es decir, por voto directo. Mencionar que los otros 9 escaños del Congreso Estatal se asignarán por el principio de representación proporcional. Para Noticentro informa Alejandra Martínez Delgado.
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Buenos días, México. Bienvenidas, bienvenidos. Gracias por estar aquí esta mañana, este día lunes 8 de junio. Estamos en 2026 con las noticias, la información, lo que está ocurriendo en estos momentos. Así que empezamos con esto que es lo más importante.

0: Bueno, pues el gobierno de México está informando que se está preparando para atender a la población ante la depresión tropical 2E que se prevé evolucione a tormenta tropical Boris. Estamos en tendencia, estamos en trending topic esta mañana con Boris. Durante la madrugada del 8 de junio, pues se empezó a evolucionar este fenómeno. La Marina, la Defensa han activado el Plan Marina y el Plan DN3 en fase de prevención en coordinación con Conagua y con las autoridades estatales y municipales. Está pidiendo el gobierno federal a la población de Guerrero y Oaxaca, particularmente en la franja costera comprendida entre lagunas de Chacagua y Tecpan de Galeana, así como habitantes de Colima, Jalisco, Michoacán y Nayarit, mantenerse atentos a los avisos oficiales. Se está invitando a la ciudadanía en general a mantenerse atenta a los avisos oficiales. Se pronostican lluvias intensas, oleaje elevado y mar de fondo. La prevención y la información oportuna, dice el gobierno federal, son fundamentales para proteger la vida y patrimonio de las familias. Así que estaremos al pendiente para informarle en unos minutos más los detalles precisamente de esta depresión tropical 2E que se prevé evolucione a tormenta tropical. Y está, como decíamos, la tendencia en este momento de Boris desde la madrugada de este 8 de junio. Ayer domingo se realizaron elecciones para renovar el Congreso del Estado de Coahuila con casi el 98% de las actas contabilizadas. El programa de resultados preliminares está dando ventaja al PRI, ventaja al Partido Revolucionario Institucional en los 16 distritos electorales de mayoría relativa, con 684,000 votos equivalentes al 55% de la votación. La jornada estuvo marcada por denuncias de Morena sobre presunta compra de votos mediante códigos QR, retención de sus militantes y otras irregularidades que afirma Morena ocurrieron. El dirigente nacional del PRI, Alejandro Moreno, en conferencia de prensa, tras conocer los resultados preliminares, habló. La presidenta nacional de Morena, Ariadna Montiel, denunció estas presuntas irregularidades. Y bueno, pues es parte de lo que está ocurriendo en estos momentos. Coahuila se convierte sin duda en foco de atención en estos precisos momentos.
1: Porque esta jornada electoral ha sido una jornada electoral en paz, tranquila, con mucha participación, con los incidentes normales de una campaña política apasionada y con mucha competencia, pero hoy esta elección se dio con autoridades electorales constituidas, con autoridades electorales preparadas, capacitadas, profesionales, y que trabajaron a lo largo de meses para que tuviéramos un proceso electoral limpio.
2: Y denunciar todo lo que sea contrario al proceso democrático de nuestro país. Y como el PRI no va a cambiar, el día de hoy hemos tenido una jornada donde la impunidad para los operadores políticos del PRI fue acompañada por la Policía Estatal y la Fiscalía también del Estado. Y por ello, desde muy temprano, hemos puesto una denuncia.
0: Bueno, pues han puesto esta denuncia de la que hablamos hace un momento, así que estaremos al pendiente para informarle de Coahuila y lo que está ocurriendo en esos momentos después de la elección de ayer, estas elecciones para renovar el Congreso de este Estado de la República. La presidenta Sheinbaum presentó y condujo ayer domingo el primer vehículo eléctrico promovido por el gobierno, llamado Olinia 1, que ahora entró en fase de producción, se venderá hasta en 150,000 pesos y entrará en circulación en el verano de 2017. Este vehículo, que cuenta con una batería de 14.7 kilowatts y una autonomía de más de 125 kilómetros por carga. Aquí está la escena.
3: Por eso Línea representa mucho más que un vehículo eléctrico. Es la visión de un México que aprovecha la inteligencia y la creatividad de sus jóvenes para incorporarse plenamente al desarrollo digital y tecnológico que está transformando al mundo a partir de nuestro propio camino. o línea, es la visión de un país que entiende que el conocimiento es una de las mayores riquezas de una nación, la visión de una sociedad que apuesta por la educación, la ciencia, la tecnología y la innovación como motores del bienestar. Así es que Olinia es la muestra de que México puede ir más allá de ser un simple receptor de inversiones. Puede generar conocimiento, puede desarrollar tecnología, puede diseñar soluciones. Podemos crear valor a partir de nuestras propias capacidades. Y eso es profundamente poderoso.
0: Bueno, fue lo que dijo la presidenta ayer con la presentación de este vehículo. Corrijo, dije verano del 17, verano de 2027. Verano del 2027 es que se prevé entre en circulación este vehículo eléctrico que fue presentado y está promovido por el gobierno federal. Le quiero contar también esta mañana que autoridades educativas de Guerrero suspendieron clases en las regiones Sierra, Costa Grande, Acapulco, Costa Chica, Centro y Montaña ante los efectos de la tormenta tropical 2E, esto que se perfila como Boris. La medida busca salvaguardar a estudiantes y personal educativo mientras se mantiene el monitoreo de las condiciones meteorológicas de la entidad. Ahí en Guerrero han decidido suspender, obviamente, las clases.
4: Estamos esperando, bueno, que este sistema estuvo subiendo gradualmente la probabilidad de desarrollo ciclónico. En este momento vemos que...
0: Esto lo tendremos más adelante y tiene que ver con Boris. Esto tiene que ver con Boris, que ya le comenté hace un momento, pero estaremos más adelante con el coordinador del Servicio Meteorológico Nacional en un momento más. Pero espérenme tantito. Estamos viendo aquí que el gobierno de México informó el sábado que continúan las mesas de diálogo con la Coordinadora Nacional de Trabajadores de la Educación y presentó propuestas relacionadas con dos de las principales demandas del magisterio: la desaparición del sistema para carrera o de carrera de las maestras y maestros, así como cambios al sistema de pensiones derivado de la ley del ISSSTE de 2007. Las dependencias federales aseguran que la propuesta busca garantizar derechos laborales a los docentes. Este sábado, durante un evento en Veracruz, la presidenta Sheinbaum dijo que su gobierno no hará caso de todo lo que venga del exterior al referirse a las acusaciones que Estados Unidos hizo en abril en contra de 10 funcionarios del estado de Sinaloa, incluido el gobernador hoy con licencia Rubén Rocha Moya, por delitos relacionados con el narcotráfico, la narcopolítica directamente. Respaldó la carta publicada por López Obrador la semana pasada y bueno, pues esto fue parte de lo que dijo.
3: Bueno, recientemente sacó una carta, no sé si la vieron. Si no, se la recomiendo ahí que la lea. Y dice ahí, pues que hay una ofensiva contra México. Y sí, recientemente hemos vivido una ofensiva muy fuerte, muy, muy fuerte. ¿Por qué quieren que aceptemos que la justicia no se haga en México, sino se haga en otro país? Que le hagamos caso, aunque no haya pruebas, de lo que dice el Departamento de Justicia de los Estados Unidos. Pero ¿cómo vamos a hacer caso de lo que dice el Departamento de Justicia de los Estados Unidos si no hay pruebas?
5: El mundo.
0: Bueno, el mundo también está siguiendo a Claudia Sheinbaum con esta postura que está asumiendo de que no hay pruebas, no hay pruebas, no hay pruebas. Y pues esto ya define una postura sobre una circunstancia bastante delicada y una definición política bastante delicada también. Así que bueno, de todo esto estaremos hablando, pero por lo pronto dejamos este fragmento que usted acaba de escuchar. Y en Perú, la elección presidencial se encaminaba a una definición cerrada entre Keiko Fujimori y Roberto Sánchez, luego de que el conteo oficial mantuviera una diferencia muy reducida. Estamos viendo la última información disponible para nosotros. Estaba hablando de que Fujimori obtenía el 51.8% de los votos frente a un 48.1% de Sánchez. Pero bueno, las proyecciones de las encuestadoras Ipsos y Datum ubicaban la contienda dentro del margen de un empate técnico, literalmente, un empate técnico. Más de 27 millones de peruanos acudieron a las urnas para elegir al próximo presidente o presidenta del país. 2026-2031. Así que esto es lo que estamos viendo en Perú. Más adelante tendremos los detalles y la actualización. El Vaticano informó que el Papa León XIV se reunirá con víctimas de abuso sexual por parte de miembros de la Iglesia durante su viaje a España, el cual inició este fin de semana y terminará el 12 de junio, sin especificar, en qué momento y qué día se reunirá con víctimas de pederastia clerical. No se han dado a conocer quiénes participarán para respetar la privacidad de las personas ni el lugar, pero entre los participantes se sabe que habrá gente de la Asociación Repara, un proyecto de la Arquidiócesis de Madrid para la atención de víctimas y la prevención de abusos sexuales. The New York Times reveló que el Departamento de Defensa de los Estados Unidos elevó de alto a crítico su nivel de alerta de contrainteligencia respecto a Israel ante preocupaciones por presuntas actividades de espionaje dirigidas presuntamente a funcionarios estadounidenses. De acuerdo con documentos internos citados por el diario y también por NBC News, las autoridades detectaron un incremento en los esfuerzos de los servicios de inteligencia israelíes para obtener información sobre deliberaciones dentro del gobierno estadounidense. De todos estos temas y más le estaremos hablando esta mañana, gracias al público que nos ha permitido empezar a informarles esta mañana de lunes. Gracias por estar aquí, gracias a quienes están oyendo la radio, gracias por oír las estaciones de Grupo Radio Centro en el país, gracias a quienes están conectados en nuestro sistema multiplataforma de Aristegui Noticias y muchas gracias a quienes ven y oyen este programa en México, en Estados Unidos, en cualquier parte del mundo, a través de internet en www.aristeguinoticias.com.

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1: Muy buenos días, Carmen. Buenos días, auditorio. Ya reciben el cariño de los tijuanenses. La selección de Irán llegó la madrugada de este domingo a Tijuana, donde establecerá su campamento base durante el Mundial 2026, debido a los obstáculos logísticos y diplomáticos impuestos por Washington. Irán debió cambiar su sede de Tucson, Arizona, a Tijuana, donde entrenarán en el Centro Xoloescuincle y Estadio Caliente, casa de los Xolos de Tijuana, debido a las muchas dificultades para los trámites migratorios con la administración Trump. El contingente iraní arribó sobre las 5 de la mañana al Aeropuerto Internacional de Tijuana, después de que el embajador iraní en México, Abolfaz Pasandideh, denunció el pasado sábado que 15 integrantes de la selección, miembros del cuerpo técnico y directivos, aún no han recibido autorización para ingresar a Estados Unidos, a poco más de una semana de su debut en el Mundial 2026. De acuerdo con el funcionario iraní, quienes sí obtuvieron la visa estadounidense cuentan con permisos limitados que les autoriza ingresar únicamente durante el tiempo necesario para disputar los encuentros y abandonar el país ese mismo día. Es un desafío para nuestros jugadores, afirmó Pasandideh, al referirse al desgaste físico y logístico que implicará viajar constantemente entre ambos lados de la frontera. Irán jugará su primer partido el lunes 15 de junio en el SoFi Stadium de Los Ángeles contra Nueva Zelanda. Luego se medirá en el mismo escenario angelino a Bélgica el domingo 21 de junio y completará la primera fase ante Egipto el viernes 26 de junio en el Lumen Field de Seattle. Por otro lado, el mediocampista danés Christian Eriksen tuvo un nuevo desvanecimiento este domingo durante un partido amistoso entre Dinamarca y Ucrania que debió ser interrumpido al minuto 65. El ahora jugador del Wolfsburgo está bien y consciente tras un episodio que recordó su paro cardíaco durante la Eurocopa 2020 y por el cual porta un marcapasos, aseguró la Federación Danesa de Fútbol. Christian se encuentra bien y abandonó el terreno de juego por su propio pie, declaró Morten Boelsen, médico de la selección danesa. En mi opinión, el marcapasos funcionó correctamente. Perdió el conocimiento brevemente, pero lo recuperó muy rápidamente y enseguida nos pusimos en contacto con él, añadió. Eriksen se someterá a exámenes adicionales en el hospital para determinar qué causó el incidente. Recuerde que puede consultar toda la información deportiva en nuestro sitio www.aristeguinoticias.com. Muy buen inicio de semana.
2: Nos hicieron llegar este libro de David Anguiano de Barker Books que se llama 11/06, el día del atentado, y dice la contraportada de este libro que en una ciudad aparentemente blindada para celebrar un evento de talla mundial, todo parece bajo control hasta que la realidad estalla. Ares, un comandante de la policía agotado y a días de su retiro, enfrenta una jornada límite frente a un operativo que comienza a resquebrajarse. Al mismo tiempo, Vladimir y sus compañeros ejecutan un plan con el propósito de exhibir la corrupción, la impunidad y las mentiras del poder, cuando una serie de fallas, decisiones y tensiones sociales convergen frente al estadio, el resultado es una tragedia imposible de ocultar. 11/06, el día del atentado, es un thriller político y social con un ritmo vertiginoso que retrasa el costo humano de la corrupción, que retrata el costo humano de la corrupción, el colapso en la credibilidad de los discursos oficiales y la rabia contenida de ciertos sectores de un país que vive al límite. ¿Quién es? realmente responsable cuando el sistema entero fracasa? Pues es lo que escribió este estudioso de la filosofía, maestro de lógica, ética y doctrinas filosóficas, que ha escrito este libro 11/06, El día del atentado, David Anguiano. Gracias a Berker Books, que nos convidó este libro para comentarlo con ustedes, porque está ya circulando.

Y le cuento rápidamente también que se registró un fuerte terremoto de 7.8 que sacudió a Filipinas. El gobierno japonés, por su parte, emitió también alerta de tsunami con olas de hasta un metro en zonas de la costa sureste y este del país. Estamos observando informaciones de este fuerte terremoto, como le digo, 7.8, que sacudió este lunes la región de Mindanao, en el sur de Filipinas. El geológico de Estados Unidos pues ha dicho que se ha desatado esta alerta de tsunami en el archipiélago, así como en la costa sureste de Japón. El sismo tuvo lugar a las 7:37 horas local de este lunes, a unos 24 kilómetros al suroeste de la isla filipina Burias, con su epicentro a una profundidad de hasta 35 kilómetros, según el Servicio Geológico de los Estados Unidos. El gobierno filipino emitió esta alerta de tsunami para varias provincias del sur del país, como Davao Occidental o Sulu, y dijo que se esperan olas superiores, un tsunami, que es lo que se esperaría. Hay una alerta, vamos a ver qué ocurre, pero hasta el momento esta es la información que se tiene sobre este sismo en Filipinas. El gobierno de Japón emitió esta alerta de tsunami también, con olas de hasta un metro en zonas de la costa sureste y este del país. Las autoridades de Kochi, al sureste de Japón, pidieron además la evacuación de las zonas costeras de la ciudad, según recoge la cadena de televisión pública japonesa NHK. La agencia de noticias EFE está reportando de esto desde hace algunos minutos y, bueno, pues lo reportamos para ustedes con el registro de los temas importantes en este momento a nivel internacional. Pues es alto el 7.8, fuerte terremoto en Filipinas el día de hoy.

0: Las niñas y niñas que anden por ahí siguiendo el programa, saludos a quienes cumplen años, felicidades. Ana Regina Vidrio Tirado cumple 14 años y tus abuelos Manuel y Esperanza te mandan un abrazo. Ana Regina, feliz cumpleaños. José Pablo, felices 16. Tus papás y tu hermano te felicitan. José Pablo, feliz cumpleaños. Samuel Suárez Hernández está cumpliendo 10 años y sus papás le mandan un abrazo, Samuel. Majonri Correa cumple 10 y Andy le manda un abrazo. Desde Morelia, Michoacán, un abrazo para Lía Gabriela por sus 13 años. Tu papá te felicita, Lía. Jimena Lisset Pérez Medina cumple 8 años y sus papás y su hermana la felicitan. También estamos viendo el mensaje para Lía Valentina Quiroz Velázquez, que cumple años. Sus abuelitas, papás y hermanos le mandan un fuerte abrazo a Lía Valentina. A todos y a todos, pásenla bien, diviértanse. Esto es para ustedes.
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2: ¿Alguna vez has hecho un viaje en auto largo que sea aburrido y cansado? Ahora imagina cómo sería estar flotando en una nave espacial durante meses camino a Marte, comiendo comida de tubo y viendo las mismas paredes metálicas todos los días. Pues para evitar todos estos inconvenientes, los científicos están buscando una solución peculiar y se trata de dormir todo el viaje. Esto se llama torpor o hibernación sintética. Es como una siesta muy especial donde el corazón late más despacio, el metabolismo se detiene y la temperatura corporal baja un poco. En la naturaleza, algunos animales, como los osos, las ardillas y los murciélagos, ya lo hacen para sobrevivir el invierno cuando no hay comida. Y los científicos están buscando formas de provocar este estado de manera segura y reversible en humanos, para que los astronautas puedan descansar durante meses sin usar tanto alimento, agua u oxígeno. La ciencia detrás es fascinante. El cerebro tiene unas zonas especiales que controlan cuándo bajamos la temperatura y cuándo volvemos a estar activos como interruptores naturales. Algunos experimentos modernos usan ultrasonidos para activar ciertas partes del cerebro en ratones, logrando estados parecidos al torpor por tiempos prolongados. Todavía son solo experimentos de laboratorio que no se han probado en personas, pero muestran que la ciencia está avanzando. Sin embargo, quedan muchas preguntas sin respuesta. ¿Podemos realmente hacer esto de forma segura en humanos durante meses y despertarlos cuando llegue el momento? ¿Cómo se sentirá despertar después de meses y volver a moverse y comer normalmente? Así que, mientras la ciencia busca las respuestas a estas preguntas, imagina que los sueños de la ciencia ficción pueden volverse realidad cuando la ciencia real trabaja pacientemente para lograrlo.
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5: ¿Qué tal? Excelente lunes, auditorio. Continuamos con el reporte vial. Se registra afectación vehicular sobre anillo periférico debido a un choque a la altura de Paseo de la Reforma, lo que entorpece el paso con dirección hacia la avenida Constituyentes. Asimismo, otro percance automovilístico complica el avance sobre viaducto Río de la Piedad, por lo que encontrarán rezagos entre Circuito Interior y Congreso de la Unión. Por último, tomen sus previsiones en el primer cuadro de la ciudad, ya que continúa el corte de la circulación sobre la avenida 5 de Mayo, desde el eje central Lázaro Cárdenas hasta Simón Bolívar. Hay manifestantes en la zona, como opciones pueden tomar el eje 1 Norte o Fray Servando Teresa de Mier. Y recuerden que al pagar su peaje en autopistas de cuota, cuentan con un seguro incluido. En caso de incidente, pueden reportarlo con la concesionaria correspondiente. Con el reporte vial, Manuel Adauto.
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11: Hace un momento leímos el comunicado, bueno, la comunicación que emitió el gobierno de la República acerca de Boris, acerca de lo que está ocurriendo en estos momentos. Y bueno, pues estamos aquí con el experto, maestro en ciencias, Fabián Vázquez Romaña, que es el coordinador general del Servicio Meteorológico Nacional. Fabián, maestro, buenos días y bienvenido. ¿Cómo estás?
12: Hola, Carmen, gusto en saludarte. Pues aquí bastante movidos desde el día de ayer. Con la depresión tropical número 2 y después ya se fue intensificando en la madrugada a la tormenta tropical Boris. Como bien comentabas, es un sistema que está muy próximo a la costa de Guerrero, ya está generando mucha nubosidad todavía sobre la parte marítima, pero esperamos que en las próximas horas toda esta nubosidad vaya ingresando hacia las costas del estado de Guerrero, sobre todo. Ahora, este sistema tiene un gran arrastre de humedad, es decir, está aportando mucha humedad desde latitudes muy bajas hacia todo el interior del país. Es por eso que ha estado lloviendo desde Chiapas, Oaxaca, en el estado de Veracruz, el centro de México, y esta tendencia va a continuar al menos durante las próximas horas. La trayectoria, ¿qué nos dice? Hoy se va a acercar todavía más a la costa, de manera que después del mediodía, en el transcurso de la tarde, estamos esperando que Boris entre a tierra o el centro de Boris, en algún punto entre Acapulco y Punta Maldonado. Ese es el sitio donde estaríamos esperando que ingrese, pero recordemos que es una zona muy amplia, por lo cual realmente se extienden los vientos de tormenta tropical o podrían extenderse en prácticamente toda la costa de Guerrero. Asimismo, las lluvias se están esperando en toda la costa, no solamente donde va a tocar tierra, así que hay que tomar precauciones. Ya para el día de mañana, inclusive hoy en la noche, pudiera estar en proceso de disipación ya sobre la sierra ahí del estado de Guerrero. Como es un sistema relativamente débil en cuanto a la intensidad de los vientos, estamos esperando alrededor de 85-100 kilómetros por hora de rachas de viento para hoy. La principal amenaza va a ser la lluvia. Desde el día de ayer comenzó a llover y el día de hoy estamos pronosticando lluvias que van a ser torrenciales en la costa de Guerrero y se van a extender hacia parte del estado de Oaxaca. Asimismo, lluvias intensas que van desde Oaxaca, prácticamente pasando por Guerrero, por Michoacán, por Colima y por las costas de Jalisco. Así que toda la franja del Pacífico Centro y Pacífico Sur muy lluviosa durante las próximas 24 horas, hay que tomar precauciones. Ya sabemos que estas lluvias, como está la sierra ahí, generan deslaves, inundaciones repentinas, desprendimientos ahí en la parte de los cerros, etcétera. Entonces es toda una serie de riesgos que ya sabemos que están asociados con estas lluvias tan intensas que estamos esperando durante las próximas 24 horas, Carmen.
11: Ni más ni menos. Lluvias intensas en toda la República Mexicana, en zonas específicas. ¿Cómo está el mapa?
12: Sí, también vemos otra zona de lluvias, justo como te comentaba, toda la sierra del estado de Veracruz, con los límites de San Luis Potosí, con Hidalgo, con Puebla, ha estado con precipitaciones durante la noche y la madrugada, inclusive ha habido algunos encharcamientos fuertes, digamos, en las partes montañosas, y esta zona va a seguir lloviendo durante el día de hoy. Veíamos todo ese aporte de humedad que viene desde el Pacífico hacia el interior del país. Y, por ejemplo, hoy la capital nuevamente repite con lluvias fuertes. El centro del país, vemos que toda la parte de la CAME, digamos, de todo el Valle de México, con precipitaciones fuertes durante el día de hoy, y ya sería el tercer día consecutivo con estas lluvias. Así que únicamente el noroeste de México y las dos penínsulas se mantienen secas. El resto del país va a estar lluvioso todavía.
11: Ni más ni menos, pues estamos entonces en esta evolución del fenómeno. ¿En este instante es depresión tropical o ya es tormenta tropical? ¿En qué punto estamos?
12: No, desde la madrugada ya se intensificó a la tormenta tropical Boris. Ayer estuvo como depresión tropical número 2, pero ahorita ya es Boris y se espera que toque tierra hoy en la tarde, muy cerca de Acapulco y de Punta Maldonado.
11: Pues estamos ya con esta confirmación tuya, desde luego, siguiendo de cerca incluso las recomendaciones que hace el gobierno de la República por el fenómeno en cuestión. Pues sí, muchas lluvias y esto, como bien dices, es un tipo de fenómeno que tiene pues siempre afectaciones importantes a comunidades y a zonas que ya por eso se están activando los planes y los proyectos, los planes y protocolos del gobierno de la República en situaciones como esta.
12: Así es, correcto. Ya sabemos, ya tenemos una larga historia, digamos, en el estado de Guerrero, como para saber muy bien cuáles son los riesgos que pueden ocurrir con estas precipitaciones. Así que encharcamientos, no atravesar zonas inundables. Si estás en un lugar vulnerable o que consideras que es vulnerable, hay que hacer caso de las indicaciones de las autoridades locales en caso de que te tengas que desplazar hacia algún albergue, etcétera. Entonces, ya sabemos, las recomendaciones siguen siendo vigentes y sobre todo es mantenerse muy informado todo el día para saber cómo tomar decisiones.
11: Ni más ni menos, pues mantenemos la comunicación permanente con ustedes. Si me lo permites, maestro, te aprecio mucho este informe que nos compartes, que es muy importante en estos momentos del día. Gracias por estar aquí esta mañana.
12: Que estés muy bien. Buen día, Carmen. Un abrazo.
11: Un abrazo para ti, Fabián. Gracias al coordinador del Servicio Meteorológico Nacional que nos informa directamente lo que está ocurriendo, lo que ha ocurrido desde la madrugada y lo que usted acaba de escuchar directamente en su propio informe. Así que, Boris, está, bueno, pues siendo foco de atención evidente. Estamos viendo la trayectoria, la evolución, Guerrero como foco de atención, por supuesto, y bueno, pues lo que está ocurriendo y va a ocurrir con el clima en la República Mexicana. Gracias, Fabián, por estar aquí esta mañana. Al maestro, nos da los detalles precisamente desde la Coordinación General del Servicio Meteorológico Nacional, el maestro Vázquez Romaña. Bueno, déjeme hacer un alto para informarle también de otros asuntos.

Vamos a ver qué pasa en Perú, porque Roberto Sánchez y Keiko Fujimori están en el filito de convertirse en la presidenta o el presidente de Perú. Se están disputando en esta segunda vuelta precisamente las elecciones. Los dos candidatos llegaron a este pues empate técnico prácticamente, el desarrollo de la jornada que tuvo lugar ayer después de que la primera vuelta pues quedó empañada por los grandes retrasos. Fue una cosa impresionante en Perú, ¿eh? ¿Qué pasó ahí? Pues ellos sabrán mejor que nosotros, obviamente, pero grandes, grandes retrasos en la apertura de recintos de votación en la capital por falta de material electoral. Bueno, todo lo que pasó en la primera vuelta y todo lo que sucedió en el transcurrir de los días. Bueno, en fin, ahora vimos la segunda vuelta con Keiko Fujimori y Roberto Sánchez. Keiko Fujimori, como sabemos, la hija de quien fuera presidente de Perú, que terminó en la cárcel. Hay que recordar que Alberto Fujimori terminó en la cárcel en una serie de acusaciones sumamente graves en su contra. Así que está en curso todo el resultado en este momento, contabilizándose después de la segunda vuelta de este domingo en el Perú. Hay que decir que Sánchez enfatizó que los peruanos debían tener un voto de conciencia y que los invitó a participar ampliamente desde ayer, igual que Fujimori. Y bueno, pues ahora lo que queda son precisamente esperar, ahora lo que queda es esperar los resultados para tener la consistencia de quién ganó la presidencia de Perú, Keiko Fujimori o Roberto Sánchez o Keiko Fujimori. Bueno, para irnos a la pausa, hubo una ola del Mundial, ¿no? Se registró en el récord Guinness, la ola del Mundial. Bueno, hay reportes de que hubo algunos acarreados, habrá habido algunos que fueron voluntariamente a esta ola del Mundial, pero en fin, ya sabe, este es el tipo de cosas que se están haciendo en este momento o en estos momentos previos al Mundial de Fútbol, que ya estamos en la cuenta regresiva rumbo a este 11 de junio 2026. Esta misma semana empezará el Mundial de Fútbol en Canadá, en Estados Unidos y en este arranque en México. Así que el gobierno de la Ciudad de México, que está pues haciendo cosas para el Mundial, organizó esta ola del Mundial. Dejamos correr el video para ustedes. Pues ahí está el video de la ola del Mundial, de la ola en la Ciudad de México, y esto que se registró en el récord Guinness como la ola más grande de la historia, en pocas palabras. Así que bueno, ahí estuvieron miles de personas haciendo la ola del Mundial de Fútbol.

0: Por cierto, que el embajador de Irán está pidiendo ayuda a la FIFA, denuncia a Estados Unidos de dejar a su país sin 15 visas. El diplomático recordó en conferencia de prensa que la selección de su país utilizará la ciudad fronteriza de Tijuana como base para trasladarse por vía aérea a los partidos programados en Estados Unidos y regresar posteriormente a México. Pero bueno, pues el embajador de Irán en México, Abolfazi Pasandiedif, denunció este fin de semana que 15 integrantes del seleccionado de fútbol de su país, miembros del equipo técnico y directivo, aún no recibían autorización para ingresar a Estados Unidos a poco más de, bueno, estos días, para que arranque en el Mundial de Fútbol 2026. El embajador dijo que las autoridades de Estados Unidos no han explicado las razones por las que algunos miembros de la delegación continuaban sin recibir su visa el fin de semana. Ojalá que ya lo hayan resuelto. Este era el reporte del fin de semana. Ojalá que el diplomático, con su señalamiento, haya logrado destrabar el tema y que puedan, bueno, pues facilitar las cosas para participar como está previsto a esta selección de Irán en este Mundial de Fútbol 2026. Así que, bueno, pues es la información que, de acuerdo al funcionario iraní, quienes sí obtuvieron la autorización migratoria cuentan con permisos limitados que les permiten ingresar únicamente durante el tiempo necesario para disputar los encuentros y abandonar el país el mismo día. Pueden entrar a Estados Unidos el día que van a jugar, pero salirse el mismo día que jugaron. Para la representación de esta nación islámica, estas condiciones generan una desventaja frente a otras selecciones que podrán permanecer concentradas cerca de sus sedes y reducir los tiempos de traslado. Es un desafío para nuestros jugadores, afirmó el embajador al referirse al desgaste físico y logístico que implicará viajar constantemente entre ambos lados de la frontera. Le mencioné en el resumen inicial el tema del Papa, que está de visita en España y se tiene previsto que se reúna con víctimas de abusos sexuales durante este viaje, durante esta visita. Luis Alonso Pérez nos tiene la información. Buenos días.
1: El Papa León XIV sostendrá una reunión con víctimas de abusos sexuales cometidos por integrantes de la Iglesia Católica durante su próxima visita a España, un encuentro que ha generado expectativa entre organizaciones de sobrevivientes y grupos que han impulsado el reconocimiento de estos casos. Aunque el Vaticano no ha precisado la fecha, el lugar ni las personas que participarán, confirmó que la reunión fue organizada por la Iglesia Española y que los detalles se mantendrán en reserva para proteger la privacidad de quienes asistan. La visita del pontífice ocurre en un momento clave para la Iglesia en España, donde continúa el proceso de atención y reparación a víctimas de abusos cometidos en el ámbito eclesiástico. En los últimos años, autoridades civiles y religiosas han impulsado mecanismos para reconocer estos casos y establecer medidas de apoyo para los afectados. La expectativa aumentó después que algunas asociaciones de víctimas señalaran que habían solicitado un encuentro con el Papa sin recibir respuesta previa. Ahora el Vaticano confirmó que sí habrá un espacio de diálogo durante la gira que realizará por ciudades como Madrid, Barcelona, Gran Canaria y Tenerife. León XIV ha reiterado en distintas ocasiones su postura de tolerancia cero frente a cualquier forma de abuso dentro de la Iglesia y ha señalado que escuchar a las víctimas es una parte fundamental para prevenir nuevos casos y avanzar en procesos de justicia y reparación. Durante su llegada al pontificado, el Papa ha sostenido reuniones con sobrevivientes en distintos países. Entre ellas destacan encuentros con integrantes de organizaciones internacionales de víctimas y con grupos de afectados en Bélgica, donde escuchó testimonios sobre las consecuencias de esos abusos.

Gracias a David Salinas que nos acerca esta información de lo último en Perú. Estamos viendo, está cardíaca la actualización de los datos de la competencia político-electoral en Perú. Las actas contabilizadas ya van en 93.051%, es el informe más reciente para presidente y vicepresidentes en este 8 de junio, la última información que tienen en Perú en este momento. Y está Keiko Fujimori con 50.085% y Sánchez con 49.915%. Están realmente muy cerrados los resultados entre Keiko Fujimori y Sánchez. Y bueno, pues estaremos siguiendo de cerca toda esta información. Vemos cómo Keiko, Sofía, Fujimori, Higuchi tiene por fuerza popular 50.085%, Roberto Helbert Sánchez Palomino de Juntos por el Perú 49.915%. Uf. Milimétrica la cosa y bueno, llevan el 93.051% de las actas contabilizadas. Estamos hablando de un total de 92.766 actas y bueno, pues la actualización de los últimos minutos es esta. Con el 93% de las actas, 50.08, 49.91. Uf, a ver quién gana.

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13: Titulares de la prensa nacional.
14: Estas son las noticias destacadas de este lunes 8 de junio de 2026 en los principales diarios de circulación nacional.
15: Reforma.
14: Gastaron 18 millones de pesos. Ahora cambian trazo. Cambiarán ruta a tren interoceánico.
15: La Jornada.
14: Felipe Calderón gobierna de facto en Chihuahua. Maru Campos carece de operadores políticos locales.
15: El Universal.
14: Concesiones no le bastan a Cente. Amenaza crecer sus protestas.
15: Milenio.
14: Cruzar a Estados Unidos cuesta 1500% más que hace 3 décadas. Migración. Políticas de Trump y crimen organizado incrementaron el monto de $800 a $12,000 por persona en ese lapso, de acuerdo con la patrulla fronteriza.
15: Excelsior.
14: PREP da triunfo completo para PRI en Coahuila. Elecciones legislativas.
15: El Financiero.
14: Muy pronto empezará a verse el crecimiento. Edgar Amador. Inversión. El mayor impacto en la economía se dará en el segundo semestre del año, prevé el secretario.
15: El Economista.
14: La CFE adjudicó 37 obras de energías renovables por 7.411 megawatts. Son inversiones mixtas por $7,400 millones de dólares, afirman especialistas.

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1: Hola Jesús, buenos días, saludos a los Estados Unidos, ¿cómo estás?
2: Carmen, muy buenos días. Pues estamos a solamente 3 días de la inauguración del Mundial de Fútbol que se celebrará en nuestro país, en Estados Unidos y en Canadá. Y déjame decirte que aquí en Estados Unidos, Carmen, por lo menos, los medios de comunicación más importantes, incluso ESPN, que es dedicado a los deportes, han dado muy poca difusión a este evento considerado como el más visto y el más importante

0: en todo el planeta, Carmen. Muy escasa difusión al tema del Mundial, aun cuando la selección de Estados Unidos pues va a jugar un día después de que México arranque esta contienda mundialista con el partido contra Sudáfrica. La Casa Blanca ha intentado brevemente con algunos mensajes en redes sociales, pero esto no está haciendo eco en los Estados Unidos. Y es que además de que están carísimos los boletos para ir a un partido, Carmen, pues hay en estos momentos la final de la NBA, la Liga Profesional de Básquetbol, y hay mucho ruido por el equipo de los Knicks de Nueva York que se están enfrentando a las Espuelas de San Antonio. Además, hoy por la noche, en el Madison Square Garden, el presidente de los Estados Unidos, Donald Trump, va a asistir al partido, que será el tercero de esta serie finalista, y eso también le roba reflectores. Agrégale la final que se está jugando del hockey sobre hielo, los partidos que ya hay de béisbol en los Estados Unidos, y otra cosa muy importante que le está quitando los reflectores al Mundial, que el 14 de este mes de junio, Donald Trump va a celebrar a lo grande su natalicio número 80 en la Casa Blanca, en ese octágono que se construyó en el jardín principal, donde habrá luchas, o no sé cómo se llama ese deporte, que es una combinación de box, artes marciales y todo lo demás. El Mundial se va a celebrar en el marco de los 250 años de la fundación de los Estados Unidos, y eso también le está quitando, por lo pronto, el que la gente esté observando este deporte. Hay que decirlo como es, Carmen. En Estados Unidos, el fútbol, soccer, como lo conocen en la Unión Americana, no tiene mucha popularidad. Ha ido creciendo, sin duda, en seguidores, y esto es básicamente, como lo reconocen los expertos, por la comunidad de origen latina que hay en los Estados Unidos. Pese a todo, la Liga Profesional de Fútbol, la MLS en los Estados Unidos, es considerada como un asilo de ancianos, además de muy mala calidad que tiene. Carmen, es donde contratan a jugadores que ya están en el camino de la jubilación, aun cuando suenen nombres muy importantes como el de Lionel Messi, que ya llegó en su ocaso futbolístico a jugar a los Estados Unidos. En fin, pues, ¿qué te parece, Carmen, que no hay mucho ruido, por lo menos a 3 días de que arranque el Mundial en los Estados Unidos, sobre esta competencia que es vista en todo el planeta?
1: A lo mejor se están esperando a que ya empiece el próximo 11. Espérate tantito.
0: Por eso dije, 3 días ahorita.
1: ahorita, me parece, ¿no? En este momento no están hablando del tema, pero a lo mejor ya que empiece el fútbol, a lo mejor empiezan a hablar. Vamos a ver.
0: Pues vamos a ver, porque va a ser justo previo al cumpleaños número 80 del presidente de Estados Unidos.
1: Imagínate, va a ir a la inauguración.
0: Es el domingo. ¿Perdón?
1: Bueno, estará pendiente el presidente de los Estados Unidos en su momento. Estará pendiente, no va a ir, pero estará pendiente la inauguración seguramente.
0: Cuando le convenga políticamente, con toda seguridad, va a hacer algo, porque la verdad, por lo que se ve de Donald Trump, digo, y no conozco sus gustos deportivos, que no creo que sea un atleta o haya sido un atleta en su juventud, tenía otro tipo de aficiones, pero no creo que el fútbol soccer sea en particular algo que le guste a él, más allá de que la FIFA le haya dado un reconocimiento con ese trofeo de paz, que recordarás que algo más lambiscón no se ha visto en el planeta, pero en fin, por lo pronto es increíble.
1: En el planeta, o sea, ya hiciste un estudio comparativo y de conclusión.
0: ¿Tienes algún punto de referencia?
1: Pues no que lo recuerde, no que lo recuerde, sinceramente que no.
0: Y te decía, es increíble que ayer estuve observando pues toda la mañana ESPN, porque además están hablando del mejor deporte del planeta, que es el fútbol americano, que ya va a iniciar.
1: Básicamente, y en fin, del planeta
0: eso
1: también.
0: Lo dejamos también a un lado. Planeta, pero sí. Durante toda la mañana, casi 4 horas, ni una sola mención al Mundial.
1: ¿Qué te parece? Ni una sola mención al Mundial, ni hablar. Pues así está en Estados Unidos la tensión o poca tensión desde los medios que ha seguido de cerca y que no están hablando del tema. Oye, por cierto, hablando de Donald Trump, ¿viste el video de Donald Trump con inteligencia artificial donde sale con Claudia Sheinbaum? Él comienza un taco.
0: Comiéndose el taco.
1: Exacto. Déjame presentarlo aquí, mira, deja que corra lo que subió el propio presidente de los Estados Unidos este fin de semana. Corre, para ti. Mexico.

0: Bueno, para quien está siguiendo esto en la radio, saludos a Grupo Radio Centro y a las estaciones del país que están transmitiendo en vivo esto. Estamos viendo junto con aristeguinoticias.com este video de inteligencia artificial donde se ve a Donald Trump en todas las variantes posibles, incluido este momento donde va arriba del lomo de un león. ¿Por qué no?
1: En África, claro, en todos lados aman a Donald Trump, es lo que dice
0: un señor
1: el
0: con los dientes y la palabra Donald Trump.
1: Así es. Y bueno, la pizza con el rostro del mandatario al lado de la presidenta Sheinbaum comiéndose un taco. En fin, se le criticó en los Estados Unidos por este video porque lo puso con el lema del D-Day, la invasión a Normandía. Sí. En fin, te decía, Carmen, que el mandatario estadounidense está metido en otras cosas, no en eventos tan importantes como es el Mundial. Ya vas a ver todo el ruido que se va a hacer en la Casa Blanca el próximo domingo cuando se cumplan los 80 años de Donald Trump y sobre todo por ese evento que te digo, no sé cómo se llama ese deporte, la verdad, y no me estoy haciendo
0: a ver que tarugo, nos ayuden, porque tampoco sé cuál es. ¿Nos ayudan aquí? Describe el deporte que estás aquí hablando.
1: Pues es una combinación de box, artes marciales que se meten en ese octágono a darse en la torre, ¿no? Ni siquiera es box, no sé, y además no soy aficionado.
0: Ayúdenos, tampoco sé cómo se llama eso.
1: Pero bueno.
0: Dice artes marciales mixtas o MMA, ¿puede ser? Bueno, lo dejamos al público, a lo mejor nos ayuda.
1: Sí, porque los dirigentes de ese deporte, recordarás, endosaron a Trump durante su campaña presidencial, es muy amigo del mandatario, el presidente de la asociación de ese deporte. En fin, imagínate todo eso en medio del Mundial. Y encima el día 4 de julio, cuando todavía se estarán disputando pues el campeonato de este deporte, que es el más visto en el mundo, Estados Unidos va a estar concentrado celebrando sus 250 años de fundación. Y pues ya sabemos que el mandatario estadounidense, pues todo lo que ha hecho para tratar de robarle un poco de la atención al natalicio de un país y que se conmemore a él con la moneda que ya hemos hablado, la moneda de oro, el billete, que por cierto, la moneda de oro reportaron medios estadounidenses que podría estar ligada indirectamente al narcotráfico, porque dicen diarios como The Washington Post y The New York Times que muchas minas de oro en Colombia están dominadas por narcotraficantes y que le han hecho saber desde hace tiempo a Estados Unidos que el oro que llega procedente de allá podría estar ligado al narcotráfico. Además, señalan que en México y en Perú también el crimen organizado tiene mucho que ver con la llegada a Estados Unidos de oro procedente del lavado de dinero del narcótico, Carmen.
0: Uy, uy, uy, uy, uy. Todo complejo. Jesús Esquivel, pues ahí lo dejamos para seguirlo de cerca. Como siempre, gracias por tu presencia y buenos días.
1: Muy buenos días. Y ya estaremos reportando a ver si es cierto que al empezar le van a poner atención. Vamos a estar en las meras finales de la NBA.
0: Hay millones de mexicanos en Estados Unidos que estarán interesados en el Mundial, sin duda. Esa franja enorme de población justificará que los medios estadounidenses hablen del tema.
1: Seguramente los medios de comunicación en español sí lo están haciendo. Eso sí, te lo puedo asegurar que lo han de estar difundiendo.
0: ¿Los que viste
1: pero
0: son
1: no
0: en inglés?
1: ¿Perdón?
0: Los que reportas son en inglés, estos que tú dices que no han.
1: Los que reportan son en inglés, y ESPN, que es el canal más visto en Estados Unidos.
0: Sí, ni un lazo al mundial desde ahí. Todavía.
1: Sí, todavía. Ya veremos, Carmen.
0: Ya veremos.
1: Por lo pronto, vamos a tomárnosla con calma y a ver quién gana en su quiniela.
0: Vamos a ver quién gana. Por lo pronto, suerte a la selección mexicana. Gracias a ti por estar aquí.
1: Un abrazo, Carmen. Buenos días.
0: Un abrazo y buenos días.

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1: Nos recuerda a las Naciones Unidas que hoy es el Día Mundial de los Océanos. Hoy, 8 de junio, es el Día Mundial de los Océanos. Cuéntanos, Emiliano Patiño, buen día.
2: No necesitas vivir frente al mar para depender de él. De hecho, tu vida ya depende del océano más de lo que imaginas. Aunque vivas a cientos de kilómetros de la costa, cada día respiras gracias a él. El océano produce cerca de la mitad del oxígeno de nuestro planeta, regula el clima y sostiene la vida de miles de millones de personas. Sin embargo, sus ecosistemas están bajo una presión sin precedentes. Por eso, cada 8 de junio, el mundo conmemora el Día Mundial de los Océanos. Esta fecha tiene una historia que comenzó hace más de 3 décadas. Durante la histórica Cumbre de la Tierra, celebrada en Río de Janeiro en 1992. Lo que empezó como una propuesta internacional, terminó convirtiéndose, años después, en una iniciativa reconocida oficialmente por la Organización de las Naciones Unidas, dando origen a una movilización global en defensa de los mares. Pero este día es mucho más que una celebración. Es un recordatorio de que el océano no es un recurso infinito. Hemos reducido drásticamente las poblaciones de grandes especies marinas y destruido cerca de la mitad de los arrecifes de coral del planeta. Al mismo tiempo, más de 3.000 millones de personas dependen del océano como fuente principal de alimento y sustento. Este año, la ONU resume su mensaje en una sola palabra: reimagina. Reimaginar nuestra relación con el océano significa dejar de verlo como algo inagotable y empezar a tratarlo como lo que realmente es. Uno de los sistemas que hace posible nuestra existencia. La humanidad lleva siglos contando con el océano. Hoy la pregunta es otra. ¿Puede el océano contar con nosotros?
1: Gracias, Emiliano Patiño, con esta pieza sobre los océanos. Y sí, como dice la ONU, reimagina. Reimagina más allá del mundo que conocemos una nueva relación con nuestro océano, el océano que cubre más del 70% del planeta. Le aprecio mucho a Edith Martínez de Oceana que esté aquí para hablar de este día. Bienvenida, Edith. Gracias por tu presencia.
3: Muchas gracias, Carmen, para ti y un buen día para ti y el auditorio.
1: ¿Qué se puede decir en un día como este? Ya escuchamos a Emiliano hace un momento, pero ¿qué decir hoy por hoy, este 8 de junio, en un día de conmemoración como este?
3: Lo escuchábamos hace un momento. El 8 de junio, pues, se crea con esta intención de señalar la importancia de los océanos en nuestro planeta. Y con este lema de reimaginar, pues es que Oceana está haciendo un llamado también para los gobiernos en México y Estados Unidos para reimaginar una forma de convivir con los océanos distintos y eliminar las amenazas que actualmente existen en el Golfo de México por tratar de expandir la industria petrolera hacia sus aguas. En el caso de México, hace unos días la presidenta Claudia Sheinbaum anunciaba la intención de crear y firmar un convenio de colaboración con la empresa brasileña Petrobras para tratar de explorar las aguas profundas, y esto pues trae riesgos para la biodiversidad y las comunidades costeras. Entonces estamos haciendo un llamado para que reimaginemos los océanos de una forma distinta, para que nos relacionemos con ellos desde otros lugares y que podamos protegerlos para tratar de evitar la expansión de esta industria petrolera que hemos visto a lo largo de la historia trae graves consecuencias para la biodiversidad. No tenemos que ir muy lejos. Hace unos meses tuvimos uno de los desastres, de los derrames más graves que ha tenido el Golfo de México hacia últimas fechas, que tuvo pues impactos que aún no han terminado de contabilizarse y de ver cuáles serán estas consecuencias a largo plazo para las comunidades y la biodiversidad en una zona, en un ecosistema que es de gran importancia para el planeta. El Golfo de México tiene más que petróleo, tiene biodiversidad, es sustento para comunidades costeras que obtienen de él alimento y que obtienen también trabajo, y que, bueno, es importante que podamos cuidarlo, pero no solamente la ciudadanía, sino también desde una visión de política pública que nos lleve a tener una relación distinta con los océanos y a protegerlos por esta gran importancia que tienen para nuestra subsistencia en el planeta.
1: Ni más ni menos, pues ahí está este tema tan importante, Edith Martínez. No se tiene todavía el cálculo. ¿Se tiene un aproximado del daño al océano con el tema del derrame?
3: No, como bien sabes, bueno, ha habido bastante secrecía y falta de transparencia en el tema de cómo se ha llevado el derrame en el Golfo de México. Pasaron varias semanas hasta que Pemex pudiera aceptar su responsabilidad en este derrame y muchas veces la investigación científica no llega con la velocidad que nos gustaría, pero me gustaría recordar que hace unos años, hace 16 años, tuvimos uno de los derrames más graves en el lado de Estados Unidos con la plataforma Deepwater Horizon. Y hasta hoy seguimos resistiendo estos efectos negativos de ese derrame que sucedió en aguas profundas. Entonces, cuantificar los impactos es complicado, pero sabemos y la ciencia ha demostrado que el petróleo pues no se mantiene solo en un lugar, sino que las corrientes marinas lo dispersan y que hay biodiversidad que empieza a manifestar estos impactos a lo largo de los años. Entonces, por eso es este llamado a los gobiernos, a ambos gobiernos en Estados Unidos, donde se retiró la protección hace unos meses a especies en peligro de extinción, y en el caso de México, donde se ha hecho este anuncio con bombo y platillo de tratar de explorar aguas profundas, y queremos decirle a los gobiernos que ese no es el camino, ¿no? Que necesitamos apostar hacia la protección de los océanos que nos dan muchos beneficios. Lo veíamos en la cápsula anterior, ¿no? Más del 50% del oxígeno que respiramos en el planeta viene de los océanos. Nos dan alimento, nos dan fuente de empleo. A la gente también va a las playas a tratar de disfrutar lo que los océanos nos ofrecen. Y pues en un contexto de crisis climática como el que hoy vivimos, es importante que podamos atender la protección de estas zonas de gran biodiversidad. El Golfo de México no es solamente petróleo, hay más vida en sus aguas y tiene mucho mayor valor tratar de protegerlo que tratar de extraer petróleo.
1: Ahí está un tema de temas. Muchísimas gracias, Edith Martínez, por contarnos. Gracias por estar aquí desde Oceana. Dinos brevemente, lo has platicado, pero dinos brevemente, ¿qué es Oceana?
3: OCEAN es una organización donde nos dedicamos a la protección de los océanos, valga la redundancia, a través de investigación científica y propuesta de política pública. Por eso, en este caso particular del Golfo de México, estamos haciendo un llamado al Gobierno de México a sentarnos y platicar sobre otro mundo posible y otra forma de desarrollo para el Golfo de México. Invitamos a la gente a que conozca más sobre esta propuesta, donde podamos, pues, juntos construir un mejor futuro para los océanos. Les invitamos a conocer estas propuestas de política pública, de investigación científica que hay alrededor del Golfo de México, para que podamos juntos proteger a los océanos y darle un mejor futuro a las futuras generaciones. Les invitamos a través de nuestras redes sociales a que nos conozcan, a que visiten y se informen sobre la importancia que tienen estos ecosistemas y que nos sigan a través de las redes sociales en Oceana México para que conozcan más sobre estos temas de la importancia de los océanos.
1: Muchísimas gracias, Edith Martínez, por estar aquí. Saludos a Oceana y gracias por su trabajo. Muy buenos días.
3: Muy buenos días, gracias, Carmen.
1: Gracias por
3: Hasta
1: estar
3: luego.
1: aquí, gracias por estar aquí. Y por cierto que la ONU, como le digo, que es quien impulsa este Día Mundial de los Océanos 2026, ha presentado un sitio web, están presentando un sitio web de los océanos, están presentando también un video que estamos aquí observando para el público que sigue aristeguinoticias.com. Le vamos contando al público de Grupo Radio Centro sobre esto que está informando la ONU. Durante demasiado tiempo hemos tratado al océano como algo vasto, distante y ajeno a nosotros. Nosotros mismos creamos esa distancia. El océano siempre ha estado presente en nuestro entorno, en el aire que respiramos, en los alimentos que consumimos y en el clima que hace posible nuestra vida. Ahora se nos invita a replantearnos esta relación. Es interesante lo que está planteando la ONU en este 2026. Efectivamente, el océano, siempre visto como algo gigantesco, infinito, vasto, distante, ajeno a nosotros. Y lo que está diciendo la ONU, a ver, vamos a reimaginarnos, reimaginar nuestra relación con los océanos. Por primera vez en una generación, la humanidad ha optado por gestionar conjuntamente una parte significativa de nuestro océano compartido. La entrada en vigor del acuerdo BBNJ no supone el fin de la negociación, sino el comienzo de una transformación que ningún tratado por sí solo puede completar. Reimaginar es la palabra que propone para el mundo este día. Reimaginar. nos invita a cortar esa distancia juntos, a pesar de ser herederos pasivos de la generosidad del océano, a guardianes activos de su futuro, a gobernar no solo más allá de nuestras fronteras, sino también más allá de nuestros puntos ciegos, más allá de la costumbre de tomar, de operar de forma aislada y de la creencia de que las cosas deben seguir siendo como han sido. Y aquí, pues, la ONU está lanzando esta invitación: reimaginar nuestra relación con el océano en este Día Mundial de los Océanos de la ONU 2026. Dejamos correr este hermosísimo video que nos muestra la grandeza de los océanos.
4: What do we really know about this world? Only what we've seen, experienced, what we've been told. Our sense of what's possible stretches no further than our perspective allows.
1: Ahí está el video de la ONU que está narrado en inglés y que nos muestra precisamente esta postura, este planteamiento, esta invitación al mundo entero para reimaginar nuestra relación con el océano.

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1: Andrés de la Peña, periodista de Quinto Elemento Lab, presentó en Aristegui en vivo los hallazgos del reportaje Gol de Airbnb. Así es como la plataforma expande su negocio en México. La investigación, realizada con datos del proyecto Inside Airbnb, ofrece una radiografía del negocio de alojamientos de corta estancia en el país.
2: Hablamos de estas concentraciones donde justo en colonias estratégicas, por ejemplo, el centro de Mazatlán, el centro de Mérida, ya estamos hablando de altísimos porcentajes de vivienda que son Airbnb, y justo hay una respuesta desde las autoridades. Por ejemplo, en Playa del Carmen, en diciembre del año pasado, salió una reforma a la ley de Hacienda del municipio para que los alojamientos de corta estancia tengan que sacar licencias. O, por ejemplo, el gobierno de la Ciudad de México acaba de anunciar la inauguración de este padrón de anfitriones obligatorio, que va acompañado de toda una legislación y reforma a la ley de turismo que limita el número de alojamientos que puede tener un solo anfitrión. Pero estamos, como bien mencionas, en pañales con esto. En realidad son legislaciones nuevas, son reglas nuevas que entran un poco tarde de cara al mundial. De hecho, en Jalisco también justo se está discutiendo en la Cámara de Diputados una serie en el Congreso del Estado, una serie de medidas para regular a Airbnb.
1: En otros temas, Verónica Trujillo analizó la reforma a la ley del notariado en Zacatecas y advirtió sobre el riesgo de discrecionalidad en la designación de notarios. Según la periodista, en diciembre el gobernador pidió al Congreso tener libertad para elegir notarios sin carrera, sin examen de oposición, sin experiencia, y esa modificación fue aprobada.
3: El gobernador le pidió al Congreso que tuviera la libertad de elegir a los notarios sin carrera, sin examen de oposición, sin experiencia, y se lo aprobaron. En febrero intentó hacer una modificación a la reforma, ¿sabes para qué? Porque creo que todo esto al final termina en un sentido. A elegir todos los notarios que ya son notarios, ver quiénes son y ver si sí o no les vuelves a dar la notaría. A discreción. Cierro entonces la idea. De esta manera, con esta protección, bajo esta impunidad, y la máxima, ¿estás conmigo o estás contra mí? Zacatecas hoy es, de nueva cuenta, y qué pena, qué vergüenza, un ejemplo nacional de todo lo que no se debe de hacer, desde arriba, desde el poder.
1: Finalmente, Elisa Sánchez analizó el informe de México Unido contra la Delincuencia sobre el gasto de las Fuerzas Armadas, la opacidad presupuestal y el avance de la militarización en el país. La especialista planteó la necesidad de saber qué están haciendo las Fuerzas Armadas, cómo gastan y a dónde se dirige el dinero público que recibe.
4: ¿Qué es lo que están haciendo nuestras Fuerzas Armadas? ¿Cómo están gastando? ¿En dónde está o a dónde se está yendo el dinero que estamos invirtiendo en esas Fuerzas Armadas? Y poder hacer pues un ejercicio mínimo de contraloría ciudadana de lo que está pasando allí dentro, porque se sabe poco, y además hay que empezar diciendo cada vez se sabe menos ahora que no tenemos Instituto Nacional de Acceso a la Información Pública y Protección de Datos Personales, que antes pues sí nos permitía de alguna manera hacer más solicitudes de información, que ahora simple y sencillamente se niegan. Y uno de los mejores ejemplos, y así está referido en el informe, es que es imposible, por ejemplo, saber los convenios bilaterales institucionales que hacen las Fuerzas Armadas con autoridades civiles, algo pues que en otros ejercicios de sociedad civil, como el Inventario Nacional de lo Militarizado, se había podido documentar muy bien.
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5: El Servicio Meteorológico Nacional de la CONAGUA le informa el pronóstico del tiempo. Para hoy, 8 de julio de 2026, prevalecerá el temporal de lluvias fuertes a muy fuertes sobre entidades del noreste, oriente, centro, occidente, sur y sureste del país, incluido el Valle de México, con lluvias intensas a puntuales torrenciales en zonas de Jalisco, Colima, Michoacán, Guerrero, Oaxaca, Chiapas, Veracruz, Puebla, San Luis Potosí y Tamaulipas, debido a la interacción de la tormenta tropical Boris en el Océano Pacífico, con una vaguada a niveles medios y altos de la atmósfera, canales de baja presión y con inestabilidad atmosférica. Por otra parte, el desplazamiento de la onda tropical número 5 sobre el sur de la península de Yucatán y el ingreso de humedad del Mar Caribe ocasionará lluvias fuertes en la mencionada península. Finalmente, se mantendrán las temperaturas calurosas a muy calurosas en la mayor parte de la República Mexicana, prevaleciendo así la onda de calor en 11 estados del territorio nacional.
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9: ¿Qué tal? Excelente lunes, auditorio. Continuamos con el reporte vial. Continúa el corte preventivo a la circulación sobre la avenida 20 de noviembre a partir de José María Izasaga debido a la presencia de manifestantes. Como alternativa puedes ocupar Congreso de la Unión. Encontrarás complicado avance sobre anillo periférico en su parte poniente. Si te diriges hacia la ciudad, se registran asentamientos desde la zona de Mundo E hasta la calzada Legaria. Finalmente, la avenida de los Insurgentes muestra buen avance en el tramo comprendido entre la calle Londres y la avenida Álvaro Obregón. Y recuerda que si tu vehículo se descompone en carriles centrales de periférico, puedes ser sancionado por obstruir la vialidad. En caso de falla, oríllate de inmediato en un lugar seguro y solicita apoyo vial. Con el reporte de las calles, Manuel Adauto.
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Este fin de semana, petróleos mexicanos, la Secretaría de Energía y el Gobierno de México emitieron un comunicado para desestimar el trabajo de información y el análisis que presentó en este programa el doctor Francisco Barnés de Castro. Ni siquiera lo nombran por su nombre, ni siquiera el comunicado de Pemex y de Energía y del Gobierno Federal mencionan a quién se están refiriendo, pero claramente se están refiriendo a la entrevista que nos concedió quien fuera rector de la Universidad Nacional Autónoma de México y funcionario del Estado mexicano, experto, uno de los expertos más importantes en materia de energía y petróleo en México. Y bueno, es un comunicado, pues sí, que pretende desestimar incluso con la manera en que lo escriben, porque ni siquiera mencionan al doctor Barnés de Castro, ya no se diga a este medio de comunicación, hablan de un presunto análisis y de un supuesto análisis cuando se trata de una revisión y un informe o informes que ha publicado alguien que en su momento fue director del Instituto Mexicano del Petróleo, que fue subsecretario de Energía, que fue rector de la Universidad Nacional Autónoma de México y que es un experto observador del tema energético en México. Referirse despectivamente, porque creo que es despectivo lo que hace el gobierno de la República con estos informes, pues es bastante delicado y lo quiero subrayar. No solamente es la descortesía, sino lo que involucra comunicar de esa manera, sino lo que involucra que instituciones del Estado mexicano como Pemex y la Secretaría de Energía y el propio gobierno de la República, pues se desestimen de esta forma, pues informaciones que deben ser debatidas, discutidas, técnicamente discutidas, no buscar desestimar o de manera despectiva incluso referirse a declaraciones públicas de figuras tan relevantes como la que es la figura del doctor Barnés de Castro. Quiero empezar con este comentario porque me disgustó la forma en que Pemex y la Secretaría de Energía y el Gobierno de la República emitieron su comunicado, su boletín. Quien redactó el boletín, pues no tuvo el mínimo empacho de omitir el lugar donde se presentó esta información y sobre todo el nombre y la identificación de quien emitió este informe. Dicho lo anterior, déjeme decirle lo que desmiente Pemex y déjeme decirle lo que nos contestó el doctor Barnés de Castro en algo que no será entrevista porque no será posible una entrevista con él nuevamente porque se encuentra fuera del país y no hay condiciones en este momento para entrevistarlo, pero sí nos envió una respuesta que vamos a dar a conocer aquí. Ya la publicamos en aristeguinoticias.com este fin de semana. Pero se refiere a un tema sumamente importante, porque lo que el Gobierno de México, la Secretaría de Energía y Pemex en su comunicado número 59 dicen sobre esto es que desmienten versiones sobre aumentos en pérdidas por sustracción ilegal de productos. Y lo que el doctor Barnés de Castro ha presentado, no solo en esta entrevista, sino en los informes específicos que ha publicado que ha dado a conocer en publicaciones especializadas, es sumamente relevante. Y la verdad es que lo que merecería esto es un debate, una discusión, una revisión técnica para escuchar, sí, sin duda, a Pemex, sí, sin duda, a la Secretaría de Energía, sí, sin duda, al Gobierno de México, pero contrastar y discutir lo que están planteando especialistas, en este caso, uno de los más importantes de México, que es el doctor Barnés de Castro. Por eso insisto que quise empezar con el texto mismo, con la manera en que el Gobierno federal pues pretende desestimar de manera pues casi despectiva, ¿no? Presunto análisis, supuesto análisis, lo que ha circulado en redes, como para bajarle de nivel al asunto y decir simple y llanamente que no es cierto. Cuando se trata de planteamientos que está haciendo un especialista que incluso dejó abiertas hipótesis que merecen ser analizadas, discutidas, porque la sociedad mexicana tiene derecho a saber si efectivamente está o no ocurriendo el robo de combustible
por 100.000 barriles diarios en el primer trimestre de 2026, que es uno de los datos que ofreció el doctor Barnés de Castro y que es parte de lo que está respondiendo Pemex en este comunicado, en donde no menciona a las cosas por su nombre, por lo menos no menciona a las personas por su nombre. Estamos, pues, frente a esta entrevista que nos concedió el doctor Barnés de Castro al arranque de junio, en los primeros días de junio. Estamos en el arranque de junio, pero el primer día de junio presentamos la información de esta entrevista, en donde el exdirector del Instituto Mexicano del Petróleo, exrector de la UNAM y especialista en la materia, estimó que las pérdidas acumuladas por robo de hidrocarburos, tomas clandestinas y huachicol fiscal podrían rondar los 740 mil millones de pesos en los últimos 7 años, principalmente en los 5 más recientes. Por cierto que el comunicado de Pemex y el gobierno no mencionan la cifra que calculó el doctor Barnés de Castro, 740 mil millones de pesos de manera conservadora, nos dijo en la entrevista. 740 mil millones de pesos en los últimos 7 años, de los cuales los últimos 5 es en donde más graves cosas han ocurrido en esta materia. Quien fuera también subsecretario de Energía del gobierno mexicano advirtió que durante el primer trimestre de 2026 se registró una desaparición de inventarios de crudo equivalentes a 100 mil barriles diarios. Lo que su informe, el informe que nos presentó y nos compartió, registra una desaparición de inventarios de crudo equivalente a 100.000 barriles diarios, una cifra que duplica el promedio observado durante 2025, que ya era escandaloso. Ya era escandaloso que se desaparecieran 50.000 barriles diarios. Lo que identifica el doctor Barnés es que en el primer trimestre de 2026, la desaparición de inventarios ronda los 100.000 barriles diarios. Plantea interrogantes el doctor Barnés de Castro, que esas son las que hay que debatir. Las hipótesis, las interrogantes, los informes están ahí. Son de acceso público, son los que ha revisado el doctor Barnés. Lo que se trata es de discutir técnicamente con claridad para el público, para que la sociedad mexicana tengamos claridad de qué está pasando con el petróleo en México. Y por eso el doctor Barnés de Castro, como buen científico que es, planteó interrogantes sobre las cuentas reportadas por Pemex o sobre un posible incremento del robo de hidrocarburos. En esta entrevista con Aristegui Noticias en vivo, Barnés de Castro señaló que la información pública disponible presenta importantes rezagos. Tampoco se menciona nada de los rezagos en el boletín que estamos aquí mencionando. Ahora lo leo. Ni habla de los 740 mil millones de pesos que calcula el doctor Barnés de Castro se habrían robado en los últimos 7 años y muy particularmente en los últimos 5. Tampoco habla de lo que dice el doctor Barnés de Castro del rezago en la presentación de información pública que la sociedad mexicana tiene derecho a saber. Lo que dice el doctor es que, desafortunadamente, la información que publica la Secretaría de Energía en su sistema de información energética está muy rezagada. Afirmó al explicar que en materia de hidrocarburos los datos disponibles apenas alcanzan enero de este año. Estamos en junio. Apenas alcanzan enero de este año. Y con base en los informes financieros de Pemex, sostuvo que la desaparición de inventarios de crudo pasó de un promedio de entre 50.000 y 52.000 barriles diarios durante 2025 a cerca de 100.000 barriles diarios en el primer trimestre de 2026, una cifra sin precedente en la historia reciente de México. Estamos hablando, nos dijo, del orden de 100.000 barriles diarios que han desaparecido este primer trimestre, dijo. Añadió que se trata de una cantidad que rebasa ampliamente cualquier estimación asociada a derrames y que representa una porción significativa de la producción nacional. Según nos explicó en Aristegui Noticias en Vivo, las cifras de producción, exportación y envíos de crudo a refinación son públicas y permiten identificar diferencias inusuales, dice el experto. Consideró que existen 2 posibles explicaciones. Hay una de 2. O hay un error en las cifras reportadas por Pemex en sus informes financieros,
o hay un incremento enorme en el robo de crudo. Una de dos. Barnés de Castro indicó que el robo de crudo, que parecía haber disminuido años atrás, comenzó a mostrar nuevamente niveles relevantes a partir de 2021 y 2022, durante el sexenio de Andrés Manuel López Obrador, cuando las pérdidas rondaban entre 15.000 y 20.000 barriles diarios. Posteriormente aseguró, el fenómeno se intensificó. Así que el crecimiento principal del robo de combustible se dio en este sexenio pasado, entre 2021 y 2022, y pues posteriormente el fenómeno se intensificó. Se incrementa a más de 50.000 barriles o al menos 50.000 barriles diarios entre 2023, 2024 y 2025, todo el sexenio de López Obrador. Afirmó además que este comportamiento coincide con las denuncias presentadas en Estados Unidos relacionadas con la importación ilegal de crudo mexicano hacia ese país. Esto es muy importante. Tenemos, por cierto, una pieza de Rebeca, ahora mismo la presentamos, sobre el tema de Estados Unidos y el huachicol. Pero antes de eso, le quiero decir que Barnés de Castro nos decía en la entrevista, estamos hablando que el costo del robo del año pasado fue de 1.200 millones de dólares, es el valor del crudo que se robaron, sostuvo. Respecto al llamado huachicol tradicional, que es el robo de combustible mediante tomas clandestinas en ductos, Barnés de Castro recordó que alcanzó niveles cercanos a 80.000 barriles diarios al final del sexenio de Peña Nieto. Posteriormente disminuyó durante los primeros años de la administración de Andrés Manuel López Obrador hasta ubicarse alrededor de 10.000 barriles diarios en 2021. Sin embargo, aseguró el doctor Barnés de Castro, volvió a crecer en los años posteriores. De acuerdo con sus cálculos, con información oficial, con información publicada, de acuerdo a los cálculos del doctor Barnés, las pérdidas rondaron los 40.000 barriles diarios entre 2022 y 2024 y alcanzaron cerca de 60.000 barriles diarios en 2025. No obstante, señaló que los datos preliminares del primer trimestre de 2026 sugieren una reducción importante en este tipo de robo. Sobre el denominado huachicol fiscal, Barnés de Castro describió un esquema de contrabando de gasolina y diésel que, según dijo en la entrevista, comenzó a expandirse a partir de 2019 y alcanzó niveles máximos en 2021. Estamos hablando de 140.000 barriles que se trajeron de contrabando en el 21 y unos 90.000 barriles diarios que se trajeron de contrabando en el 2024, afirmó. Añadió que estos volúmenes no pueden movilizarse mediante pipas, sino a través de trenes completos o embarcaciones que ingresan combustible al país con documentación alterada. De acuerdo con las estimaciones del exrector de la UNAM, el costo fiscal de contrabando de combustibles durante 2021 fue alrededor de 40.000 millones de pesos, considerando conjuntamente el robo de crudo, el robo en ductos y el contrabando. Calculó que el daño acumulado para Pemex y las finanzas públicas durante los últimos dos años se ubica entre 120.000 y 125.000 millones de pesos. Perdón, 25, no 21, sino 25. Estamos hablando de 125 mil, del orden de 120, de 125 mil, entre 120 y 125 mil millones, de entre 120 y 125 mil millones de pesos de daño al patrimonio nacional, a Pemex y al fisco, más o menos mitad y mitad. Más o menos mitad y mitad, dijo el doctor Barnés de Castro, quien también se refirió a las estimaciones oficiales que han calculado pérdidas acumuladas por huachicol fiscal cercanas a los 600 mil millones de pesos. Sobre este punto indicó que sus propios cálculos son conservadores, pero que se ubican en un rango similar cuando se incorporan todas las modalidades de robo y contrabando de hidrocarburos. Señaló además que al incorporar las pérdidas acumuladas por robo de crudo, tomas clandestinas y huachicol fiscal, el daño económico registrado durante los últimos siete años, principalmente en los cinco más recientes, podría rondar los 740 mil millones de pesos,
una suma con la que podrían construirse 148 hospitales, como el recientemente inaugurado en Mérida, Yucatán, que brinda atención a más de 1 millón de personas, de acuerdo con el cálculo que hizo la redacción de Aristegui Noticias. Respecto a la evolución temporal del fenómeno, observó el doctor Barnés de Castro que los mayores picos de contrabando se registraron en 2021 y 2024. Parece coincidir con los periodos electorales. Parece coincidir, dijo el doctor Barnés de Castro, con los periodos electorales. Pero en fin, eso ya es una mera suposición, pero es interesante lo que dice el doctor Barnés de Castro porque los picos de contrabando, los picos de huachicol fiscal coinciden con los años electorales en México, 2021 y 2024. Huachicol fiscal en picos justo cuando se están llevando a cabo elecciones en México. Estas en particular, pero no solamente estas, sino en general, es un elemento importante a seguir analizando. Comparó la magnitud de las pérdidas asociadas al robo y contrabando de combustibles con otros casos de corrupción que han marcado la vida pública del país. Afirmó que los montos involucrados son muy superiores a los observados en otros escándalos de corrupción como Segalmex o la estafa maestra. Advirtió que de confirmarse las cifras reportadas por Pemex para 2026, las pérdidas podrían seguir aumentando durante el presente año. Así que este es el recuento que hago de la entrevista que nos concedió el doctor Francisco Barnés de Castro, ex subsecretario de Energía, ex director del Instituto Mexicano del Petróleo y ex rector de la UNAM. No es de ninguna manera un improvisado. Por eso, ahora leeremos el comunicado, el boletín que emitió el Gobierno de México, la Secretaría de Energía y Pemex, hablando de un presunto análisis o de un supuesto análisis en algo que circuló en redes sociales. Es la manera despectiva en que el gobierno mexicano está respondiendo a lo que dijo aquí el doctor Barnés de Castro. Déjeme hacer una pausa y leo completo lo que ha enviado, lo que emitió, no nos envió porque no nos menciona ni siquiera tampoco a nosotros. No es específico en dónde se dijo, quién lo dijo, cómo lo dijo. Eso es parte de un tipo de comunicación social bastante lamentable que podrían corregir porque es un mínimo de cortesía en donde se pues refiera a la persona por su nombre y apellido, sobre todo cuando se trata de un especialista de este calibre como el doctor Barnés de Castro. Bueno, déjeme hacer una pausa y le leo completo lo que dice este boletín del gobierno mexicano y de Pemex y le comento la postura del doctor Barnés de Castro que nos compartió en una comunicación que suscribimos el fin de semana a raíz de este boletín después de la pausa. Vuelvo con eso.

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10: Continuamos en este recuento de lo que nos dijo el doctor Francisco Bernés de Castro. Mire, es muy importante porque ha tenido respuesta, sin mencionarlo por su nombre, por parte de Pemex y Energía, esto que ha planteado el doctor Bernés de Castro, uno de los más importantes especialistas en la materia. Déjeme recuperar un fragmento de lo que nos dijo en la entrevista el doctor Bernés de Castro y ahora leo el boletín, el comunicado número 59, fechado en la Ciudad de México el 6 de junio 2026. Esto fue parte de lo que nos dijo el doctor Bernés de Castro en esta entrevista sostenida el pasado 1 de junio aquí en este programa. Estamos hablando de 740 mil millones de pesos.
11: Por lo menos.
10: En una cosa sí. Conservadora, como dijiste, con puras cifras oficiales, 740 mil millones de pesos, ¿en cuántos años sería?
11: 5 años. En 7 años.
10: En 7 años, México ha visto, bueno, no ha visto, hemos sufrido como país el robo por robo directo de combustible y por contrabando y huachicol fiscal. El universo completo sería esta cifra?
11: Sí, y se acumula en los últimos 5, ¿eh? Pues cuando es, las cifras se disparan de manera escandalosa.
10: La cuenta total es de 7 años, pero en donde más es en los últimos 5 años.
11: Así es, los 2 primeros años sí hubo una contención, empezó.

0: Dos lo contuvo.
1: De López Obrador y el primer año de Claudia.
0: ¿Y estos?
1: Y con dos picos extraños en el 21 y el 24.
0: Dos picos extraños en el 21 y 24, años electorales, y una cosa muy extraña en este primer trimestre 2026, 100,000 barriles diarios. Nos deja sin aliento, doctor Barnes de Castro, con estas cifras que nos das.
1: Sí, la verdad es que te quedas sin aliento. 100,000 barriles diarios que ha desaparecido este primer trimestre de... Eso es con datos de Pemex, con datos del informe de Petróleos Mexicanos, de los informes trimestrales que presenta.
0: 100,000 barriles diarios, ¿en qué periodo?
1: En 100,000 barriles diarios en el primer trimestre de este año.
0: Primer trimestre, 2026.
1: El promedio del año pasado, la desaparición de inventarios fue de 50,000, 52,000 barriles diarios.
0: Ah, caray, ¿el doble?
1: El primer trimestre de este año llega a 100,000. Coincide también con parte del derrame, etcétera, etcétera, pero es una cifra realmente espeluznante. Estamos hablando de que estás perdiendo una parte importante de la producción nacional. Ya quisiéramos el poder revertir la caída de producción de crudo con 100,000 barriles adicionales. Y si nos desaparecen del inventario, pues es altamente preocupante. No hay lugar en el país donde almacenar 100,000 barriles diarios. De Maico, es una falla enorme de las cuentas que reporta Petróleos Mexicanos en sus estados financieros, o ha incrementado el robo de crudo del país, 100,000 barriles diarios.
0: Bueno, pues ahí está lo que está planteando el doctor Barnes de Castro con toda la puntualidad que tiene, pues como científico y especialista, y como él mismo ha planteado, hay elementos que se pueden discutir, que se deben discutir, no solo que se pueden, sino que se deben discutir y analizar por parte de las autoridades y los expertos y los especialistas en la materia para que la sociedad mexicana sepamos exactamente qué está pasando. Lo que tenemos hoy es la declaración o los informes que ha presentado el doctor Barnes de Castro en estas dimensiones y este boletín que emitió la Secretaría de Energía y Pemex y el Gobierno de la República el pasado 6 de junio, el fin de semana, que dice: Pemex desmiente versiones sobre aumento en pérdidas por sustracción ilegal de productos, titula. Y el sumario dice: las pérdidas por sustracción ilegal se redujeron en 30.3% en el primer trimestre de 2026 en comparación con el mismo periodo del año anterior. Y dice el boletín: en relación con la información que ha circulado en redes sociales sobre un presunto análisis que sugiere que en el primer trimestre de 2026 los volúmenes de sustracción ilegal alcanzaron 100,000 barriles diarios, Petróleos Mexicanos informa que es falso y que las cifras referidas no corresponden con la información oficial, misma que la empresa pública del Estado comunica en sus informes periódicos a los reguladores financieros. Las pérdidas por sustracción ilegal en el primer trimestre de 2026 se redujeron en 30.3% en comparación con el mismo periodo del año anterior. Pemex tiene la obligación de reportar ante los reguladores, como son la Bolsa Mexicana de Valores, la Comisión Nacional Bancaria de Valores y la Security and Exchange Commission, informes periódicos en donde se desglosan los montos de sustracción ilegal de producto. Estos reportes están a disposición del público en general en el sitio de Pemex en el siguiente enlace, y ponen el enlace correspondiente. Lo estamos subiendo en Aristegui Noticias para que tenga usted el enlace de Pemex directamente si usted quiere revisar precisamente estos reportes que están a disposición del público en general en el sitio de Pemex en el siguiente enlace. Pemex Reguladores, ahí lo vamos a poner para que usted lo pueda copiar o tomar. Dice el gobierno federal y Pemex y Energía: el supuesto análisis, así le llama a los informes del doctor Barnes de Castro, el supuesto análisis de incremento de sustracción o discrepancias en el primer trimestre del año omite deliberadamente, fíjese lo que dice aquí,

0: omite deliberadamente considerar los envíos y recepciones de productos a inventario, los movimientos operativos como empaques, desempaques y ajustes volumétricos por temperatura, entre otros, que constituyen elementos básicos al realizar un balance volumétrico. Petróleos Mexicanos reitera su compromiso y coordinación con las entidades del Gobierno de México en el combate a la sustracción ilegal de productos, buscando siempre el bienestar del pueblo de México. Bueno, ahí cierra con esta frase Petróleos Mexicanos, pero esto es lo que está planteando Pemex, desmintiendo las versiones que llama versiones sobre aumento de pérdidas por sustracción ilegal de productos. Se refiere específicamente a los 100,000 barriles de petróleo. No menciona otras de las cifras que el doctor Barnés de Castro nos dijo en la entrevista. No se pudo hacer una entrevista para conocer la postura del doctor Barnés de Castro, porque no se encuentra en México y los horarios no estaban siendo fáciles para tal propósito. Pero al preguntarle al doctor Barnés de Castro sobre el comunicado de Pemex, el fin de semana me permití intercambiar con él algunos mensajes en WhatsApp. Y la información que me compartió, pues está en estos textos que tengo aquí en mi mesa de la conversación de WhatsApp. Dado que no fue factible hacer una entrevista con el doctor Barnés de Castro en este momento, me permití pedirle que si nos autorizaba informar como su postura y respuesta lo que me estaba comentando en WhatsApp. Y me autorizó que esos mensajes en WhatsApp se puedan utilizar como su respuesta. Dicho lo anterior, leo lo que escribió en este WhatsApp el fin de semana en esta conversación. Y dice: no sé dónde se pueden almacenar 100,000 barriles. No sé dónde se puedan almacenar 100,000 barriles diarios de crudo y condensados, que de acuerdo a los datos publicados en el último informe financiero de Pemex, fueron producidos, pero no fueron procesados ni exportados, dice el doctor Barnés. No sé en dónde se pueden almacenar 100,000 barriles diarios de crudo y condensados que, de acuerdo a los datos publicados en el último informe financiero de Pemex, fueron producidos, pero no fueron procesados ni exportados. No sé dónde se pueden almacenar. Es una cifra demasiado grande como para ser explicada meramente como diferencias atribuibles a movimientos operativos como empaques, desempaques y ajustes volumétricos por temperatura. Es una cifra demasiado grande para ser explicada meramente como diferencias atribuibles a movimientos operativos. Sobre todo cuando, de acuerdo a los últimos informes financieros auditados, en los tres últimos años hay una discrepancia en las mismas cuentas del orden de 50,000 barriles diarios en cada uno de los tres años. Por cierto, me dice el doctor Barnés de Castro, por cierto, de acuerdo con los datos recientemente publicados en el Sistema de Información Energética, el desajuste en el primer trimestre de este año podría ser considerablemente mayor, ya que si bien los datos de producción y exportación de crudo y condensados son los mismos que los datos reportados en los informes financieros de Pemex, la cifra del volumen de crudo procesado en el Sistema Nacional, en el SNR, es menor que la reportada en el informe financiero de Pemex. Este es un primer mensaje. En otro mensaje, en WhatsApp, me dice el doctor Barnés de Castro lo siguiente: revisé nuevamente los datos reportados en los informes financieros de Pemex y en sus estadísticas petroleras. Te mando la tabla, la podemos poner en la pantalla, te mando la tabla y la gráfica con los resultados. La discrepancia es demasiado grande, dice el doctor Barnés. Es más del 6% de la producción. Son más de 9 millones de barriles acumulados en 90 días. Y aquí está la tabla que no se la inventó el doctor Barnés de Castro, sino que claramente son los datos reportados en los informes financieros de Pemex y en sus estadísticas petroleras. Y aquí está la tabla y la gráfica con los resultados. Lo podemos poner en pantalla para el público que está siguiendo Aristegui Noticias y se lo comento al público que sigue Grupo Radio Centro. Viene aquí la tabla, las estadísticas petroleras de Pemex, el robo de crudo y o cambio de inventarios. Pueden ser las dos cosas, robo de crudo y o cambio de inventarios. Datos, reportes financieros de Pemex. Y viene aquí los miles de barriles diarios por años, desde 2023, 2024, 2025 y 2026, primer semestre. Viene la producción, el procesamiento, la exportación y la diferencia o robo. La diferencia en 2023 era de 50 mil. La de 2024, 47. 2025, 40. 2026, primer trimestre, 102 mil. Estamos hablando de robo de crudo o cambio de inventarios. Dice el doctor Barnés de Castro que la cifra es demasiado grande para que se explique por meros ajustes de operación. Estamos hablando de un asunto que requiere realmente la atención de la sociedad mexicana, porque estamos hablando de cantidades escalofriantes de recursos públicos o que se robaron directamente como robo de combustible y o que se desfalcó al erario por no pagar impuestos. Así que es el robo de combustible directo o tradicional y el robo fiscal, el contrabando fiscal que llega a cantidades multimillonarias en México. Con las cifras disponibles y aún con las cifras reconocidas por el propio gobierno, estamos hablando de cientos de miles de pesos que han desaparecido, que han sido robados, que han sido contrabandeados, que hay un conjunto de cosas, al final de cuentas, muy importantes que deben ser analizadas con seriedad. Y a mí me disgustó, sinceramente. Me disgustó no solo por la descortesía, sino por lo que significa negarse a discutir con un experto como Barnés de Castro o como los especialistas en la materia por parte del gobierno mexicano. Son temas técnicos, son temas con información que están compartiendo los mismos entes. Lo que está planteando el doctor Barnés de Castro es la revisión especializada de los números oficiales. No son otros números, son los números oficiales que están publicados y que son los que Pemex tiene que entregar a los reguladores, tanto nacionales como internacionales. Así que, pues, me disgustó la forma en que se refirieron al tema, porque se refieren a esto como un presunto análisis o un supuesto análisis de alguien sin nombre. Y ese nombre, pues, es ni más ni menos de alguien de quien fue director del Instituto Mexicano del Petróleo, que fue subsecretario de Energía, que fue rector de la UNAM y que hoy es uno de los observadores más importantes de la energía y el petróleo en México. Así que el presunto análisis o supuesto análisis es mucho más que eso. Es el informe puntual que le ha llevado el tiempo necesario al doctor Barnés de Castro para presentarlo públicamente en esta entrevista y en los informes en revistas especializadas como lo ha hecho, como para que se desestime de esta manera. Lo sensato, lo conveniente, lo valioso, lo correcto sería revisar conjuntamente las autoridades y los especialistas estos números para que la sociedad, o sea nosotros, tengamos la claridad meridiana de qué está pasando en México con el robo de combustible y el huachicol fiscal. Desestimar con un boletín de una cuartilla, sin siquiera mencionar a quién produjo esta información, siendo alguien con la relevancia del doctor Barnés de Castro, pues es desestimar un tema. Es simplemente responder una parte de lo que dijo el doctor Barnés de Castro, que ya tuvo respuesta. Le acabo de leer la respuesta del doctor Barnés de Castro, que nos está diciendo que las discrepancias son demasiado grandes, que es más del 6% de la producción y que estos son más de 9 millones de barriles acumulados en 90 días. De esas dimensiones estamos hablando. Dígame usted qué piensa. Está nuestro buzón de voz. Está nuestro buzón de voz abierto para este tema que es muy, pero muy importante. No solo por el volumen de recursos que México ha perdido O sea, usted y yo, usted y yo somos México, los que pagamos impuestos, los que vivimos aquí, los que hemos visto cómo se ha creado este boquete gigantesco a las finanzas públicas nacionales con el robo. Robo en despoblado de combustible, robo en despoblado de los ingresos del Estado mexicano a través de los impuestos con el huachicol fiscal. Así que estamos en México siguiendo de cerca todo esto. Y voy a permitirme agregar algo que recupera lo que hace unos días se dio a conocer en Estados Unidos. Rebeca Salas, nuestra colega Rebeca Salas, ha preparado una pieza precisamente para hablar de lo que se está diciendo en Estados Unidos, de iniciativas, de una iniciativa en particular que se presentó hace algunos días por parte de demócratas y republicanos para que el Pentágono les informe allá de qué está pasando con el huachicol fiscal, porque allá también están teniendo implicaciones. Así que mientras que el Congreso en México no sabemos qué está haciendo con este tema, en el Congreso estadounidense está esta iniciativa de la que nos habla Rebeca Salas. El huachicol ya es un tema formalmente discutiéndose en el Congreso. El huachicol fiscal que tiene que ver con México y con los Estados Unidos. Escuche usted lo que dice Rebeca y lo invito a opinar. ¿Qué opinión le merece esta discusión que no se da como debería? No se da con figuras del gobierno mexicano y expertos como el doctor Barnes de Castro que estén discutiendo y analizando las propias cifras del Estado mexicano. Lo que hay es un boletín que despectivamente dice un supuesto análisis. Y con eso, a otra cosa. Pues no, a otra cosa no. Estamos con el tema del huachicol fiscal y el huachicol como un tema prioritario para México y desde luego para este espacio de noticias y de información. Rebeca Salas, cuéntanos de este tema en Estados Unidos.
1: En los primeros tres meses de 2026, desaparecieron cada día 100,000 barriles de petróleo de los inventarios de petróleos mexicanos. Es decir, uno de cada 16 barriles que mueve el país se esfumó. Y Estados Unidos ya se dio cuenta de esto. Según los reportes de Francisco Barnés, ex subsecretario de Energía para Anistegui Noticias, el robo directo de combustible a Pemex durante los últimos 7 años alcanzó una escala sin precedentes. Desde 2019, el gobierno mexicano ha perdido alrededor de 740 mil millones de pesos por robo de combustible. Para dimensionarlo, esa cantidad permitiría financiar la educación pública básica del país durante casi un año. También se podrían construir 148 hospitales como el reciente Hospital Dr. Agustín Orán en Mérida, o bien remodelar otras 123 veces el Aeropuerto Internacional de la Ciudad de México como se hizo este año en 2026. Detrás de estas pérdidas operan redes criminales que durante años han aprovechado vacíos regulatorios para mantener y expandir este mercado ilegal. Pero ahora, el problema es tan grande que dejó de ser únicamente mexicano, pues ya provocó una reacción directa de congresistas de Estados Unidos. El 14 de mayo, senadores republicanos y demócratas presentaron la Stop Fooling Violence Act, una iniciativa que obliga al Departamento de Defensa a reportar al Congreso sus acciones contra el contrabando de hidrocarburos. ¿Por qué una propuesta de ley estadounidense está poniendo tanta atención en este tema? Porque mientras la atención pública sigue concentrada en el narcotráfico, el robo de combustible mueve miles de millones de pesos mexicanos cada año. El huachicol no es un fenómeno nuevo e incluso ha sido desplazado en atención por el huachicol fiscal, que tiene sus raíces en la reforma energética que se promovió en el sexenio de Enrique Peña Nieto y que detonó en el sexenio de Andrés Manuel López Obrador. La respuesta del gobierno mexicano ha sido insistir en que ya no hay huachicol, en militarizar la seguridad e incluso en el discurso de soberanía para temas de combate al narcotráfico. Mientras cada mes seguimos viendo pérdidas multimillonarias por este fenómeno delictivo. Y eso deja una pregunta abierta. ¿Puede México responder a las exigencias de Washington sin comprometer su capacidad de decidir cómo enfrentar este problema dentro de sus propias fronteras? Para más investigaciones y contexto sobre el tema, sigue las plataformas de Aristegui Noticias y aristeguinoticias.com.
0: Gracias, Rebeca Salas, con esta pieza que preparaste sobre el tema. Y bueno, estamos a la espera de lo que ocurra en Estados Unidos con esta iniciativa. Vamos a ver en qué se traduce el asunto, pero básicamente es pedirle al Congreso, pedirle al Pentágono que le informe al Congreso sobre el tema del huachicol fiscal. Y bueno, pues ahí hay todo un tema. Y nos quedamos con esta discusión que invitamos a Pemex, invitamos al doctor Barnés de Castro, invitamos a sentarse a la mesa en una discusión, apropiada, una discusión que permita esclarecer, un análisis de expertos que nos permitan conocer si lo que el doctor Barnés de Castro nos dice corresponde con la realidad o lo que Pemex dice y desmiente corresponde con la realidad. Necesitamos información y la discusión. Mire, el debate público es fundamental en cualquier democracia. La nuestra está bastante abollada últimamente. El gobierno mexicano debería comprometerse con mayor amplitud a discutir estos asuntos. Este es un espacio abierto para ello. Estamos invitando abiertamente al director de Pemex, a la Secretaría de Energía, a quien consideren desde el gobierno para exponer el asunto. Invitamos al doctor Barnés de Castro, invitamos a los especialistas para poder tener esta discusión. Me quedo solamente con lo que dice Pemex, que desmiente esta versión de aumento en pérdidas por sustracción ilegal de productos. Y me quedo con lo que dice el doctor Barnés de Castro, que dice, yo no sé dónde se podrían almacenar 100,000 barriles diarios de crudo y condensado, que de acuerdo con los datos publicados en el último informe financiero de Pemex, fueron producidos. El informe dice que fueron producidos, pero no fueron procesados ni exportados. Entonces hay 100,000 barriles diarios de crudo que fueron producidos, pero no fueron procesados ni exportados. ¿Dónde están? Y dice Barnés, es demasiada cifra, 100,000 barriles diarios, como para ser explicada meramente, como dice Pemex, como diferencias atribuibles a movimientos operativos como empaques, desempaques y ajustes volumétricos por temperatura. Es demasiada cifra para ser explicada de la forma en que se está explicando en el boletín de Pemex. Así que están las dos versiones. ¿Se están robando o no 100,000 barriles diarios de petróleo en México en el primer trimestre 2026, como dice el informe del doctor Barnés de Castro? ¿O eso no es cierto, como dice Pemex, con las mismas cifras oficiales? Todos están hablando de los mismos números, de las mismas cifras. Lo que pasa es que Pemex dice que el supuesto análisis omite deliberadamente considerar envíos y recepciones de productos a inventarios, movimientos operativos como empaques, desempaques y ajustes volumétricos, dice el doctor de Castro, Barnés de Castro. Pues es demasiada cifra como para explicar 100,000 barriles de petróleo diarios que no están registrados, que no se sabe qué pasó con ellos, por empaques, desempaques y ajustes volumétricos de temperatura. Es demasiado grande como para ser explicada meramente como diferencia atribuible a esto. Ahí está el corazón de la discusión. Demos ese debate. Yo invito respetuosamente a Pemex, invito respetuosamente a la Secretaría de Energía, invito respetuosamente al Gobierno de la República a sentarse a discutir públicamente en un medio de comunicación, que es para eso, estos temas y estos puntos en específico. Estamos hablando de algo que impacta de manera gigantesca a la sociedad mexicana por lo que implican estas cantidades de recursos que se roban, que se desperdician, que ¿dónde están? ¿Dónde están estos 100,000 barriles diarios en el primer trimestre de 2026? Ahí quedan las preguntas. Ahí queda el boletín del gobierno y aquí está lo que nos dijo el doctor Barnés de Castro en la entrevista y después en su postura que me permitió reproducir de estas comunicaciones en WhatsApp que sostuvimos el fin de semana para hablar de este boletín de energía y del gobierno mexicano. Está pues abierta la invitación y ojalá que la sociedad mexicana elevemos nuestro nivel de exigencia para que se nos dé a conocer exactamente qué está pasando en este preciso momento, después de que se ha reconocido que en otros años se han robado estos recursos, se ha robado el huachicol, se ha robado el combustible y se ha robado los impuestos por cantidades cercanas a los 600,000 millones de pesos. Esa es la cifra oficialmente reconocida. ¿Qué nos dicen de hoy? ¿Qué nos dicen, por lo pronto, del primer trimestre 2026? Queda la invitación abierta, respetuosamente hecha a los expertos y al gobierno de la República con la misma información disponible para todas y para todos. Volvemos.
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4: ¿Qué tal? Excelente lunes, auditorio. Continuamos con el reporte vial. Se registra un corte preventivo en los carriles laterales de la avenida Paseo de la Reforma, rumbo al oriente, a la altura de la calle Toledo, debido a la presencia de manifestantes en inmediaciones del Ángel de la Independencia. Como alternativa pueden ocupar la avenida Chapultepec. Por otra parte, la calle de Puebla mantiene tránsito abundante en el tramo que comprende de la avenida Cuauhtémoc a la avenida de los Insurgentes. Finalmente, extremen sus precauciones en el Estado de México, ya que vuelve el tráfico intenso por baches y encharcamientos sobre la avenida de los Arcos en Cuautitlán Izcalli, complicando severamente la salida para quienes avanzan desde las zonas de Lomas de Cuautitlán y Tepojaco. Y recuerda que si tienes placas de discapacidad, no pagas parquímetro aquí en la ciudad. Con el reporte vial, Manuel Adauto.
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3: Buenos días, Carmen Aristegui. Mi nombre es Gerardo Bonilla, de la Ciudad de México. Y estoy viendo la noticia de cómo se quieren lavar las manos del análisis que hizo el ex subsecretario de Energía y ex rector de la UNAM. Y da cuenta de lo muchísimo, de los muchísimos miles de millones que se han robado. Y ellos, pues obviamente, pues se quieren lavar las manos y dicen solamente que es un informe de quién sabe quién. Y pues es porque traen las manos sucias, saben lo que están haciendo. Entonces, por eso es que lo desestiman. Tanto que alardeaba López Obrador que el petróleo es de México y Pemex de los mexicanos, pues tenemos derecho a saber. Entonces, yo creo que deberíamos de unirnos todos y exigir que realmente se haga una investigación a fondo, y deberían de unirse todos los medios, el tuyo, TV Azteca, pues los que le están realmente dando la pelea, ¿no? Porque los demás pues son comprados por ellos. Así que esperaría que pudiéramos dar la pelea a todos los mexicanos que nos están robando, como justamente lo dijiste y lo dijiste bien. Yo y todos los que nos escuchan somos México. Gracias, buen día, Carmen.
4: Carmen, muy buenos días, muchas gracias por este espacio. Es lamentable, de verdad que muy lamentable, la cantidad de tiempo, la cantidad de minutos que le has otorgado al doctor Barnés de Castro. Es una persona a la que de verdad no goza de credibilidad en nuestro país, Carmen. Una persona que tiene muy claros y públicos los vínculos con el PAN. Aquella persona que, te recuerdo, quiso acabar con la gratuidad de la universidad. Sí, efectivamente, aquel que quiso privatizar la Universidad Nacional Autónoma de México y que no le fue bien y que nuevamente fue defendido por el PAN. De verdad, a esa persona le estás dedicando tanto tiempo, que es muy valioso en tu espacio, y me refiero en materia económica. Es verdaderamente, Carmen, lamentable que le des tanta importancia a este tipo de personas con todo el grado de perversidad que ellos representan. Muchísimas gracias, Carmen. Daniel Almazán, de la Ciudad de México.
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5: Edmundo Jacobo Molina, buenos días, bienvenido, ¿cómo estás?
6: Muy buenos días, Carmen. Buenos bien, días. Con lluvia, frío, con lluvia, en vísperas frío, del inicio del Boris. Mundial, qué barbaridad.
5: Sí, sí, sí, y bueno, ¿qué te parece Coahuila? Que según el PREP, pues está arrasando el PRI en Coahuila, en los 16 distritos electorales, según las elecciones, está pues arriba el PRI en los resultados preliminares. ¿Qué te parece el fenómeno?
6: Pues mira, era previsible, tal vez lo que no ¿sí? era tan previsible, porque bueno, hay una cosa interesante. Coahuila es el único estado donde es que no ha habido 16, alternancia. El PRI ha gobernado, no ha habido cambio de partido político. Pero lo que no era previsible, creo, es que fuera de esta manera. Los 16 distritos 16-0. Locales. 16-0. Son 16 distritos locales, 9 plurinominales. Y el PRI gana en todos los distritos locales. O sea, va a tener mayoría en el Congreso local. Y gana por amplia mayoría. No solamente es una elección que gana el PRI apenitas, no, gana convincentemente, y yo creo que se va a confirmar con los siguientes resultados que están por aparecer, pero es muy, muy claro la presencia del PRI en Coahuila, donde ha tenido, pues insisto, no ha habido alternancia en la gobernatura en Coahuila, y ahora con esta elección se ratifica. Lo interesante también es que un partido político como Acción Nacional, con registro nacional, que había tenido cierta presencia en Coahuila, está a punto de perder el registro local porque no logra el 3% de la votación en esa elección.
5: Pueden hasta perder el registro.
6: Pueden hasta perder el registro. Un partido como Acción Nacional, que sí había tenido cierta presencia en el estado en elecciones anteriores, pero en esta ocasión, Carmen, podría perder el registro. La cuestión es interesante porque uno de los operadores de esa elección de parte de Morena había sido su secretario de organización, nada más que Andy López Beltrán.
5: El hijo del presidente.
6: Andrés
5: del
6: Manuel López Beltrán.
5: Él fue el que operó.
6: Presidente, que también fue responsable de la operación de las elecciones en Durango, en donde también Morena se llevó llevó una pérdida en aquella elección, ganó el PRI encabezando una alianza en Durango un año antes, y ahora en Coahuila vuelve a perder Morena. Y Andy y la anterior presidenta de Morena, Luisa María Alcalde, pues habían sido responsables de operar para modificar esos resultados en aquel estado. Y además, interesante, porque pues es la única elección este año. Además, no es que estuvieran distraídos en otros tantos estados con otras tantas elecciones. Es una elección única este año en el estado de Coahuila para renovar el Congreso local, y se lleva a Morena un revés muy importante.
5: Está acusando Morena de que hubo fraude, compra de votos. Le acaban de preguntar a la presidenta de México, vamos a ver qué dice la presidenta de México, sobre lo que Armando Gama de Canal 11 le preguntó, preguntándole sobre compra de votos. Mira lo que dijo Sheinbaum hace unos instantes.
7: Las elecciones ayer en Coahuila, dirigencias nacionales de partidos han denunciado compra de votos en esa elección que ocurrió ayer. Incluso se ha anunciado que se pediría la participación de la UIF para que investigue el origen de posibles recursos en algunas campañas. ¿Tiene usted reportada algún otro evento extraordinario de este ejercicio que se realizó ayer en Coahuila?
8: Bueno, tiene que seguir su procedimiento, ¿no? Hay el procedimiento jurídico para llegar, si es necesario, hasta el Tribunal Federal Electoral. Entonces, pues tienen que seguir sus procedimientos jurídicos.
7: Gracias, presidenta.
5: Bueno, pues no digo mucho más que eso, que llegue al Tribunal Federal, ¿no?
6: Pues mira, curioso que quien le hace la pregunta, es una pregunta obviamente con una intencionalidad política muy clara, como se ha vuelto costumbre en algunos casos en la propia mañanera. Y ya el propio reportero habla de posibles prácticas irregulares y el eventual litigio que podría tener. Pero por los resultados que tenemos a la vista, es tan amplio el margen que aún con la debilidad que podría tener la autoridad jurisdiccional, déjame decirlo en esos términos, creo que el resultado es tan amplio que aducir prácticas irregulares con esos resultados y con los antecedentes que había, además de encuestas que ya preveían este resultado, me parece muy difícil que la puedan anular a pesar de todo.
5: Fíjate que estoy viendo un mensaje de Vicente Fox Quesada. ¿Quién lo dijera? Fíjate tú. ¿Quién lo dijera? Es que ¿qué? Cosas veredes en México. Vicente Fox, que llegó a la presidencia diciendo que había que sacar al PRI de los pinos, a las tepocatas, a las sanguijuelas. ¿Cómo decía que yo?
6: Sí, cómo no, claro.
5: Fue la campaña de Vicente Fox en el 2000, bueno, 99-2000, para llegar a la presidencia. El primer presidente de la alternancia, pues que su batalla era contra el PRI directamente, ¿no? Era duro y a la cabeza contra el PRI. Y quién lo dijera que tantos años después, Vicente Fox Quesada, el expresidente de México, pone un post que dice, hace una hora, felicidades PRI Nacional, como en los viejos tiempos. Me da gusto verlos renacer con tanta fuerza. Ahora sí, como el ave fénix, que sea para bien de México, de nuestra democracia, de la libertad y de la transparencia. Dicho por el expresidente de México, el panista Vicente Fox Quesada, que por lo menos en este mensaje no tiene ninguna alusión a su partido, que le fue fatal en Coahuila y que está a punto de perder el registro.
6: Pues mira,
5: qué interesante, cosas veredes, ¿eh?
6: Cosas veredes, lo dices muy bien, recorriendo
5: el que, oye, el que sacó a patadas al PRI de los Pinos, ahora felicita al PRI porque, como el ave fénix, pues resurge de las cenizas.
6: Mira, yo creo que habría que, bueno, primero que nada es parte del, así como aquello de la campaña 99-2000, parte del folclore nacional y frases que se, ¿te acuerdas? La vestida, en fin, un montón de frases célebres de aquellas elecciones que se han vuelto parte del folclore nacional. Pues, yo creo que en el caso de Coahuila, el expresidente Vicente Fox se equivoca un poquito en darle el triunfo al PRI nacional. Creo que se trata del PRI de Coahuila, bueno, y allá hay que decirlo con toda claridad, y del cual se puede colgar el PRI nacional para decir que está renaciendo. Yo creo que no es lo mismo el PRI de Coahuila que lo que pasa con el PRI como fuerza política nacional. Indudablemente, la actual dirigencia del PRI va a querer colgarse de este triunfo coahuilense para decir que está renaciendo de las cenizas y que entonces va a ser competitivo en el 27. Yo creo que hay una gran distancia y que hay que ver el recorrido de lo que son las elecciones en Coahuila, un estado en donde el PRI ha gobernado durante pues muchísimos años, no ha habido alternancia en la gobernatura de ese estado.
5: Es el único lugar, ¿no?
6: ¿Cómo? Es el único lugar hasta donde que no ha habido alternancia, efectivamente. Y obedece también a buenos gobiernos priistas, no solamente a una tradición en donde pudiera haber malas prácticas, un gobierno, acuérdate, Riquelme, que fue el antecesor del actual gobernador Manolo, en donde se ha logrado combatir, Manolo Jiménez, efectivamente, en donde se ha logrado contener y combatir al narcotráfico, cosa que no ha pasado en estados vecinos, y en donde Riquelme jugó un papel desde el inicio de su gubernatura muy importante para incluso apersonarse en lugares muy conflictivos en el norte del estado y ir conteniendo y poner un cerco en Coahuila a la entrada del narcotráfico, dando ciertas garantías de seguridad. Política que ha seguido también el gobernador Jiménez, que eso es el sucesor de Riquelme. Y yo creo que eso explica, y una tradición previa, explica en buena medida este triunfo, y no solamente obedece a la lógica del PRI nacional. Incluso si lo ves con cuidado, Alito fue muy cuidadoso de no hacer demasiada presencia en Coahuila. La campaña fue bordada por los priistas locales. Incluso no solamente en el norte, en Saltillo, sino también en La Laguna. En fin, yo creo que llama la atención el mensaje del expresidente Vicente Fox, pero creo que se trata, insisto, del triunfo del PRI coahuilense. De ahí no podemos extrapolar entonces que ya el PRI nacional renace, y menos con esos números. Imposible, imposible.
5: Pues ahí está, nos recuerda aquí el público, dice, Vicente Fox llamó a sacar al PRI a patadas, sacar a las víboras prietas, las tepocatas y las alimañas, es la frase completa. Gracias, Javier, que nos mandes ese mensaje. Y bueno, pues estamos aquí con el tema de Coahuila. Déjame recuperar lo que se dijo ayer precisamente de la elección desde el PRI nacional y desde Morena, con sus respectivos presidenta y presidentes nacionales. Aquí va.
9: Porque esta jornada electoral ha sido una jornada electoral en paz, tranquila, con mucha participación, con los incidentes normales de una campaña política apasionada y con mucha competencia, pero hoy esta elección se dio con autoridades electorales constituidas, con autoridades electorales preparadas, capacitadas, profesionales, y que trabajaron a lo largo de meses para que tuviéramos un proceso electoral limpio, porque esta jornada electoral...
10: Todo lo que sea contrario al proceso democrático de nuestro país. Y como el PRI no va a cambiar, el día de hoy hemos tenido una jornada donde la impunidad para los operadores políticos del PRI fue acompañada por la Policía Estatal y la Fiscalía también del Estado. Y por ello, desde muy temprano, hemos puesto una denuncia.
5: Pues presentaron una denuncia, efectivamente, desde Morena, Hay que decir que es una denuncia, van a exigir investigación, una investigación financiera incluso, dijeron. Hablaron de cuestiones financieras, dijeron que van a pedir la intervención de la UIF, de la Unidad de Inteligencia Financiera de Hacienda, para rastrear el origen de los recursos, dijo, millonarios que se ocuparon con una presunta estructura para coaccionar el voto. Es lo que está diciendo la Dirigencia Nacional de Morena.
6: Pues sí, ojalá también con ese mismo criterio revisaran los recursos públicos que se utilizaron por Morena y a través de instancias del propio gobierno federal y los gobiernos locales en las elecciones del 21 y del 24.
5: Están en plena en pleno tema de las acusaciones de Estados Unidos.
6: Exactamente, que además han sido puestas en evidencia todo, ¿no? Y han salido ahora sí muchas cuestiones que por temor la ciudadanía y los propios militantes que compitieron en las elecciones del 21 y el 24 no lo habían señalado y ahora están saliendo a la luz. Es decir, a ver, esas prácticas, lamentablemente, pues Morena ha sido un actor fundamental practicándolas, llevándolas a cabo. Si hay algo que investigar en Coahuila, que se investigue, al igual que si hay algo que investigar en las elecciones del 21 y el 24, que se investigue a fondo. Y no solamente en un caso unas y en otro caso no otras. Creo que lo que tenemos y lo que está en el fondo de todo esto, Carmen, es recuperar los procesos electorales con la certeza que le deben dar a la ciudadanía. Y se ha llegado al colmo de la intervención, del fraude a la ley, de la intervención de los gobiernos en los procesos electorales a pesar del sentir de la propia ciudadanía. Ante eso estamos. Y cuando tú llevas a cabo esas prácticas, los reconoces en otros, pero no en las tuyas, en tus propias prácticas, creo que lo que nos están quedando es a deber. Y no se vale justificar su derrota acusando de prácticas que tú mismo, o tú misma, en este caso siendo la presidenta de Morena, has consentido o has realizado en elecciones previas en otros lugares.
5: Pues ahí está, Edmundo Jacobo Molina, el caso Coahuila y las elecciones en México en lo general. Hablando de la disputa por el poder político en México, porque de eso se tratan las elecciones, la disputa teóricamente democrática para saber quién va a ejercer el poder, en este caso en el Congreso. Está un tema que escribiste en El Financiero, en tu colaboración, que tiene que ver con los partidos políticos, bueno, con los que quieren ser partido político, con los que están haciendo lo necesario para convertirse en partido político y no la están teniendo fácil. Hemos recibido algunos mensajes sobre las complicaciones. Sobre el tema, ¿en qué punto estamos? Tú mismo formas parte de un esfuerzo para convertir a una organización en partido político. ¿Qué está pasando?
6: Sí, mira, bueno, primero lo hablo desde la parte interesada y en el buen sentido del término. Es decir, yo formo parte de un grupo que estamos impulsando una nueva alternativa política que se llama Somos México. Somos cuatro los que hemos llegado al final de esta contienda que empezó...
5: Cuatro organizaciones,
6: lo dices con toda claridad. Cuatro organizaciones que empezamos este trabajo en febrero del año pasado. Y que la ley marca que a partir del primero de julio de este año, estamos escasas 3 semanas, debería quienes pasemos por todos los requisitos de ley constitucionales al respecto, constituirnos en nuevas fuerzas con registro nacional para competir en las elecciones del 27. Pero el 25 de este mes está programada una sesión del Consejo General del Instituto Nacional Electoral en donde el INE debe pronunciarse sobre quién tiene el registro. Quedamos 4 de 85 que iniciamos el proceso, 4 organizaciones de 85. Ahora, en esto... te lo digo con toda claridad, por lo que hace a Somos México, yo no encontraría ninguna razón técnica ni legal por las cuales se nos niegue el registro. Son 3 los requisitos básicos que hay que cumplir. Primero que nada, hacer más de 200 asambleas en todo el territorio nacional, 200 de los 300 distritos en que está dividida la geografía político-electoral del país. Segundo, afiliar a más de 254 mil personas en el país. Y tercero, tener las cuentas en orden, de manera tal que la fiscalización sobre el origen y destino de los recursos esté clara. En el caso de Somos México, los 3 requisitos están cubiertos plenamente. No tengo ninguna duda al respecto. El mismo INE ha avalado el número de asambleas y el número de afiliaciones. Lo que llama la atención, a escasos, estamos a 2 semanas de la fecha en que el INE tiene que pronunciarse al respecto de algo tan relevante como esto, perdón que lo diga así, pero es una ventana de oportunidad que se abre cada 6 años para poder registrar nuevas fuerzas políticas. Cuando, bueno, en fin, todo eso creo que tiene que revisarse porque se ha ido restringiendo la posibilidad de hacerlo. Pero te decía que llama la atención que escasas 2 semanas de que el INE se pronuncie, Morena sigue levantando acusaciones, impugnaciones frente al Tribunal Electoral del Poder Judicial de la Federación para obstaculizar el registro de nuevas organizaciones. Son dos las cosas que llaman la atención en las últimas semanas. Una, van ya 3 ocasiones en que la Sala Superior del Tribunal retira 2 proyectos cuya consecuencia sería ratificar los criterios que el INE ha utilizado y el propio tribunal ya lo ha ratificado en otras ocasiones respecto de lo que se llaman las dobles afiliaciones. ¿Qué quiere decir esto? Si un ciudadano va y se registra en una organización política, es su derecho cambiar de opinión y moverse a otro. Entonces, Morena, en esta campaña que hizo de lograr 10 millones de afiliados, que después anunció que habían sido 12 millones de afiliados, siguió afiliando personas en todo el territorio nacional, pero con un registro que no es la aplicación que el INE utiliza. Nosotros sí utilizamos la aplicación del INE. Es más, la base de datos de esas afiliaciones no la tenemos nosotros, está en poder del INE, Morena decidió que iba a ser su propio método de afiliaciones. Cuando demanda que algunos de sus afiliados están afiliados con nosotros, pero se afiliaron posteriormente, lo presenta ante el INE y con eso pretende bajarnos del umbral mínimo de 200 asambleas y menos de 254 mil afiliados. Y el INE le dice, preséntame tus originales, donde está la afiliación de la ciudadana o el ciudadano. ¿Por qué le pide esto? Porque no lo hizo en la aplicación del INE y en los propios lineamientos que aprobó el Consejo General, en donde Morena estuvo presente en esa sesión y pudo haber impugnado esos lineamientos, nunca los impugnó. Ya en 10 ocasiones previas, nosotros tenemos la documentación al respecto, el INE requirió los originales a Morena. Morena nunca los presentó los originales y entonces el INE desechó eso como prueba y hizo válidas nuestras afiliaciones y nuestras asambleas. Este criterio fue ratificado recientemente por la Sala Superior del Tribunal, por unanimidad, por cierto, en un proyecto que propuso a esa sala el magistrado Felipe Fuentes Barrera. Y ahora Morena vuelve a insistir en que se les hagan válidas sus afiliaciones. Presentó 2 demandas. Una, para que nos tiren asambleas a los que estamos en esta última fase, y otra demanda para que nos tiren afiliaciones. La primera está en manos del magistrado Reyes Rodríguez y la segunda está en manos del presidente de la Sala Superior, el magistrado Batis. Ya van 3 miércoles en la cual estos 2 proyectos, que como conocemos los mismos, ratifican ese criterio, no tiene nada novedoso ni nada extraordinario, ratifican el criterio del INE y del propio tribunal, echaría abajo la demanda de Morena y quedarían firmes nuestras afiliaciones. Lo que llama la atención que van 3 miércoles en que se retiran estos proyectos. Las 2 primeras ocasiones fue porque la magistrada que solicitaron que se bajaran, adujeron que habían tenido audiencias y esperarían atender esas audiencias para poder profundizar en el tema. Y la 3ª ocasión, el miércoles pasado, fue para ahondar en el tema. O sea, llama la atención que se hayan retirado porque no tiene ninguna complejidad ratificar lo que ya resolvieron, incluso recientemente. Espero que no sea un mal presagio. Vuelve a estar otra vez este próximo miércoles una sesión de la Sala Superior del Tribunal en el cual se volverán a presentar los proyectos. Esperemos que sean en el sentido de ratificar sus propios criterios y de manera tal que se ratifique con ello el derecho que tenemos de asociarnos y de haber cumplido un largo proceso, cumplir con todos los requisitos de ley que en algún momento habría que revisar, porque la verdad creo que hay que abrir la puerta al sistema de partidos para fortalecer la democracia y no cerrarlo ante la eventual competencia de otras alternativas políticas que estamos surgiendo. Eso es un tema bastante delicado porque, insisto, estamos a nada de que el Consejo General del INE se reúna para resolver en definitiva, y este criterio va a ser muy importante.
5: No, totalmente.
6: Pudiera suceder que no se resuelva y que entonces el INE el 25, en una sesión del Consejo General, pues tenga algunas dificultades para cerrar el caso y el dictamen que tiene que presentar, para que a partir del 1 de julio, quienes pasemos el umbral, que estoy seguro que es el caso de Somos México, tengamos la posibilidad de competir en las elecciones, que empieza, por cierto, el proceso electoral en septiembre próximo, para elecciones, estamos ya a menos de un año de las elecciones del 27.
5: Sí, totalmente prioritario todo esto que estás aquí contando. Pues Edmundo Jacobo Molina, estaremos al pendiente de las resoluciones de la autoridad, judicial en materia electoral en México con este tema, y seguiremos hablando como siempre. Gracias por estar aquí.
6: Muchísimas gracias a ti, Carmen. Muy buena semana.
5: Buena semana. Gracias por estar aquí. Volvemos, tenemos más esta mañana. Volvemos con usted.
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5: Continuamos.
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3: Buenos días, Aristegui Noticias Auditorio. El descaro de Sheinbaum de verdad que no tiene límites. Ahora con sus absurdas y ridículas reformas a la ley electoral, lo único que reflejan es el encubrimiento que hay de todos los políticos ligados a los cárteles, refleja sin duda que México está gobernado por ellos. Entonces, creo que como ciudadanos responsables debemos hacer hasta lo imposible por sacarlos.

0: de Morena. Gracias, María Ramírez, Saltillo, Coahuila.
1: Hola Carmen, buen día. Escuchando las noticias de elecciones de Coahuila, ok, no te puedo decir si vienen cosas buenas para el PRI o para el PAN. No estoy seguro. Lo que sí te puedo asegurar es el inicio del final del morenato, del obradorato, de la cuarta destrucción, de los hipócritas de no mentir, no robar y no traicionar. Este es el inicio del fin. Y viene la cacería de brujas que va a estar brutal. Y además las ratas ya están saltando del barco porque ya se está hundiendo. Saludos, Armando Ríos, Ciudad de México. Hasta la próxima.
2: Buenos días, Luis Martínez de la Ciudad de México. O sea que Carmen Aristegui ha solapado y ha invitado a este personaje de un nuevo partido, dándole la voz para atacar al gobierno un día sí y otro también. O sea, Carmen Aristegui está apoyando a Somos México como una organización política, porque está en contra del gobierno, con recursos públicos, con un programa que está en la tele, en el radio. Y ¿cómo es posible que haga eso Carmen Aristegui? Pues si sabes que va a ser un partido político, pues no le puedes dar nada más la opinión a él. Deberías dárselas a los demás partidos que van a ser también escultados y revisados para ver si son. O sea, se lo das a un solo personaje yéndote totalmente de un solo lado. Es increíble. Eso sí no lo ven mal. Eso está perfecto. Somos México, avalado por Carmen Aristegui. Gracias.
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0: Estamos ya en la cuenta regresiva rumbo al Mundial de Fútbol México, Canadá y Estados Unidos 2026. Y bueno, pues estamos siguiendo de cerca todo lo que está pasando ya en estos momentos, ya muy cerca de que empiece el Mundial. Vamos con Eric Casas, estos relatos de oro que nos ha presentado en las últimas semanas previas al inicio del Mundial que empieza este 11 de junio. Ya falta poco. Adelante, Eric.
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3: El lamentable asesinato de Andrés Escobar en Medellín no fue el único caso de violencia que vivió la selección de Colombia en el Mundial Estados Unidos 94. Horas antes del partido contra el conjunto local en el Rose Bowl de Los Ángeles, que marcó la temprana eliminación colombiana, Gabriel Jaime Barrabás Gómez recibió amenazas de muerte contra él y su familia. Un grupo de delincuentes relacionados con las apuestas ilegales responsabilizó a Gómez por la derrota en la presentación colombiana ante Rumania y le aseguró que le colocaría una bomba en su casa si volvía a jugar un partido de la Copa del Mundo. Frente a la amenaza a su jugador, el técnico Francisco Maturana presentó su renuncia, pero al recibir el apoyo de dirigentes y jugadores, salió a dirigir el encuentro frente a los estadounidenses. Quien no apareció en el escenario californiano fue Barrabás Gómez, quien había manifestado a Maturana su voluntad de jugar pese a las amenazas. Sin embargo, el estratega decidió que el mediocampista, a quien consideraba un bastión de su equipo, debía preservar su seguridad y la de su familia. Antes del encuentro, el volante ofreció una conferencia de prensa en la que anunció que no solo dejaba el equipo nacional, sino que se retiraba como jugador. «Estoy muy triste. Abandono el fútbol después de 17 años de carrera. No puedo más. Tengo miedo por mi familia, no por mí. No tengo

0: miedo a la muerte, aseguró Barrabás. Tras su retiro como jugador, inició una extensa carrera como estratega al frente de equipos colombianos y venezolanos. Además, ha formado parte del cuerpo técnico de su hermano, Hernán Darío Bolillo Gómez, quien ha estado al frente de selecciones como Colombia, Ecuador y Panamá.
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3: Alejandro Romero de Aristegui Noticias. Buenos días. Estamos ya a nada del Mundial. ¿Cómo estás, Alex? Buenos días.
4: Hola Carmen, muy buen día a ti y a todo el auditorio de Aristegui en Vivo, con la novedad de que la Alcaldía Tlalpan dio a conocer el domingo a través de un comunicado oficial, que se estará sumando a la estrategia de entrega de tarjetones de acceso al Estadio Azteca, Estadio Banorte o Estadio Ciudad de México como se le conocerá durante el desarrollo de la Copa Mundial de FIFA 2026. Según la información oficial, publicada en redes sociales, los tarjetones serán entregados a habitantes y comerciantes de las zonas aledañas al inmueble, que este jueves 11 de junio recibirá el partido inaugural del torneo entre la selección mexicana y la selección de Sudáfrica. El objetivo será, en palabras de las autoridades, facilitar la movilidad durante los eventos relacionados con el Mundial, en lo que se conoce como la primera milla, que es decir, el perímetro inmediato al estadio. Los polígonos de Tlalpan contemplados para la entrega de estos tarjetones serán la lateral de Viaducto Tlalpan y Avenida Acueducto, incluyendo calle Capirote, calle Huipulco, calle San Juan de Dios, cerrada San Juan Bosco y Avenida Coxpa, donde serán aplicadas las medidas durante los 5 partidos a jugarse en el Azteca. Los tarjetones serán entregados exclusivamente por personal autorizado y se advirtió que está explícitamente en el texto prohibida la venta o la comercialización de estos accesos. La medida de las tarjetas digitales fue anunciada inicialmente por la Alcaldía Coyoacán, a principios de la semana pasada, y solamente días después, vecinos de la zona comenzaron a ofertar su código QR para comercializar espacios de estacionamiento dentro del perímetro inmediato, con precios que van desde los 800 a los 2.200 pesos mexicanos, esto según recorridos realizados por la agencia EFE, a la zona de la primera milla. Finalmente, Carmen, es importante enfatizar que al momento de este reporte, y a solamente 3 días de que inicie el torneo en el Estadio de la Ciudad de México, las autoridades de la alcaldía no han explicado el proceso de entrega, ni los requisitos específicos para solicitar este tarjetón, que daría acceso de tránsito vehicular a las personas que se verán afectadas por esta medida.
3: Pues ahí está Alex Romero, esto que nos cuentas. Gracias por estar aquí y seguiremos en la cobertura de este Mundial de Fútbol. Gracias, un abrazo y buenos días.
4: Por supuesto que sí, Carmen, muy buen día.
3: Buen día. Saludo a Enrique Deas, director de la Octava Sports. ¿Cómo ves ya estos días previos al Mundial? Enrique, buenos días y bienvenido, ¿cómo estás?
5: ¿Cómo estás, Carmen? Qué gusto saludarte, muy buenos días. La verdad es que ahora sí la información está para todo y de todo tipo y convulsa, Carmen.
3: A ver, porque, venga ahí.
5: Porque bueno, desde incluso hace ratito en la mañanera con la doctora Claudia Sheinbaum estuvieron casi todos los dueños del fútbol mexicano. Yo creo que no fue invitado Ricardo Salinas Pliego, pero estuvieron absolutamente todos los demás hablando de este nuevo tema del Mundial Social para poder llevar a cabo estas nuevas visorías. Esto es lo que impulsa, ¿no? Hoy ver sentados en la mañanera a Mikel Arriola, el presidente del alto comisionado de la Federación Mexicana de Fútbol, y con todos los directivos del fútbol mexicano, la verdad es que es una postal y una imagen que no se había dado del fútbol mexicano justamente desde los tiempos de la 4T, ¿no, Carmen? Entonces, la verdad es que fue hoy realmente muy, muy, muy interesante lo que sucedió allá en Palacio Nacional. Hoy, por cierto, a la 1:00 p.m, justamente la doctora Claudia Sheinbaum estará dando el abanderamiento oficial de la Selección Nacional de México. Lo que es curioso, Carmen, es que será en esta ocasión en el centro de alto rendimiento, es decir, los jugadores no irán ahora a Palacio Nacional, otrariamente ya se acordarán que iban a Los Pinos, pero en esta ocasión no van los futbolistas, no va la selección mexicana a la casa, a la residencia oficial de la presidenta, y será en el centro de alto rendimiento, Carmen. Así que bueno, también va a ser interesante lo que suceda, el mensaje que pueda conectar, a sabiendas de que será la primera ministra, la primera líder de un país que no estará en una inauguración de Copa del Mundo, Carmen. Ya sabemos las posturas que ha tomado Claudia Sheinbaum y no estará en la inauguración de la Copa del Mundo. Entonces va a ser muy importante, insisto, muy interesante el mensaje que pudiera dar a la una de la tarde la doctora Claudia Sheinbaum. Pero bueno, Carmen, si me permites, hay un par de temas que me gustaría exponer con tu auditorio que han sido muy interesantes en este fin de semana. Empezamos con el tema de Irán, Carmen, porque ahora sí que hay que recordarnos de aquella famosa frase de la era de Vicente Fox, ¿no? De comes y te vas. Pues parece que con Irán será algo muy similar. Juegas y te vas. ¿Qué está sucediendo con la selección iraní en medio del conflicto justamente entre los Estados Unidos y este país del Medio Oriente? La selección de Irán, que fue la primera en conseguir su boleto por parte de los contendientes, hubo muchas dudas de si iba a poder o no estar en el Mundial desde que empezó la parte bélica. Recordar que la FIFA tiene sancionado a Rusia, por ejemplo, por el tema de la intervención con Ucrania, y ahora en esta ocasión se hizo de la vista gorda, y entonces la selección iraní terminó respaldando muy bien ante la FIFA su boleto y además la logística con la que ellos iban a entrar. Hasta hace 15 días, la selección iraní optó por cambiar su estrategia de campamento, de concentración, y en lugar de estar en California, que es donde iba a estar practicando la selección iraní, optó por mejor ir al centro de alto rendimiento del equipo de Tijuana, de los Cholos de Tijuana, en la ciudad de Tijuana. Así que en la ciudad fronteriza, que colindando evidentemente, iban a estar muy adelantito de San Diego, y entonces mejor optaron por estar en el país mexicano. Llegaron este fin de semana. Una revisión, Carmen, bueno, de verdad, como si estuviéramos hablando de estas grandes revisiones militares históricas, con perros, con las famosas aparatos antibombas, todo. Y además les acaban de poner en el reglamento de la logística que ellos tendrán el día de juego 24 horas de asistencia y ese mismo momento tienen que salir. Es decir, la selección iraní no podrá quedarse a dormir en los Estados Unidos. Va a tener otro partido también más al norte, en la misma costa del Pacífico de los Estados Unidos, en Seattle para ser exactos, y va a tener que desplazarse al término del partido al aeropuerto para volar a Tijuana, Carmen. Es decir, Irán no tiene permiso de quedarse una noche en los Estados Unidos. Así está la situación en nuestro queridísimo Mundial del 2026. Y otra situación muy curiosa, Carmen, que sucedió este fin de semana, hablando también de este tema, es lo que le sucedió al futbolista, además de las figuras que lograron conseguir el tanto que puso a la selección iraquí en el repechaje que vinieron justamente a jugarlo en México, en Monterrey, Ayman Hussein, en donde él llegó a Chicago para también hacer ya la concentración de la selección iraquí, y bueno, lo mandaron a estos cuartos de migración especiales a entrevistarlo, a sacarle muchos temas durante 7 horas. 7 horas. Algo inédito, Carmen, con todos los protocolos que se suelen dar para cuando uno va a cualquier situación mundialista, a cualquier sede, pues realmente las comitivas, los contingentes, pues tienen caminos directos, ¿no? Para no pasar por los procesos y los tiempos que suelen darse en migración. Pues bueno, el control de inmigración y aduanas de Estados Unidos y el Departamento de Seguridad Nacional no respondieron de inmediato, y esto terminó logrando que este futbolista tuviera el sábado pasado 7 horas de cuestionamientos, de preguntas. Ya todo el equipo ya había dejado el aeropuerto, ya estaban en la sede y el futbolista seguía siendo entrevistado, intervenido en esta parte de políticas de migración que está teniendo los Estados Unidos. Y el fin de semana, Carmen, también se dio algo drástico, algo dramático allá en Kansas, en Missouri, porque apenas 1.5 kilómetros de donde va a ser la zona de concentración de la selección de Inglaterra, se generó un tiroteo masivo, dejando 9 heridos, y esto ha preocupado y ha prendido los focos rojos. Como lo platicaba la semana pasada, la ciudad de Kansas tendrá a la selección de Argentina, a la selección de Países Bajos, a la selección de Arabia Saudita, a la selección de Inglaterra, y se dio un tiroteo muy cerca del hotel. Siguen las investigaciones, no se ha generado el motivo de este tiroteo, pero fue muy cercano a la zona. Afortunadamente, la selección de Inglaterra, que ya había llegado a Estados Unidos, tuvo un partido amistoso en Orlando, pero hay mucha preocupación también ya con el contingente de Inglaterra de la seguridad que se pueda dar, porque fue en el perímetro, a kilómetro y medio, a muy pocas millas, en donde se terminó generando este tiroteo para una ciudad que tendrá muchísima actividad mundialista. Además de partidos, insisto, las sedes serán con hasta 4 o 5 selecciones que estarán concentradas en esta zona de San Luis y de Missouri, Carmen. Así que, bueno, un fin de semana bastante movido, insisto, con todos los temas que están sucediendo en toda esta parte de la fiesta y de la euforia del Mundial. Y ya para cerrar, Carmen, el día de hoy la selección de España va a jugar contra la selección de Perú un partido amistoso. ¿En dónde va a ser el juego amistoso? Va a ser en la ciudad de Puebla. Puebla, la verdad, ha tenido y ha cobijado un partido amistoso de la selección mexicana el 22 de mayo contra Ghana y el día de hoy con España con una euforia absoluta.
3: Imagínate.
5: Tanto que ya se le conoce, reconoce a la ciudad de Puebla, la ciudad mundialista que no es sede, ¿no? Porque
3: pues sí.
5: Ayer llegó tarde la comitiva española y lo recibieron con danzas características típicas, con mucho folclor. Así que hoy va a haber una buena fiesta en el Cuauhtémoc, un estadio que seguramente estará repleto. No jugará la gran figura española, Lamine Yamal, por temas de que se sigue cuidando una lesión que tuvo en el Barcelona, pero todos los demás. Es el último partido de preparación de la selección española y es una de las grandes candidatas a ser campeona del mundo. Así que será un buen juego, la verdad, de preparación a las 8:00 p.m. en el Estadio Cuauhtémoc en Puebla. Carmen, parte de la información de todo este arranque a 3 días de que comience ya la Copa del Mundo.
3: Partidazo, sin la menor duda.
5: Sí, la verdad es que sí, ya ha estado bueno. Hay que recordar que nosotros venimos de Toluca de ganarle 5 a la selección de Serbia. Estados Unidos jugó contra Alemania en Chicago. La selección de Alemania lo ganó 2-1. La selección de Sudáfrica también ya tuvo su partido amistoso, que por cierto lo hizo puerta cerrada, no nos dejaron ver absolutamente nada. Eso sí, la gente de Pachuca también ha arropado muy bien a los sudafricanos que jugaron un partido de leyendas este fin de semana entre los que jugaron el 2010, aquel partido inaugural ahí con el Conejo Pérez, algunos futbolistas de la selección mexicana. Terminó goleando México 5-2, una buena fiesta, 19,000 asistentes, por ejemplo, al estadio de Pachuca. Entonces, cuando uno dice, es que el Mundial está frío, pues yo, caramba, digo, ¿de dónde dicen que está frío, no? O sea, Pachuca, que no tiene Mundial, está feliz con los sudafricanos. Guadalajara han recibido a los coreanos, que a lo mejor hasta nos eliminan, Carmen, nos ganan, y los tapatíos, dando ya la cara de la fraternidad de cómo somos los mexicanos, los han atendido increíble, justamente ya están entrenando allá en Guadalajara. Colombia llegará esta semana también a la ciudad de Guadalajara, insisto, Irán fue muy bien recibido allá en Tijuana. Japón se va el día de hoy, ya después de todos los problemas que tuvieron con el tema de la cancha del centro de entrenamiento de Tigres que tuvieron haciendo en el Barreal, esta semana ya se va a Japón a su centro de entrenamiento oficial allá para la Copa del Mundo, pero llegará la selección de Túnez, así que esto a punto de comenzar. Y con tremendas conversaciones que vamos a estar generando, Carmen, durante todos estos días.
3: Estaremos conversando. Enrique Beas, un abrazo. Seguimos en contacto y ya estamos en la cuenta regresiva rumbo a este Mundial de Fútbol. Gracias y buen día.
5: Fuerte abrazo, Carmen, que estés muy bien. Buena semana y que comience la fiesta.
3: Exactamente, que comience la fiesta futbolera en México, Estados Unidos y Canadá. Gracias, Enrique, por estar aquí.

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4: ¿Qué tal? Excelente lunes. Continuamos con el reporte vial. Se registra un percance vehicular sobre el circuito interior a la altura de la calzada de los Misterios. Esto en la colonia Peralvillo. Como ruta alterna puedes utilizar el eje 3 Norte. Por otra parte, se libera la circulación sobre Reforma en el tramo de la Estela de la Luz al Ángel de la Independencia con dirección hacia Insurgentes, luego de un cierre por manifestantes. Y finalmente, extrema tus precauciones porque hay un encharcamiento sobre anillo periférico a la altura de Río Nilo con dirección hacia la calzada Ermita Iztapalapa. Como opción puedes utilizar la avenida San Lorenzo. Y toma nota, el color azul en los señalamientos indica servicios cercanos. Úsalo para localizar gasolineras, restaurantes, hospitales o teléfonos de emergencia en tu ruta. Con el reporte vial, Manuel Adauto.
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7: Qué gusto saludar al auditorio de Aristegui Noticias en este lunes 8 de junio, semana mundialista, y como cada semana les traigo los 5 datos más un par de pilones a los que hay que poner atención esta semana por su relevancia económica. Empezamos el día de mañana, martes 9 de junio, porque es día de inflación. El INEGI publica el Índice Nacional de Precios al Consumidor de mayo. Y en México, ¿cómo vamos? Actualizaremos tanto el semáforo económico de inflación como el micrositio. Y el semáforo pues ya acumula 3 meses en rojo. Para mayo, el mercado anticipa una inflación menor a la de abril, cuando fue de 4.45% anual, apoyada por el componente no subyacente, en particular por las tarifas eléctricas de temporada cálida. Pero aún así, se espera que la inflación se mantenga por arriba del rango de variabilidad del Banco de México, que es más de 4%. No se pierdan la publicación de México, como vamos con los datos más relevantes. Número 2, el miércoles 10 de junio, en México el INEGI publica el índice de productividad laboral en el primer trimestre del año y la baja productividad está estrechamente ligada al bajo crecimiento del país, así que realmente es un indicador relevante, puesto que tenemos un mercado laboral predominantemente informal, que no abona con mayor inversión y por lo tanto pues más de la mitad de la población trabaja en algún empleo informal y con ello pues carece de prestaciones y en promedio pues gana la mitad que un empleo formal. También estaremos pendientes de la publicación de puestos afiliados al IMSS en el mes de abril, así que mucha información relativa al mercado laboral y a productividad. Número 3. A nivel estatal, este mismo día, el miércoles 10 de junio, el INEGI publicará el indicador mensual de la actividad industrial, pero por entidad federativa. No se pierdan el dato y la infografía que México Como Vamos prepara para todos quienes nos siguen en redes sociales en @MéxicoComoVamos, pues es importante saber cómo le va estado por estado en producción industrial. Número 4. Este mismo miércoles 10 de junio en Estados Unidos se publicará la inflación al consumidor de mayo, un tema central en la discusión sobre el poder de compra de las familias de ese país, erosionado recientemente por el impacto de los precios de los energéticos por la guerra en Irán, entre otras cosas. La inflación al consumidor de Estados Unidos en abril fue de 3.8% anual y se espera que se incremente a 3.9% en mayo. Número 5. El jueves 11 de junio, la información económica destaca antes que el mundial porque el INEGI publica el indicador mensual de la actividad industrial, el IMAI, con la información de abril. La actividad industrial acumula 3 meses de contracciones anuales, principalmente por la debilidad de las manufacturas, que son el sector más grande de la economía. Y sí, los pilones son mundialistas. Primero que nada, vamos México, el jueves arranca la Copa Mundial de la FIFA 2026, la inauguración será en el Estadio Azteca y si bien las entidades sede enfrentan retos importantísimos en seguridad, transporte público, infraestructura social, también son 3 entidades federativas que destacan por tener los mejores indicadores tanto de progreso social como indicadores laborales en mejores términos que prácticamente el resto del país. Digamos que Ciudad de México, Jalisco y Nuevo León registran menores niveles de pobreza laboral e informalidad que el promedio nacional. Esperamos que el Mundial además no deje solo una derrama económica durante el evento, sino que también mejoras permanentes para quienes habitamos estas ciudades. Y bueno, pues finalmente el viernes 12 de junio, el pilón número 2 es que continúa el Mundial del T-MEC, con Canadá y Estados Unidos debutando frente a Bosnia y Paraguay. Y después de la inauguración de México, son los tres países de Norteamérica quienes estarán en la cancha y también en el centro de una conversación clave, que es la integración comercial, puesto que el calendario de revisión T-MEC se intersecta con el calendario del Mundial. Así que seguiremos hablando de Norteamérica durante las próximas semanas. Un fuerte abrazo al auditorio de Aristegui Noticias. Nos escuchamos el próximo lunes.
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0: Hace algunos días conversamos aquí con Felipe Leal. Conversamos con Felipe, el arquitecto, con motivo del centenario de Teodoro González de León, este gran personaje que está siendo homenajeado en este 2026 con motivo de este centenario y de su gigantesca obra. Y bueno, platicamos con Felipe ampliamente sobre González de León. Y luego me encontré a Felipe nuevamente en el Colegio Nacional. Felipe es el presidente en turno del Colegio Nacional. Y nos vimos en la ceremonia que tuvo lugar hace unos días con motivo del ingreso de Alejandro González Iñárritu, este gran cineasta, al Colegio Nacional. Fui invitada y participé en este gran personaje que está siendo homenajeado en este 2026 con motivo de este centenario de su gigantesca obra. Y bueno, platicamos con Felipe ampliamente sobre González de León. Y luego me encontré a Felipe nuevamente en el Colegio Nacional. Felipe es el presidente en turno del Colegio Nacional. Y nos vimos en la ceremonia que tuvo lugar hace unos días con motivo del ingreso de Alejandro González Iñárritu, este gran cineasta, al Colegio Nacional. Fui invitada y participé, bueno, estuve como público en este hermosísimo espacio. Y bueno, pues ahí nos encontramos nuevamente y platicamos sobre la entrevista con Teodoro González de León. Y de pronto le dije, oye, me faltó preguntarte qué piensas de lo que está pasando en la capital del país. Siendo Felipe Leal, pues un creador de espacios, como él dice, convencido de que la arquitectura contribuye directamente al bienestar y la felicidad de las personas, siendo pues alguien como con motivo del ingreso de Alejandro González Iñárritu, este gran cineasta, al Colegio Nacional, fui invitada y participé del Colegio Nacional. Y nos vimos en la ceremonia que tuvo lugar hace unos días con motivo del ingreso de Alejandro González Iñárritu, este gran cineasta, al Colegio Nacional. Fui invitada y participé. Contribuye directamente al bienestar y la felicidad de las personas, siendo pues alguien como del gobierno de la Ciudad de México, o sea que conoce a la capital como pocos, y como arquitecto y especialista en los temas del espacio público, pues un análisis y una opinión tendrás de lo que está pasando en la Ciudad de México, en la capital del país. Felipe, gracias por estar aquí, arquitecto, y bienvenido.
4: Carmen, qué gusto estar contigo y con tu audiencia siempre, es un placer.
0: Igualmente, pues platicamos ahí en el pasillo del Colegio Nacional, hablando de González Iñárritu y de lo que pasaba, pero hablando de la Ciudad de México. Pues mira, como arquitecto, como persona especialista en los espacios públicos, como exfuncionario público de la capital del país, ¿qué radiografía haces y qué análisis haces de lo que está pasando en este preciso momento en la capital? ¿Qué dices?
4: Mira, yo haría un decálogo, porque se ha tratado mucho, sobre todo lo de la cromática de los colores, ¿no? Que es algo que está ahí en voz de toda gran parte de la ciudadanía y con mucha irritación. Uno, primero, rejas, ¿no? Lo de las rejas, habría que recordar, si a tradiciones nos vamos, a la canción del tío Herminio. No sé si quién recuerde, pero se cantaba la canción del tío Herminio que decía, las rejas de Chapultepec, las rejas de Chapultepec, ¿de qué color son las rejas de Chapultepec? Y se decía, son azules, amarillas, rojas. No, son verdes, sí. Entonces, esta era una característica, sí. Y es una característica de las rejas de casi todos los bosques urbanos y de las protecciones que debe de haber para que Si tú pintas de verde un color para una reja, para un puente peatonal, lo que tú ves es lo que está atrás. Un color oscuro puede ser gris, puede ser un verde oscuro, puede ser un verde botella, puede ser hasta negro. Pero la idea es que tengas una transparencia. Una reja está hecha para que no permitas el paso, pero que sí puedas ver lo que sucede atrás, que haya transparencia. Entonces, el pintar los puentes peatonales y algunas estructuras de morado o lila, en fin, el tono que tengan, es un absurdo, porque lo único que haces es bloquear lo que pasa adentro. O sea, lo que estás viendo es los tubos y no estás viendo a las personas que están atrás. Entonces, desde el punto de vista de seguridad, pues es un atentado contra la seguridad de quienes cruzan los puentes peatonales, que ya de por sí pues, es un acto de injusticia para el peatón, porque tiene que subir muchos escalones, atravesar, pero en las vías rápidas no hay nada, es imposible no tenerlos. Pero ese es un punto. El de las rejas, que no se deben de pintar. Cuando hicimos Patrimonio de la Humanidad, de la Ciudad Universitaria, las rejas de la Ciudad Universitaria estaban pintadas de azul también, con esta idea también cromática que desviadamente en México se han tenido de pintar las rejas de las instalaciones con los colores institucionales de universidades o empresas. Las rejas de la universidad estaban pintadas de azul en Ciudad Universitaria. Se pintaron, y ustedes lo pueden ver, de un gris oscuro para dar transparencia, da mayor seguridad para que las áreas verdes y la transparencia por seguridad se agudicen. Y eso se logró. Entonces todavía quedan algunas instituciones que lo siguen haciendo indebidamente, pero sí es como un criterio, no es una norma, pero es un criterio internacional el que las rejas generalmente se pinten de colores oscuros. Y son verde, es mejor. Ahora, en cuanto a la señalética, ya se ha hablado mucho del segundo punto. La señalética, se ha hablado mucho de los colores que deben de ir. El amarillo es un color preventivo. Únicamente va en las guarniciones, es decir, la guarnición podemos hablar que es la diferencia entre el arroyo vehicular y el arroyo peatonal, que tiene una altura de máximo 15 centímetros o 20 para diferenciar el arroyo de los coches donde caminan los peatones. En las vialidades de cierta velocidad, en autopistas o en vialidades primarias o en vialidades de alta velocidad como periférico, Tlalpan, circuito interior, en fin, ¿no? Pero las han pintado en callejones. Hay callejones en Coyoacán, callejones en diferentes partes. En callejones están pintando las guarniciones de amarillo, cosa que es absurdo. Miguel Ángel de Quevedo, que es una avenida con camellón, que no es de vía rápida, han pintado todo de amarillo las guarniciones, cosa que es absurdo. Además, bueno, y hay un código para esos colores. El amarillo es preventivo, el rojo cuando pintas una guarnición es que es un vehículo de emergencia, bomberos, ambulancias que no se puede estacionar, ¿no? De blanco es para que pueda cruzar el peatón. Las cebras peatonales generalmente en todo el mundo son estas bandas como cebras que son blancas, esto es universal, en Tokio, Berlín, Londres, México, Santiago de Chile, Bogotá, ¿no? Entonces, no, entonces pintar ajolotes distrae, además pintar unos ajolotes que solo se ven desde un helicóptero y además en la cebra peatonal donde cruza el peatón está despintada. Bueno, eso es otro elemento absurdo. Después, tres, la imagen gris, dice la jefa de gobierno, ¿qué no les gusta? Vamos a quitarle lo gris a la ciudad, dice, ¿qué no les gusta? Entonces vamos a pintarle de colores. Imagínense qué absurdo, pintar el concreto en superficies que no es apto para que se pueda pintar. Digamos, pintas la sección amarilla en lo que ya dije de la guarnición, pero no lo pintas en todo lo que es el parapeto, lo que divide los carriles de un sentido y otro, 60 o 80 centímetros, kilómetros, litros y toneladas de pintura aplicadas en ese amarillo. Tampoco va en amarillo eso, ¿no? Tampoco va en amarillo eso, ¿no? Y lo habían pintado de morado, ahora se arrepintieron, están pintándolo, ahí están unas imágenes que se puede ver, lo pintan de nuevo de amarillo, pero tampoco es solo la guarnición inferior. Y los parapetos, los tubos, los barandales, generalmente van de gris, es neutro, no puedes tener tanta estridencia en la ciudad. Con que veas la guarnición amarilla, basta, es lo que está indicando dónde termina el arroyo para el rodamiento de los vehículos. Entonces, bueno, ahí hay otro
0: problema. Ahora está amarillo con lila, combinado.
4: Exactamente, imagínate, está combinado, ¿no? Y además es una estridencia, no. Lo que hay que bajarle es el estrés al conductor y al peatón. Hay mucha estridencia en la ciudad. La mejor manera de hacer y combatir el gris, y Tokio dio una gran lección, es con el verde, pero con el verde de los árboles. En Tokio hay muchísimas vialidades elevadas, segundos pisos, la mayor parte de los trenes y hasta los trenes de alta velocidad pasan y cruzan la ciudad por arriba, pero en la parte inferior hay un código que establecieron una norma en que todo edificio enfrente, nuevo, y los han plantado árboles. Entonces han transformado y hay una cantidad de elementos verdes impresionantes. ¿Quieres quitarle lo gris? Pues pon árboles. ¿Qué oportunidad tuvimos ahora previo a la temporada de lluvias en arborizar? Y no esta temporada, si estábamos preparados para el Mundial desde hace 8 años, ¿por qué no empezaron a plantar árboles hace 4 o 5 años y que ahora estuvieran dándole? Fíjate cuántos árboles le dan características a la ciudad. Aunque no es endémico, pero aquí se dio como en ningún lugar, la jacaranda. Sí. ¿Por qué tenemos la temporada de jacarandas en la Ciudad de México? Que es un esplendor. Marzo y abril, o febrero, sí, marzo y abril, depende. Hay ocasiones que se adelanta, que nos da ese colorido fantástico de la ciudad. Casi como los cerezos en las ciudades japonesas. Entonces, hay muchos elementos de identidad que se pueden ver. Entonces, hubieran plantado árboles. Árboles, qué mejor. ¿Quieres quitar el lo gris? Ok, de acuerdo, que lo gris puede ser un poco tenue o un poco aburrido. Bueno, con verde, y además el verde genera serenidad. Oye, pero... transparencia, estás oxigenando el ambiente, es una fábrica de agua los árboles. Y no, ahí podemos ver, vean esas imágenes donde no se ve, además no pintaron todo, abajo dejaron todavía en negro, son los barandales. Entonces no se ve ahorita porque está en un ángulo que se ve el cielo, pero cuando los ven en la imagen anterior se puede ver que no estás viendo. Vean, la parte inferior de las personas no se ve. Es la de arriba, los pobres pintores, que además se ha gastado pero toneladas y toneladas de pintura innecesariamente. Además, bueno, lo del ajolote, pues es una imposición. Si son tan demócratas, si es una ciudad tan democrática como se dice, porque es pura retórica, entonces ¿por qué no hicieron una consulta pública? Una consulta pública para ver, oigan, ¿qué símbolo le encontramos a la ciudad? ¿Qué consideraciones pueden tener? Que se haga una consulta.
0: Y a lo mejor hasta gana el ajolote, pero...
4: Bueno, el ajolote, a lo mejor es jugar en el ajolote.
0: Pero además el ajolote, que es una gran especie, etcétera, el problema no es contra el ajolote, es muy querido el ajolote, etcétera, sino la manera en que se está exponiendo gigantes, o sea, se está haciendo, como tú dices, estridencia urbana.
4: Y de colores, además lo pintan de morado el ajolote cuando es gris y blanco, porque algunos blancos que tenemos en Xochimilco. Entonces, es una imposición. Si fueran tan democráticos, cuando Claudia Sheinbaum entró a la jefatura de gobierno, hizo un concurso para ver cuál iba a ser el emblema de su gobierno, los 6 años que fue, o los tiempo que fue gobernante. Hicieron un concurso para ver cuál era la imagen. Bueno, entonces en este caso, ¿por qué no hicieron una consulta pública? ¿Qué nos representa? A muchas ciudades los representan, pero generalmente representaciones tienen que ver con tradiciones mucho más profundas, no con una ocurrencia. Berlín se reconoce por el oso de Berlín, bueno, pues es el oso que tiene, ¿no? Madrid por el madroño, bueno, viene Madrid. Venecia por el león de Venecia, el león alado, que está en la entrada de la Plaza de San Marcos. París por la Torre Eiffel, Sydney por su ópera, en fin, son símbolos que ya están asumidos. Bueno, se puede votar, si son tan demócratas, pues sométanlo a una consulta pública.
0: Oye, entonces, Felipe, ¿yo me equivoco? ¿O el nuestro de la Ciudad de México sería el ángel de la independencia? ¿Sería el símbolo más icónico?
4: Pues lo fue durante mucho tiempo el ángel. Es un monumento como muchos otros en el mundo. Bueno, se puede discutir si eso se somete a votación. Bueno, pues a lo mejor ganaría el ángel o ganaría otra parte, o el ajolote mismo, en tal caso, ¿no? Pero no es algo que se identifica con la totalidad de la ciudad. Una especie muy digna, bellísima, muy sonriente, pero que está muy ubicada en Xochimilco, ¿no? Entonces habrá que ver si es una especie o es un símbolo arquitectónico monumental. Todo eso puede discutirse, no hay problema, pero no se hizo. Entonces es una imposición. La otra cuestión, 5, lo de los pueblos originales. Todos estos túneles que han pintado, porque no nomás son los puentes y las guarniciones, sino enormes cantidades de metros cuadrados de pintura, rescatando supuestamente los pueblos originales. Es una caricatura, se infantiliza, es como una caricatura, en colores estridentes también. Más respeto para los pueblos originales, merecen todo el respeto, se le está caricaturizando. Y el otro día, fíjate, con un taxista cruzando uno de esos túneles, y me dice el taxista, ya vio, es como de kinder. Mire cómo ve, es como un kinder, nos tratan como niños. Imagínese, el taxista, ahí contraviniendo todas las respuestas estas de que son clasistas, ni mucho menos. Al contrario, más respeto para los pueblos originales, más respeto para las fiestas patronales. Para las fiestas patronales, los barrios y pueblos se visten con papel picado, los decoran, son bellísimos, pero dura 5 días, una semana o los días que dure. Y después se retira y la población sigue. Si tanto respetan a los pueblos originales, que sí hay varios en la Ciudad de México, desde luego, lo hubieran pavimentado, arreglado, iluminado y mejorando las condiciones de los pueblos originales. Es lo mismo que con el ajolote. Pues entonces que generen realmente bancos de cultivo y apuéstenle realmente a su conservación. Entonces es pura representación fatua. Seis, hablan de una transformación, ciudad de la transformación. ¿Cuál transformación? Bueno, hay transformaciones hacia adelante y hay transformaciones regresivas. Esta es una regresión. Se está dando una imagen realmente totalmente cursi, ridícula, de muy mal gusto a la ciudad. Siete, las luminarias. ¿Han puesto luminarias? Han abierto en canal muchísimos pavimentos y banquetas para poner unas luminarias que no pasan por la norma. Hay muchas normas, el propio Secretaría de Obras de la Ciudad de México tiene una serie de normas donde se hacen pruebas de la eficiencia lumínica, la durabilidad, la facilidad para su mantenimiento, cada cuánto tiempo se tienen que cambiar. Y eso es muy bueno para una ciudad que vaya unificando el tipo de lámparas. Pero no es una lámpara que no cumple ni siquiera con las normas internacionales, aunque los digan, a modo, la logran. Desde luego hicieron la moda, una norma a modo. Pues son unas lámparas que deslumbran, al peatón no lo ayudan. De nuevo con morado.
0: Dame un segundo, hicieron una norma.
4: Te deslumbran, Carmen.
0: Sí, ya sé.
4: Si tú vas caminando, en lugar de verte, te deslumbran. No, y sí. Están abajo de donde hay alumbrado público.
0: Exactamente, es lo que decíamos hace rato. Dame un segundito, porque dijiste norma a modo. ¿Cómo fue esto? O sea, no había norma, hicieron una norma para estas luminarias. Yo las llamé horripilantes.
4: No pasan por las normas generales. Mira, yo tuve que aplicar muchísimas luminarias en la Ciudad de México cuando estuvimos en la Autoridad del Espacio Público y teníamos que tener las pruebas. Ve la Secretaría de Obras, que tiene sus normas de resistencia, de operación, de eficiencia lumínica, de mantenimiento, ¿no? Estas no cumplen, estas son unas lámparas chinas que compraron por mayor, está clarísimo. Ahora, norma a modo, pues te la hacen, pues que han generado muchas normas a modo durante estas administraciones, ¿no?
0: Ahora,
4: no la norma existente.
0: Dices cosas importantísimas que yo también había comentado la semana pasada. Eso de poner esas luminarias a mí me parecen horrendas. Abajo de otras lámparas, la idoneidad de ponerlas ahí bajo la lógica de que es un sendero seguro. Entonces, bajo la idea de que es un sendero seguro, entonces pones tapizas de lámparas, rompes la banqueta, pones estas lámparas que no sé cuánto van a durar, esperemos que no mucho, pero al final de cuentas es un gasto público, es dinero que se gasta para poner las lámparas abajo de las lámparas ya existentes. Tú que fuiste secretario urbano de la Ciudad de México, ¿qué te dice esto?
4: Pues es una contradicción, un absurdo, un derroche, una cosa innecesaria. Veamos Insurgentes, tú ves Insurgentes, está perfectamente iluminado, con iluminación vehicular y para peatón. Y le ponen a nivel del peatón en Insurgentes.
0: En Insurgentes.
4: Y en muchas vialidades que no lo requieren, sobrepuestas. Jamás te deslumbra porque la altura en que está este acrílico, además es un acrílico blanco, que no es lo más idóneo, tiene que ser luces ya más cálidas, que son luces que son más eficientes. Entonces te deslumbra. El otro día a una amiga, y en plena Insurgentes, la asaltaron. Ella dice, abajo, a 3 metros de esas lámparas me asaltaron. Uh-huh. Al contrario. O sea, ni siquiera para eso sirven de seguridad y siempre con un emblema de la administración. No están trabajando para la ciudad, están trabajando para una administración. O sea, no son buenos administradores, es una práctica patrimonialista, ¿no? Se consideran dueños de la ciudad. No, señores, son administradores de la ciudad y para los ciudadanos. Y hay una serie de criterios que han venido haciéndose durante muchísimos años y habían respetado las anteriores administraciones, ¿no? Después, entonces, esto es de las luminarias, es muy grave, porque además abrir zanja, colocarlas y vean la altura, entonces eso te deslumbra, ¿no? Te deslumbra. Ahí arriba no se ve, pero se ven las luces altas. Entonces ya tienes la iluminación alta y supuestamente está iluminando. Quizá podría ser en algunas zonas, se hizo en Iztapalapa, en algunas zonas donde no había, lo podemos entender, pero donde ya hay avenidas principales, y cuántas otras zonas de la ciudad les falta también el alumbrado público. Después, también en cuanto al Mundial, son 5 partidos, han hecho un boato enorme, solo se van a jugar 5 partidos en México de más de 100, o sea que tampoco es que la Copa del Mundo toda, no. La inauguración, sin duda, cachito. Pero los demás juegos son 5 partidos. Y habían prometido desde hace 8 años, iban a continuar el metro hasta Huipulco, de Tasqueña a Huipulco, que estas obras sí dejaran algo en beneficio de la ciudad, extenderlo hasta Huipulco, hasta el Estado Azteca, hubiera sido una gran oportunidad, en vez de tener el tren ligero en ese tramo que tenga que ser transbordos, ¿no? Entonces, obras que pudieron haber beneficiado de la ciudad no se hicieron. Entonces, una idea cosmética totalmente. Después, inventan un segundo piso, elevada, no sé cómo, flotante, calzada flotante, sin destino, todo tiene que tener un origen, destino. Una copia burda y absurda del High Line de Nueva York, que está en la zona de Chelsea, en la zona del Meatpacking, la parte inferior de Nueva York, de Manhattan, donde ya había una vía férrea, ahí ya estaba la vía férrea. Lo que fue es que aprovecharon una vía férrea para hacer un parque lineal elevado. Pero el parque, la infraestructura, lo costoso ya estaba. Y tiene un origen y un destino. Y hay una serie de zonas habitacionales culturales que se han integrado a esa zona. Aquí están inventando algo sobre Tlalpan, sin origen ni destino. De una universidad de las artes que no existe, pero que va a existir. Y sale de la Plaza Tlaxcuaque, que le rebanaron una buena parte donde hay un talud de pasto, para poder arrancar de ahí. ¿Con qué destino? ¿Quién va a caminar por ahí? Entonces tienen que inventarse unas actividades que le va a costar mucho al gobierno para que existan ahí actividades para que la gente la cruce, pero sin ningún destino. Además de que ya dividió, como si fuera una muralla, Calzada de Tlalpan en ese tramo, desde Chabacano hasta la Plaza Tlaxcuaque. Hay una muralla, ya no se ve. Si ya Tlalpan tiene la vía del metro, pero tú podías ver la otra acera. Ahora lo que tienes es una muralla más. Entonces, seccionar más las colonias que de un lado a otro existían. Otro gasto inútil, más de 2,000 millones de pesos. Imagínense en eso. Eso es realmente irrisorio. Y además es una réplica realmente absurda. Ah, está el High Line de Nueva York, pero ahí existía, señores, allí está, lo más caro ya estaba. Simplemente fue adaptar toda esa zona para el uso, sí, de los habitantes, y ha tenido un éxito, pero en esta zona de la ciudad. ¿Y qué tiene que ver con el Mundial? ¿Qué tan cerca te va a llevar a los turistas a visitar esa calzada? Por favor, hay muchísimos puntos de interés en la ciudad más para hacerlo. Y haber destinado esos 2,000 millones de pesos a mejorar cuántas plazas públicas, cuántos espacios públicos, o cuánto reverdecimiento, así reverdecer, y no una estructura ornamental, que es lo que está arriba de esa calzada. Después, lo que es, esto es genial. Y también lo que sorprende, Carmen, es la soberbia e indignación de las respuestas ante la crítica de la ciudadanía, ante la indignación de la ciudadanía, de los expertos, de los conocedores, urbanistas, paisajistas, arquitectos, ciudadanos, en términos generales. No se necesita ser un especialista para reconocer que es una práctica errónea e indebida y un derroche. La respuesta de las autoridades, la respuesta de la propia jefa de gobierno, indignada, con una soberbia discute, ¿qué no les gusta el morado? Entonces, ¿qué? Esto es una campaña en contra mía. No, la que está haciendo una campaña es ella. Ella sí está haciendo una campaña política. Ella sí está errónea y malgastando los recursos de los ciudadanos en una serie de prácticas que no le están dejando nada a la ciudad. Entonces, la que está haciendo una campaña es ella. Los ciudadanos simplemente están indignados por algo que a todas luces y con sentido común nos parece absurdo. Entonces, esas son en términos generales los lineamientos, Carmen, lo que este es muy decálogo. Triste, se ha tomado como caricatura, está lleno de memes y de burlas y de ironías, pero es, en el fondo, es un acto muy triste para la ciudad, es una regresión para la ciudad. ¿Cuánto se había avanzado en otras cuestiones de espacio público? Y esta es una regresión, es una caricatura. Y el costo va a ser mayor porque vas a tener que mantenerse después para repintar eso de otros colores. Y para mantenerlo, porque una vez que pintas el concreto, lo vas a tener que estar pintando permanentemente.
0: Uy. Pues sí, ese es el tema, porque además estamos viendo las informaciones oficiales de cuánto se han gastado en pintura y todo esto. Ya tendremos el reporte más adelante en esta semana, pero por lo pronto déjame detener, Felipe Leal, después de que nos has compartido este decálogo de lo que tú llamas una caricatura, que se ha caricaturizado a la Ciudad de México con todo esto que estás aquí explicando. Veo, por ejemplo, el post de Clara Brugada, el que subió al inaugurar el jardín flotante. Déjame detener en esta parte de tu decálogo, porque están estas imágenes que me gustaría compartir con el público, a ver si las podemos ampliar. Dice Clara Brugada, inauguramos el jardín flotante Tlalipan, una calzada flotante peatonal que va de Metro Pino Suárez a Chabacano. Este espacio no es para los adultos, es de uso exclusivo para las personas. Cuenta con un sistema de cuidados a cielo abierto, además de 7 tramos temáticos con fuentes, áreas verdes, parque para perros y cine bajo las estrellas. la obra recupera integralmente la calzada de Tlalpan al conectar con la ciclovía La Gran Tenochtitlan, banquetas renovadas y miles de nuevas luminarias. Y miles de nuevas luminarias para un sendero seguro. El espacio público es un derecho de todas y de todos. Y ahí están las fotografías que estamos viendo, pues de esto, Felipe. Es lo último que hemos visto que se inaugura. Yo no sé si esos reposets que están en la fotografía se van a quedar ahí o los pusieron solo para esta ocasión, pero para efectos de mobiliario urbano, unos reposets, Felipe, ¿será para siempre o será para nada más la inauguración? ¿Qué dices?
4: Al ser de plástico, pero ahí ves hasta la caricatura, ¿no? Que supuestamente es para las personas mayores. Sí. Es una caricatura. ¿Quién va a pasar por ahí? Nadie va a pasar porque no tiene origen ni destino. ¿Sí me explicó?
0: Nadie va a pasar.
4: Hailing ya estaba en Nueva York y tiene varias entradas y te va llevando a destinos, a museos. Pero aquí es hacerte un parque lineal elevado que, miren, ahí dividió Calzada de Tlalpan. Tú ves, de un lado a otro ya dividió las colonias. Y es reposante hacer de plástico y son de caricatura. Y están induciendo el costo que le va a generar a la ciudad, están manteniendo programas de actividades para los niños, para los mayores. Entonces, no, un espacio público lo haces bien y después lo mantiene la propia ciudadanía. Aquí lo va a tener que estar manteniendo la propia autoridad. O sea, y es una vegetación ornamental, únicamente, si es como un jardín, no tiene las características de una buena arborización urbana, que hubiera sido realmente plantar árboles que tengan una fronda y que puedan vegetar. Por ejemplo, todo el costado de, vemos ahí una imagen de Calzada de Tlalpan. Sí. Si toda esa banqueta, si todo ese costado lo hubieran reverdecido toda Calzada de Tlalpan, hasta Huipulco, ¿no? Sí. Con árboles de cierta talla y de cierta altura. Y no una parte que es temática, es parte del circo actual que tiene la ciudad, perdóname, el pan y circo constantemente. Es atender supuestamente a los ciudadanos con una serie de entretenimientos y no dejando infraestructura para el desarrollo futuro de la ciudad. El metro, bueno, ¿cuántas escaleras eléctricas del metro no funcionan? Ahí vemos la división, entonces ya está dividido. Está fragmentando todavía más cuando lo que queremos es tener continuidad y transparencia. Ahí se ve lo de la reja. Por ejemplo, esa reja, ¿ven ustedes quién estaban arriba? O caricaturas de gente acarreada que los van llevando, evidentemente, con esto de los perritos. O sea, imágenes realmente de una cursilería, ¿no?
0: Pues aquí está el decálogo y todo lo que nos estás planteando sobre esto. Déjame recuperar, porque no puedo no hacerlo, Felipe Leal, arquitecto, lo que fue la tarjeta informativa del 1 de junio del gobierno de la Ciudad de México sobre el tema de las pinturas, de la pintura, porque le echan la culpa al contratista. Dice, no, pues es que sí, porque es tal el escándalo que tuvieron que sacar un comunicado para decir, pues es que fue el contratista, imagínate nada más. Dice, la Secretaría de Obras y Servicios de la Ciudad de México informa que no existe ninguna instrucción programada o política de gobierno de la Ciudad de México orientada a sustituir o modificar de manera generalizada los colores de la infraestructura pública de la capital. Este es un comunicado oficial, Felipe Leal. Créeme que sí, créeme que lo es. Respecto al caso que ha generado publicaciones recientes, se trató de una intervención realizada por una empresa contratista durante trabajos de mantenimiento en un tramo específico de infraestructura vial. Como parte de la supervisión permanente a estas labores, se identificó que la aplicación realizada por la empresa no correspondía plenamente a los criterios técnicos y de seguridad vial establecidos para dicha intervención, por lo que se le instruyó a la empresa contratista realizar los ajustes correspondientes conforme a la normatividad aplicable, entre ellas la NOM 34, etcétera, etcétera, que establece los lineamientos oficiales para señalización y dispositivos viales. La acción de conservación y mantenimiento que se realizan en la infraestructura de la Ciudad de México tienen como propósito preservar su funcionalidad, seguridad y vida útil. Todos los trabajos ejecutados por empresas contratistas están sujetos a supervisión técnica y al cumplimiento de las especificaciones y normas vigentes. La Secretaría de Obras y Servicios de la Ciudad de México reitera que este caso corresponde a una intervención específica asociada a trabajos de mantenimiento y no representa una política general del gobierno de la Ciudad de México respecto a los colores de la infraestructura pública. Felipe Leal, ¿qué me dices?
4: pues están curando en salud, es una retórica, es una carta total de retórica y falsa. O sea, sí los violentaron, sí hubo un alineamiento político para que esos colores, ¿de qué color son las lámparas? ¿De qué color los han aplicado?
0: Sí.
4: Y habían ya dicho que era porque el morado era para la seguridad de las mujeres, que le den mucho mayor seguridad a las mujeres, ¿no? En muchos otros aspectos, ¿no? Al caminar en la ciudad y por seguridad. Y no con un color que lo pintan de morado le están dando seguridad a ellas, ¿no? Es retórica, es totalmente falso. Claro que había instrucciones y no han cumplido con la norma. Están curando en salud con una carta realmente de una debilidad técnica enorme.
0: Ni más ni menos, pues ahí está este decálogo que nos comparte, sí, este análisis puntual y crítico de lo que está sucediendo en la Ciudad de México. Para efectos prácticos, tú dices, bueno, ya que se haya pintado todo, ahora habrá que repintar. No hay manera de regresar a los colores originales sin un costo. Bueno, a ver, ¿qué harías tú?
4: Es un daño enorme, porque además había superficies enormes de concreto que no estaban pintadas.
0: Y ahora
4: las pintaron, te digo, con esos motivos, casi una infantilización de la tradición muy, muy respetable de los pueblos originales, ¿no? Para hacer estas caricaturas y de pronto un ajolote enorme. Ya vimos imágenes recientes de inundaciones ya en bajo puentes, en túneles, donde además llenan las lluvias. Vamos a ver todavía peores escenas. Pero es muy grave, porque se va a tener que pintar en algún momento, se van a tener que borrar, porque esas imágenes se van a deteriorar simplemente por la acción solar, se van a ir deteriorando y no las van a estar retocando. Ahí tenemos esa imagen, es dramática, ¿no? El ajolote de color morado, imagínense, y la ciudad inundada. Se tuvieron que haber desasolvado, meterse a las cosas realmente de infraestructura, de mantenimiento de la ciudad, es lo que debe hacer una ciudad, mejorar el transporte público. ¿Cuántos pendientes tiene la ciudad para ver estas escenas? Es de caricatura, es de vergüenza. Es indignante. He escuchado yo comentarios de diferentes sectores de la población. Claro que lo comentan con uno. Estudiantes, amas de casa, gente en general. La indignación que produce esto. Usuarios del metro, ¿no? Entonces, ¿qué se va a tener que hacer? Pues lamentablemente no van a estarlo repintando. Porque ya tienen un rechazo de la ciudadanía.
0: Imagínate lo caro que vamos a ir a repintar esto.
4: Y se va a tener que repintar en algún momento para neutralizar un poco de gris. Porque es lo color neutro. No puedes estar distrayendo tú al conductor. No le puedes generar esa estridencia, tiene que estar concentrado. Ya demasiado estrés hay en la ciudad para todavía sobreestresarte. Sí. Agrégale a ello la publicidad exterior, los claxones, las sirenas, el alumno, pues entonces es un estrés enorme. Lo que se trata es esa serenidad. El gris no es negativo, el gris es de una neutralidad. Y si no te gusta el gris, pues entonces puedes neutralizarlo con elementos vegetales que sí dan mucho más tranquilidad.
0: Totalmente.
4: ¿No? Entonces sí se va a tener que repintar en algún momento.
0: En algún momento.
4: Y es un costo. No es el costo inicial, sino el costo a futuro, que está dejando también un legado de mantenimiento muy grave para la ciudad.
0: Ni más ni menos. La semana pasada hablamos con Salomón Chertorivsky del Consejo Consultivo de Movimiento Ciudadano, que presentaron una queja o una denuncia ante el órgano de control interno, palabras más o menos, del gobierno de la Ciudad de México. ¿Qué tendría que hacerse frente a una acción de gobierno como esta? ¿Qué tendría que hacer la ciudadanía? ¿Qué tendría que hacerse en términos incluso gubernamentales?
4: Una investigación a fondo de realmente los costos que está generando esto, porque siempre se pueden disfrazar. Dicen que la calzada flotante costó 2,100 millones de pesos o 2,000 millones de pesos y una pequeña fracción, pero ¿cuánto va a costar su mantenimiento? ¿Cuánto va a costar esos programas que están inventando? Porque van a estar inventando programas. El circo va a seguir. Es un circo. Entonces van a estar invirtiendo en personal, en recursos para activarla fácilmente, como la ola del otro día, ¿no? Uh-huh. ¿Qué se debe hacer? Pues investigar a fondo las constructoras. Yo estoy enterado por otras fuentes de que, por ejemplo, a muchos constructores no les están pagando, sino los que pintan les dan las toneladas de pintura, les dan cubetas y cubetas de pintura, que quién sabe dónde y dónde la están comprando, y les dicen que pinten, y que más adelante con otros contratos les van a pagar lo de las aplicaciones de pintura.
0: ¿Con otros contratos?
4: Todo eso, ni siquiera hay transparencia.
0: Entonces,
4: lo que debemos hacer como ciudadanos es, si en algún momento, exigir cuentas. No han terminado, están desatados, no han aceptado las críticas. Ahora hay un proyecto también de alumbrado para algunos edificios públicos de la Ciudad de México, emblemáticos en el centro, con colores cabareteros. De nuevo, con colores de morado y colores de la vida nocturna.
0: Cabareteros.
4: Imagínate, edificios patrimoniales. Están desatados. Entonces, yo creo que lo que hay que poner es un freno, exigir cuentas, la ciudadanía sí exige cuentas, de un gasto inútil y de una política que nadie la pidió, no consultaron a la ciudadanía. Cualquier obra esa se consulta, ¿no? Consulta. Te pongo un ejemplo nada más, Carmen. Cuando hicimos Madero peatonal, tuvimos casi un año de consulta con la Cámara de Comercio de la Ciudad de México, con cada uno de los comerciantes, e hicimos una dinámica para que Madero peatonal se fuera peatonal.

0: mejor. Entonces, lo único que les pedimos es que cuando hagan las obras, no cerremos los comercios. Y tuvimos que estar trabajando alternadamente sin cerrar ni un solo día el comercio. Y antes el comercio un domingo, y está totalmente documentado, estaba cerrado en Madero. No abría el domingo porque había muy pocos visitantes. Transitaban por esa calle 20.000 personas. Hoy transitan 200.000 personas.
1: Una locura.
0: Entonces, pero hicimos una consulta, casi nos llevó un año de consulta pública y con la Cámara de Comercio y con cada uno de los comerciantes. Los hoteleros quieren esto, los restauranteros quieren esto, los de los joyeros quieren esto. Vamos a ver cómo lo resolvemos. Una consulta. Y ahí está, y es un éxito para la ciudad. Y costó 30 millones de pesos. 30 millones de pesos costó hacer Madero, peatonal. La calle que circulan 200.000 personas. Entonces tú dime cuando se hacen las cosas consulta. De igual manera se hizo con la Plaza de la República, con la Alameda, con todos los vecinos de la Alameda, con todos los cuerpos que estaban alrededor. Desde el Banco de México, el SAT, Bellas Artes, los hoteleros, con todo se consultó, ¿no? Entonces hacen consultas y los éxitos están ahí, ¿no? Entonces hay formas de hacer y realmente es que no saben administrar la ciudad, perdóname. Hay una improvisación enorme y hay una práctica histórica de quienes han tenido diferentes personas, o sea, que han continuado con una serie de proyectos. Hay una continuidad de políticas públicas, ¿no? Y aquí hay una interrupción total, un capricho, llego borrón y cuenta nueva y le voy a dar mi sello, como se lo di a una delegación, se lo voy a dar a una alcaldía, se lo voy a dar a toda la ciudad. Pues no, no, es distinta, es una condición totalmente distinta. Es una ciudad muy compleja que tiene otras necesidades. Entonces, para mí, esto no lo quieren ver, pero es una derrota para la jefa de gobierno. Es una zapota, la quemada del siglo.
1: Pues más allá de la quemada del siglo para una persona o para una gobernante, ¿qué va a pasar
0: con
1: la
0: ciudad? El daño para
1: la
0: ciudadanía.
1: Sí, el tema es el daño para la ciudad. Lo que importa aquí, más allá de su situación política y lo que la gente esté pensando de su gestión, que es importante sin duda, pero en este caso es qué va a pasar, en qué va a quedar la Ciudad de México, la capital del país, y los daños causados con todo esto que tendrán que repararse en algún momento, tendrá que hacerse algo al respecto. Pero bueno, por lo pronto seguiremos hablando. Arquitecto, te aprecio muchísimo tu presencia, tu decálogo y este análisis crítico que nos estás compartiendo esta mañana. Buenos días.
0: Gracias, Carmen. Un placer siempre saludarte y a tu audiencia.
1: Igualmente, Felipe Leal, un abrazo. Gracias por estar aquí esta mañana. Pues así se ven las cosas desde la perspectiva de un especialista y conocedor, claro, de la capital del país. Felipe Leal, el arquitecto. Déjeme hacer una pausa y regresamos. Tenemos más esta mañana. Antes, dime a la pausa, antes, déjeme presentar esta pieza que preparó sobre el tema Julieta Sales Cruz.
2: ¿Te diste cuenta de que las barandillas en vialidades de la Ciudad de México volvieron a ser amarillas? La llamada jolotización, que durante semanas transformó puentes y vialidades primarias de la capital, llegó a su fin. Las estructuras habían sido pintadas de morado como parte de una intervención que, de acuerdo con la jefa de gobierno de la Ciudad de México, Clara Brugada, buscaba visibilizar la lucha de las mujeres. Sin embargo, en los últimos días, cuadrillas de trabajadores comenzaron a cubrir nuevamente ese color para devolverle a la infraestructura su apariencia habitual. Pero la razón va más allá de una decisión estética. De acuerdo con la norma oficial mexicana de señalización vial, los colores utilizados en puentes, guarniciones y vialidades cumplen funciones específicas relacionadas con la seguridad. El amarillo, por ejemplo, sirve para advertir restricciones de estacionamiento y separar sentidos de circulación. El blanco delimita carriles y cruces peatonales. El rojo indica prohibiciones, mientras que el verde y el azul identifican espacios de uso especial. En otras palabras, los colores en la vía pública no son decorativos. Forman parte de un lenguaje visual diseñado para orientar a conductores y peatones. Según la normativa, utilizar colores distintos a los establecidos puede eliminar referencias visuales importantes y afectar la lectura de la señalización urbana. Por eso, después de varias semanas de puentes morados y de debates en redes sociales sobre la medida, el amarillo poco a poco comienza a regresar a las principales vialidades de la Ciudad de México.
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10: Regresamos. Se nos acabó el tiempo, hay un pronunciamiento de Morena, del Consejo Nacional y los consejos estatales de Morena ante lo que llaman irregularidades en la jornada electoral en Coahuila. Lo subiremos al sistema multiplataforma de Aristegui Noticias y mañana lo tomamos en vivo junto con Radio Centro. Gracias por estar aquí, buenos días, un abrazo, hasta mañana.
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12: La presidenta Claudia Sheinbaum informó que la Federación Mexicana de Fútbol y la Liga MX respaldaron su propuesta para crear más escuelas de fútbol rumbo al Mundial 2026. El presidente de la Liga MX, Mikel Arriola, detalló que los clubes de primera división tendrán escuelas de formación y que la Copa Escolar, en coordinación con FIFA, la SEP y la CONADE, ampliará su cobertura. El programa pasará de 6.000 a más de 28.000 escuelas en 2026, con impacto en más de 1.1 millones de estudiantes en las 32 entidades y el apoyo de más de 2.000 entrenadores certificados. El Servicio Meteorológico Nacional informó que la tormenta tropical Boris se localizó a 135 kilómetros al sureste de Acapulco, Guerrero, con vientos de 65 kilómetros por hora y rachas de 85 kilómetros por hora, y provocará lluvias torrenciales, vientos fuertes y oleaje elevado en entidades del Pacífico. Ante su evolución, el Gobierno de México activó el Plan DN-3E y el Plan Marina en fase preventiva, además de desplegar Protección Civil y a la Comisión Federal de Electricidad para labores de monitoreo y atención de posibles afectaciones. En Guerrero, se habilitaron 620 refugios temporales y se suspendieron clases en varias regiones. Hasta el momento, solo se reportan encharcamientos y caída de árboles en municipios costeros. El Gabinete de Seguridad informó la detención en Puebla de Homero N., alias La Tripa, identificado como líder de una célula delictiva en Morelos, vinculado con homicidio y extorsión en el marco de la Estrategia Nacional contra la Extorsión. El PAN presentó una denuncia ante la Corte Penal Internacional contra el expresidente Andrés Manuel López Obrador por presuntos crímenes de lesa humanidad vinculados a la estrategia de seguridad de su gobierno. El partido acusó que la política de abrazos no balazos habría favorecido al crimen organizado y la expansión de su control territorial, además de señalar más de 200.000 homicidios y más de 150.000 personas desaparecidas durante el sexenio anterior. También incluyó señalamientos sobre presunta omisión del Estado y pidió que el caso sea investigado por instancias internacionales. 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

0: tal? Muy buenos días. La tormenta tropical Boris dejará lluvias muy intensas, afirmó la presidenta Claudia Sheinbaum, quien reiteró su llamado a la población a reforzar las medidas de prevención y autocuidado en Oaxaca, Guerrero, Colima y Jalisco. Advirtió además que este 2026 será muy lluvioso.
1: El Niño es un fenómeno meteorológico que ocurre cada determinado tiempo, que calienta el mar o el océano Pacífico, y eso tiende a provocar mayores lluvias, pero también huracanes.
0: En Acapulco, Guerrero, se mantiene la alerta roja ante Boris. El gobierno municipal pide a la población no salir de sus casas y, en caso de ser necesario, acudir a algún refugio. En el Diario Oficial de la Federación, la Secretaría de Economía publicó que se mantendrán por 5 años las cuotas compensatorias impuestas a las importaciones de fregaderos de acero inoxidable originarias de China. Añadió que eliminarlas podría propiciar la continuación o repetición de prácticas de comercio desleal y generar afectaciones a la industria nacional. Y en el mundo, el presidente de Cuba, Miguel Díaz-Canel, reportó que derivado del bloqueo de energéticos de Estados Unidos, los hospitales en la isla no tienen la energía que necesitan. En entrevista con el diario .es, dijo que hay una lista de espera en operaciones quirúrgicas de más de 100.000 pacientes, entre ellos 12.000 niños.
2: Cuando fíjate qué impacto más criminal del bloqueo. Nuestros médicos llegan por las mañanas a cumplir con su deber humanitario ante sus pacientes, tal vez habiendo tenido una noche de muy mal dormir.
0: Para Noticentro informa Alejandra Martínez Delgado.
3: 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Rafael Márquez es el jugador mexicano con más partidos en la historia del torneo. El defensa mexicano sumó 19 encuentros en 5 ediciones distintas y además logró marcar gol en 3 ocasiones. Hashtag la radio del Mundial.
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0: Ahí está Mick Hucknall, este inglés líder de, pues a mí me parece, a lo mejor no de la elite de los grupos de pop y de matices electrónicas y rock. Hoy cumple 66 años, pero me parece que Simple Red es una de las grandes bandas de los 90s y de los años 2000. Este es un cover de la canción aquella de Derrick Holly Jones, I can't go for that, I can't go for that. Y de ahí hizo este cover, este Michael o Mike Hucknall, el líder y vocalista de Simple Red. ¿Cómo está? Muy buenos días, qué gusto saludarlo. Como siempre y como todos los días, aquí estamos en la cabina, tempranito, puntuales, para, pues primero con un agradecimiento a su audiencia, con un respeto a que usted siempre está con nosotros, y bueno, pues aunque la introducción un poquito larga, pues estamos detallando aquí con el productor los temas de, y con Martín, del programa de la máxima justa mundialista de 3 a 4 de la tarde. Ese programa es nacional, se va a generar desde Guadalajara, y va a haber, bueno, ahorita le platicamos, por lo pronto le digo que esto es el Super Gol, que esta emisión no se va a perder, la vamos a tener todos los días de 8 a 9 de la mañana, y a 9:50, y por la tarde 3 a 4 de la tarde, el programa nacional, el programa que transmitiremos desde Guadalajara para todo el país, de la justa mundialista en este 2026, y pues lo invitamos para que se quede con nosotros, para que nos siga, para que en las redes, y vamos a tener muchas sorpresas. 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Llegó el día, llegó la fecha, no hay plazo que no se cumpla ni fecha que no se llegue, y a todos los santos les llega su día. Esta es la semana. Hoy es pues apenas, ¿no? Lunes 8 de junio, pero el jueves 11, el próximo jueves, México estará como una de las tres sedes del Mundial, siendo el anfitrión y recibiendo dentro del grupo A a Sudáfrica en el estadio Ciudad de México, también llamado Estadio Azteca. El juego es a la 1 de la tarde el jueves, 11:30 se anuncia el inicio de la ceremonia, mientras que, pues alternativamente, ¿no? El siguiente día, el viernes 12 de junio, Estados Unidos y Paraguay estarán abriendo la segunda sede allá en el llamado SoFi, hoy Los Ángeles Stadium. Este juego es a las 7 de la tarde noche, tiempo del centro de México, ese mismo 11 de junio cuando inicia, aquí en Guadalajara, Corea del Sur y República Checa, a las 8 de la noche, con el favor de Dios y la lluvia que nos permita, se estarán enfrentando los checos y los coreanos, los rivales del Grupo de México. Y le decía, en Los Ángeles, Estados Unidos y Paraguay, el viernes a las 7 de la tarde noche, tiempo del centro de México, y ese mismo viernes estará abriendo Canadá, que es la tercera serie o el tercer país anfitrión, estará enfrentando a Bosnia y Herzegovina en Toronto, en el Toronto Stadium. Los otros rivales de los norteamericanos, ya le decía, Paraguay, que es el primer juego, Australia y Turquía, y en el grupo de Canadá, además de Bosnia y Herzegovina, Qatar y Suiza. Son, vamos a decir, las primeras jornadas de los países anfitriones, de los países sedes, y donde, pues, jueves y viernes estaremos viviendo ya la máxima justa mundialista. Don Martín Ochoa Magaña, buenos días.
1: Pero buenos días, sí, ya solamente quedan muy pocos días, ya se siente un poquito más el ambiente con la llegada de los equipos. Ayer, cuando llegó Corea, este fin de semana, coreanos, hermano, ya eres mexicano, dices, ocurrencias de los jaliscienses, pero buen número se congregó ahí en el hotel de concentración de esta escuadra. Y bueno, va tomando saborcito. Irán también ya llegó a Tijuana, ya va, cada quien empieza a pensar en su primer compromiso, que se va rápido, ya se va muy rápido. Ya el jueves, como bien mencionas, la inauguración, y a partir del viernes, todos los días habrá mucho, mucho, mucho fútbol.
0: En información de don David Medrano Félix, hoy se va a presentar el calendario oficial del fútbol mexicano del próximo torneo. Había problemas por las fechas FIFA que serán larguísimas durante el inicio del ciclo mundialista, que es por ahí de septiembre-octubre, y también, bueno, pues cambios interesantes que se vienen en el ascenso, o también llamada Chocolates League, como le dice don Raimundo González. Tito, buenos días.
2: ¿Qué tal, Jero? ¿Cómo estás? Muy buenos días, Matrín, buen día, un saludo para toda la gente que nos hace el favor de escucharnos. Pues ya inicia, ¿no?, la semana mundialista. Llegó el tiempo cuando parecía lejano aquel 11 de junio. Decíamos, no, pues todavía falta, y mira, ya estamos a unos días para el arranque de la justa, en un mundial atípico, ¿no? Atípico, celebrado en tres países, México, Canadá y Estados Unidos, donde ha pasado de todo, donde por primera vez en la historia de un mundial, bueno, contemporáneamente hablando, a un país no se le permite entrenar, ¿no?, en una de las sedes, el caso de Irán, ¿no?, que tuvo que mover su sede de concentración y de trabajo a Tijuana, ahí en la frontera con Estados Unidos, donde por primera vez de manera contemporánea a un país no se le permite quedarse en una de las sedes, es Irán, ¿no?, que Estados Unidos ha ordenado que después del juego, para atrás, como aquella frase, ¿no?, de aquel expresidente, juegas y te vas, ¿no? En esta aplica ella, en donde varias selecciones, entre ellas Irak, ¿no?, se ha quejado, sus jugadores, sus miembros, no había reportes de que no habían dejado ingresar a un fotógrafo, un parte del grupo de selección nacional, que se han quejado por el tema de visas y demás, y hay otras situaciones que porque dejan o FIFA permite la organización de un evento en un país que bueno, bajo sus políticas migratorias, pues las quiere que se cumplan tal cual, en fin. Pero por lo pronto en nuestro país, el próximo 11 de junio a las 8 de la noche en el Estadio Guadalajara, Corea, que ya, como bien decía Martín, se llegó a esta ciudad de Guadalajara, donde ha estado entrenando en las instalaciones de Verde Valle, donde en un rato más nos vamos a dirigir hacia ese lugar, porque hoy abren un tiempo más el equipo coreano, poco a poco alistándose, ¿no?, para su debut en esta justa mundialista. Y por un pronto en las calles todavía sigo notando a la gente como cierta fealdad, no así en las plazas, Jero, que este fin de semana nos dimos a la tarea de visitar algunas, y mira, que la gente en la zona que han colocado diferentes plazas para el intercambio de cartitas, pues entre chavos, ¿no?, los papás, pues llenan los lugares intercambiando las mismas. Ya en nuestra ciudad se ve un poco más de letreros haciendo alusión a la justa, al Estadio Guadalajara, cada día más cercado, ¿no?, cada día más cercado. El FanFest del centro de Guadalajara, pues retiraron algunas vallas, que yo les decía, es que eso de enjaular las zonas, me parece que le quitan ese sabor popular a lo que es o representa, o estábamos acostumbrados a que representara el fútbol bajo ese escenario, ¿no? Y que las condiciones climáticas ojalá lo permitan, que se vuelva menos caótico de lo que puede ser los traslados a selecciones, aficionados, rumbo a los diferentes lugares donde habrá actividad mundialista.
1: Ahí está la parte buena. Mira, nos dicen que va a llover. Ayer hasta el mismo grupo aquí de nosotros, Supergol, ponían la cantidad de días que habrá precipitaciones, hasta con un 70-80% de probabilidad de lluvia. Ojalá y no sea tan fuerte, ¿no?, y que se puedan disputar los partidos y que no colapse la ciudad, que con muy poquito de repente colapsa. Pero como dice, vamos a ver la parte buena, ¿no?
0: Vamos a ver cómo sí.
1: Que ya arranca.
0: Ya viene el mundial, y que fíjate, sea con poquito en la primera fase.
2: De lo que dices, Guadalajara como sede fue el único lugar que entregó a tiempo y en forma lo que prometió en el cuaderno de cargos, sí, ¿no? Hablo del estadio y su lugar de entrenamiento, en este caso de Verde Valle, que es la que ha sido utilizado hasta ahora por Corea, que no ha existido una sola queja de lo que han presentado en las instalaciones.
0: Exactamente.
2: De hecho, el representante coreano en esa ciudad de Guadalajara no daba las gracias por el recibimiento y por el trato que hasta ahora han percibido. Entonces, en ese sentido, me parece que Guadalajara cumplió, ¿no? Cumplió en la entrega y en la forma de lo que exigía el cuaderno de cargos.
0: Sí, y Juan Diego Franco, que es el cónsul de Colombia en Guadalajara, mi amiga Juliet Trejos y Michelle Carrillo, de ahí, de la Embajada de Colombia, mostraban también mucha satisfacción y felicidad. Guadalajara es el último que cumplió, y dentro de esta sinergia de actividades, de festividades que habrá en Guadalajara, pues vamos a tener también una buena opción, Vibra Jalisco, la zona fan, el FanFest, que allá en las fiestas de octubre, en el Auditorio Benito Juárez, se va a llevar a cabo, donde usted con dos pantallas gigantes podrá disfrutar de todos los juegos, de los juegos que se van a transmitir. El horario es de 12 a 10 de la noche, del 12 al mediodía a 10 de la noche, del 11 de junio al 19 de julio estará abierto. Por cierto, los días de partido, como por ejemplo el jueves, que la ceremonia inicia un poco más temprano, desde las 11 de la mañana estarán abiertos cuando haya juegos temprano, este Vibra Jalisco Zona Fan, ahí en el Auditorio Benito Juárez. La entrada es gratuita, es controlada, hay alimentos oficiales y no oficiales, hay una explanada donde habrá, por ejemplo, le puedo adelantar que el jueves, el Día de México, nada más ni nada menos que su banda, o mi banda, El Mexicano, estará presentándose en el entretiempo entre el juego de México y el juego de Corea y Checa aquí en Guadalajara. Así que pues es una muy buena alternativa ahí el Vibra Jalisco Zona Fan. Y bueno, pues gracias al Ayuntamiento de Zapopan, a la Agencia Estatal de Entretenimiento, al Gobierno Estatal y Radiorama, con esta fusión para llevarle a usted este Vibra Jalisco Zona Fan, para que vaya, se divierta. Va a haber adentro, en lo que es el recinto de las fiestas de octubre, una cancha donde usted podrá estar viendo los partidos de fútbol de este Mundial 2026. Y en otras cosas, porque también hay otras actividades, los Charros de Jalisco, cada vez más sublíderes y cada vez afianzándose más en el norte del standing de la Liga Mexicana de Béisbol, ganaron las dos series de visita. Y bueno, pues con 27 victorias y 18 derrotas, en el segundo lugar de la zona norte, atrás de los Toros de Tijuana. Viene serie Interligas, productor, serie Interligas. De martes a jueves, los Guerreros de Oaxaca, los dos equipos de Harpelú vendrán. Guerreros de Oaxaca de martes a jueves, viernes, sábado y domingo, los Pingos, los Diablos, los Escarlatas, los líderes de la División Sur, los Diablos Rojos del México, estarán en el Charro Park. Mira, desde ahorita, a ver, no empecemos, tranquilos, ¿por qué se van a querer todos van a querer?
1: Los campeones
0: vienen. Váyase pidiendo de Oaxaca contra Charros y ya vamos viendo para el fin de semana. Así que, pues también hay actividad de béisbol en este mosaico cultural que es la ciudad de Guadalajara, y donde todo hay, Martín.
1: Sí, donde todo hay, donde una felicitación nuevamente a Jalisco, porque Jalisco vuelve a ser campeón 25 años consecutivos.
0: Se dice fácil.
1: Pero no.
0: Se habla de continuidad, se habla de una gran infraestructura que hay deportiva en nuestro estado, de una buena coordinación, de una buena liderazgo desde arriba en el CODE hasta los profesores, ahí con Fernando Ortega, con el negrito Juan Carlos González, con toda la gente que trabaja en el CODE, 25 años siendo campeones nacionales.
1: Y sí, con más, con 501 medalla de oro, superando por mucho el récord del año pasado, que fue de 481, y bueno, pues en gimnasia se consiguió la número 500 con Patsario Olvera, y también con Mario Guzmán, se consiguió en gimnasia de trampolín, y la 501, que así va a quedar como la máquina, ¿no, Jero? Máquina 501, ahí va a quedar la medalla de oro, 501 medallas de oro para la delegación de Jalisco, más de 1116 medallas en el acumulado de las de oro, plata y bronce, y sobre todo la historia que tiene Jalisco. De los 54 deportes, Jalisco ganó 24, y en los 39 de los 54 deportes que se disputaron en la Olimpiada Nacional, En 39 de ellos, Jalisco terminó en los tres primeros lugares. O sea, un dominio total.
0: Un dominio total y absoluto de este estado de Jalisco. Felicidades.
1: Yo creo que el viernes ya me traigo una de esas, ¿no? Ándale. Dices que están groseras. Oye, ¿verdad?
0: ¿Cómo te fue en el manoteo, por
1: cierto? Bien.
0: Ahí Lauro salió muy abrazado.
1: Es que me dijo, vamos a tomarnos una foto. Y el viernes vienes a narrar. Vamos, le voy a narrar una final el viernes, primeramente Dios.
0: ¿Otra vez?
1: Sí, pero ¿sabes qué? ¿Qué crees?
0: ¿Qué?
1: Está expulsado el nene.
0: Las buenas personas que son fuera de la cancha se convierten, como que los traen muy cortitos en sus casas. No, pero adentro se transforma. Ayer platicaba con mi amigo Chava Zárate. Dice, no, dice, mejor dice que ya no quiere ir a jugar, güey.
1: No fue el fin de semana, este fin de semana no fue Matoquis.
0: Cabrón, pues, ¿a qué voy? ¿A que me expulsen?
1: Sí,
0: igual
1: sí.
0: Igual este no de entienden, hecho, parecen chiquitos.
1: De hecho, el equipo de Villas ahí donde me invitaron, perdieron otra vez en penales. Mano, Ramón, que juega bien en la mitad de la cancha, Ramón.
0: Saludos
1: ahí. Ya me dijeron por qué siempre usan todos el número 14.
0: ¿Por qué?
1: En honor a Johan Cruyff, que utilizaba el 14. Por eso todos los
0: Fernández de jugar son re malos.
1: Fernández son el 14 en honor a Johan Cruyff, me lo dijo Ramón.
0: ¿Sabes quién sí jugaba? Chore, en Tapatío, ya cerca de entrenar con Chivas. Pero los otros son regularzones, ¿eh? No son malos, pero ahí más o menos.
1: Jero, es una liga para menores de 58. El equipo de Villas tienen arriba de 60 años, todos 65.
0: O sea, la liga es de 58 hacia abajo.
1: Hacia abajo.
0: Pero cabrón, qué raro, todas las ligas son de una edad para arriba, ¿no?
1: Es hasta ese tope. Y
0: o sea,
1: muchos,
0: hasta 58.
1: Sí, y ellos tienen un equipo.
0: Para que no se golpeen los viejitos.
1: No, tres finales seguidas, Jero. Pero tienen ellos arriba de 65, 60 años. Y vieras, juegan a su ritmo, pero bien. Y llegaron a final. Eso es importante para ellos, ¿no? Para todos. Para
0: total que manoteaste.
1: Sí. Y me encontré a Laura y me encontré también al hijo del chapeteado. Y nos invitaron para el próximo viernes. Ahí para el final. La buena noticia es que sí va a estar Lauro. La mala es que no va a jugar porque lo expulsaron en semifinales. Imagínate el berrinche del señor Lauro.
0: Sí, se me hacía raro. Es 58 para arriba. Hasta 50. Se me hace raro, en ninguna liga yo he visto 58. Que sea hasta tal, güey. ¿Será por cuidar los dígitos? No, de 58 en adelante.
1: Pero todos bien, y todos muy bien para jugar.
0: 58 para adelante, Marco.
1: Lo que quieran. Ok, pero todos bien ahí jugando. Ah, el chiste que vamos a manotear y nos la pasamos bien. Y todos ellos.
0: Oye, pues manoteando y todo, pues.
1: Entonces ya el próximo viernes ya están con... Pues espero cuentas del Bitcoin, vamos a sacar cuentas del Bitcoin y seguramente me traigo mi botella que está regalando.
0: ¿A ti no te lo han ofrecido?
1: Me lo ofrecerán el viernes.
0: Es para el público, cabrón.
1: No, otra, cuando yo vaya. Es más, si quieren que la manden conmigo esa, si quieres.
0: ¿Ah, sí?
1: Sí.
0: No, yo creo que...
1: Yo voy por ella, di.
0: Mi sobrina Mariana Gil dice, Zapatlas ganó medalla de plata en salto sincronizado de trampolín por el estado de Colima. Ah, felicidades. Colima. Alexa Pérez y Mariana Gil, categoría sub-21, medalla de plata en sincronizados. Y vaya que quitarle una de sincronizados, pues está difícil.
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13: 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Japón. Japón no deja de evolucionar. Ha disputado 7 copas del mundo y en cada una ha dado un paso más. Su mejor resultado, octavos de final, varias veces. Siempre cerca, siempre creciendo. Figuras como Keisuke Honda marcaron una era, pero el presente es aún más ambicioso. Japón clasificó al 2026 dominando Asia, con orden, velocidad y disciplina. Ganaron casi todos sus juegos en el grupo eliminatorio. Y ya no es sorpresa. En 2022 vencieron a gigantes como Alemania y España. Lo hicieron jugando bien, sin miedo.
14: ¡Gol, hay gol, hay gol, hay gol, hay gol, hay gol! ¡Se abrió! ¡Se abrió! Con VAR o sin VAR, al final hay gol para Japón.
13: Su DT, Hajime Muriyasu, es parte del proceso desde juveniles. Kubo, Minamino, Kamada son los nuevos supercampeones. Japón ya no aprende, Japón compite. Y cada vez compite mejor.
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17: ¿Qué tal? Excelente mañana, auditorio. Continuamos con el reporte vial. Se registra un bloqueo por manifestantes en los carriles laterales de Periférico Sur a la altura de la colonia Fuentes del Pedregal en la alcaldía Tlalpan. Asimismo, otro grupo de inconformes obstruye la circulación sobre el eje central Lázaro Cárdenas al cruce con la avenida Juárez, esto en la zona centro. Como ruta alterna pueden ocupar Congreso de la Unión. Finalmente, debido a un incidente vial, se encuentra cerrada la autopista México-Cuernavaca a la altura de la caseta de Tlalpan con dirección hacia la Ciudad de México, dejando como opción el viaducto elevado Tlalpan. Y recuerda que en todo momento los peatones tienen preferencia de paso sobre los vehículos. Con el reporte vial, Manuel Adauto.
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0: dice Carlos Andrade, buen lunes, amigos. Pregunta más que seria para don David. Don David no se ha conectado, pero yo le contesto si sé que va más seguido al aeropuerto. ¿Sí puedo llegar en Uber o me dejan ahí en la GAS y de ahí hay un camioncito? Por ahí escuché. Hay un transporte, sí hay una zona ya de Uber, ya es oficial. No te deja en el aeropuerto, pero en la zona de Uber no sé si haya transporte al aeropuerto o pues de ahí tendrás que caminar, pero lo que sí te puedo decir que ya está autorizado y ya se inauguró de hecho esta zona de Uber en el aeropuerto. La entrada, cuando usted vaya al aeropuerto, eso es muy importante, desde donde está la gasolinera o adelantito donde están todas las los patios donde las pensiones de carros que los dejas antes de irte, cárguese a su lado derecho, porque ya hay una pues no vaya, pero sí te separan de los otros carriles, porque si no agarras el lado derecho te vas a ir hasta el allá en los Tres Potrillos a regresarte. Entonces, si va al aeropuerto, cárguese al lado derecho para que tome ese carril y pueda ingresar de manera correcta al aeropuerto. Tome esa precaución, es importante.
1: Y dice Oscar García con respecto a eso, Jerry, se les manda un saludo, nunca me los pierdo, su amigo Oscar García, y comentarles que la carretera Chapala estaba muy fluido el tráfico el día de hoy, o sea que está fluidón ya con todo lo que han hecho.
0: Sí, pues están prácticamente terminados los trabajos que lo mantenían, sobre todo en el tema del periférico ahí en la línea 5, y pues esperemos, ¿no?, ya que esta semana recibir a toda la gente que viene del mundo tenga una buena actitud. Edgardo Gallardo, me venden un boleto para el Mundial en Cabecera Sur, la fecha del boleto y el código de barra se ve medio borroso. ¡Salud!
1: Entonces,
0: cuesta 1500, ¿será fraude? Ay, mi hijo.
1: Ay, mi hijo.
0: Te lo aseguramos. Qué trampochos. Y luego vas a decir que es físico, ¿va? Sí, es un fraude, Edgardo. Dice el Kili Cermeño, un paro. ¿Le pueden mandar un saludo a mi tío Germán González? Que le está pasando, que la está pasando en salud. Un atlista de cepa. Gracias, besitos. Que la está pasando en salud. Quiero entender que no está bien de salud. Le mandamos un saludo y mucho ánimo a don Germán González para que se recupere pronto y pronto esté disfrutando con nosotros del Super Bowl, ¿no?
1: Sí, échele ganas a todos los que están enfermos y podemos ayudarles en algo. Escúchanos, diviértase con todo lo que decimos.
0: Saludos hasta Jesús María, Jalisco. Dice Moy, buenos días, una pregunta. El viernes en el vuelo de Toluca a Guadalajara, el que sale a las 8 de la noche, se me figuró ver a Tito, pero no me animé a preguntarle si era él el que viajó el viernes en la noche. No, pues él que conteste.
2: No, yo venía con el señor Cambi.
0: El viernes en la noche ya estaba terminando su programa con sus muchachos.
2: Así es.
0: En Jalisco TV es ahora. Nos venimos después de una buena tortita, como nos recomendó el señor Medrano, de la Vaquita Negra. Desde 1947 venden tortas a sus amigos. Una buena de milanesita para el camino, 10 de la mañana, y a las 3 de la tarde ya estábamos arribando a esta noble nacional después de una lluvia incesante y de un accidente al que pudimos sortear medio kilómetro. Ya nos venimos, sorteamos la lluvia, y con todo eso, pues aquí, bendito sea Dios, todo
2: llegamos
0: bien.
2: Con bien.
0: Sí, señor.
2: Oye, Jero, estaba también checando que para la inauguración en la Ciudad de México, la FIFA empezó a liberar boletos, entradas. De no haber, de repente aparecieron. Pero lo malo es que son de $3,000 a $4,000, ¿verdad?
0: ¿Cómo?
1: Ah, caray.
0: ¿La ¿Sí? federación cómo los va a vender así? Si ellos
2: no tienen,
1: la FIFA.
0: La FIFA. Ah, no, pues ya dijeron todo con eso.
2: O sea, lo bueno es que se liberaron. Lo malo, pues el price, ¿verdad? Pero pues quien los tiene, pues adelante. Quien tiene para pagar de $3,000 a $4,000, $2,000. Pues venga.
1: Ahí, sí, oye, Tito, tan cariñosos de todas maneras, como dices, quien los tiene está chido, ¿no? Pero para lo que decíamos, no es un mundial. Yo creo que desde hace varios eventos de selecciones, pues ya no es barato en ninguna parte, ¿no? Pero aquí en algunas se están pasando, pero también, como dices, en otras se están bajando, ¿eh? También ya algunos de la reventa los están bajando. Porque ya no hay quizá la misma euforia que pensaban cuando salieron a la venta.
0: Sobre todo cuando no son partidos prime, encuentras baratísimos los de Congo, Congo, Colombia, digo, no baratísimos, pero los encuentras...
1: Alcanzables.
0: Sí, a precios más o menos alcanzables, no... Pues como se dice en todos lados, y es algo que no podemos negar y no podemos tapar el sol con un dedo. Un mundial hecho por la visión, a lo mejor, de quien es el máximo órgano rector, pues para gente que no es de la que va al estadio, de la que va a la porra, de la que va con sus hijos, haciendo un esfuerzo, porque hasta en el fútbol casero ya son muy caros los precios. Pues aún así, la gente que va al mundial... pues es un público evidentemente que no va a los juegos de fútbol y que nos encontramos siempre en los partidos de la primera división o de la Chocolate League.
2: O sea, desde hace tiempo, ¿no? El mundial dejó de ser popular, es la verdad, o sea, el mundial dejó de ser popular. Hablo de popular, de poder estar al alcance de casi todas las clases sociales. Hoy no, hoy creo que sí sale un poco más de o mucho más de ese rango, pero bueno, son espectáculos que ahora sí que quien pues tiene va a ir, tristemente, y quien no, pues a verlo por televisión, a que asentarnos a verlos por televisión, mi Jorochi, o ir a Vibra Jalisco.
1: Sí, que es una buena opción esa, váyase, ahí lo vamos a estar esperando, ya lo decía Jero, para amenizar.
0: 111,630, güey, por dos boletos para Ciudad de México, el 11 de junio en el match 1, categoría 1. 111,000. Va a ser de los afortunados que van a estar en una inauguración de un mundial de fútbol. Hay gente de muchísimos billetes que anda buscando categoría 3.
1: Y hay aficionados que juntan los 4 años, hacen su, como dicen, su vaquita, su ahorro. Y también es valedero, ¿no, Jero? Que le digan, ahí le meten 5, 6 mil pesos al mes solamente para el mundial. Lo agarran como ya una costumbre. Y termina saliéndole menos caros, ¿no, Tito? Digo, es tienes 4 años para ahorrar, si lo vas de esa manera.
2: Bueno, es que esa parte tampoco debemos demeritar, Martín. Hubo gente que dijo, a ver, terminó el último mundial, ¿cuántos años tengo para ahorrar? Y hubo gente que lo hizo, sí, y no. Eso hay que aplaudírselo, ¿no? Hubo gente que lo hizo, él le fue metiendo a la alcancía, y bueno, pues también hay que aplaudirle a esa gente que tuvo... pues ese como objetivo, darse ese gusto de estar quizá en uno o dos partidos, pues adelante. Mira, por ejemplo, en Estados Unidos, ¿no? Se habla de la sede y demás, pero hoy los diarios estadounidenses, en la mayoría, ninguno te expresa una línea de qué selecciones están, quién está trabajando, nada. Sus diarios, pero ¿quién está en la final hoy de la NBA?
0: Los Spurs de San Antonio y los Knicks de Nueva York.
2: Eso acapara las portadas de las secciones deportivas de los diarios. Pero mira, ¿cuál es el negocio ya? 30, 40 millones de hispanos son los que van a ir al estadio, ¿no?
0: Sí.
2: O sea, con eso es más que suficiente.
0: Claro. Me pregunta Chago Díaz, primo, que si... una duda, un tío, mi esposo, me comentó que va a haber 3 inauguraciones, una aquí, una en Estados Unidos, una en Canadá. Así es, Chago. O sea, la inauguración oficial del mundial es en Ciudad de México, el 11. Pero como el primer juego, donde es anfitrión, al siguiente día, el viernes, juega Canadá y Estados Unidos, van a tener también una ceremonia oficial, pues porque son 3 países los que participan en el mundial. Es lo mismo que en el próximo mundial de 1930, la inauguración, dado el centenario del primer mundial, que fue en 1930 y ahora será en 2030, pues la inauguración oficial será en el Estadio Centenario de Montevideo, Uruguay, pero en España, Portugal y Marruecos, en el primer juego seguramente también habrá una ceremonia de inauguración como corresponde a esos partidos.
2: Y que otra vez rompe el molde, ¿no, Jero? De otro mundial. O sea, rompe el molde de lo que normalmente estamos acostumbrados o estábamos acostumbrados a presenciar.
1: Ya ves que tenía la idea de aumentarle todavía más selecciones, Tito.
2: No, pues ya con 48 suenan muchísimas. Muchísimas, Matri.
1: Sí, yo que quería. Que bueno, 62, 64.
2: En los deportivos también, pues finalmente pudieron clasificarse selecciones que nunca habían tenido la oportunidad.
1: Oye, y aún así no le alcanzó a Italia. Increíble, ¿no?
2: gran fracaso de los Thanos, gran fracaso de los Thanos.
1: Sí, o sea, digo, les ampliaron más la puerta y aún así, esto habla de una crisis que tiene el fútbol italiano, ya va para una más de una década que no, el equipo no figura, no levanta a nivel del evento de cada 4 años, y eso les tiene que pesar. Y te digo que le quieren, había dicho Infantino que quería todavía un mundial un poquito más grande, 62 o 64 selecciones. Imagínate, la tercera parte, los que están agremiados, van a ir a un mundial, no, pues se va a acabar también la emoción. Va a durar 2 meses.
0: Una presión, perdón que cambie un poquito de tema, pero la serie entre Charros de Jalisco y Guerreros de Oaxaca se va a jugar con un juego mañana martes y doble juego el miércoles, para que si usted quiere asistir, ya sea mañana o a dos el miércoles, nos diga. El jueves no habrá juego de pelota y el viernes, sábado y domingo será la serie contra los Diablos Rojos del México. Rogelio García Valerio, buen día, saludos para todos. Una pregunta, ¿dejarán entrar al público al entrenamiento de Corea en Verde Valle, Tito? ¿Y a qué hora es?
2: No dejan entrar.
0: Solo medios. Acreditados.
2: Acreditados, es correcto. Es correcto.
0: Salvador Ruiz Vargas.
2: Solo el sábado dejaron ingresar selectivamente a algunos aficionados, pero hasta ahora ya no ha habido más, ya no se ha presentado más ingresos.
0: ¿Fue ahí donde les gritaron? Hermano coreano, ya eres mexicano.
2: Exactly.
0: Una gran colonia coreana en Guadalajara. Yo pensé que eran menos, pero son muchísimo coreano. No sé si sea parte de los que ya están aquí con el mundial, pero otros se veían ya muy coreanos tapatíos, ya muy integrados.
2: No, y otros ya tenían tequila con los cantaritos.
0: Sí.
2: Ahí le echaban durísimo.
0: No, pues los asiáticos, güey, japoneses por lo menos que yo conozco, que viven con mucho estrés porque producen y trabajan muchas horas y el día que tienen libre, no, hombre, se ponen como changos con ataques. Salvador Ruiz Venegas, ¿entonces todos los partidos se van a transmitir o solo los famosos 32? Se van a transmitir 37 juegos, los más importantes de primera, 16avos, octavos, cuartos y final en esta Vibra Zona Fan Fest. Fer Barragán, buenos días, tío. Gracias a la buena vibra y el esfuerzo de equipo, nos llevamos el campeonato de veteranos. Pero primer lugar Flamingo, segundo lugar figura obscena en un intenso partido. Fernando, figura obscena del campeón. Oh, qué bueno que quedaron campeones, sobre todo por la buena vibra que les transmitimos. Richard Aspeitia, tío Jerochi, excelente día y mejor inicio de semana. A ver si no me cae la maldición gitana. Andamos en Guayamí, diría Tito. Andamos curando la cruz de la fiesta de anoche. Felicite a mi hermosa Lua por su cumpleaños, a su niña. Sí, Alex, la verdad que el cambio. A ver, Luis Payán es un pitcher que ya tienen en el invierno, como ustedes saben. Y se va, digo, también Manny Barrera. Manny Barrera, que llega a la rotación jalisciense, y Alex Mejía, el infield de Jalisco. La verdad me parece un buen cambio. Lo malo es que se fue Donny Sanz, que es, puede ser catcher o primera base, pero me parece que van a salir ganándole los Charros. Rica RBE, don Ricardo Ruiz Velasco está en el Hospitalito Sur por temas de salud, es Chiva Cualtiocami, nos escucha en el Spotify, y le mandamos muchas buenas vibras a don Ricardo Ruiz Velasco para que sea pronta su recuperación, y si Dios quiere, para que pronto esté de nuevo jalando en su casa o en sus actividades normales. Todo va a salir bien, señor.
1: Mi pronóstico: México 2-0 a Sudáfrica, 0-0 con Corea y empata 1 con República Checa. Doctor Víctor Manuel Peralta. Doctor, gracias por comunicarse. ¿De qué es su especialidad, Doc? Víctor Manuel Peralta.
0: A ver si le manoteamos una sesión.
1: Es una consulta, ¿no? Dice el señor Arturo de Salt Lake City. Dice: buenos días, me tienen muy olvidado, canijos. Quiero pertenecer a ese grupo tan cerrado. Dile a Tito y al jefe Jero qué quieren que les mande, y lo hago con tal de ser parte de ese grupo.
0: Yo nada, amigo, yo con tu amistad tengo, a diferencia de otros manoteadores de aquí, yo con muchos
2: gustos. No, yo sí que mande unos Sayports o algo,
0: bueno,
2: así.
0: Entonces mándale a Tito y a Martín que sí quieren que les mandes algo, yo te lo agradezco, sí, con tu amistad es suficiente. Pero Tito y Martín sí quieren. Sí.
1: Yo todavía no he dicho nada.
2: Sí, sí, sí, sí.
0: Pues a ti es el que te manda, no dijo Medrano, que Sordo le habías pedido y luego ya te lo mandó.
1: Ah, ¿y le crees?
0: Sordo. No, te creo a ti, lo del eso. Padre, lo de todo, te creo
1: gracias,
0: a ti.
1: Gracias, hermano. Gracias, hermano, con eso.
0: Jorge Carrillo, sí, sí, sí.
1: Ah, es dentista el doctor Víctor Manuel Peralta. Muy bien, Doc.
0: No será como el de...
1: Dice, eso me interesa.
2: ¿Qué, Matrín? ¿Un dentista?
1: Un dentista. No, saludos a todos los que se... Es que dijo que era doctor y qué especialidad tiene. Ah, bueno, pues es un dentista.
0: Que le manden a Panchito del Águila.
1: ¿Dónde anda el jefe Medrano? ¿Por qué Tito se ha escuchado poco?
2: Un beso. Está desvelado. Ya ves que ya lo sacaron creo que a la medianoche.
0: ¿En dónde?
2: Sus cinco minutos.

0: A mucha gente le podrá no gustar el estilo de José Ramón, pero ese estilo que él generó en televisión en estas justas,
1: No, fue un
0: se extraña, ¿no?
1: parámetro.
0: Se extraña. Bueno, por lo menos yo extraño.
1: Claro, fue un antes y después con el equipo que, para infortunio de muchos, entre ellos yo, en su libro denosta y en su libro habla de todos, no me parece congruente del señor que creó él un gran equipo, pero con gente muy valiosa que en su momento fueron los parámetros, los parteaguas, los referentes del fútbol nacional, como el caso de André Marín, de David Faitelson, con todo lo que usted me quiere decir, gusta y mande, Francisco Javier González, Roberto Gómez Junco, y que ahora ya sin él, pues hay cosas que te deberías guardar, güey, como líder, que te deberías callar, que no deberías hablarlo. Esto no tiene que ver con el gran programa que era y que todos veíamos y que la rompía en el rating, sobre todo antes no había tantas televisión de cable o tantos programas como ahora puedes encontrar en ESPN y en Fox. Entonces, prácticamente la audiencia y la noche eran de las dos televisoras y ahí hacía algo MBS y ahí hacía algo Imagen, pero no, sí se los llevaba de calle, güey.
0: Oye, creo que fue el dolor de Choya siempre de Televisa,
2: siempre
0: en estos eventos, ¿verdad?
2: Siempre.
0: En Olímpicos y en Mundiales, o sea, siempre fue el dolor de cabeza. Y Televisa quiso imitar la estructura, pero no creo que nunca lo igualaron.
2: Solamente, como uno o dos Mundiales, sí, y Olimpiadas, solamente una. Con Javier Alarcón sí le lograron ganar en el rating, no sé cuánto, Tito, pero sí le lograron, pero siempre fue, o siempre ha sido el talón de Aquiles de Televisa el tema de la selección, siempre.
1: Andrés Bustamante, que también era un gran creativo, y que ahora, sí, va a ESPN con José Ramón, se había anunciado, pues él ha sido
0: no
1: fiel
0: lo mismo.
1: A José Ramón.
0: ¿Estás de acuerdo? No es lo mismo.
1: Y
0: no,
1: luego, pues es que ya está segmentado, Ray, ya también, a mí me encantaba cuando salía Víctor Trujillo, de repente en su sección, y también Andrés Bustamante, pero era un verdadero color, güey, porque los güeyes le saben al fútbol, y sabían, acá, con todo respeto para las damas, pues muchas de ellas, algunas sí saben mucho, y se han familiarizado con los deportes, como Inés Sáenz, pero hay otras que evidentemente no saben un carajo de fútbol, y entonces están ahí porque son bonitas, por su estética, y pues porque creen que registrando bien, pues van a tener rating, ¿no? Miguel Jiménez, me dediqué este fin de semana a descansar, porque se viene evidentemente pues un mes muy bravo. En la mañana fui al tenis allá en Monteverde, le mando un saludo al profe Cuchillo, que fue parte de la delegación de Jalisco, de las medallas que se trajeron, el tenis fue en Puebla, le mando un saludo al profe Paco Becerra, y ahí estuvimos con el Bebé de Luz, con Fernando Priego, echamos un buen tenis, y a las 3:30 me fui a la casa de ustedes, y dentro de las activaciones en la tarde que vimos, pues porque vimos varias series, vimos la película de México 86, pregunta a Miguel Jiménez, ¿ya la vieron ustedes?
2: Yo ayer la vi.
1: ¿Ayer?
0: Ya la vi, Jero.
2: Ah, mira.
1: Tú, Pechochón,
0: no
1: nos hagas caso. También tú, Lulú.
0: Pero a ver, ¿te gustó, Madrid?
2: Lo dijo Jero hace rato, palomera, divertida.
1: La verdad es que pues, se roban la escena, pues los actorazos que son Miguel Jiménez Cacho, Diego Luna y sobre todo Carla Souza, es una actriz asasasa, güey. Y te pintan un México, pues sí, medio entrevelado, pero sí te dan a conocer. No sé si el personaje se refiere a Juan de Dios de la Torre, personaje que era presidente de Atlas y que se fue, yo imagino que es él, pero lo ponen como que es de México, y sale Guillermo Cañedo, y sale en paz descanse Tirso Azcárraga, y creo que el que se enojó mucho fue Hugo, ¿no? El actor este que
2: claro.
1: Le tiraron del polvo, ¿cómo se llama? Que dijo, yo no soy ese cabrón.
2: Ahora, digo, si son algunas escenas de acuerdo a lo que pasó, pues qué ingenio de en ese momento de Martín, ¿no? Como lo pone el presidente de la presidenta de la Femex Food, ¿no? ¿Cómo consigue todo? Bueno, ya nos dimos cuenta, nada más, como dirían aquí, nada más no la riegues.
0: Y oye, fue lo primero que hizo. Pero la introducción de la película, o sea, 40 años después, pareciera que nunca avanzó el tiempo en nuestro país, ¿no? Cuando habla la introducción de un México convulsionado, dividido, etc. Dije, mira, han pasado 40 años. Y pareciera que soy.
2: Y si en otro speech, como dijo también, ¿no? Diego Luna ahí en el estadio en ese 86, ¿no? Que todos así, y somos iguales, ¿no? Nos pasa lo que nos pasa, nos pega.

0: pega lo que nos pega, pero siempre estamos contentos y echados para adelante, ¿no?
1: Gracias, Lick Borre. Memo Villegas, el teniente harina.
0: Sí.
1: Ese es el que sale de Hugo Sánchez. El actor, el doble que pusieron de Raúl Servín se parecía, pero al de Quirarte y al de Negrete los pusieron de costado porque no les encontraron... Nadie.
0: Muy parecido.
1: No, Fernando sigue manteniendo, igual así con una peluquita o algo lo hubiera.
0: Oye, ¿y si es cierto lo de Hugo? Pegado. Si es cierto lo de Hugo que le dice que allá no te acalambras. ¡Ay, hijo! O sea, está duro el.
1: Sí, y allá como allá no te acalambras en el Real Madrid y aquí te acalambraste, tírelo. Y si, yo creo por eso se enojó, ¿verdad?
0: Sí, yo creo que
1: no quiso tirar el penal en Monterrey que estaba acalambrado.
0: Oye, lo de la capitanía, insisto, si fue todo eso puesto a la realidad, que sí pasó, que alguien lo comentó. Pues lo de la capitanía también fue, haz lo que quieras, vas a hacer comerciales los que quieras, pero quédate. Entonces se quedó por el interés los comerciales y del
1: billete. Y por eso, en paz descanse, jamás llevó una relación con Tomás Juan Boy Espinosa. Pues se trata de liderazgos también, pues el otro era la Grey Puma también cuando le dan la noticia. Pues América era campeón, ¿no se acuerdan de aquel Pro de 85? Sí. Cuando regresó y le ganó a Tampico, América era el campeón. Entonces suponía que la base tenía que ser por lo menos Trejo o Tena, que por un tema de marcas no fue.
0: Pero, ¿no acuerdas que estaban concentrados?
1: Dijo, no, Bora.
0: Pero ya estaban concentrados. Por eso se hizo en los torneos, porque Bora había secuestrado la selección.
2: Era especial ese señor. Sí. A mí me tocó en mis inicios cubrir cuando venía selección acá en Guadalajara y venía ese señor. Payaso, la verdad, payasón en su pose, etc.
1: Era, pues cuando están en su prime, es cuando conoces una persona que es sencilla. Después ya andaba, yo no sé ni por qué le hicieron aquí homenaje al güey, que tiene que hacer aquí o aquí en Guadalajara. Se pilló a todos.
3: Oye, Jero, también a Palencia, bueno, así lo conocemos en el medio, porque es sureña y le hacemos Palencia, pero es Aldo Lara, que hoy trabaja para. ¿Cuál Fox? Ya ni sé. ¿En qué Fox están? Pero hay como 100. ¿Cómo estás, Meldo?
4: Muy bien, Ray, ¿y tú?
3: Bien, oye.
4: Fox Deportes y Claro Sports.
3: ¿Para ti qué experiencia te deja tener una partecita del pastelito?
4: No, pues obviamente siempre es algo por lo que se chambea, ¿no? Digo, ya, fíjate, la otra está dando vueltas aquí al cuadernito y al calendario. Son poco más de 20 años aquí, entonces, por una u otra, no nos había tocado una tan cerca como esta estando aquí. Pues la verdad, sí hay que disfrutarlo, ¿no? Chamba, pero pesadona, pero hay que disfrutarla.
3: Oye, a ti te conocí haciéndola de cámara, también ya reportea. No sé, ¿ya en impreso ya le pegaste a la
0: red? Desde estudiantes, ¿no? Tecos.
4: Sí, no, exactamente. Es que mira, de hecho, ahorita que citaba aquí en Freddy al Arqui Gallardo, yo comencé con él.
3: No me digas.
4: Sí, hace bastantes años. Y es cuando estábamos ahí justamente en Radio Fórmula, en Radiorama. Uh-huh. Y bueno, pues ahora ya sí nos ha tocado escribir, pero principalmente ya últimamente ha sido más bien cámara y reporteada.
3: Pues muy bien.
4: Primero, ¿no? Gracias y a disfrutarla igual.
3: Ahí está, Jero. Pues bueno, Martín, amigos.
1: Qué buen ejercicio, güey, ese platicar con los compañeros, con los colegas, sobre todo con estas nuevas generaciones. Ya Chemita ya no se cuesta el primer
0: error. Y Aldito tampoco, ¿eh?
1: Y Aldito tiene más cara de niño, pero la verdad es de que, como siempre lo hemos platicado, para quien cree que en esto es de enemigos y del rating, hombre, siempre que vamos a los partidos, sobre todo Ray, que es el que más anda en campo, saluda a todos y ya de pasada pues nos hacen favor ahí, hoy los oímos, saludo yo también, algunos los conozco, otros más jóvenes no los conozco tanto, de los de la vieja guardia, pues yo sigo teniendo mucho contacto con Luis Fermín Anaya, con Toño Miramontes, con la vieja guardia, y ahora los nuevos son muy amigos de Ray y bien afortunados de que nos escuchen.
3: Mira, ahorita estoy contando 1, 2, 3, 4, 5, 6, 7, 8, 9, 10, 11, 12, 13, 14, 15 colegas coreanos. Sí.
1: Ah, bien. Está bueno.
3: Muy bien.
1: Ahí estamos.
3: Órale, pues, Jerochi. Bye, chao. Matrín. Bye, amigos.
1: Bye,
3: chao. Chao.
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8: ¿Qué tal? Muy buenos días. La línea 2 del metro vuelve a dar servicio continuo de Cuatro Caminos a Tasqueña. Sin embargo, el sistema de transporte colectivo aclaró que las estaciones Chabacano, Portales, Nativitas y Zócalo, Tenochtitlan continúan cerradas hasta nuevo aviso por lo que no se realizará ascenso ni descenso de pasajeros. El Gabinete de Seguridad dio a conocer que fue detenido en Puebla Homero N., alias La Tripa, identificado como líder de una célula delictiva generadora de violencia en Morelos, a quien se le relaciona con delitos de homicidio y extorsión. Junto con él fue aprehendida Sandra N. Descarta la presidenta Claudia Sheinbaum afectaciones mayores para México en materia de abasto de combustibles debido a la guerra en Medio Oriente.
6: Nosotros producimos gasolina, diésel, turbocina y si faltara algo, lo importamos de Estados Unidos.
8: En el mundo, en un hecho histórico, por primera vez un papa dirigió un discurso en el Parlamento español. Ahí, León XIV dejó en claro que la firmeza no exige desprecio y la discrepancia no conlleva humillación. Posteriormente se reunió con víctimas de abusos sexuales por parte de miembros de la Iglesia, un flagelo que definió como una plaga. Para Noticentro informa Alejandra Martínez Delgado.
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11: Hola, ¿qué tal? ¿Cómo están? Bienvenidos en la línea de juego, en fusión con Máximo Avance, el programa que tiene que ver con el mundo de las probabilidades, tendencias, estadísticas y toda la información de una manera previa a la jornada deportiva más atractiva del día y en una semana sensacional porque esta semana arranca el Mundial del Fútbol 2026, la Copa del Mundo. Saludos a la gente que nos escucha a través de la radio en el 1110 de AM. También nos encuentran a través de redes sociales, plataformas digitales como YouTube, Twitter, X, Facebook, Twitch y demás. Quienes saluda Juan Pablo Faril, Sebastián Cortés. Sebas, ¿cómo estás? Buenos días. Ya emocionado, ya estás en... ahora sí, como dijeran en la Sultana del Norte, en Mood Party.
12: Ya, vi el documental el viernes del 2010 de Francia, de Domenech, de todo lo que pasó. Ayer vi el documental de El Milagro de Estambul, ¿no? De Liverpool. Me faltan por ahí un par más que voy a ver de James. Y pues nada más de fútbol. Yo sé que te dolió hasta el alma ese. Y sí estaba yendo, no me acordaba, y fíjate que me hizo tener insomnio ese documental. Ajá. Porque qué equipazo tenía el Milan, güey. Y hace cuando le jugaron contra el Mazatlán y el Mazatlán le sacó el juego.
11: Es digamos que de lo que yo he visto futbolísticamente, más de 40 años, es el único equipo o el equipo más espectacular hombre por hombre. O sea, hombre por hombre, ese Milan del 2005 todavía se me hace más espectacular que el de Gullit, Rijkaard y Van Basten. En cuanto a nombres, ¿eh? En cuanto a nombres.
12: No, sí. O sea, pero déjate eso. O sea, cuando empiezas a ver, o sea, ponle que ya está el juego, les empiezan a pasar por encima de ahí. O sea, la realidad, te voy a decir algo. Gerrard era mejor que todos los del Milan. Para mí, Gerrard, o sea, independientemente de que Shevchenko era el mejor delantero, Gerrard ese año fue el más completo, era el jugador más completo. Metía goles, tiraba penales, tiros libres, cabeceaba, defendía, sí. Hacía todo.
11: Era un gran líder.
12: Me acuerdo mucho porque en esa Champions jugué Fantasy, él me hizo ganar el Fantasy. Él solito.
11: Y mira, Steven Gerrard, que estuvo muy cerca de vivir la tragedia de Hillsborough, ¿no? Si no mal recuerdo, un primo hermano que era como su mejor amigo es de las personas que fallecen en esa tragedia a finales de los 80s. Y qué equipazo tenía también el Liverpool, pero a ver, el Milan tenía Dida.
12: No. O sea, jugaba Schmeisser, Hamann, O sea, ¿qué equipazo, Juanpa? O sea, veías los penales. ¿Quién se paraba a tirar del Liverpool y si estos güeyes lo van a fallar?
11: Sí.
12: Además de enfrente Dida.
11: No, aparte una cosa, Sebas. ¿Cómo se reponen de un 0-3? Y no sé, no pienso ver el documental, es algo que no sé. A ver, si cuando voy al cine o cuando me pongo a ver una película, mi esposa sabe que la regla número uno es no voy a ver para disparar. O sea, yo quiero disfrutar, quiero sonreír, quiero relajarme. No me quiero mal viajar, ¿no? Con una, ahora sí, como dijeran por ahí, con una película de espantos, de terror, de drama, ¿no? Entonces, no lo pienso ver, pero tengo una pequeña duda, Sebas. A ver, tú que ya lo viste. Mencionan, porque si no, no le voy a dar credibilidad. Mencionan la falla de Shevchenko en los últimos minutos, que para mi gusto es una de las fallas más increíbles, como la de River en un country, que esa, o sea, borras todo. ¿Viste la remontada de Las Vegas Golden Knights, los Huracanes de Carolina, que iban también 3-0?
12: 4-0.
11: A 4-0, les remontan, pero al final ellos, Las Vegas, termina llevándose el partido en overtime. Eso hubiera pasado con Shevchenko, si nada más le empuja en esa última jugada.
12: En doble overtime. Sí. A ver, sí, creo que la muestran, o sea, y claramente dicen, en los tiempos extras, el Milan estuvo encima de nosotros, no sabíamos ni cómo quitárnoslo, estábamos acalambrados, le pegaron de todas, y sale esa jugada donde la para Dudek, hace el contrarremate a Shevchenko, y de pura suerte le pega en la mano a Dudek y sale.
11: Sí. Bueno, vamos a saludar a Poncho Galindo también, nuestro señor productor, aunque no sé si vaya a entrar más que con pura voz. ¿Cómo estás, Ponchito?
13: ¿Qué pasa, no, JP? Así, acá, trabajando, dándole todo lo que vamos a tener en hashtag La Radio del Mundial, pero feliz de estar con ustedes, aunque sea un rato.
11: Venga, pues ahí está. Recuerden que estamos manejando para redes, es un horario no muy habitual, pero bueno, es la mejor forma y oportunidad de poder hacer los análisis. Sebas, información interesante, digo, yo creo que independientemente de lo que se nos viene con la NBA, con el hockey, que también está buenísimo, con la situación del béisbol de las grandes ligas, pero ya es el Mundial. O sea, el Mundial es el evento deportivo por excelencia, es cada 4 años, ¿Qué nos puedes decir? Mira, ya haciendo las últimas revisiones, de lo que más me llama la atención en este momento es el salto tan grande que ha dado Portugal en las apuestas.
12: Es que todo el mundo está creyendo, o sea, y al final de cuentas puede ser que pase lo mismo que todos. O sea, ayer platicaba con mi hermano y previamente, y para los que no sepan, mi tío es Toño García, ¿no? El de Garcís.
11: Del Atlante, ¿no?
12: Sí, y ahí estábamos platicando, estábamos en casa de mis papás y estábamos platicando, y me preguntan, ¿quiénes son tus favoritos para Noel? Digo, Brasil y Portugal. Y se cagaron de risa. O sea, pero cagaron de risa. O sea, dije, sí, ya sé que ustedes dos van a decir que España y Francia, igual que mi papá, igual que me dijo, no, pero es que velos. Le dije, les voy a exponer. España no tiene defensa y no tiene portero, y mi hermano le va al Arsenal. Tiene al mejor portero de la Premier. Dije, es el tercer portero de la selección española. O sea, tu mejor portero de la Premier es el tercer portero de España. Y el mejor portero de España, que es Joan García, porque ganó el Zamora, por eso pongo entre comillas, es el segundo, va a ser Unai Simón. ¿Sí? ¿Cómo crees? No es cierto. Vas a ver, dije. Y la otra, Francia está rellena de problemas. Se pelearon ya la federación y los jugadores porque pusieron a la mayoría de los jugadores linkados a la casa de apuestas que patrocina la selección, y no querían linkearse a ninguno de los jugadores que pusieron. Entonces ya se empezaron a pelear. Alemania trae el problema de los porteros, que aunque digan que no, el portero quiere ser titular, le quitan la titular y se la regresan a Neuer después de haber estado retirado. Todo eso causan pequeñas fricciones que en el Mundial puede pasar. Y al final... me decía mi hermano, es que Marruecos ganó, ¿no? La sub-20 y trae un equipazo, mejor equipo que hace 4 años, y le va a pasar por encima a Brasil. Y dije, güey, Nigeria ganó 5 veces el sub-20 y el 17, ¿y qué hizo? Nada, güey, no tiene nada que ver. Todos son españoles, pero los buenos españoles están en la selección de España, o sea, no tiene nada que ver una cosa con la otra. Se les lesionó Marmoush, que no sabemos si va a estar... Marmoush y Abde se lesionaron en el partido ahorita del fin de semana. No saben si van a llegar al Mundial. No, apenas van a dar hoy al rato la situación que se te lesione Marmoush. Pues a Marmoush y Hakimi son de la banda derecha de esa selección. Entonces, al final de cuentas, creo que hoy muchos, por lo que ha subido Portugal, y a lo que iba es, ha subido porque el hype es como el de Qatar, que todos decían Argentina, Argentina, Argentina.
11: Sí.
12: Regalado o no, lo tuvo Argentina. O sea, para mi gusto. Muchos dicen es que Argentina puede repetir. Yo no creo, porque en ese Mundial los chavitos corrían lo que no corría Messi. Hoy ya son superestrellas y no van a correr lo que no corre Messi.
11: Mira, sí, eso es por un lado. Por el otro, lo de Wesley, ¿no? Que también es el único defensa chamaco que tenía Brasil y queda ya fuera del Mundial. Digamos que es la primera baja sensible de un equipo, de un titular. No es porque sea la gran superestrella, a ver, no es Cafú, no es Roberto Carlos, no es...
12: Pero yo creo que era mejor Gabriel Magallanes, ¿no? Gabriel Magallanes
11: saliva... para ser titular, Wesley. Digamos que ya estando concentrados los equipos de cara al Mundial, es la primera gran baja, ¿no? Lo de Eriksen, sí. Que ayer también...
12: lo dan de baja.
11: Muy delicado, muy delicada, porque Eriksen ya vive con un marcapasos, por así decirlo. Y
12: está jugando de milagro.
11: Exacto, y que le salvó la vida, en el partido de ayer. ¿Por qué? Porque es un aparato después del antecedente de 2021 de la Euro, donde pues estuvo, el corazón se le detuvo por unos minutos, lo tuvieron que reanimar, pues le incrustaron un aparato que le ayuda a la recarga del corazón por si se detiene, y al parecer es lo que hizo ayer en el partido de Dinamarca en contra de Ucrania, y al final no se terminó jugando el partido los minutos que restaban. Creo que hay prioridades en esta vida, y Eriksen, pues sin duda va a ser una baja sensible para la selección de Dinamarca. Él, por ejemplo, no puede jugar en Italia, Sebas, por eso se le dio de baja de común acuerdo el Inter de Milán, porque en Italia son más estrictos en muchos aspectos, y dijeron, una vez que tienes este antecedente, ahora sí que pongas lo que te pongas, no puedes jugar en la Serie A.
12: Sí, y mira, y entrando en tema mundialista, te voy a poner Grupo A, 51% de que México lo gana, 21% de que lo gana Corea del Sur y 21% de que lo gana Cheta.
11: Sí.
12: Grupo B.
11: Pero a ver, pero ¿con base a quién?
12: ¿A que gane el grupo?
11: Sí, las estadísticas, mira, aquí las tengo, las hicimos, y efectivamente, si quieres, ahorita te damos los
12: números. Por eso, porque vayamos peloteando los grupos, sí. y la gente, a ver, hay apuestas que tú puedes hoy meter en qué lugar va a quedar cada equipo, en ¿cómo se llama? En los grupos, ¿no? Entonces, creo que es importante que la gente sepa también que el orden importa mucho de cómo con quién empiezas y con quién terminas. Por ejemplo, para mí Marruecos empieza con el más feo, porque Brasil tiene que ganar siempre el primer juego y jugar a fondo. Entonces, cuando te toca jugar contra esas potencias que prefieren ganar los primeros dos juegos para asegurar su pase, y el tercero ya ven qué hacen, es feo. Entonces, es la realidad. O sea, en un mundial así se juega.
11: Claro, sí, de acuerdo. De acuerdo, de acuerdo. A ver, entonces, en el grupo A, coincidimos, las estadísticas también las hicimos. México tiene arribita del 50% de probabilidades de ganar el grupo A. Las probabilidades de que México avance a 16avos de final.
12: Haré el 90.
11: En 94%. 94%, es casi un hecho. Ahora, las probabilidades de que México avance a 8avos de final son del 51%. Sin embargo,
12: siempre y cuando queden primero o en segundo,
11: primero, entonces aumenta a 65%. ¿Sí? Ahora, si gana 16avos de final en un guión ideal donde México terminó primero y tiene que jugar de nueva cuenta en el Estadio Azteca, ahí sí iría contra el ganador del grupo
12: Inglaterra.
11: Sí, que sería Inglaterra o Croacia o Ghana. Que lo más probable es que sea Inglaterra. Entonces, ahí tus probabilidades de que accedas a semifinales, digo, a cuartos de final, pues ya se te van al 23%, ¿no?
12: Aprox. Pero bueno, o sea, al final, de hecho, o sea, lo que dice mucha gente es que a México le conviene pasar en segundo para ir contra Canadá o cualquiera de ese grupo, ¿no? Quien quede en segundo lugar, creo que es, en primero. Y de ahí le puede llevar a tocar algo mucho más accesible. El problema es que vas a Estados Unidos a jugar.
11: No lo saques.
12: Por eso, el problema es que te vas a jugar a Estados Unidos y pasas en segundo. En tercero están muertos porque nos toca Bélgica, Alemania o no me acuerdo qué otro. O sea, en tercero sí, pónganle la cruz de una vez. ¿Cómo se llama? En 16avos.
11: Ok, ahí está. Entonces, a ver, el grupo B.
12: Yo tengo 55% Suecia, 30% Canadá, 13% Bosnia a ganar el grupo.
11: Sí, de acuerdo. De acuerdo.
12: Que al final no juega Xhaka en Suiza. Era su gran figura, era muchos de los que esperaban verlo porque había tenido muy buenas actuaciones en el Mundial. Alfonso Davies también está en veremos, se lesionó Bitombo, cómo se llama este de Canadá que también era bueno. Uh-huh. Entonces, yo veo una gran oportunidad para que Bosnia se lleve el grupo.
11: A ver, sí, es que aquí los tengo en un artículo que escribí. Sí, nos llevamos bastantito tiempo.
12: Ojo, la diferencia de lo que yo le estoy poniendo estilo eSports, yo saqué varios y los junté. Son fórmulas que usa cada quien diferentes. Juan Pablo tiene su estructura, entonces por eso pueden variar. Depende
11: que dicen que según la inteligencia artificial, pero la inteligencia artificial dependiendo de la aplicación.
12: La inteligencia artificial lo que hace es barrer tu artículo, el otro artículo, el otro artículo, el otro artículo y te saca un consolidado. No piensa por.
11: Sí, no. Y seamos serios también, ¿no? Seamos serios. Entonces, es el grupo más parejo, el grupo B, desde mi perspectiva, sobre todo por Bosnia y Suiza, aunque a Bosnia sí lo colocan las estadísticas con un porcentaje alrededor del 14%. De hecho, es de los pocos grupos, el grupo B, en el que el favorito no supera el 50% de probabilidades. Eso es importante señalar, ¿no? No supera el 50% el
12: caso. Marcelo Flores, que quedó fuera por el Mundial por la rodilla, y se reporta la baja de Moise Bombito, que es otro que inicialmente era un jugador interesante, pero se lesionó la tibia.
11: Ok. Sí, de acuerdo. Bueno, el grupo C, Sebas. El grupo C, yo veo a dos opciones. Brasil, una muy clara. Marruecos, como una probable sorpresa. Como decías tú, mucho dependerá del duelo primero, ¿no? El enfrentamiento entre ambos. Si ahí Marruecos obtiene un gran resultado, creo que no lo va a soltar el liderato del grupo C. Pero estoy de acuerdo, creo que ahí serían Brasil, Marruecos y quizá Escocia como un tercer lugar, ¿no?
12: Pero, o sea, aquí, el tema de Marruecos, todo el mundo dice caballo negro. Ya no es caballo negro si un mundial anterior llega hasta semifinales. Una.
11: De acuerdo.
12: Dos. Recordemos que
11: Marruecos. Del duelo primero, ¿no? El enfrentamiento entre ambos. Si ahí Marruecos obtiene un gran resultado, creo que no lo va a soltar el liderato del grupo C. Pero estoy de acuerdo, creo que ahí serían Brasil, Marruecos y quizá Escocia como un tercer lugar, ¿no?
12: Pero, o sea, aquí, el tema de Marruecos, todo el mundo dice caballo negro. Ya no es caballo negro si un mundial anterior llega hasta semifinales. Una.
11: De acuerdo.
12: Dos. Recordemos que el tema de Marruecos, todo el mundo dice caballo negro. Ya no es caballo negro si un mundial anterior llega hasta semifinales. Una.
11: De acuerdo.
12: Dos. Recordemos que
11: Pero esto, de acuerdo, creo que ahí serían Brasil, Marruecos y quizá Escocia como un tercer lugar, ¿no?
12: Pero, o sea, aquí, el tema de Marruecos, todo el mundo dice caballo negro. Ya no es caballo negro si un mundial anterior llega hasta semifinales. Una.
11: De acuerdo.
12: Dos. Recordemos que Marruecos llegó a esa semifinal siendo la mejor defensa de todo el mundial. Partido donde elimina Marruecos a Brasil. Bono jugó. Si creemos que Ochoa hizo un partidazo, Bono jugó siempre el mejor.
11: Sí, como el portero de los supercampeones, ¿no?
12: O sea le sacó todo. Entonces, a mí me causa ese conflicto todavía Marruecos. ¿Va a pasar en segundo? Sí, sí va a pasar en segundo. ¿Le va a competir Escocia? Sí, sí le va a competir Escocia. Pero al final de cuentas, sí creo que hoy Marruecos no es el de hace 4 años. Si bien lleva a estos chavitos que dicen que ganaron la sub-20 y todo eso, veremos cómo funciona. Y lo
11: hicieron de forma espectacular, ¿eh? La sub-20, o sea, pocas veces he visto un equipo que realmente trate así a una selección argentina, una selección de renombre, como lo hizo Marruecos.
12: Sí, pero a ver, recordemos al final de cuentas que la sub-20 normalmente ni Italia, ni Inglaterra, ni Brasil, no van sus jugadores, no jugó Endrick, no jugaron Joao, Estevao, no llegó, no jugó ninguno de esos de Brasil. Bueno,
11: a ver, con España pudo haber jugado Lamine Yamal y...
12: Es a lo que voy. Entonces, cuando tú trasladas a esos chavitos a esto... Uh-huh. Cambia mucho el tema. No dudo que vayan a ser superestrellas. Qué bueno que Marruecos está haciendo las cosas muy bien. Pero lo hemos visto con los equipos africanos. ¿Cuánto tiempo, Juanpa? ¿Cuánto tiempo dominaron las inferiores los africanos?
11: Sí, no, y a ver, ya sabemos la razón, ¿no? Ya sabemos por la razón. Incluso se dio una polémica hace algunos años cuando Camerún integró una, no sé si fue una sub-17, una sub-20, donde ya hay manera de detectar, digamos, la edad mediante análisis de sangre.
12: Sí.
11: Y cuando les avisaron a la Federación de Camerún que iba a haber FIFA, iba a hacer ya estos análisis, resultó que de los 23 convocados tuvieron que regresar a casa casi a 20.
12: Entonces, ¿quién te gusta? ¿Cómo te gusta?
11: Llamaron otros 20 y resulta que esos 20 tuvieron que regresar como a 15, sí. ¿No?
12: Y ahorita les platico porque también vi la del 86, ¿no? La serie del 86 que salió de Diego Luna, ¿no? Donde cuentan la historia de cómo se traen el Mundial del 86, y después cómo les quita, cómo nos mandan a volar en el 90. Y justo estaba platicando con mi tío también de esa serie, porque él llega al fútbol en el 87 cuando compra al Atlante. Entonces...
11: Está basada, digamos, hasta cierto punto, aunque es un personaje de ficción, pero interpretando a Del Castillo, ¿no? Que acaba de fallecer, por cierto, Rafael...
12: Sí, o sea, todo es... Previamente, los datos, las personas no son reales, los datos son lo más... muy cercano
11: a la... Pero, a ver, este personaje de Diego Luna, de La Torre, pues está siendo el personaje, sí, le crean ficción, le crean diálogos, le crean algunas cosas... que no ocurrieron como tal, pero ese Del Castillo, el presidente que tuvo la Federación Mexicana de Fútbol de 1984 al 88, ¿no? Que de hecho es al que se le acusa de haber puesto de cabeza
12: hubo, el castigo hubo más,
11: de los cachirules.
12: Hubo más cachirules ahí. Pero
11: Bueno.
12: Sí, estoy en muy mundialista, por si tenías dudas. Ya.
11: Grupo D, pues ya está, ya arrancamos, Sebas. Grupo D, Estados Unidos, Turquía, Paraguay y Australia. Estados Unidos, arribita del 50% de probabilidades para ganar ese grupo.
12: ¿Quién te gusta que gane este grupo, por ejemplo? A ver, o sea, ya poniéndole, si tuviéramos que ponerlo el dinero, a ver, ¿quién gana este grupo? ¿Cuál es tu orden de este grupo, de Grupo D?
11: Yo daría...
12: A mí va a ganar Turquía.
11: No, yo Estados Unidos, por muy poco, creo que Paraguay puede ser el segundo y Turquía el tercero. Australia, ay, lo veo muy complicado, pero Australia, no olvidemos que también en 2006 tuvo una participación interesante, entonces...
12: Pero, ¿por qué a Turquía no lo ves ganado este grupo? No sé. Enciso se lesionó, no tiene delantera otra... ¿Les pasa? ¿Te acuerdas? El Mundial donde Cabañas llegaba a tope, era Dios, sí, era todo, y sí, que llega a Paraguay y no la metía pero ni al arco iris.
11: Sí, de acuerdo, a ver, hay equipos sudamericanos,
12: el jugador
11: cuando fue en 2002 con Alex Aguinaga también vivió una situación muy similar, ¿no?
12: Sí, pero justamente Enciso, que era es del Estrasburgo y todo, no va a estar para los primeros partidos. O sea, probablemente juegue, pero no saben si llega al inaugural contra, bueno, no al inaugural, al partido de contra Estados Unidos. Te voy a decir, se me hace un equipo. Turquía tiene muchísimo gol, uh-huh, y muy mala defensa. Pero tienes un Paraguay y un Estados Unidos que no la meten, pero ni al arco iris, güey.
11: Esa es una situación. Entonces, y de Estados Unidos no podemos dejar pasar por alto lo mal que ha jugado en los últimos
12: años. Entonces, a mí me gusta Turquía. Creo que Arda Güler, cierto que ciertas cosas que tienen alrededor los van a sacar. Yo creo que Estados Unidos pasa en segundo y Paraguay va a quedar. Si se cumple lo de Enciso, de que no juega un par de juegos, olvídate. O sea, es más fácil que tú metas gol con Paraguay a que otro delantero de Paraguay meta goles. Les está pasando exactamente lo mismo que el Mundial, que Cabañas no pudo, que le sacaron el 0-0 a España y se lo llevaron a penales, pero no la metían.
11: Y en 2006, ¿te acuerdas? También tuvieron en el 98, me estoy confundiendo, en el 98 tuvieron a Francia, también con gol de oro, terminan...
12: Te digo, o sea, al final...
11: Cabañas es la del 2010,
12: ¿no? La del 2010, que...
11: Bueno, que 2010 no va a Cabañas, ¿eh? En 2010, ¿te acuerdas que meses antes es cuando le pegan
12: el tiro? Le pegan el tiro, pero si estaba Cabañas en ese juego, eliminan a España.
11: Sí.
12: Se llevaron a España 0-0 todo el juego, o sea, hasta los...
11: Sí, tienes toda la razón, Sebas. Oye,
12: este es el grupo de la muerte para mí, el grupo E.
11: El grupo E.
12: Ajá.
11: El de Alemania, Ecuador, Costa de Marfil y Curazao. Curazao, creo que todo el mundo se va a aprovechar de ellos.
12: Sí. Quien le meta más goles es el que va a quedar más arriba.
11: Oye, Ecuador para mí puede ser una...
12: Me encanta de caballo negro. Me encanta de caballo negro. Ese, por ejemplo, es lo que lo decía ayer, ese sí trae chavitos consolidados,
11: sí,
12: de 23, 22 años, muy buenos. Tiene a uno de los mejores, a Moisés Caicedo, que está jugando muy bien en el Chelsea de contención. Uh-huh. Entonces, yo creo que Ecuador puede dar, pero si te volteas y ves a... La realidad es que hoy estamos viendo a los africanos con unos nombres bestiales. El problema es que tienen 1, 2, 3 jugadores máximo muy top. Está el hermano de Dué en Costa de Marfil.
11: Sí, de acuerdo. No. Sí, y ¿sabes qué? También, hay grandes individualidades, pero por los africanos sigue pesando la indisciplina táctica.
12: Sí. O sea, esa es mucho más la fortaleza física.
11: ¿Por qué las selecciones africanas, que alguna vez dijo Pelé que no le sorprendería, previo a Estados Unidos 94, Pelé dijo que no le sorprendería que en ese entonces Camerún fuera campeón del mundo, o que una selección africana como Nigeria? Y de pronto tuvieron un gran periodo las selecciones africanas, ¿no? Hablando de este tipo de selecciones, Costa de Marfil,
12: Costa de Marfil, Ewe, Traoré, Drogba. O sea, pero, ese equipo de esos años... Paso.
11: Sí, pero ¿qué ocurre? Gana, ¿te acuerdas? En 2006 que también llegó como una gran selección. ¿Qué sucede? Que no han entrado a la disciplina táctica que hoy el mundo del fútbol demanda.
12: Es que te voy a decir, el gran problema que tienen las selecciones, y un poco lo decían en otros shows José Luis Terrones y todo, es raro quien gane con un entrenador fuera de su país. Uh-huh. Entonces, ¿qué pasa? O sea, los entrenadores africanos locales están muy enfocados en ganar la Copa Africana que se juega. O sea, ¿cuántos ambos? Ahora ya hay más, pero la última hubo muchos. Pero antes de esta, ¿cuántos ambos anotas había en un pinche, en una Copa Africana? ¿Dos? Sí. ¿Tres? En toda la pinche Copa. Acaban 1-0, 2-0, sí. 3-0.
11: 0-0, sí.
12: 0-0, bueno, o sea, eran...
11: Vete a las eliminatorias mundialistas en África, tienen un porcentaje de goles menor al del Sudamérica.
12: Entonces, cuando tú trasladas ese fútbol a un mundial donde tienes equipos que sí te van a obligar a salir a jugar, y tu disciplina táctica no solo es de atrás, sino tiene que ser todo el campo la disciplina, pues no les da.
11: Sí, de acuerdo. De acuerdo, sí.
12: No les da, pero bueno, yo creo que Alemania gana este grupo. Creo que Ecuador y Costa de Marfil van a empatar en puntos con 4.
11: Y avanzan los dos.
12: Y avanzan los dos.
11: Sí, si ya hay, el que tenga más ventaja sobre Curazao y el que pierda menos, por así decirlo, contra Alemania, el que más le pueda rescatar a su partido contra Alemania y el que más se aproveche, desde mi punto de vista, con todo respeto, de Curazao, es el que va a avanzar segundo. Grupo F, Países Bajos, Japón, Suecia y Túnez. Japón es la otra cara de la moneda que yo te decía de los equipos africanos. Japón sí ha desarrollado muy buen fútbol, pero la cuestión táctica la tiene al tiro. Y por eso ha tenido muy buenos resultados. De Países Bajos, pues ya hemos dicho lo de este economista alemán.
12: Que dice que es su año.
11: Que es el año de Países Bajos. Es el eterno subcampeón. Perdió las finales del 74, 78, 2010. Y miren que a la del 90 tenía que haber llegado con ese equipazo de Gullit, Rijkaard y Van Basten, ¿no? Y luego en el 98 también tenía otro equipazo con Dennis. O sea, para mí, Países Bajos debió ser finalista en el 98 y en el 90. Pero bueno.
12: Y te voy a decir algo. Mucha gente me dice, no, Francia siempre ha sido potencia en fútbol. Y España. Dije, no. Una cosa es que saques buenos jugadores como Países Bajos y otra cosa es que seas potencias en selecciones, porque Países Bajos no es potencia. Simplemente tiene siempre esa... Bueno, tiene que...
11: Pero a ver,
12: Francia dos, ya tres jugadores potencia. En el top 15. Francia ya porque cambió todo su estilo. De reclutamiento.
11: No sé si has visto esta foto que se hizo meme de la selección francesa en un partido en el 86.
12: Sí.
11: No me recuerdo, contra Brasil, donde el único jugador de raza negra era Tigana. O sea, Platini, Gires, Rochetot, Joël Bas, pues, Amorós, Luis Fernández, todos esos, ¿no? De raza blanca, ¿no? Y resulta que hoy en día ponen una foto de la selección de Francia y todos prácticamente, hasta el portero mañana, pues prácticamente de raza negra. ¿Cómo estás, Daniel Manjarres? ¿Te conectas? Buen día.
14: ¿Qué tal, mi querido JP? Sebas, pues aquí madrugando, pero listos para la edición mundialista.
11: Oye, aprovechándote, Manja, pues Caudillo se llevó otro título en la LFA, ¿no?
14: Sí, era un strike cantado, ¿no? Por lo que demostró Caudillos en la temporada. A pesar de que esta temporada pierden, pues los últimos tres años no ha habido mejor equipo que Caudillos, ¿no? Y se llevan el tricampeonato. Realmente, en lo personal, el juego pues, nunca estuvo en riesgo para Caudillos. Y Osos quedó, yo creo que queda a deber en su actuación en la final y otro campeonato, además de que la LFA apuesta porque sea en la casa de Caudillos, el Tazón México, cambiando de sede cada año, y pues sí, si en algún estadio saben hacer la experiencia de un Tazón México, de una final, de todo lo que conlleva la experiencia profesional, pues es en Caudillos, y creo que también es un acierto. El estadio estaba completamente lleno, ¿no? La fiesta total. Y bueno, Caudillos, tricampeón de la LFA.
11: Bueno, pues vamos a una pausa, vamos a un corte comercial para el radio. Estamos con Daniel Manjarres, Sebastián Cortés. Esto es En la Línea de Juego.
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0: ¿Qué tal? Excelente lunes, auditorio. Continuamos con el reporte vial. Se registra un bloqueo por manifestantes en el bloque izquierdo de la avenida Doctor Río de la Loza, en el tramo que va de Doctor Carmona y Valle hacia la avenida Niños Héroes. Como ruta alterna pueden ocupar el eje 2 Sur. Asimismo, continúa el cierre en los carriles laterales de Anillo Periférico rumbo al oriente, casi en la esquina con la carretera Picacho a Jusco, esto en la colonia Fuentes del Pedregal. Para evitar rezagos pueden utilizar los carriles centrales o la avenida Paseo del Pedregal. Y finalmente, el flujo es constante sobre la avenida Eduardo Molina entre San Juan de Aragón y Circuito Interior. Y recuerden que retirar un inmovilizador de los conocidos como araña sin pagar la sanción podría generarte una multa adicional cercana a los 5,000 pesos. Con el reporte vial, Manuela Dauto.
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11: Continuamos a través del 1110 de AM y bueno, estamos repasando la actividad de los grupos Vamos con el grupo F, Países Bajos, Japón, Suecia, Túnez.
6: Oye, nos dice Jesús Niebla que si madrugamos su repetición, madrugamos, Jesús Niebla, por Dios santo.
11: O sea, recuerda, Jesús, que ya la edición mundialista de la línea de juego va a ser en un horario no habitual, pero va a ser más temprano para poder analizar la jornada deportiva del día con suficiente tiempo de antelación. Entonces, por eso.
6: Grupo F.
11: En Radio Sista, seguimos a las 12 del día. Bueno, Grupo F, entonces, Países Bajos y Japón, 1-2, ¿no se vas?
6: No, yo creo que Suecia le va a ganar a Japón.
11: Ah, caray, ¿Suecia?
6: Es que, a ver, a mí, para mí los asiáticos tampoco son tan top. O sea, no sé de dónde saca todo mundo. O sea, tú le preguntas a un mexicano, ¿cómo va a quedar México contra Corea? Y no, los coreanos son top. Song, no, nos va a hacer... Pero ya jugamos contra ellos. Japón igual. Ya jugó Japón, contra...
11: Japón jugó muy bien hace 4 años.
7: A Japón le juega a favor el contexto que tienen como país.
11: Sí.
7: O sea, no deportista, sino todo lo que es como país Japón. Y por eso la uno disciplina. Piensa... Ajá, la disciplina, la ciudad, la tecnología... lo social, o sea, y por eso uno piensa siempre que Japón es potencia mundial en el fútbol, cuando realmente, yo también coincido con Sebas, realmente no.
6: Oye, o sea, y aquí nos pone, para empezar le preguntan al señor Jesús, a Jesús ya le preguntan al pastor que dice que los gallos ¿pa' cuándo? Ay, pues si no, me vendió una ofensiva estilo Tony Romo de casi 30 puntos por juego y nada más veía los resúmenes, 10 puntos 14, o sea.
11: Oye, y que si ya conociste a Emmitt Smith, nos dice Dami Puente.
7: Sí, lo conocí, ahí subí una foto, gracias a la inteligencia artificial hice, tengo unas fotos obviamente, pero hice un collage ahí, lo subí, lo voy a subir otra vez. Le regalé un casquito de los Dallas Cowboys, miniatura, chiquito, a Emmitt Smith, y fue mi amigo, me reconoció inmediatamente, platicamos.
11: Ahora pregúntenle a Emmitt Smith mejor si ya conoció a Manja.
6: Exactamente.
7: Sí fue así tal cual, No me lo van a creer, pero...
6: Y nos pone Jesús Niebla, Suecia pasó de milagro al Mundial, o sea, también pasó de milagro al Mundial cuando le metió 3 a México. Y pasó en primer lugar de grupo, pasó por encima de Alemania. O sea, pero Suecia es muy raro que pase directo.
7: ¿Y si ven muy por encima a Países Bajos? O sea, con esta generación.
6: Yo tampoco, y va a depender, ¿sabes de quién? Mucho. Porque sin Xavi Simons, que era el generador de fútbol, no sé qué. Tienen muy buena defensa, eso sí. Pero Memphis Depay, o sea, por Dios, ya lo aquí en correr de Brasil, porque no la mete ni al arco iris. O sea, tiene más goles Raúl Jiménez y el Memote que Memphis Depay, imagínate.
11: Está en el Corinthians, ¿no? El Memphis Depay.
6: Sí, le pagan como $5 millones y ya lo quieren correr y no sé ni qué hacer con él porque no la mete ni al arco iris.
7: Pero para ellos es un retroceso, ¿no? Para ese tipo de jugadores de estar en Europa en el top, irse venir a Brasil, vaya.
6: Pues no creo porque es otro tipo de fútbol, o sea, más bien es un fútbol que ellos no conocen, o sea, ahí sí te patean y no te puedes andar tirando, o sea, ahí es otra, juegas liga local y la liga nacional en Brasil.
11: Es otro ritmo muy distinto, sí, Y luego hay como ese tipo de situaciones, ¿no? Lo hizo Clarence Seedorf. ¿Sabes qué sucede? Daniele De Rossi lo hizo con Boca Juniors. Que en Europa están muy pendientes, no de la Liga MX, pero
7: matador,
11: sí,
7: Luis Hernández.
11: Del fútbol argentino, del fútbol brasileño. Y entonces lo que hacen es terminar sus carreras para experimentar el hecho de jugar en Argentina con Boca o en Brasil. Pero bueno, oigan, el grupo G... Bélgica, Egipto, Irán y Nueva Zelanda.
6: De ahí pasan 2.
7: Egipto y Bélgica.
11: Sí, de acuerdo.
6: Yo creo que ni Irán.
7: Me aventé el de Egipto contra Brasil. Y Egipto se ve bien, o sea.
11: Sí.
7: Más allá del resultado, la forma de juego, creo que ahora, Egipto lo va a hacer bien.
11: Hay quienes dicen que este va a ser el mundial de Team Payne de Nueva Zelanda. ¿Tú crees, Sebas?
6: ¿No? Si Ulises Dávila pudo jugar en Nueva Zelanda y ser ídolo, imagínate, o sea. lo que nos espera. Y aún así, arregló partidos.
11: Oye, es que tengo un muy buen amigo, uno de mis mejores amigos, se fue a vivir unos años a Nueva Zelanda. Se casó con una neozelandesa y me comentaba que, o sea, la vida es completamente distinta, que puedes ver al primer ministro, presidente de Nueva Zelanda, llegar al cafecito todas las mañanas como cualquier persona, ¿no? O sea, ¿aquí cuándo vas a ver eso?
6: O sea, ya bueno, pero eso hasta en los nórdicos pasa mucho eso, en Australia, pues, o sea, son... Pero te voy a decir qué pasa, el latinoamericano luego se aburre, porque el latinoamericano luego necesita las cosas que pasan aquí, que les bloqueen algo, que pase algo, o sea, no sé... No pueden vivir en un país tan perfecto. Tú pregúntale a quien sea, oye, ¿vivirías en Suiza? Y los que viven en Suiza te dicen, sí, un año. O con hijos. De acuerdo. Pero, mijo, te dicen, es aburridísimo. O sea, a las 12 de la noche cierra todo, los domingos no abre nada, estás hundido en nieve tanto tiempo, y en Nueva Zelanda estás a 46 grados la mitad del año.
11: Te deprime tanta perfección. ¿No?
6: Yo creo, pero eso es para los que estamos acostumbrados al caos.
11: Sí, de acuerdo. Bueno, ahí estamos de acuerdo y coincido contigo, Sebas. Ahí son dos,
6: México
11: y Egipto. Irán, no lo creo, por toda esta situación tan compleja que está manejando Irán. Y Nueva Zelanda, pues no le va a alcanzar, independientemente de que tengan a Tim Payne. Grupo H, España, Uruguay, Arabia Saudita y Cabo Verde. España, el gran favorito, 78% de probabilidades. Uruguay sería segundo lugar. ¿Y Arabia Saudita le alcanzará para colarse como un tercero, Manja?
7: Ahí yo creo que sí. Creo que Arabia puede tener posibilidades de meterse como tercero. Pero sí creo que Arabia está lejos de Uruguay y lejos de España. Yo creo que una de las selecciones que pueden ser la sorpresa para mi gusto este mundial es Uruguay.
11: Sí.
6: ¡Ay! Con mi Valverde de toda la vida.
7: Con el halcón Valverde.
11: Yo ahí voy con dos. ¿Tú, Sebas?
6: Yo también voy con dos. Yo quiero escuchar lo de Juan Pablo en el grupo I, porque híjole, los noruegos. Me los puso como si fueran el futuro Brasil, el futuro Francia, desde todo. Entonces quiero escuchar tu análisis de esto.
11: Francia tiene línea por línea, hombre por hombre, la mejor selección del Mundial. Tiene para hacer tres selecciones literal. ¿Sí? Es constelación de estrellas.
6: Ya para que sientes a Cherky.
11: Sí, no, está increíble Francia. ¿Qué ha pasado con Francia? Lo decíamos la semana pasada, que se han autosaboteado, ¿no? En el 2002 llegaban con las mismas expectativas, siendo campeones de Europa, campeones del mundo. ¿Y qué pasó con Francia en 2002? No avanzaron de la primera fase. En 2010 llegaban como subcampeones, aunque les había costado un poquito más la eliminatoria con ese gol con la mano de Thierry Henry. Bueno, ya hasta el documental se hizo. Francia, cuando viene con un entorno muy complicado, a diferencia, por ejemplo, de los italianos que les encanta estar contracorriente.
7: Que les encanta no ir al Mundial.
11: Ajá, ya les encanta no ir al Mundial. A los franceses sí les pega mucho. Entonces, a ver.
6: Pero es que, a ver, no aprenden. Dos mundiales tu técnico y córrelo. ¿Qué necesidad tienes de aguantar a Deschamps, a Domenech? Uno más. Siempre tiene ese uno más que es el que truena y es el, explota y la bomba. Y ya Deschamps
11: dijo que se va, que terminando el mundial se va.
6: Y ya está Zidane, es el nuevo entrenador de Francia.
11: Exacto. Entonces, yo veo a Francia, no creo que vayan a quedar fuera de la primera fase. Creo que Francia se va a llevar el grupo siempre y cuando, ojo, le vaya mejor contra Senegal e Irak. En el sentido de que a Noruega yo creo que sí le va a sacar el empate a Francia.
7: Siempre y cuando le bajen los humos a Mbappé.
11: Yo creo que Noruega sí le saca el empate a Francia.
6: Híjole, no.
11: Y por diferencia de goles, Francia avanza primero.
6: O sea, 7-7 y me vas a dejar con 3 a Senegal.
11: Sí. Sí.
7: O sea, Irak no va a ganar ni uno.
11: No, Irak va a perder todos sus partidos.
6: O sea, para mí Irak es el último lugar del Mundial. Uh-huh. Por si le quieren apostar.
7: Cabo Verde, ¿no?
11: También.
6: Pero es que, literal, a Irak lo pueden golear 5-0, 5-0 Francia y Noruega. Uh-huh. Y a los demás creo que no los pueden golear tanto.
11: Ahora.
6: O sea, porque ya el último lugar es diferencia de goles.
11: Vamos con el grupo J, Argentina, Australia, Argelia, Jordania. Aquí sí debe ser Argentina. Argentina, Austria, perdón, Argelia y Jordania. Austria, segundo lugar. Pero Argentina muy por encima de los tres.
6: Sí, Jordania, sí me gusta que Algeria le pueda competir a Austria, con Lucas Zidane, con Marrés. O sea, tiene un par de jugadores por ahí interesantes que podrían competir. Yo nunca he visto jugar al hijo de Zidane. No sé qué tan buen portero sea.
11: Promedio.
7: Pero no es el hijo de Zidane.
6: Pero el tiene Marrés.
11: Y también fue portero y no pasó nada. ¿No? Pero bueno, este grupo creo que es de lo menos atractivo. Argentina sí, va.
6: Debe pasar por encima.
7: Se la pusieron.
11: Y finalmente, el grupo K, donde está Portugal, Colombia, el Congo,

0: Ves el dibujito de la selección de Portugal, ¿no? Si te vas a la teoría de los Simpsons, ves a Portugal en la final contra México, imagínense ustedes.
1: Yo te voy a poner mi gran decepción en el grupo L.
0: ¿Cuál? ¿Inglaterra?
1: Croacia.
0: Ah, Croacia.
2: Croacia.
1: O sea,
2: ¿Por qué?
1: Modric no puede jugar más de 45 o 50
2: No,
1: minutos
2: pues
1: por
2: Modric
1: juego.
2: tiene 40 años ya.
1: Pues por eso. O sea, ya no le va. Y él es el que carga el equipo. Entonces, prácticamente, ¿qué va a hacer? Y Ghana trae buen equipo. Inglaterra también. Panamá es lo de menos. Pero por ahí se podría colar para mí Croacia en tercer lugar. Pero le va a pasar a Croacia lo que le pasó en el Mundial de Brasil, que tenía buen equipo y terminó por abajo de Brasil y México.
0: Sí, puede ser, ¿eh? Lo de Croacia, sobre todo cuando hizo un buen mundial en el 98, en 2002, llegó desfondado
2: O
0: y
2: sea,
0: es
2: ¿crees que
0: algo.
2: gana este por encima de Croacia?
1: Futbolísticamente no, el único tema es que las figuras hoy de Croacia tienen 40 años. O sea, ponle que pase. O sea, ¿cuántos partidos te puede jugar Modric en un torneo que juegas cada 2 días? O sea, no, ya no te da Perisic tampoco. O sea,
0: Ya se hizo
1: ya
0: vieja la
1: no.
0: generación, sí.
1: Se hizo muy vieja y no han tenido ese recambio.
0: Lo que
1: O
0: les pasó en
1: sea.
0: el 2002, a ver, ¿no? Y lo que les pasó en 2014 también. Entonces, al final son selecciones generacionales. Se aferran tanto de una generación que les dio gloria o que los llevó a instancias inimaginables que, pues, terminas por, sobre todo con lo que será el verano en Estados Unidos, muy complicado. Y bueno, ya para irnos despidiendo, Manja, Sebas, la final hoy, la locura en el Madison Square Garden, boletos por encima de los 50 mil dólares.
2: Sí, está increíble.
1: Eso
2: Más
0: es
1: barato,
0: bestial.
1: $10,000 hasta arriba.
0: Sí, hasta Gallola, y bueno.
2: Y lo peor es que va a estar lleno.
0: ¿Quién gana? Sale favorito los Knicks, Manja, por 1,5 puntos.
2: Y hoy los Knicks se ponen 3-0.
0: Ay, papá.
2: Hoy se ponen 3-0. Van a cubrir el spread. Y me gusta el under.
0: El under que está en 216,5. ¿Tú, Sebas?
1: Es que es impensable que, o sea, que en su regreso después de no sé cuántos años al Madison Square Garden pierdan. O sea, no es capaz de cruzarme. Pueden perder cualquier otro juego si tú quieres en el Madison. Pero este que es el
2: Este
1: juego,
2: no.
1: el primero de la serie en Nueva York, me cuesta mucho trabajo pensarlo. Entonces, yo creo que ya también ganan los Knicks. O sea, si Wemby en San Antonio cometió esa cantidad de errores que le costó los 2 primeros juegos, que es la realidad. No quiero saber un Madison Square Garden que no va a dejar de gritar en un solo momento.
2: Y le echó la culpa a sus compañeros.
0: Sí, no es el mejor entorno en San Antonio y en Nueva York, como que todo está listo y preparado para que
1: Oye,
0: por fin
1: si barren y
0: explote.
1: juntan los que son 16 o 15 juegos sin perder en playoffs, ¿es la racha más larga?
0: Buena pregunta, pero yo creo que sí.
2: La de los Knicks.
0: Yo creo que sí,
1: Ajá, pues
0: porque
1: van a. Sí.
0: barrieron sus últimas dos series. Ahorita, ¿qué llevan?
1: 13. No, llevan 13
2: 9, 2,
1: juegos
2: 1,
1: sin
2: 2, 1, 2,
1: perder.
0: 1, 9, 10. Sí, porque le ganaron los últimos tres a Filadelfia, ¿no? Creo que fue a 76ers.
1: Llevan los últimos 13 sin perder. O sea, el 2-0 fuera el número 13. Si los barre, van a llegar a 15. Entonces, la pregunta ¿es la racha más larga de un campeón de la
0: Sí, yo creo que
1: NBA?
0: sí. Sí, yo no recuerdo un campeón que haya
2: Podrá,
0: llegado con
2: podría
0: ese
2: ser.
0: ritmo. Sí, no recuerdo un campeón que haya llegado con ese ritmo.
2: Buena pregunta, Sebas, buena pregunta.
0: Sí, pero está todo hecho, ¿eh? Todo diseñado para que los Knicks se lleven
2: Ya,
0: la
2: ya
0: victoria.
2: los únicos que podrían echar a perder todo serían los propios Knicks, y son capaces, ¿eh? También.
0: ¿Crees? ¿Como los franceses
1: Pues
0: se
1: sí.
0: autosabotean? No, ya sería el
2: Sí,
0: colmo.
2: todo está puesto.
0: Ya está todo puesto, ya está todo puesto. Y aparte, jugando muy bien, ¿eh? O sea, no es como que haya dicho, ay, mira, los beneficiaron. No, jugando bien. Y si lo hiciste en San Antonio, que no lo hagas en casa. Por eso también creo que es la gran oportunidad.

0: Para los Knicks. Mañana hablaremos de la Copa Stanley. Mañana se reanuda las finales del hockey de la NHL. Y también hablaremos del béisbol de las grandes ligas, de las apuestas que están muy interesantes, sobre de qué color va a vestir su suéter, playera o jersey Belinda durante la inauguración, con qué canción va a abrir Maná, si Alejandro Fernández va a llorar.
1: No, nada más, ojo hoy, porque Donald Trump va a estar presente en el juego 3 de los Knicks contra Spurs.
0: Bueno, pues así está la situación. Poncho Galindo, ya para despedirnos, tu pronóstico para el partido de hoy en la NBA.
2: Gana
3: ya,
2: Lakers.
3: Ya ganan los Spurs, ¿no? Ya les toca.
4: Gana Lakers, dice.
0: Ya les toca. Bueno, nosotros nos despedimos. Muchísimas gracias. Recuerden, ya tenemos un nuevo horario para redes sociales, así que en radio nos mantenemos a las 12 del día. Agradecer al coach Daniel Manjarres, a Sebastián Cortés de Pick Center, a Poncho Galindo en la producción. Yo soy Juan Pablo Farid, los esperamos el día de mañana. 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
1: España. España convirtió el fútbol en arte. Ha jugado 16 Copas del Mundo, pero una generación lo cambió todo.
2: ¡Sepa de Iniesta! ¡Está
3: fuera de juego! ¡Vamos, Iniesta! ¡Gol! ¡Gol! ¡Gol! ¡Gol!
2: ¡Gol! Y Andrés Iniesta acaba de darnos el Mundial. ¡La Copa del Mundo!
1: En 2010 conquistó el planeta con una idea: tocar, dominar, controlar. Tiki-taka de Xavi Hernández, Andrés Iniesta, el autor del gol más importante de su historia, e Iker Casillas marcaron una era irrepetible, dejando a un lado a la furia roja. España clasificó a 2026 con una nueva generación, liderando su grupo y solo empatando un partido y los demás ganados. Equipo joven, técnico, valiente de Lamine Yamal, Martín Zubimendi, Marc Cucurella. Su esencia sigue intacta gracias a Luis de la Fuente. Cuando España encuentra el balón, el rival corre detrás de la historia. Y eso desgasta a cualquiera.
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4: ¿Qué tal? Muy buenas tardes. De acuerdo con reportes preliminares, la tarde de este lunes se registró un sismo magnitud 6.1 con epicentro en el occidente de Cuba, esto aproximadamente a 104 kilómetros de las costas de Quintana Roo. En ese sentido, la gobernadora Mara Lezama señaló que al momento no se reportan daños ni afectaciones y como medida preventiva se mantienen activos los protocolos de verificación y monitoreo en zonas vulnerables. También el gobierno de Yucatán ha informado que desplegó ya los protocolos de revisión. En otras notas, el titular de la Profeco, Iván Escalante, señaló que a lo largo de 3 semanas el precio del jitomate por cadena comercial a nivel nacional disminuyó un promedio de 10 pesos al bajar de 57 pesos con 22 centavos a 47 pesos con 68 centavos por kilo. Y ante la llegada de la tormenta tropical Boris, la Comisión Federal de Electricidad aseguró que se encuentra preparada para atender las posibles afectaciones al suministro eléctrico en Guerrero, Oaxaca y Michoacán. El presidente de Bolivia, Rodrigo Paz, denunció este lunes que narcoterroristas impulsan las protestas que exigen su renuncia y advirtió que sus días están contados. Para Noticentro informa Alejandra Martínez Delgado.
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Bienvenidos al mejor noticiero deportivo de la radio en México. Sí, estamos arrancando reacciones de hashtag la radio del mundial. Una semana que vibra diferente, una semana especial, una semana en donde el baile y la fiesta del fútbol no van a hacer falta porque la Copa del Mundo ha llegado y será aparte en casa. Será en México, será en Canadá, será en Estados Unidos y les llevaremos la mejor cobertura y la mejor información. Hoy analizaremos el grupo A, B y C previo a lo que será esta justa. Aquí comienza Reacciones de Hashtag, la radio del mundial.

0: Y así estamos comenzando reacciones de hashtag la radio del mundial con iShowSpeed Champions, uno de los temas oficiales que se ha incluido para la próxima Copa del Mundo. Poncho Galindo, quien los saluda, acompañado de Jimmy Sandoval, mi querido Jim Bombón asesino. ¿Cómo estás? Feliz semana mundialista.
1: ¿Qué pasa, mi querido Poncho, amigos de reacciones de hashtag la radio del mundial? Muy emocionado. Ya decías esta canción, Poncho, que tiene su particularidad porque pues es un streamer, uno de los streamers más famosos que hay en la actualidad de habla inglesa, y que precisamente hace 4 años él también sacó su versión, aunque no fue oficial en aquella ocasión, y para esta sí la convirtieron ya en una de las canciones oficiales debido al gran impacto que ha tenido en el mundo del streaming, en el mundo de las transmisiones en vivo, y es parte también de la evolución que está logrando este torneo, esta Copa del Mundo, que quiere llegar a nuevas audiencias, ¿no? Y cómo lo tiene que hacer también a través de estos streamers y de estos creadores de contenido.
0: Pues de hecho no iba a ser parte, pero después de que se hizo tan popular la canción y que la gente empezó a decir que la música del mundial este año no estaba tan, no tenía esa vibra, no se sentía bien, la FIFA optó por hacerla parte de este álbum, ¿no? En donde está Karim León, Los Ángeles Azules, Belinda, obviamente el tema oficial de Shakira, el Die Die, pero interesante cómo ha ido creciendo y la que a mí me parece la mejor canción del mundial para este año. Pero, Jimmy, llegó la fecha ahora sí en la
1: llegó
0: que...
1: Llegó
0: el momento, justamente, de analizar a los grupos que va a tener esta Copa del Mundo. Hoy tendremos la posibilidad de analizar a 3, el grupo A, el grupo B y el grupo C, aquí en esta emisión de reacciones. Y tenemos que empezar con el anfitrión, Jimmy.
1: Sí, con los de casa, ¿no? Con nuestra selección mexicana, con este grupo A, que estará enfrentándose a Sudáfrica, a Corea del Sur y a Chequia. Y ya estaremos hablando de cuál es el panorama de México en este mundial, porque hay mucha gente que tiene un pensamiento pesimista con estos rivales. Hay otros que dicen que está muy fácil, otros que no va a ser nada sencillo. Creo que estamos en la búsqueda todavía de encontrar cuál es el verdadero nivel que tiene este grupo A del Mundial del 2026.
0: Repasemos un poco de la selección mexicana en reacciones de esta misma nación.
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4: México. México no solo juega mundiales, los respira. Ha estado en 17 Copas del Mundo, más que cualquier otro fuera de Europa y Sudamérica. Pero su historia es una mezcla de orgullo y una deuda que pesa.
5: Negrete, bien, Negrete, el tiro.
4: Por sus canchas pasaron íconos eternos. Hugo Sánchez, símbolo del gol. Rafael Márquez, el único en jugar 5 mundiales como capitán, y Cuauhtémoc Blanco, talento puro y carácter. México no clasificó, es anfitrión, y eso convierte cada partido en una obligación histórica. Sus momentos más grandes llegaron en casa, cuartos de final en 1970 y 1986. Pero también existe una herida abierta, el famoso quinto partido que nunca llega. Por eso será la tercera oportunidad del mejor técnico mexicano, Javier el Vasco Aguirre. México juega con el estadio, con la gente, con la presión de todo un país. Y en 2026 no basta con competir. Esta vez, México tiene que trascender.
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0: Pues ahí está un poco de la historia de México en las Copas del Mundo. Jimmy, sin duda, esta edición es un poco diferente porque, aunque ya lo decías, hay dudas por quiénes serán los seleccionados y demás, parece que podría ser la oportunidad, y también aunque va a haber rivales duros de por medio si la clasificación se da bien, pero podría ser la posibilidad para que México haga historia. ¿Y qué me refiero a hacer historia? Pues llegar por primera vez a unas semifinales, ya no hablemos de una final.
1: Sí, de acuerdo. A ti y a mí no nos ha tocado nunca ver a esta selección fuera de una Copa del Mundo. Porque la última vez que no se disputó, que no disputó México este torneo fue en el 90. Y fue por un tema extra cancha, ¿no? Por el tema de los cachirules que ya bien sabemos, terminaron falsificando actas de nacimiento. Es una constante que México esté en mundiales. Es una constante que México esté en octavos de final. Pero el último antecedente que vivimos fue justamente la eliminación, que fue bastante dolorosa porque se veía venir, porque ya había muchas dudas en el año previo al Mundial de Qatar y porque al final esa generación sí terminó siendo una gran decepción respecto a otras que habían disputado este máximo torneo del fútbol. Ahora hay unos que repiten, Poncho, ¿no? Y si vemos, de hecho, la convocatoria, no recuerdo bien si son 12 o 14 jugadores los que repiten respecto a Qatar, pero sí hay un cambio generacional importante, ¿no? Vemos a gente como Gilberto Mora, como Israel Reyes, como el tal Arrangel, que se han ganado su lugar en estos 4 años y que seguramente va a ser muy refrescante el verlos disputando el torneo en casa. Está la obligación, está la presión también, Poncho, porque al final estamos hablando que van a disputar, por lo menos, si todo marcha bien, los 5 primeros partidos en casa, entre el Azteca y Guadalajara, donde tendrán el segundo. Y es ahí donde a México le ha costado, y creo que es la mayor duda, ¿no? Ellos mismos, el saber si ante la presión en casa, ante la presión de la gente, que todavía no sabemos cómo va a actuar la afición mundialista en esta edición, pueden ellos mantenerse con esta tranquilidad y mostrar su mejor versión, como lo hemos visto en algunos partidos con Javier Aguirre.
0: Hay muchas fortalezas de esta selección mexicana, datos incluso muy relevantes, como que México nunca ha perdido en una competencia, o más bien en un torneo, vamos a ponerlo así, un partido dentro del Estadio Azteca. ¿Y a qué me refiero? Un torneo mundial, Copa Oro, Copa Confederaciones, en donde incluso se corona en el 99 jugando en el Estadio Azteca. Y fuera de los partidos amistosos, solamente se han perdido 2 partidos oficiales en este recinto. Estamos hablando del Aztecaso contra Costa Rica.
1: Del Aztecaso contra Honduras.
0: Sí, y el Aztecaso 2. Uno para ir a la Copa del Mundo del 2002 y la otra del 2014. Brasil, aquel eliminatoria en donde México estuvo a punto de no poder ir al Mundial de Brasil, en donde al final terminan teniendo una buena participación. Pero por supuesto que eso es importante de cara a la Copa del Mundo. Debe ser una motivación respaldar ese dato por parte de esos jugadores. Y a ver, creo que México tiene lo necesario para terminar líder de grupo. Y después estaría enfrentando a una selección que quedaría tercer lugar de uno de los sectores. Las probabilidades matemáticas, Jimmy, dicen que ese tercer lugar, el que más probabilidades tiene de ser ese sitio de tercer lugar, según Las Vegas, según los momios, según las matemáticas, las estadísticas y demás, es Escocia.
1: Sí, que ahí sí está un poco complicado porque sí depende de muchos factores.
0: Claro,
1: ese tercer lugar. Pero en todos los hipotéticos, ahí han puesto a Escocia la mayoría de estas tablas de predicciones, ¿no? O de modelos matemáticos que tratan de visualizar cómo sería el mundial completo.
0: ¿Qué digo? La matemática también dice que Países Bajos va a ganar el mundial. Y sí, yo esa yo no me la creo. Pero independientemente de eso, México en el Estadio Azteca debería de ser capaz de derrotar a una selección que viene de ser tercer lugar de cualquiera de los sectores que existen. Y después de ahí puede ser el problema. Inglaterra en el Coloso de Santa Úrsula. México tiene las capacidades, ya si nos adentramos en qué puede hacer esta selección, de ganar unos octavos de final ante la selección inglesa.
1: Yo creo que justo ahí es donde la gran incógnita va a ser el Estadio Azteca. ¿Qué tanto va a pesar a tu favor y qué tanto en contra? Porque sabemos que las 80.000 o 90.000 personas que puedan ir al estadio a apoyar a la selección en un horario complicado para Inglaterra, porque creo que está presupuestado que ese partido se lleve en la tarde y no en la noche, como han sido los encuentros programados de México en su mayoría en la fase de grupos, puede ayudar a esa circunstancia, a que la presión le pese a Inglaterra, a que el clima le pese a Inglaterra, a que justo México venga conectado con la selección en ese momento, ya llegando a unos posibles octavos de final para enfrentar a Inglaterra. Pero también puede pasar todo lo contrario. Si México no tiene una buena fase de grupos, deja dudas y avanza a 16avos, donde en teoría no tendría que quedar eliminado y la afición no está conectada, es donde se puede venir todo para atrás. Por eso es que creo que la parte mental que trabaje Javier Aguirre con esta selección va a ser muy importante. Hay muchos futbolistas que no tienen esta experiencia mundialista, ¿no? Ya mencionábamos el caso de estos 3, de Israel Reyes, de Gil Mora y del mismo tal Arrangel. Y hay otros que vienen con una experiencia negativa que es en Qatar. El caso de Alexis Vega, el caso de Raúl Jiménez, el caso también de Luis Chávez, que fue el mejor en aquella Copa del Mundo y que ahora busca una segunda revancha en casa. Entonces, creo ahí, Poncho, que la capacidad que tengan esta generación de ponerle pantalones, de ponerle corazón y sobre todo también mucha inteligencia, va a ser lo que sea el diferencial para ver si México puede vencer a Inglaterra. Porque si hablamos hombre por hombre, Inglaterra es mucho mejor que México, y con todo que dejó a muchas de sus figuras fuera, que no vendrá Phil Foden, que no vendrán otros nombres importantes en la defensa como Harry Maguire, que había tenido un temporadón, y que ya hablaremos de Inglaterra en su momento también en reacciones, Poncho, pero ahí sí, en el mano a mano, México sale perdiendo. ¿Qué es lo que tiene que apelar la selección mexicana? La localía, al Azteca, algo que no ha tenido en ninguno de los otros dos mundiales, Poncho, porque bien sabes la historia. En el 70 terminaron jugando en Toluca y perdieron, y en el 86 en Monterrey y también perdieron en penales.
0: Porque en uno pensaban que iban a ser primero y fueron segundos, y en el otro pensaban que iban a ser segundos y fueron primeros.
1: Correcto.
0: Pero allí Jimmy...
1: Acá ya hicieron el cálculo bien para que sean primeros, y en el grupo en teoría tendría que quedar primero México.
0: Jimmy, hablando de la localía que bien mencionas, si, en el hipotético caso de que México le gane a Inglaterra y pasa a cuartos de final, ¿la localía aplica también en Estados Unidos?
1: Sería en Houston, ¿verdad? El partido
0: creo que en Miami.
1: El de cuartos, el hipotético cuartos.
0: Contra Brasil.
1: Ah, claro, porque en Houston sería si es que México no avanza en primer lugar.
0: Exacto.
1: México estaría jugando en Houston el tema de los octavos de final allá. Yo sí creo que la localía aplica incluyendo Estados Unidos. Porque seamos sinceros, este mundial ha sido muy complicado para los organizadores en el aspecto de las visas, de los ingresos, de cómo es que han podido a algunas selecciones darle acceso y a otras no, Poncho. ¿Y qué es lo que hay en Estados Unidos? Mexicanos. ¿Y qué va a haber en Estados Unidos en cualquier partido donde México juegue hipotéticamente en unos cuartos de final? Habrá mexicanos. Yo sí creo que una posible localía, aunque estos cuartos de final creo que serían contra Francia, ¿no? En este
0: en este
1: entendido.
0: Si pasan en primer lugar.
1: Sí, a México le tocaría contra Francia en cuartos.
0: No, sería Brasil en Miami.
1: Brasil.
0: Brasil en Miami, Francia en semifinales.
1: Ah, sería una previa entonces. Sí, o sea, los brasileños también van a ir seguramente al Mundial, ¿no? Estaría...
0: Y la única vez que México jugó contra Brasil en Miami, perdió 4-0 en el 97.
1: A ver, ya estamos soñando mucho, Poncho, estamos yéndonos lo más lejos posible. Creo que esa debe ser la actitud que debemos de tener, tanto como en el entorno de futbolistas y de entrenadores, como también en el de aficionados, ¿no? Porque difícilmente vamos a volver a ver un mundial en nuestro país. Creo que esta es una gran oportunidad para México, pero también hay que ser sinceros y hay que ser un poco cautos. Esta selección mexicana, por lo que ha mostrado en este ciclo mundialista, no debería ni alcanzarle para meterse a cuartos de final.
0: Esa es la realidad, sí. No debería de alcanzarle ni para tener en cuartos de final, y contra Inglaterra debería de perder en 16avos. En octavos. Pero la localía y todo, y yo también creo que el barcito, Jimmy, una ayudadita. Corea llegó a las semifinales en el 2002. Sí. ¿Y a cómo llegó?
1: Es que eso es lo que da más coraje, ¿no? Que hay selecciones anfitrionas que en teoría eran menos que México y que lograron llegar a semifinales en sus ediciones, ¿no? La misma selección de Chile, estamos hablando de selecciones en su momento que en el 70 se había presupuestado que México llegara y no llegó, ¿no? Y tuvo una preparación enorme, y en el 86 tuvo una preparación mucho más grande y se le entregó las llaves a Bora Milutinovic, y ahora lo mismo con Javier Aguirre, se le dio todo lo que pidió para que sea esta una justa histórica para México, y yo sigo teniendo mis dudas, Poncho. Yo no sé ¿qué tanto va a imponerse México en esta fase de grupos? ¿Qué tanto va a ser superior a sus rivales, que en teoría tendría que serlos? A Sudáfrica. Imagínate un 1-0 contra Sudáfrica en la inauguración. Sería un escenario catastrófico.
0: Sí, sí, no, para nada bueno.
1: Con todo y que se lleve la victoria a México. Es aquí donde ya tienen que olvidar todos los males de los últimos 4 años. Los 3 técnicos o 4 que tuvimos en este ciclo, porque pasó Diego Coca, porque estuvo Jimmy Lozano, porque terminó regresando Javier Aguirre como el hombre de emergencia, y sobre todo tratar ya de que Javier Aguirre se deje con sus tonterías, que no sabe quién, que no sabe cuál va a ser el 11 titular, que todos pueden ser titulares. que ya defina cuál va a ser el 11 titular, que le dé la confianza a esos 11 futbolistas, sobre todo en la portería, Poncho, ¿no? Que son los que van a tener que jugar el partido inaugural contra la selección de Sudáfrica en el Estadio Azteca.
0: Otra de las fortalezas que tiene México es su figura, Raúl Jiménez, hombre de la Premier League. Si bien ya no va a seguir en el Fulham, ya no le van a renovar el contrato, mínimo terminó esta temporada ahí, ha ido recuperando el nivel a comparación de lo que fue su proceso de Qatar 2022, y es la figura de la selección mexicana.
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4: Hashtag la radio del mundial. Raúl Jiménez. El delantero mexicano encontró en Rusia 2018 el escenario para demostrar carácter, participando en una selección que venció al campeón vigente y recuperó orgullo. Las lesiones marcaron su ruta rumbo a Qatar 2022, pero su resiliencia definió su carrera. Jiménez simboliza la lucha constante del futbolista mexicano en Europa y la entrega total por la camiseta nacional. Su legado es coraje, un auténtico sobreviviente después de su lesión en un choque con David Luiz.
6: Uy, atención que golpearon las cabezas, ¿eh? Tremendo el golpe. No, tremendo
7: enseguida,
6: el golpe.
7: Sí, enseguida llaman al cuerpo médico de los dos equipos en esa acción, están los jugadores también.
6: Está todo, tiene que estar todo cortado allí, es Raúl Jiménez el que está.
4: El enmascarado mexicano, auténtico luchador, volvió a volar desde la tercera cuerda para seguir su legado por Inglaterra. Ha jugado 6 partidos en Copas del Mundo. En Rusia 2018 fue parte del equipo que venció al campeón Alemania. Una de las mayores victorias mexicanas en la historia del torneo. Qatar 2022 lo encontró recuperándose de una fractura de cráneo sufrida en Europa. Aún así peleó cada minuto. Su legado es resiliencia pura y en casa podrá ser el máximo goleador histórico de la selección mexicana.
8: Deja la chilena, ¡gol!
0: Debe ser vital en esta Copa del Mundo Raúl Jiménez, Jimmy.
1: Sobre todo porque tiene una gran deuda, y así a los ojos de la afición mexicana y de muchos analistas, porque este es su cuarto mundial y no ha podido marcar gol en ninguno. También hay que ser justos, Poncho no ha tenido la gran cantidad de minutos. En 2014 fue como el gran joven revelación que había salvado a México en las eliminatorias, solo le dieron unos minutos.
0: Tuvo un tiro a puerta contra Brasil, ¿eh?
1: Sí.
0: En ese empate 0-0.
1: Que fue muy poco lo que disputó Raúl Jiménez. Ahí fueron con todos los minutos. En 2018 también llegó como el tercer delantero, ¿no? Ni siquiera era la primera opción de Juan Carlos Osorio, entendiendo que Javier Hernández, el Chicharito, estaba en uno de sus grandes momentos y que estaba como el titular indiscutible de la selección con Carlos Vela y con Irving, el Chucky Lozano. Tampoco pudo ser titular en ningún partido Raúl Jiménez. También jugó contra Brasil, me parece, en ese duelo de octavos de final que termina perdiendo México, y donde sí era su mejor momento, era su mundial, era el titular. Lamentablemente, primero sufrió el duro golpe en un tiro de esquina con David Luiz, que le fracturó el cráneo y que hizo que su carrera inclusive estuviera en riesgo, que pensábamos que ya no iba a regresar. Raúl regresa, pero lamentablemente en los últimos 6 meses antes de que fuera el Mundial de Qatar, tiene una lesión muscular muy fuerte, una lesión que lo estaba dejando prácticamente fuera del Mundial. Él se aferró a ir, el Tata Martino le respetó su jerarquía, ni siquiera fue titular en los partidos Raúl Alonso Jiménez, y creo que esa es la gran mancha que tiene hasta el momento en su carrera. Y ojo, porque está a punto de alcanzar a Chicharito como el máximo goleador de la selección mexicana histórica.
0: Sí, y nunca ha anotado en una Copa del Mundo, y será entonces importante que suceda para esto, para esta.
1: Yo sí creo que se acaba la racha, ¿no?
0: Sí, yo creo que ya, contra Sudáfrica.
1: Un penalito, aunque sea, ¿no?
0: Si no, vamos a tener que meter al Memote y hat-trick. Imagínate el Memote siendo bota de oro. Oye, Jimmy, ¿quiénes son los rivales de la selección mexicana? Vamos a echarle un vistazo a Sudáfrica.
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4: La radio del mundial. Sudáfrica. Sudáfrica representa más que fútbol. Ha disputado 3 Copas del Mundo, incluyendo 2010, donde fue anfitrión. Aquel torneo no solo fue deportivo, fue un símbolo para todo un continente. Aunque no logró avanzar, dejó una huella cultural imborrable.
9: ¡Gol! ¡Bafana! ¡Bafana!
4: Sudáfrica clasificó a 2026 con una nueva generación, buscando recuperar protagonismo. Dejó en el camino a un gigante del continente como Nigeria, Hugo Broos. Tiene en sus filas a Lyle Foster, Batusi Ovas. Juega con energía, con orgullo, con identidad, porque para Sudáfrica cada partido significa algo más.

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1: Ahí está el tema de Sudáfrica, los Bafana Bafana, que en alguna ocasión jugaron una inauguración contra México en Sudáfrica 2010 y terminaron empatando. Pero para esta ocasión no debería de ser ningún problema la selección de Sudáfrica, que viene de una preparación no tan buena y de hecho en su último encuentro empató contra Jamaica 1-1.
2: Aquí se aplica la del meme, ¿no, Poncho? La de si me dieran una moneda por cada inauguración de México-Sudáfrica, tendría dos. O sea, no es mucho.
1: No es mucho, pero...
2: Sí, es muy raro que haya dos México contra Sudáfrica en las inauguraciones, entendiendo que tiene poco, es reciente, el 2010, ¿no? Fue ese partido que fue desastroso. Yo me acuerdo, y era mi primer mundial ya bien visto, ¿no? O sea, consciente de disfrutar del fútbol, de lo que estábamos viviendo en Sudáfrica, en la escuela, ya sabrás, la inauguración, todo el mundo observó ese partido. Qué mal jugó el primer tiempo México en aquel 1-1, ¿no? De hecho, en el segundo tiempo se adelanta muy rápido Sudáfrica con ese gol icónico de Shabalala y ese festejo que ha quedado en la historia de los mundiales, y alcanza a reaccionar México con el gol de Rafa Márquez que les da el 1-1, porque esa derrota contra Sudáfrica pudo haber cambiado el destino de México definitivamente en aquel mundial, ¿no? Este 1-1 no tendría que presupuestarse en este encuentro. Esta selección es mucho más floja que la del 2010. Hablando de Sudáfrica, creo que esta selección justo ni siquiera cuenta con un hombre como Steven Pienaar, en aquel entonces que era un futbolista muy regular en la Premier League, que había jugado de titular en el Everton varias temporadas, que era el capitán del conjunto y que se había preparado para su mundial precisamente a este grupo de seleccionados sudafricanos. Ahora se ve una selección mucho más débil que la de hace ya 16 años, que fue cuando se enfrentó a la selección mexicana en el Soccer City. Curioso, Poncho, que su técnico Hugo Broos, belga, fue futbolista y jugó en el 86 aquí en el mundial con la selección belga, que terminó llegando a semifinales en aquella edición consiguiendo el cuarto puesto, ¿no? Él tiene muy buenos recuerdos de México y pues entiende muy bien cómo va a funcionar el tema de esta ventaja, ¿no?, hipotética en el Azteca, de la afición, de la altura, del calor. Ya lo vivió Hugo Broos como futbolista en aquel momento con Bélgica, Poncho.
1: Sí, y Jimmy, también justamente algo que mencionas es esto de de las inauguraciones. Más curioso porque antes la sede no inauguraba el mundial, lo inauguraba el campeón del mundo. Y después cambió el formato y que haya dos inauguraciones y una en Sudáfrica y una en México entre estas dos selecciones es una locura. Se jugó un partido amistoso entre estas dos selecciones. Ganó México 5-2 en el Estadio Hidalgo. De leyendas.
2: Ah, ya te iba a decir cuándo.
1: De leyendas, imagínate nada más. Bueno, yo no imagínate sé qué leyendas que tiene Sudáfrica.
2: No, y de leyendas de México estaba Oscar Murillo, el colombiano del Pachuca, imagínate. Porque no se completaron todas las leyendas suficientes. Pero fue parte también de lo que está viviendo en Pachuca. Están muy contentos los sudafricanos, Poncho, con la sede que eligieron, con la Universidad del Fútbol y sobre todo con la ciudad de Pachuca, porque los han tratado muy bien y están sorprendidos con la gran cantidad de recursos con los que cuenta la Universidad del Fútbol. Y creo que es algo positivo que también tenemos que recalcar, que estamos tratando de que las selecciones se sientan en casa, a pesar de que es el rival inaugural, a pesar de que es el primer rival directo de la selección mexicana. Pachuca se ha esforzado demasiado para que esté muy cómoda Sudáfrica en la Bella Airosa, y eso siempre se va a agradecer definitivamente.
1: De acuerdo, Jimmy. Vamos ahora con otro rival de la selección mexicana.
2: Sí, nada más antes, solo para tener el contexto de esta selección sudafricana, un dato importante, Poncho: Sudáfrica no ha ganado en todo el 2026 en todos sus amistosos. Va a llegar a enfrentar a México, sí, sin una sola victoria. Perdieron contra Camerún en la Copa Africana de Naciones en los octavos de final, empataron contra Panamá, empataron contra Nicaragua, perdieron contra Panamá en un segundo amistoso y acaban de empatar contra Jamaica, a pesar de que muchos dicen que fue 1-0. Jamaica empató en los últimos minutos el partido en los reportes oficiales de este duelo a puerta cerrada en Pachuca. Así que es preocupante el nivel de Sudáfrica y por eso esto lo tiene que aprovechar sí o sí la selección mexicana.
1: ¡Que no haya campanada! ¡Que no haya caso menos en una Copa del Mundo! ¡Vamos ahora con otro rival! Esto es Reacciones de Corea del Sur.
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4: Corea del Sur. Corea del Sur corre, lucha y nunca se rinde. Ha disputado 11 Copas del Mundo, siendo una de las selecciones más constantes de Asia. Pero hay un momento que lo cambió todo. 2002 en casa. Alcanzaron las semifinales desafiando toda lógica.
5: 이천수 이영표에게 문전으로 올릴 필요가 올린다. 안정환 헤딩!
4: Leyendas como Ji-Sung Park dejaron huella. Hoy el liderazgo pasa por Heung-Min Song. Los Tigres de Asia clasificaron al 2026 con autoridad, mostrando disciplina táctica y resistencia y sin perder un solo juego. Su DT Myung-Bo Hong sabe que debe aprovechar a Kang In-Lee y Kim Min-Jae. Nunca dejan de correr, nunca dejan de creer y cuando el rival se cansa, Corea del Sur sigue.

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1: Pues también un rival que ya ha enfrentado a México en Copas del Mundo.
2: Y reciente también.
1: Sí, muy reciente en Rusia 2018 cuando Hyun Min Son, la figura que comentaba en la cápsula Enrique Beas, incluso salva a la selección mexicana de no quedar eliminado en fase de grupos cuando este equipo de Corea del Sur le gana a la vigente campeona Alemania en un mundial en donde México ya también había hecho historia venciendo a los teutones.
2: Sí, han sido varios enfrentamientos recientes porque también en el 98, ¿no?, se enfrentaron estas dos selecciones, México y Corea del Sur. Generalmente a México sí le tocan muchos rivales asiáticos en estos sorteos que hay previo a una Copa del Mundo. Y ahora esta selección de Corea del Sur, que para mí llegaba en mejor momento hace 4 años y hace 8 años, ¿no? Porque Hyun Min Son, su gran figura, escuchábamos ahí en la cápsula de Enrique Beas, en aquel momento estaba en la élite del fútbol europeo, era uno de los mejores jugadores de la Premier League, era el mejor jugador del Tottenham, había llegado en su momento a semifinales de la Champions League gracias a este futbolista surcoreano, y ahora está ya en la parte final de su carrera Hyun Min Son, está en la MLS, está en el LAFC, sigue siendo un grandísimo futbolista porque la está rompiendo en la MLS, pero ya no es el Hyun Min Son tan difícil, ¿no?, y tan en buen nivel que mostró hace 4 años y hace 8.
1: Jimmy, esta creo que es la mejor selección después de México en el grupo, más incluso que Chequia.
2: Sí, definitivamente.
1: Y ha crecido, y bueno, México en aquel mundial vence en Rusia 2018 a estos coreanos, y creo que también es el encuentro más difícil porque también decidieron sacar a México del Estadio Azteca, que me parece que no es algo que tuvo que haber pasado para ese partido en el Estadio Akron.
2: Pues, ¿por qué no? O sea, quiero entenderlo.
1: Por la fortaleza, por lo que representa, por la historia, por los partidos. ¿Cuáles han sido los dos partidos que ha perdido México dentro de mundiales en México? Los que no se jugaron en el Azteca.
2: Sí, que fue en penales, ¿no? Contra Alemania en el 86, uh-huh, y contra
1: Italia en el 70, en Monterrey.
2: No, eso fue en Toluca
1: y el otro en el 86 en Monterrey.
2: Pero yo sí creo que la afición de Guadalajara va a hacerse pesar también. Me queda un poco de dudas porque al final el partido es en la noche. Me refiero a que ahí pues estará parejo y lo hacen también por el tema del horario de Corea del Sur. Pero sí es una situación que no debe pesarle a México, ¿no? El jugar en Guadalajara. Le ha ido bien en el Akron a México cuando ha jugado ahí, ¿no? Me refiero a partidos recientes donde ha tenido que jugar en la casa de Chivas, y lo que a mí me preocuparía justo es el dinamismo que tiene este conjunto coreano en el ataque, ¿no? Entendiendo que la defensa de México, si algo tiene Poncho, para mí una de las grandes debilidades, aparte de que no es la mejor defensa de México en los últimos años, es que a veces César Montes y Johan son algo lentos, no es quizás César el que está en su mejor nivel y sobre todo en esta capacidad de velocidad para competir con los surcoreanos, entendiendo que está Hyun Son Min, entendiendo que está Kang Il-lee también, este futbolista que conoce muy bien a Javier Aguirre, que jugó con él en el Mallorca y que actualmente pues se desempeña en el Paris Saint-Germain. Son las dos grandes figuras que tiene este conjunto de Corea del Sur, así que enfrentar a César Montes o a un posible Edson Álvarez hoy con la situación que nos reportaban que César no está al 100% físicamente y que va a evaluar si puede o no arrancar el Mundial, va a ser complicado para cualquiera de los defensas que juegue la selección mexicana.
1: De acuerdo, vamos con el último rival. Este es Chequia, antes conocida como República Checa.
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4: República Chequia. República Chequia hereda una historia que pesa. Como Checoslovaquia disputó las finales del mundo de 1934 ante Italia y 1962 contra Brasil, y dejó huella en la élite. En su etapa actual ha jugado una Copa del Mundo 2006, pero su legado viene de mucho antes.
5: Milan Baroš now for the Czech Republic. Heinz, fantastic stop, Popolski, they've done it. Schmitzer scores and the Czech Republic could well have qualified for the quarterfinals.
4: Por sus filas han pasado talentos únicos como Pavel Nedved y Peter Cech. Los checos llegan al 2026 reconstruyéndose y avanzando en un sufrido repechaje en penales. Miroslav Koubek es el DT de Patrick Schick, Ladislav Krejčík. No vive solo del pasado, pero lo respeta. Y cuando conecta generaciones, puede volver a sorprender al mundo.

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1: Ahí está Chequia, un equipo que se metió en el repechaje de la UEFA. Jimmy, México 1, Corea 2, Chequia 3, Sudáfrica 4. ¿Te gusta?
2: Lo veo, lo compro. Te lo puedo comprar bastante bien, Poncho. Creo que ese sería el escenario ideal y sobre todo el más realista de lo que hemos visto de estas elecciones. Chequia fue de las últimas en clasificarse. Fue vía el repechaje, como ya escuchábamos ahí en la cápsula de Enrique. No es de las selecciones europeas más fuertes. Recordar que se aumentó el cupo también para ellas y por eso es que ellos están en este Mundial del 2026. Pero tiene futbolistas interesantes. Lo de Patrick Schick, que en su momento, Poncho, fue una de las grandes apuestas de la Bundesliga. Era una de las que se empilaban a ser las figuras en la delantera de la Bundesliga. Quedó a deber, nunca dio ese paso siguiente que se esperaba de Patrick Schick, pero es el capitán y es el hombre importante que tiene en ataque el conjunto de República Checa.
1: Pues así está el grupo 1. ¿Chequia pasaría como mejor tercero?
2: Sí.
1: O sea, ¿estaría en la jugando 16
2: avos? Es que si Sudáfrica es tan débil como estamos presupuestando, se quedaría con 0 puntos, ¿no? Y eso le ayudaría a Chequia a tener una victoria. Recordar que prácticamente los mejores terceros lugares son los que logren ganar un partido en su grupo, ¿no? Que logren estar con 3 puntos, con 4, dependiendo qué tan cerrado esté cada grupo, y son los que van a poder competir por ser esos terceros mejores lugares.
1: De acuerdo, pues vamos a una pausa aquí en Reacciones para regresar y analizar todavía un poco más de los siguientes grupos.
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14: ¿Qué tal? Excelente tarde. Continuamos con el reporte vial. Se restablece la circulación sobre la avenida Chapultepec a la altura de la avenida Niños Héroes, esto en la colonia Doctores, luego del retiro de manifestantes. Por el contrario, se reporta tránsito muy lento sobre el circuito interior con dirección hacia el poniente. Solo se registran algunos rezagos desde la avenida Gran Canal y hasta llegar al eje 1 Oriente. Finalmente, tomen sus previsiones debido a asentamientos por semáforos sobre la avenida Ferrocarril Hidalgo, afectando el tramo que que va desde San Juan de Aragón hasta la avenida Noé. Y toma nota, el color azul en los señalamientos nos indica servicios cercanos. Úsalo para localizar gasolineras, restaurantes, hospitales o teléfonos de emergencia en tu ruta. Con el reporte vial, Manuel Adauto.
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1: De regreso ya en Reacciones de Hashtag La Radio del Mundial. Hora de analizar al Grupo B. Un grupo en donde está otro de los anfitriones de la Copa del Mundo. Estamos hablando de la selección de Canadá.
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25: Canadá. Una historia corta pero en pleno crecimiento. Ha jugado apenas 2 Copas del Mundo, 1986 y 2022. Durante décadas fue un espectador lejano, pero algo cambió. Una generación nueva, liderada por Alfonso Davies, le dio velocidad, talento y ambición.
26: Alfonso Davies keeps it himself.
25: Para 2026 no clasificó, será anfitrión. Y eso significa una oportunidad única, escribir su historia frente al mundo. Su anécdota más dura, en 2022 volvió tras 36 años, pero se fue en fase de grupos, aprendió y creció. Hoy Jesse Marsh, desde los banquillos y con Jonathan David, Tahom Buchanan, Canadá, ya no quiere ser solo estar de espectador. Quiere competir, porque a veces las historias más peligrosas son las que apenas comienzan.
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1: Ahí está la selección canadiense tratando de hacer historia en esta Copa del Mundo, la cual la van a estar jugando en su casa. ¿A qué rivales tendrán enfrente? Esta es la selección de Bosnia y Herzegovina.
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25: Bosnia y Herzegovina. Bosnia y Herzegovina es una historia de resiliencia. Ha disputado una Copa del Mundo 2014, un debut que representó mucho más que fútbol, siempre con la idea de la antigua Yugoslavia que competía en cada torneo. Un país joven, con una identidad que se construye también en la cancha. Su figura más representativa ha sido Edin Dzeko. Bosnia llega al 2026 peleando a cada partido en Europa, con talento ofensivo y carácter, eliminando a Italia en penales. Sergej Barbares es su DT. Demirovic y Nikola Katic, sus fortalezas. No tiene tradición larga, pero sí orgullo. Y cuando juega, lo hace por mucho más que tres puntos.
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1: Bosnia y Herzegovina, una selección que solo ha disputado el Mundial de Brasil 2014, se quedó en la fase de grupos de 1930 a 1990. Desde ese lapso de los mundiales pertenecían a la antigua Yugoslavia. A partir del 94 y también el 98, República de Bosnia y Herzegovina, que no calificó, y lo que ya comentábamos en Brasil 2014. Yugoslavia sí disputó 1930, 50, 54, 58, Chile 62, en donde quedaron cuarto lugar, Alemania 74, España 82 y también Italia 1990, en donde llegaron hasta los cuartos de final. Parte de la historia de Bosnia y Herzegovina. Vamos ahora con otro rival de este grupo, Qatar, tierra petrolera.
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25: Qatar. Qatar, un proyecto que quiere convertirse en historia. Ha disputado una Copa del Mundo 2022 como anfitrión. Y aunque los resultados no acompañaron, el aprendizaje fue brutal.
2: ¡Marco Qatar!
25: Su crecimiento no es casualidad. Inversión, planificación y una identidad en construcción. Hoy busca consolidarse con una nueva generación. Qatar llega al 2026 compitiendo en Asia, madurando como equipo y aprendiendo a resistir. Aprovechó un grupo sencillo en la eliminatoria. Duro reto para Julen Lopetegui, con Almoezz Ali, Akram Afif. A veces los procesos largos terminan sorprendiendo al mundo.

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1: ¿Cómo son las cosas? Qatar está en un nuevo mundial después de que hace 4 años fue la sede y después de que dijeron muchos que no iba a volver a una Copa del Mundo, incluso siendo uno de los peores anfitriones dentro de la fase de grupos, al quedar eliminados dentro de la misma. Pero ahora estarán disputando su segunda Copa del Mundo pensando en superar esa barrera de la fase de grupos. Y el último equipo en la última selección en este grupo B es Suiza.
2: Reacciones de Suiza.
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3: Suiza es constancia silenciosa. Ha disputado 12 Copas del Mundo, siempre compitiendo con orden y disciplina. Su mejor

0: Gol de Suiza, Shaqiri.
1: Figuras como Xherdan Shaqiri han marcado su historia reciente. Suiza llega al 2026 tras una eliminatoria europea sólida. Ganó su grupo sin derrotas y una gran diferencia de goles, demostrando una vez más su regularidad.
2: Para Shaqiri, dentro del área, el remate de Shaqiri, gol. Marca el segundo Suiza. La jugada, el pase en profundidad para Shaqiri.
1: No es la más mediática. Y con Murat Yakin de nuevo en el banquillo y en la cancha, Abril Embolo y Granit Xhaka buscarán otra vez llegar lejos y en torneos cortos. Eso la hace peligrosa.

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14: Doce participaciones de Suiza en la Copa del Mundo, su mejor resultado, cuartos de final en 1934, que fue también su primer mundial, en 1938 y también en 1954. Ahora Suiza, en un grupo accesible, podría estar jugando los 16avos de final y posteriormente ver con qué rivales se enfrenta.
15: Poncho, dato curioso, Suiza es la única selección en la historia que ha quedado eliminada sin recibir un gol. En 2006... se fue sin recibir gol en fase de grupos, sí, y en octavos de final la eliminaron después de un 0-0 en penales. Así que ese es el único caso, y muy curioso, ¿eh? Difícil que se vuelva a repetir en una historia de Copa del Mundo.
14: Un 0-0-0-0-0-0 también podría darte la eliminación sin gol.
15: Sí, que es muy difícil, ¿no? Pero sí, es curioso ese dato de Suiza en el 2006, porque su portero está como el único portero invicto en las Copas del Mundo jugando octavos de final.
14: Pues nos vamos, muchísimas gracias por acompañarnos a nombre de Jimmy Sandoval y de Poncho Galindo en esto que ya arrancó en esta fiesta mundialista, en reacciones de Hashtag, la radio del mundial. Pásela muy bien.

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0: Faltan 3 días para hashtag la radio del mundial. Rafael Márquez es el jugador mexicano con más partidos en la historia del torneo. El defensa mexicano sumó 19 encuentros en 5 ediciones distintas y además logró marcar gol en 3 ocasiones. 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
1: ¿Qué tal? Muy buenas tardes. La presidenta Claudia Sheinbaum confirmó la asistencia del rey Felipe de España a Jalisco para el partido del selectivo de su país el 26 de junio. Añadió que ella seguirá la inauguración de la Copa Mundialista en el Zócalo. Además, salió en defensa de la nueva calzada flotante de Tlalpan que inauguró la jefa de gobierno Clara Brugada de cara a la Copa Mundialista.
2: Pues es una obra icónica porque es un... Se hacen obras a veces para vehículos.
1: La secretaria de Gobernación, Rosa Isela Rodríguez, reiteró que se mantiene abierto el diálogo con la CENTE y exhortó a los maestros disidentes a levantar el plantón del Zócalo para no afectar el fin del ciclo escolar.
3: Estamos haciendo un llamado respetuoso para que toda expresión pública se desarrolle en un marco de paz, de respeto a los derechos humanos y consideraciones hacia los derechos de los terceros.
1: En el mundo, el secretario de Estado de Estados Unidos, Marco Rubio, anunció nuevas restricciones de visas a más de 100 funcionarios nicaragüenses del régimen de Daniel Ortega, a los que responsabiliza de la muerte del líder indígena Brooklyn Rivera. Y de nuestro almanaque, el 8 de junio es el Día Mundial de los Océanos.

0: Nuestro país posee más territorio en el mar que en la tierra. El Mar de Cortés, bautizado como el acuario del mundo, alberga casi el 40% de todas las especies de mamíferos marinos del planeta. Para Noticentro informa Alejandra Martínez Delgado.
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1: Hola, ¿qué tal? Muy buenas tardes. Qué gusto saludarle ya en este lunes 8 de junio del año 2026. Yo soy Bianca Aguirre y en nombre de este gran y extraordinario equipo, como siempre, le damos la más cordial bienvenida. Muchísimas gracias, de verdad, por tomarse el tiempo y buscarnos en el cuadrante a través del 88.1 de FM. También estamos en el 1110 de AM aquí en la Ciudad de México. Gracias para quienes están en el 700 de amplitud modulada en Guadalajara, Jalisco, y también en el 1540 de AM en Monterrey. Esta es la información que le presentamos el día de hoy. Tras los resultados electorales en Coahuila, la presidenta Claudia Sheinbaum aseguró que cualquier denuncia deberá resolverse por la vía legal. Además, llamó a respetar el proceso. Mientras tanto, el PRI consolida una amplia ventaja en la entidad. Mientras tanto, en temas capitalinos, a solo 3 días del arranque del Mundial de Fútbol 2026, los maestros de la Coordinadora Nacional de Trabajadores de la Educación realizan sus protestas en las inmediaciones de diversos medios de comunicación en una nueva jornada de movilizaciones para exigir respuestas a sus demandas. En un momento más, Oscar Lara nos tendrá todos los detalles. En los estados, la tormenta tropical Boris mantiene en alerta al sur del país. El Centro Nacional de Huracanes de Estados Unidos indicó que el pronóstico de impacto en territorio mexicano será para las primeras horas de mañana martes. Mientras tanto, hace unos momentos, la depresión tropical 3E se intensificó a tormenta tropical Cristina. Y en el plano internacional, Filipinas fue sacudida por un potente terremoto de magnitud 7.8 que activó alertas de tsunami y dejó importantes daños. Mientras tanto, este lunes, un sismo de magnitud 6.1 se registró en el occidente de Cuba. En un momento más, le tendremos todos los detalles. Así, arrancamos con la información.
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1: Dos de la tarde con 2 minutos. Qué gusto de verdad que nos esté acompañando ya en este inicio de semana. Gracias de verdad por estar aquí y vamos a iniciar con la entrevista de este día. Le cuento que el pasado 30 de mayo concluyó la primera etapa de los trabajos de mantenimiento integral en el Aeropuerto Internacional de la Ciudad de México. Estamos hablando de una de las terminales aéreas más importantes de América Latina y justamente para platicar sobre los avances, los retos pendientes, la modernización de sus instalaciones y también la experiencia de millones de pasajeros que lo utilizan cada año. Este lunes saludo con mucho gusto al almirante Juan José Padilla Olmos. Él es director general del Aeropuerto Internacional de la Ciudad de México. ¿Cómo está, almirante? Qué gusto. Buenas tardes.
2: Buenas tardes, Bianca. Un gusto saludarla a usted y a su audiencia. Privilegiado que nos dé la oportunidad de platicar con ustedes.
1: Gracias, como siempre, director. Cuéntenos, por favor, bueno, pues el pasado 30 de mayo, pues ya se entregó esta primera etapa de los trabajos de mantenimiento. ¿Qué cambios concretos ya pueden percibir los pasajeros y cuáles son los beneficios más importantes de esta intervención?
2: Bueno, yo creo que iniciaríamos desde que llega el pasajero al aeropuerto, estacionamientos nuevos y renovados en ambas terminales, en la 2 remodelados prácticamente al 80%, operativos al 100%, pero bueno, para no seguir mortificando a los pasajeros, dejaremos ese 20% para después del Mundial, pero los dos estacionamientos nacional e internacional están aperturados al 100% con muchas mejoras sustantivas. En la terminal 2, remodelado al 100% y operativo al 100% el estacionamiento de la T2 y además 4 nuevos estacionamientos al servicio de los pasajeros que incrementan en 1.500, 1.600 lugares para vehículos la capacidad del aeropuerto. Seguiríamos por las salas ambulatorias. En las salas ambulatorias, pues ya internet de alta gama que va a permitir un servicio continuo y sin interrupciones a los pasajeros, los locales todos remodelados, con una reingeniería en ambas terminales para que el pasajero pues pueda circular sin estar dando vueltas a las isletas, esas famosas que existían antes en el aeropuerto. Pasaríamos al asunto de los filtros, capacidad de filtros que se incrementó en un 30-40%. Los pasajeros no deben de tardar más de 5 minutos en ingresar a las salas de última espera, y además de hacerlo ya de manera rápida, también ya cada día va a haber menos demanda de que saquen su teléfono, saquen su computadora, o inclusive hasta se llegaran a quitar los zapatos. En las salas de última espera también todas las salas remodeladas, en todo el aeropuerto, baños nuevos, 4 nuevos módulos de baños con una amplitud impresionante, y además los demás remodelados. Y llegarían a las salas de última espera con la misma comodidad del internet, con sillas prácticamente cómodas en toda la terminal, para pasar ya no tendrían que los pasajeros que intervenir o intentar acceder a salas VIP para tener una comodidad como la que merecen los pasajeros que vuelan en el aeropuerto internacional de la Ciudad de México. En esencia, esas serían las mejoras que como pasajero pudiera obtener uno. Si viene uno aterrizando y llega al aeropuerto internacional de la Ciudad de México, pues lo primero que enfrentarían es el asunto de los trámites ante migración. Esa capacidad de migración creció 200-250% con, en vez de 12 e-gates que teníamos 40, en vez de 20 filtros físicos ya tenemos 60. Yo creo que esa oportunidad pues nos hace lucir muy bien, sobre todo con el pasajero extranjero. Pasarían aduanas, y bueno, en el asunto de aduanas, tanto aduanas como migración incrementó en aproximadamente en 100 elementos su capacidad, lo que pues nos permite incrementar o disminuir el tiempo para inspeccionar las maletas de los pasajeros, construcción de un centro de conexiones, de inspección de conexiones de maletas, que también nos apoya para pues que las maletas que tienen como destino final el aeropuerto de México no tengan que estar esperando a que se revisen las de conexión, y bueno, los tiempos se disminuirían. En migración estamos hablando de 10-15 minutos promedio, y en entrega de maletas trasladaríamos el tiempo máximo que nos permite la IATA, que estaríamos hablando menos de 40 minutos. Las bandas de entrega de equipaje, desafortunadamente, aunque de 28 subimos a 30, no pudimos cambiarlas todas para ya no seguir molestando a los pasajeros, y bueno, tenemos 10 nuevas, pero en cuanto termine el evento del Mundial y termine el periodo vacacional de agosto, cambiaremos las 20 que nos hacen falta. Creo que en general esas serían las mejoras que va a encontrar el pasajero al salir de aquí de México o al llegar.
1: En este contexto, almirante, ¿qué trabajos faltan por concluir en la terminal aérea y cuándo se estima que los usuarios podrán ver terminado este proyecto ya completado? Y también, aunado a esto, pues preguntarle qué cuidados está teniendo. La semana pasada vimos pues que lamentablemente cayó la estructura de una techumbre del puente peatonal ahí en la terminal 1. Algo pues grave, director, no es una cosa menor.
2: Sí, bueno, en cuanto a la primera parte de su pregunta, nos quedan pendientes la ampliación de drenajes en el interior de las calles de rodaje, plataformas y pistas, con una remodelación completa para tener más capacidad de captación de agua y evitar las inundaciones, la construcción de un nuevo estacionamiento al lado del actual en la T2 para 6 niveles, 1,400 lugares, la ampliación de las salas de última espera en la terminal 1, y unos espacios de divisor de flujos que actualmente pues, son muy angostos y hacen que los pasajeros pues, en, cuando lleguen al aeropuerto, pues tengan unos espacios muy pequeños para transitar. Básicamente sería lo más importante, algo de mejorar las vialidades del aeropuerto en coordinación con el gobierno de la Ciudad de México, porque bueno, aunque se mejoren las vialidades en la parte interior del aeropuerto, si no mejoramos y coordinamos con la Ciudad de México el tráfico exterior, pues de nada sirve mejorar el aeropuerto. En cuanto a la lamentable caída de un plafón, pues, desafortunadamente tuvimos un descuido en el asunto de las empresas que se encargan de hacer la supervisión, y hubo un problema ahí que no se verificó la fijación correcta de esa rampa, y bueno, estamos tomando medidas para que esto no se vuelva a ocurrir.
1: Almirante, ¿cuál consideraría usted que es la principal deuda pendiente que todavía tiene el aeropuerto capitalino con sus pasajeros?
2: Bueno, considera que es el asunto de la mejora en las vialidades para que el acceso al aeropuerto o la salida del aeropuerto pues pueda ofrecerle mayor facilidad, seguridad a los usuarios, ya sea usen los taxis de concesionarios del aeropuerto o los servicios de aplicación si así lo requirieran. De hecho, una de las obras pendientes que están en la fase 2 y 3 para el aeropuerto es la ampliación de un par de avenidas que están cerca de la Terminal 2, Santos Dumont, y la otra calle Vallejo, creo se llama. Esas avenidas, crecerlas de 4 carriles a 6, creo que eso va a ayudarnos mucho a mejorar el tráfico.
1: También hay que recordar, almirante, bueno, pues durante años se ha hablado de la saturación del Aeropuerto Internacional de la Ciudad de México. Con las mejoras realizadas, ¿qué tanto se ha logrado aliviar este problema y cuáles siguen siendo los principales desafíos operativos?
2: Bueno, en cuanto al asunto de la saturación, efectivamente el Aeropuerto Internacional de la Ciudad de México está clasificado como aeropuerto saturado, con el promedio de los 45 millones de pasajeros que tuvimos el año pasado. Creemos que este va a incrementarse de manera importante a 46, 47, 47 millones. ¿Qué mejoras? Bueno, le pondría la primera, que es que con una reingeniería en ambas terminales recuperamos prácticamente 30.000 metros cuadrados en las áreas de confort y experiencia al pasajero. Son áreas importantes donde había bandas que no se usaban, elevadores que tenían añísimos sin usarse, y bueno, que permiten que las salas de última espera en ambas terminales tengan una mejora sustantiva en cuanto a las áreas de uso del aeropuerto. El otro punto que es importante para ampliar la capacidad del aeropuerto y disminuir los tiempos de las aeronaves en las pistas es la construcción de 3 calles de rodaje. Construimos ya una, ya está utilizable, la calle Delta 1, que se llama calle de salida rápida. Estamos ya prácticamente en los procesos finales de la construcción de la segunda, que es la Delta 2, y a inicios del año que viene, finales de este, estará construida la tercera calle. Esas calles pues incrementan la capacidad del aeropuerto y el tiempo de los aviones en pista, llegando más rápido a sus posiciones y bueno, teniendo menos tiempo los pasajeros captivos en los aviones esperando salas de espera.
1: Bien, pues así la situación del Aeropuerto Internacional de la Ciudad de México, esto a tan solo 3 días de pues ya llevar a cabo el Mundial, de inaugurar el Mundial de Fútbol 2026. Y es que hay que recordar que esta terminal aérea no solamente es la principal puerta de entrada a México para millones de viajeros nacionales e internacionales, sino que también opera en condiciones de alta demanda todos los días, por lo que cada obra de modernización pues tiene el reto de realizarse sin detener la la operación del aeropuerto. Querido almirante Juan José Padilla Olmos, director general del Aeropuerto Internacional de la Ciudad de México, muchísimas gracias por haber platicado en esta tarde con nosotros.
2: No, gracias a ustedes por darnos la oportunidad de compartir con ustedes los trabajos en el aeropuerto.
1: Bien, gracias, que tenga buena tarde. Y bien, en otra información le cuento sobre las obras que se están gestando alrededor del Mundial, pues está creciendo la polémica tras la inauguración del jardín flotante Tlalipan. Y es que a solo unas horas de su estreno, pues la obra pública registró severos encharcamientos tras las lluvias de las últimas horas en la capital. Y es que a través de redes sociales, decenas de usuarios denunciaron la rápida acumulación de agua en este parque elevado de casi 2 kilómetros de longitud, el cual, cabe recordar, fue construido en la calzada de Tlalpan, utilizando la estructura de la línea 2 del metro en el tramo que abarca la estación Pino Suárez a Chabacano, a la altura de San Antonio Abad. Tan solo ayer, la propia Clara Brugada, jefa de gobierno de la Ciudad de México, presentó el proyecto como una innovadora infraestructura urbana. Aquí, parte de sus declaraciones.
3: Una obra distinta, una obra innovadora y disruptiva. Casi 2 kilómetros de espacio público transformado, integrado con su entorno, con acceso tanto a la avenida como a estaciones del metro. Y esta será también la primera utopía flotante de la Ciudad de México.
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1: Y siguiendo con más información, ya de cerca a tan solo 3 días del arranque del Mundial de Fútbol 2026, le cuento que los maestros de la Coordinadora Nacional de Trabajadores de la Educación ejercen cada vez más pues mayor presión justamente contra las autoridades. Y es que este lunes las protestas se concentraron en inmediaciones de diversos medios de comunicación justamente aquí en la Ciudad de México. Pero eso no es todo, ¿eh? Déjeme contarle que también en la caseta de Tlalpan se registró una fuerte movilización policiaca, esto debido a un operativo de seguridad. Mi compañero Óscar Lara se encuentra en uno de los puntos de manifestación con todos los detalles. ¿Cómo estás, Óscar? Cuéntanos. Buenas tardes, te escuchamos.
4: ¿Qué tal, Bianca? ¿Cómo estás? Un gusto saludarte a ti, al auditorio. Muy buenas tardes. Esta información que bien comentas se conjunta. Iniciemos con la movilización de la Coordinadora Nacional de Trabajadores de la Educación de la CENTE. Salieron desde muy temprano, alrededor de las 9:30 de la mañana, en Operación Hormiga, caminando, y en algunos en medios de transportes alternos, también a través de las estaciones del sistema de transporte colectivo Metro. Llegaron hacia diferentes televisoras: TV Azteca en el anillo periférico, Grupo Imagen en la Avenida Universidad, también en Televisa San Ángel, en la lateral del anillo periférico, y en Televisa Chapultepec, exactamente en donde me encuentro, en Arcos de Belén y la Avenida Valderas. En este punto se mantiene todavía el bloqueo en esta situación, sobre todo llegando hacia la zona de Doctor Río de la Loza, muy cerca de la Avenida Niños Héroes. En este punto han bloqueado, se mantienen, pero poco a poco, Bianca, se han empezado a movilizar y hemos podido presenciar la coordinación que tienen con los diferentes grupos que te acabo de mencionar, en donde se encuentran las manifestaciones: Periférico Sur, en estas dos televisoras, y también en la zona de Avenida Universidad. Empezaron esta coordinación debido a que no solamente van a manifestarse por esta tarde, o al menos así lo han mencionado, así lo hemos podido reportear en este lugar de la noticia, es que se van a mover hacia la zona de la caseta de Tlalpan. Y es que justamente, como bien comentas, desde muy temprano, 16 autobuses a la cabeza, con uno en que iba con ya con letras marcado con la leyenda Ayotzinapa, al menos el que iba al frente de estos 16 autobuses, fueron retenidos por elementos de la policía capitalina y específicamente del agrupamiento Zorros para poder detectar algún tipo de explosivos. Dos se equivocaron, fueron decomisados 59 artefactos explosivos que se encontraban en uno de los 16 camiones que venían acompañando esta caravana. ¿Cuál es el argumento? Son de algunas normales rurales, de una de ellas, de la normal Raúl Isidro Burgos de Ayotzinapa, de donde son los 43 desaparecidos de Ayotzinapa, Guerrero, y vienen también algunos familiares de estos 43 desaparecidos. ¿Cuál era el argumento? Venir a reforzar el campamento de la coordinadora en el Zócalo capitalino para sumarse a sus manifestaciones. Fueron retenidos por al menos 4 horas y media. En estos momentos se puede confirmar que ya se ha liberado la caseta de la México Cuernavaca y están empezando a avanzar por la zona de Tlalpan, exactamente en donde otro grupo a la altura del eje 5 ya los está esperando. Es un grupo en apoyo a estos normalistas de la CEPES que están a punto de llegar hacia la zona centro de la capital y efectivamente reforzar el campamento de la coordinadora, que poco a poco empieza a reagruparse en estas calles del centro histórico, en este campamento que han montado alrededor del primer cuadro. Pero muy importante señalar pues que fueron decomisados estos 59 artefactos. Y es que el agrupamiento Zorros fue apoyado por agrupamiento canino para poder detectar estos explosivos, y efectivamente se decomisan 59 artefactos explosivos en uno de los 16 camiones que vienen en caravana de Ayotzinapa, Guerrero, y de otras normales rurales del estado de Guerrero y de Oaxaca, que vienen a reforzar exactamente el campamento de la Coordinadora Nacional de Trabajadores de la Educación. Se refuerza la gente, se refuerza el campamento, hay que estar muy pendiente de las movilizaciones. Bianca, el reporte que tenemos.
1: Así es, entonces nada más para puntualizar, querido Oscar Lara, lo que nos comentas, ya se liberó la autopista México-Cuernavaca justamente ahí en Tlalpan y los camiones de Ayotzinapa ya están siendo escoltados por policías y van sobre viaducto Tlalpan, esto con dirección hacia el centro de la Ciudad de México tras ser decomisados los artefactos explosivos. Querido Oscar Lara, bueno, pues seguimos al pendiente y si es necesario regresamos contigo más adelante.
4: Seguimos pendientes, buenas tardes.
1: Buenas tardes, querido Oscar Lara. Y mientras tanto, le cuento que ante los nulos avances para llegar a un acuerdo, aumentan las especulaciones por la ruta que seguirá el movimiento magisterial. Esto luego de las mesas de diálogo que sostuvieron la semana pasada con funcionarios del gobierno federal. La coordinadora ya prepara una respuesta a las alternativas presentadas por las autoridades. ¿De qué se trata? Elia Almanza, nos tienes más información. Buenas tardes. Adelante, Elia.
5: Así es, Bianca, buenas tardes, un saludo para ti, para el auditorio. Pues a escasos 3 días de que inicie la Copa Mundial de Fútbol, la CENTE mantiene en vilo al gobierno federal con estas movilizaciones en puntos estratégicos de la capital. Mientras tanto, bueno, pues el magisterio alista la revisión, Bianca, y aprobación de una contrapropuesta para entregar a las autoridades y, bueno, eventualmente continuar con el diálogo. Luis Alberto López Pasos, vocero de la sección 22 de la CENTE, confirmó a este medio que anoche la Asamblea Nacional Representativa determinó que la Comisión Nacional Jurídica y de Derechos Humanos elaborará un documento como respuesta a lo que se ha presentado por parte de las autoridades y de manera inmediata se va a consultar a las bases para que, bueno, a su vez, la Comisión Nacional Única de Negociación la presente en una próxima mesa de diálogo. López Pasos también destacó que se va a trabajar en una ficha técnica de respuesta al tema de las aseguradoras. Sin embargo, también reconoció que hasta este momento no hay ninguna hora ni día confirmado para volver a sentarse en una mesa de trabajo con la Secretaría de Gobernación. Por su parte, la secretaria general de la sección 22, la maestra Jenny Araceli Pérez, pues al decretar un receso en esta Asamblea Nacional, destacó que esta lucha, si bien es de ya hace mucho tiempo, se mantiene debido pues a las propias declaraciones de la actual presidenta Claudia Sheinbaum. Escuchemos.
6: Porque si bien es cierto que llevamos con esta demanda de la ley de lista 2007 casi 2 décadas, también es cierto que quien avivó esta demanda justa ha sido este propio gobierno federal en sus procesos de campaña. En ese sentido, compañeras y compañeros, el llamado es puntual: fortalezcamos el plantón nacional y las actividades en los diferentes estados de la República.
5: Y bueno, Bianca, auditorio, en tanto, pues la lideresa magisterial y el vocero insistieron en esto, que las movilizaciones se fortalecerían este lunes, tal y como ya lo reportabas junto con Óscar Lara. ¿Qué sigue? Bueno, pues se espera que en las próximas horas se reanude esta Asamblea Nacional, lo cual, como ya ha sido costumbre en los días anteriores, sesionará hasta la madrugada y de lo que resulte, por supuesto, estaremos al pendiente. Bianca, es la información hasta el momento.
1: Así es, Elia, y es que hay que recordar que hoy se cumplen exactamente 2 semanas del primer campamento que instaló la CENTE en el Centro Histórico. Y bueno, pues estamos nada más y nada menos que a 3 días del Mundial de Fútbol 2026. Gracias, Elia, te mandamos un fuerte abrazo.
5: Buenas tardes, Bianca, seguimos pendientes.
0: Estados.
1: Dos de la tarde con 25 minutos. Iniciamos este recorrido nacional justamente en el sur de nuestro país. Le comento que hay alerta en las costas del Pacífico por la tormenta tropical Boris. Y es que la Coordinadora Nacional de Protección Civil, la Coordinación Nacional de Protección Civil informó que se prevén lluvias torrenciales en Guerrero y Oaxaca e intensas en Jalisco, Colima y Michoacán. Además, emitió una serie de recomendaciones a la población como permanecer en un lugar seguro, no tirar la basura fuera de su lugar y no arriesgarse al intentar cruzar corrientes de agua. De acuerdo con el Centro Nacional de Huracanes de Estados Unidos, Boris tocará tierra guerrerense esta noche, mientras que esta mañana se formó la depresión tropical 3E, que en tan solo unas horas aumentó su intensidad para convertirse en la tormenta Cristina, la cual se localiza a 600 kilómetros de la desembocadura del río Suchiate, en la frontera entre México y Guatemala. Por lo pronto, la Secretaría de la Defensa Nacional desplegó en la zona 33,500 elementos como parte del plan DN-3E en su fase de prevención. Y ahora es momento de irnos a Coahuila, porque este año dicha entidad es la única en el país que contó con un proceso electoral. Y es que ayer los coahuilenses acudieron a las más de 4,200 casillas instaladas. Esto para participar en la renovación del Congreso local, donde se eligieron 25 nuevas diputaciones. Y precisamente para conocer los resultados de la jornada electoral en aquel estado, hacemos contacto en este momento con Sandra Gómez, nuestra corresponsal en la entidad. ¿Cómo estás, Sandra? Bienvenida. Te escuchamos. Buenas tardes.
7: Hola, ¿qué tal, Bianca? Muy buenas tardes. Te saludo con gusto. Efectivamente, pues con tranquilidad y prácticamente sin incidencias graves, pues se llevó a cabo este proceso electoral en nuestra entidad de Coahuila y en el que los ciudadanos pues acudieron a las urnas durante este domingo 7 de junio para renovar al Congreso local, pues cuyos integrantes serán pues los responsables de aprobar las leyes, presupuestos y reformas. Te comento que para estas elecciones en Coahuila, pues por parte del Instituto Electoral del Estado, de los casi 2,500,000 de ciudadanos que integraron la lista nominal, se habla de que solo entre el 45 y 47% son los que acudieron a las urnas. Ya lo comentaste tú, se instalaron 4,275 casillas en todo el estado, y en el cual, pues bueno, ya ayer por la noche se tuvo un resultado preliminar en el cual el partido tricolor, el PRI, ganó en los 16 distritos de la entidad. Ayer precisamente alrededor de las 8 de la noche, en lo que corresponde en el municipio de Torreón, Coahuila, pues se dio una rueda de prensa y esto fue lo que mencionó Fernando Villarreal, vocero del partido tricolor, quien habló precisamente ante este contundente triunfo del Partido Revolucionario Institucional. Vamos a escucharlo.
8: Muy tranquila, estimamos arriba del 52% de participación y ganó Coahuila y ganó Torreón, ganó La Laguna. En un momento muy doloroso por la despedida de nuestro querido alcalde Román Cepeda, y esto lo tomamos también como una motivación para honrar la palabra que le dimos todos los candidatos, también de darle un gran resultado a Torreón, a La Laguna, y sobre todo ganó Coahuila, ganó la seguridad. Les pido un fuerte aplauso.
7: Bien, y por otro lado te comento que pues Morena también en rueda de prensa pues anunciaron que presentarán una denuncia ante el órgano máximo electoral, esto en contra del PRI, por la compra de votos a través de códigos QR, que ese fue uno de los principales señalamientos que se dieron precisamente durante el proceso electoral. Vamos a escuchar precisamente a los dirigentes por Morena. Adelante.
9: En otros partidos, lo hemos detectado, pero fundamentalmente el PRI, que es un mecanismo para comprarle el voto a la gente. Acuérdense que ya la compra del voto es un delito grave. Ya lo pusimos ahí en las leyes y siempre ha sido un secreto a voces que el PRI utiliza los QR para comprarle el voto a la ciudadanía. Pero hoy, fíjense, la misma gente del PRI que está pues triste, decepcionada de que se repliquen estas prácticas, nos han hecho llegar pues evidencias que ya están ampliamente en las redes sociales de los códigos QR. ¿Y esto qué es?
3: El teléfono vinculado.
9: Ah, ok. Entonces, insisto, desde adentro es tanta la inconformidad, el coraje de que por 500, 200, 300 pesos.
7: Bien, en ese sentido también el día de hoy, pues el gobernador del estado, Manolo Jiménez, encabezó una rueda de prensa en Palacio de Gobierno y pues esto fue lo que dio a conocer precisamente ante el proceso electoral del día de ayer. Adelante.
10: Muy contentos porque el día de ayer vivimos una gran fiesta democrática. Ayer se tuvo un proceso electoral donde hubo paz, donde hubo tranquilidad, donde en prácticamente todas las casillas del estado todo fluyó correctamente. No hubo ni un solo problema y donde hubo percances menores, pues se puso orden de inmediato. Y eso le da garantías a nuestra gente porque aquí en Coahuila trabajamos para tener un estado en paz, donde antes, durante y después de las campañas.
7: Bien, pues así fue como fue este proceso electoral, que fue, ya lo acabas de mencionar tú, fue al menos el único en todo nuestro país. Y pues bueno, así las cosas, y pues vamos a esperar que ya los resultados, el cómputo final, que se dará a conocer el próximo miércoles, si Dios quiere.
1: Así es, y ante pues esta situación ya hubo reacciones. Una de ellas fue de Rubén Moreira, coordinador del PRI allá en la Cámara de Diputados, y de acuerdo a nuestra querida compañera Ilse Aguilar, bueno, pues él celebró el triunfo de su partido allá en Coahuila y pues también hizo un llamado a una alianza opositora y dijo: la población castigó a Morena. Querida Sandra Gómez, seguimos con la información. Muchísimas gracias, un fuerte abrazo.
7: Muchísimas gracias, Bianca. Estamos al pendiente. Buenas tardes.
1: Buenas tardes, querida Sandra Gómez. Y le cuento que en medio de la polémica electoral en Coahuila, desde Palacio Nacional, la presidenta de México, Claudia Sheinbaum, aseguró que las denuncias por la presunta compra de votos seguirán el procedimiento correspondiente. Esto ocurre luego de que Morena acusó al PRI de violencia institucional y de implementar un esquema mediante códigos QR y sitios web, esto para coaccionar el voto. Y precisamente nos enlazamos con mi querido compañero Daniel Rosas, quien nos tiene el reporte completo de lo que ocurrió allá en Palacio Nacional. ¿Cómo estás, Dani? Bienvenido, buenas tardes, cuéntanos.
11: Bianca, hola, muy buena tarde para todas y todos. Pues Bianca, luego de las elecciones de este fin de semana en Coahuila, en donde el tricolor se perfila a ganar entre acusaciones cruzadas con Morena sobre la compra de votos con el llamado QR Gate, la presidenta pidió esperar al cauce jurídico del caso. Esto es lo que dijo.
12: Bueno, tiene que seguir su procedimiento, ¿no? Ahí el procedimiento jurídico para llegar, si es necesario, hasta el Tribunal Federal Electoral. Entonces, pues tienen que seguir sus procedimientos jurídicos.
11: Y en la mañanera de este lunes, Bianca, se hizo una larga exposición de las reformas y aumentos salariales que se han hecho en beneficio del magisterio, por lo que la secretaria de Gobernación, Rosicela Rodríguez, reiteró su llamado para que no sigan afectando a terceras personas con sus plantones. Por su parte, la presidenta Claudia Sheinbaum reiteró que hay un grupo de provocadores que quieren hacer ver a su gobierno como represor. Así lo manifestó.
12: O sea, que lo que buscan es que haya represión, así lo digo claramente. Lo que están buscando es que antes de la inauguración del Mundial, la nota internacional sea: el gobierno de México reprime a maestros. Eso es lo que están buscando. Pues eso no lo van a tener. Y también vamos a garantizar al mismo tiempo que la celebración de la inauguración de la Copa Mundial se lleve bien, en paz y tranquila.
11: Y Bianca, la mandataria reconfirmó su presencia en el Zócalo para el día de la inauguración. También informó que habrá poca presencia de mandatarios internacionales por temas de sus países, dijo. El rey de España sí vendrá a Jalisco, aunque todavía no se confirmó un encuentro, y defendió las medidas que se han tomado en la capital. La colocación de vallas para evitar confrontaciones, así como las horas en el metro y la calzada flotante que tantas críticas le han traído, a Clara Brugada. Esto dijo.
12: Esta calzada encima del metro que inauguró ayer, pues es una obra icónica, porque es un, se hacen obras a veces para vehículos, y ella decidió hacer una obra muy importante para el peatón y para el disfrute de la ciudad caminando.
11: Y bien, que precisamente por el Mundial, la mayor parte de la conferencia estuvo relacionada con la presentación del programa de Legado Social de la Justa, que contempla una red nacional para detectar talentos entre niñas y niños, así como escuelas y canteras en todo el país. Shimon Pardo recibió de manos de la Federación Mexicana de Fútbol y de dueños de clubes una playera mundialista con su apellido y el número 1. Y en otro tema, la jefa del Ejecutivo reiteró su llamado a estar pendientes de los avisos de las autoridades, especialmente para quienes están pues más cerca de la costa del Pacífico, ante los estragos que puedan provocar la tormenta tropical Boris relacionada con el fenómeno meteorológico conocido como el Super Niño. Esto mencionó.
12: O sea, toda la población de la costa del Pacífico, pero particularmente Guerrero, Oaxaca, Michoacán, algo de Colima, pues que estén muy atentos al aviso de las autoridades y que extremen sus precauciones frente a estas lluvias intensas que van a haber en estos días.
11: Y bien, que la presidenta nuevamente acusó las acciones de grupos de la derecha para afectar a su gobierno y la relación con Estados Unidos, luego de que el medio estadounidense La Opinión desmintió a otro medio, a Los Angeles Times, sobre los presuntos permisos especiales para los gobernadores Américo Villarreal y Alfonso Durazo tras el presunto retiro de sus visas. Además, desestimó afectaciones mayores para México en cuanto al abasto de los combustibles a causa del reinicio de hostilidades entre Israel e Irán. Esto dijo.
12: La disminución del abasto provoca el aumento en los precios del petróleo y al mismo tiempo puede provocar desabasto de combustible. Afortunadamente, el caso del desabasto no es un caso para nosotros. Nosotros producimos gasolina, diésel, turbocina, y si faltara algo, lo importamos de Estados Unidos, no de algún otro lugar.
11: Vean que, amigos, amigas, la información del día de hoy.
1: Gracias, como siempre, Daniel Rosas. Son las 2 de la tarde con 37 minutos. Es momento de marcar nuestra primera pausa de este lunes. No se vaya, todavía hay más información para usted.
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1: Y bueno, déjeme comentarle que estoy muy bien acompañada por Daniel Boaventura, reconocido cantante y actor brasileño, quien regresa a México para reencontrarse con un público que lo ha acompañado durante muchísimos años. Y es que este 15 de noviembre regresará al Auditorio Nacional, esto para ofrecer un espectáculo sinfónico junto a la Orquesta Minería Pops de la Sinfónica de Minería, prometiendo así una noche llena de emociones, grandes clásicos y, por supuesto, muchísima elegancia musical. ¿Cómo estás, Daniel? Qué gusto. Buenas tardes. Bienvenido.
34: Buenas tardes. Muchas gracias. Es un placer estar aquí. Gracias por sus palabras.
1: Gracias. Daniel, la gente siempre te recibe con muchísimo cariño aquí en nuestro país.
34: Siempre.
1: ¿Cómo te sientes de regresar nuevamente al Auditorio Nacional, el Coloso de Reforma?
34: Para mí es un honor. Es mi sexta vez que voy a hacer ese concierto como artista solo y además una noche muy especial porque poder cantar con la Orquesta de Minería y sob la dirección del maestro Tomer Haddadi juntamente con mi banda, creo que va a ser algo que nunca he hecho antes en mi vida en esta dimensión. O sea, es un reto, pero estoy muy contento, muy feliz y creo que vamos a tener una noche muy especial.
1: Daniel, ¿qué hace diferente este concierto sinfónico de los que has presentado?
34: Bueno, hay una diferencia de los arreglos. Los arreglos son más amplios porque tenemos casi 60 músicos en el escenario. Vamos a tener en esta noche, 15 de noviembre. Entonces, son arreglos especiales. La mayoría arreglos hechos cuando hizo un concierto en Moscú, Rusia, en 2018. Uh-huh. 70% del repertorio son de estos arreglos. Entonces, solamente por esto va a ser un concierto diferente, aunque muchas canciones el público va a reconocer. Pero lo que es más interesante es que, aunque sea un concierto sinfónico, va a tener, como bien dijiste, es la parte pops de Orquesta de Minería y estará juntamente con mi banda. O sea, habrá una sensación de música pop, de rock. O sea, el público va a poder disfrutar de estilos musicales diferentes en una noche. O sea, va a ser una viaje musical verdadera. Eso es algo que me estimula mucho.
1: Así es, una noche llena de magia y de mucha emoción. Como ya comentábamos, después de tantos años de carrera, Daniel, ¿qué sigues sintiendo cuando interpretas canciones que el público conoce y por supuesto que canta contigo, como My Way, por ejemplo?
34: Es que, ¿sabes? Trabajé mucho tiempo con teatro musical en Brasil. Tuve la suerte de trabajar con directores americanos, con producciones brasileñas y grandes musicales como Bella la Biesta, Chicago, My Fair Lady, Loco Adams, Evita, Sunset Boulevard. Y tengo este hábito de trabajar en vivo, cantar en vivo con orquestas. Y es una sensación que no sé muy bien cómo describir, porque cuando el repertorio es ecléctico, tienes un público que va a adaptarse a ese repertorio. Y cada vez que cantas una canción que parece que está cantando la misma canción, pero la sensación de cantar para un público diferente en un día diferente es completamente diferente. Entonces, como cantas una canción diferente, de verdad. Cantar My Way en São Paulo es un poco diferente de cantar My Way en Río de Janeiro, es un poco diferente de cantar My Way en Monterrey. Entonces son experiencias diferentes. Esto pasa con teatro musical, así como pasa con un concierto de este tipo, con shows de este tipo.
1: Claro. Daniel, tu repertorio, por supuesto, reúne canciones de distintas épocas y también de estilos. ¿Cómo eliges los temas que forman parte de cada gira? ¿Cómo fueron elegidos los que vas a cantar aquí en nuestro país?
34: Esa es una ventaja que creo que tengo después de tantos shows. Es que cada vez más siento en dónde puedo tener una relación con el público. Es un misterio saber lo que el público va a querer. Entonces, hay que tener confianza en lo que tú cantas, en lo que tú escoges, y intentar prever lo que puede ser la reacción. A veces no pasa, pero es algo que me gusta, porque es un concierto vivo, es orgánico, no se dubla, es cantado na hora, en este momento. Incluso no leo nada, es memorizado. Entonces, la experiencia es verdadera. Y no hay cuarta pared, estoy en contacto directo con el público. Entonces, creo que este misterio que va a generar algo siempre especial, siempre diferente.
1: Claro, y es que, como dices, pues debe de haber muchísima conexión entre tú y el público. Y es que estar, por ejemplo, en un recinto como es el Coloso de Reforma, no es cosa menor. Lo has vivido. ¿Qué has sentido cuando estás ahí? ¿Qué se siente?
34: Una emoción. Estaba hablando de esto hace algunos días. Con mi socia Elizabeth González de mi oficina acá en México, que es Art Show en Vivo, y fue, mira, a veces cuando estoy muy confortable es un peligro, es muy peligroso porque te puedes perder el control. El público mexicano es tan seductor, tan placentero, que tienes ganas de jogarte en el público. ¿Jogarse? ¿Cómo se dice? Atirarse al público y entregarse completamente y olvidar de la técnica. Eso es un peligro porque no puede hacerlo, hay que tener control. Y tienes que, creo que es esto, el control de mantenerse, de dejar seducir por este público increíble, pero tengo que estar atento a todo, a los músicos, al maestro, a la parte estructural, todo. Entonces, es un juego muy interesante, creo que tengo la mejor profesión del mundo porque es un placer muy grande. Mucha responsabilidad, sí, claro, pero el resultado es increíble.
1: Además, estás conectando con muchísima gente en varios puntos del mundo, no solamente de una sola región. En este sentido, ¿hay algún sueño musical que pues todavía no tengas realizado, que tengas pendiente por realizar?
34: Bueno, pienso que quiero hacer este show en otros países. Me gustaría mucho. Por esos años siempre concentro entre Brasil, México. He hecho concierto en Rusia, en Chile, en donde me concentré más. Uruguay también, y uno en Paraguay. Pero pienso que necesito llegar al momento de expandir este concierto para otros países de otros idiomas, o en Europa, o Estados Unidos, en donde sea. Es que estoy muy contento en México. Estoy muy contento de hacer estos conciertos acá. Pero este objetivo es muy importante. Salir, llevar este concierto y siempre volver.
1: Claro, así es, siempre. Para la gente, Daniel, que está pensando en asistir a tu concierto el próximo 15 de noviembre en el Auditorio Nacional, ¿qué invitación les haces?
34: Bueno, primero decir que el concierto es 15 de noviembre, Auditorio Nacional, con más de 60 músicos en el escenario, un maestro que es un amigo, pero es un gran maestro, Tomer Haddadi, trabaja mucho en Estados Unidos y Europa y ahora estará con nosotros dirigiendo la Orquesta de Minería, juntamente con mi banda. Pero creo que un argumento que es lo más fuerte es que es un show de recuerdos. Es un show en donde va a escuchar clásicos como She, My Way, New York, Bésame Mucho, pero también los clásicos de disco de la década de 70 y 80, tocado por una orquesta en vivo, con cuerdas, con sopros, con coros. Creo que es una experiencia que vale la pena. Y son clásicos desde Donna Summer hasta, bueno, un poco de todo. Entonces, es una noche muy ecléctica, claro. Pero la línea maestra es la buena música.
1: Finalmente, ¿puedes cantarnos un pedacito de alguna de tus canciones? No sé, Bésame Mucho, se me ocurre, por favor.
34: Ok, Bésame.

0: Perderte, perderte después. Es una voz por la mañana, entonces está más.
1: No, pero te escuchas muy bien.
0: Gracias.
1: Daniel Boaventura, muchísimas gracias por haber estado hoy con nosotros aquí en la Octava Noticias.
0: Muchísimas gracias, un placer estar aquí con ustedes. Y
1: Gracias.
0: nos vemos en el auditorio.
1: Gracias, regresamos con más.
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1: 2:51 PM, es momento de marcar otra pausa. No se vaya, ya vienen los deportes.
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8: 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Raúl Jiménez. El delantero mexicano encontró en Rusia 2018 el escenario para demostrar carácter, participando en una selección que venció al campeón vigente y recuperó orgullo. Las lesiones marcaron su ruta rumbo a Qatar 2022, pero su resiliencia definió su carrera. Jiménez simboliza la lucha constante del futbolista mexicano en Europa y la entrega total por la camiseta nacional. Su legado es coraje, un auténtico sobreviviente después de su lesión en un choque con David Luiz.
9: Uy, atención que golpearon las cabezas, ¿eh? Tremendo el golpe. No, tremendo el golpe.
10: Sí, enseguida llaman al cuerpo médico de los dos equipos en esa acción. Están los jugadores también.
9: Está todo, tiene que estar todo cortado. Allí es Raúl Jiménez el que está.
8: El enmascarado mexicano, auténtico luchador, volvió a volar desde la tercera cuerda para seguir su legado por Inglaterra. Ha jugado 6 partidos en Copas del Mundo. En Rusia 2018 fue parte del equipo que venció al campeón Alemania. Una de las mayores victorias mexicanas en la historia del torneo. Qatar 2022 lo encontró recuperándose de una fractura de cráneo sufrida en Europa. Aún así peleó cada minuto. Su legado es resiliencia pura y en casa podrá ser el máximo goleador histórico de la selección mexicana.
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5: ¡Pago anticipado! Cuando antes de finalizar el encuentro, tu apuesta es ganadora por la ventaja que pueda llegar a tener un equipo independientemente de cómo acabe el resultado. En el fútbol se cobra con una diferencia de 2 goles, en el básquetbol con 20 puntos de diferencia, en el americano con 17 y en el béisbol con 5 carreras, por mencionar algunos ejemplos.
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7: Faltan 3 días para hashtag la radio del mundial. Rafael Márquez es el jugador mexicano con más partidos en la historia del torneo. El defensa mexicano sumó 19 encuentros en 5 ediciones distintas y además logró marcar gol en 3 ocasiones. 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
8: 2:56 PM, es momento de ir a lo mejor de la información deportiva con Enrique Beas. ¿Cómo estás, Enrique? Bienvenido, buenas tardes, cuéntanos.
9: ¿Cómo estás, Bianca? Qué gusto saludarte, muy buenas tardes. Aquí vamos con la información deportiva porque ya estamos en la semana del Mundial y a partir de hoy les llevaremos la mejor cobertura en hashtag la radio del Mundial. El programa estelar de la Octava Sports pasa a las 5:00 PM. Y también tendremos una parrilla llena de programación e información en Radio Red 1110 AM. En información del tenis, terminó Roland Garros y el fin de semana fue histórico para Alexander Zverev, que ganó su primer título de Grand Slam. El alemán venció en 5 sets a Flavio Cobolli y por fin ganó su primer título de 2,000 puntos. Por su parte, Mira Andreyeva se consagró en la rama femenina. Y en la Fórmula 1 se corrió el Gran Premio de Mónaco, en donde Sergio Checo Pérez había finalizado en 10ª posición. Había sumado el primer punto de Cadillac en su historia y lamentablemente el mexicano fue sancionado por 10 segundos por rearrancar fuera de posición. Ante esto, el checo fue lugar número 15, en donde hubo varios abandonos en Mónaco, que siempre le ha ido muy bien a Checo, pues estaba logrando la hazaña para Cadillac. El día de hoy a las 6:30 PM, el tercer juego de las finales de la NBA entre los Knicks de Nueva York y los Spurs de San Antonio van al Madison Square Garden. El primer juego allá en Nueva York, la serie la van ganando los neoyorquinos 2-0. Y déjame les digo que México y Sudáfrica pondrán en marcha la Copa de Fútbol 2026 con un duelo clave en el Estadio Ciudad de México. El tricolor llega con el respaldo de su gente, mayor experiencia mundialista y la obligación de imponer condiciones desde el inicio. Pero enfrente tendrá una selección sudafricana intensa, física y capaz de competir en transiciones rápidas. En un grupo donde también aparecen Corea del Sur y Chequia, arrancar con victoria puede ser determinante. Se espera un partido muy físico y competido donde los mexicanos buscan derrotar a los sudafricanos, cosa que no lograron aquel lejano 2010 cuando empataron a 1 en un duelo también inaugural. 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
8: Gracias, como siempre, Enrique Beas.
9: Fuerte abrazo, Bianca.
8: Un fuerte abrazo, Enrique. Y vamos a una breve información internacional. Le cuento que en Cuba, este lunes se registró un sismo magnitud 6.1 en la isla, a unos 142 kilómetros al noroeste del municipio de Mantua, en la provincia Pinar del Río, sobre aguas del Mar Caribe. Afortunadamente, el sismo no ocasionó víctimas mortales ni pérdidas materiales. Sin embargo, el movimiento fue perceptible en varios municipios de Quintana Narró aquí en nuestro país, esto debido a su cercanía con el epicentro, el cual se localizó desde el territorio mexicano a unos 340 kilómetros al noroeste de Cancún. Por su parte, la Secretaría de Marina descartó el origen de un tsunami en las costas mexicanas. Y hablando de movimientos telúricos, ya aumentó a 35 el número de personas fallecidas, 134 heridas y al menos 12 desaparecidas. Esto tras el terremoto magnitud 7.8 registrado a las 7:37, hora local del lunes, con epicentro en la isla de Mindanao, al sur del país asiático. Hasta el momento se han contabilizado al menos 130 réplicas, la mayor de ellas magnitud 6.7.

0: Soy Bianca Aguirre, muchísimas gracias por habernos acompañado en este gran inicio de una semana muy especial, bastante, bastante especial. Cuídese mucho, por favor, buen provecho. Y no olvide que hay más noticias hoy en punto de las 8 de la noche con Carlos Castellanos. E inmediatamente después, la retransmisión en el 1110 de AM. Cuídese mucho y, como siempre, un honor haberle informado.
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2: 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Estas son las noticias al momento. La CONAGUA dio a conocer que, de acuerdo con información del Centro Nacional de Huracanes de Estados Unidos, se reajustó la ubicación del centro de la tormenta tropical Boris, por lo que se modifica el pronóstico de la hora de impacto en el territorio mexicano para las primeras horas del martes 9 de junio. Añadió que ocasionará lluvias torrenciales en regiones de Guerrero y Oaxaca e intensas en Colima y zonas de Jalisco. A unos días del arranque de la Copa Mundialista y ante el plantón de la Coordinadora Nacional de Trabajadores de la Educación, la jefa de gobierno, Clara Brugada, afirmó que está garantizada la seguridad y movilidad en la capital.
3: Todos ya preparados para este gran evento tan importante que se va a llevar a cabo en la Ciudad de México. Siempre respetando, siempre con diálogo, pero se garantiza seguridad.
2: Tras el sismo de magnitud 6.1 con epicentro en aguas del Golfo de México, a unos 104 kilómetros de la provincia de Pinar del Río, Cuba, el gobierno de la isla informó que el movimiento cimbró con fuerza La Habana. Decenas de personas abandonaron viviendas, oficinas y edificios públicos hacia las calles. No se reportan víctimas. De nuestro almanaque, Cabo Verde es una de las naciones debutantes en la Copa Mundialista. Los tiburones azules, como se les conoce, provienen de una pequeña nación insular africana, compuesta por un archipiélago de islas en el Océano Atlántico. Es cuna de la música morna, un género musical melancólico considerado patrimonio de la humanidad, cuya máxima exponente fue Cesárea Évora, conocida mundialmente como la diva de los pies descalzos. Para Noticentro informa Alex Leiva.
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0: ¿Cómo están? Qué gusto saludarles aquí. Ya estamos en el Estadio Ciudad de México, Banorte, Azteca, Guillermo Cañedo, como carajo me quieran decir. Mariano, ¿estás en el baño? ¿Dónde estás?
1: Yo estoy en la oficina.
0: ¡Ah, vaya! ¡Vaya!
1: Sobre todo aquí.
0: ¿Cómo están?
1: Aquí.
0: Estamos en el Puente Ajolote.
1: Todo muy bien, ustedes.
0: En el Puente Ajolote.
2: ¿Por qué estás en el
0: Mira,
2: estadio?
0: Mira, hay aquí algunos medios.
2: ¿Qué haces ahí?
0: Porque vine a recoger mi acreditación.
2: ¿Pero por qué no fuiste al VIP?
0: Fuimos al VIP, ¿no? De hecho, gracias, nos trataron muy bien. Si no, seguiríamos ahí como 7 horas para poderla recibir.
3: Muy bien, la verdad.
0: Babosos.
2: Ah, o sea, ¿te dieron un trato preferencial?
0: Sí, son bastante estúpidos en la distribución de las acreditaciones. Entonces, te juntan con vendedores de pepitas, vendedores de cerveza, con voluntarios, con medios. En fin, un desastre, ¿no? Un desastre. Pero muy bien, afortunadamente nos fue muy bien. Y aquí estamos ya para el arranque. ¿Qué pasó, Luis? Estás muy serio.
3: ¿Cómo estás? Qué gusto saludarte. Aquí estamos, como oye, hay mucha gente aquí en este puente del Ajolote, ¿no?
0: Hay mucha gente.
3: Medios, aficionados.
0: 40 pelados.
3: No es cierto, son como 250. Mira, voy a voltear. Mira, aquí está toda la gente, mira, ahí está. Ahí me escuchan perfectamente bien. Mira, ahí está del otro. Vamos del otro lado del estudio. Vamos del otro lado del estudio. Adelante, Gerardo.
0: Oye, no, mira, hay algunos medios de esto, hay unos cuantos de Serbia, que no sé qué maldita la cosa hagan aquí, ¿no? ¿Quién carajo?
3: A ver, acuérdate que la semana anterior jugaron acá y se quedan a cubrir el Mundial.
0: No sé, pero bueno. eso es irrelevante. Bueno, al fin, aquí estamos. Ya se empieza a vivir un poquito más. No hay nada cerrado, está totalmente abierto todo por Calzada de Tlalpan, todo abierto por Calzada Cox, pero no tiene un Saltec de Monterrey. A recoger la acreditación.
2: Es que
0: muchísima
2: Gerardo,
0: gente, muchísima gente.
2: Gerardo, solo como aviso parroquial, solamente van a cerrar el día del partido. Solamente el día del partido, a partir de las 6 de la mañana, estarán cerradas todas las vías para ingresar al estadio.
0: Qué bueno.
2: Solo día
0: de
2: partido.
0: Creo que lo dices, porque mucha gente se confunde. Está Elías Quijada en la ciudad de Puebla. ¿Cómo estás, Elías? Ya fuiste al Hotel de España. Qué locura hay con España por allá, ¿eh?
3: ¡Oh, qué locura!
4: Gerardo, ¿cómo estás? Qué gusto saludarte, amigos de Estadio Deportes. Ve nada más. La gente esperando para saludar a sus ídolos.
0: Sí, nada más que
4: a la selección española.
0: Estás enfocando el pavimento, ahí está. Está en el Fiesta Americana Grande, ¿no?
4: Exactamente, aquí en el Angelópolis.
0: Sí.
4: Exactamente.
3: Ahí está. Oye, Elías, ¿me escuchas?
4: La fortuna. Ahí te escucho, Luis,
3: Elías,
4: a la
3: ¿me
4: orden.
3: Escuchas? ¿Cómo estás? Escucho, oye, es cierto que ya cambiaron, ahorita en Puebla todos hablan macho, coño, joder, se siente... La aristocracia española en Puebla, Bufo, se siente en el Madrid.
0: Oye,
3: no, se siente.
4: Aquí lo tienes. mi querido Luis Castillo. Oye, de hecho, anda un cabrón aquí.
0: Elías,
4: a ver, dime. Te escucho.
0: Frente del Fiesta Americana hay una serie de restaurantes, entre ellos está la sala de despecho. No te vayas a meter esta hora. No seas borracho, pero junto no. hay unas micheladas, de verdad, ve por uno.
3: ¿Qué creen? Ahí vienen las marchas, ¿eh?
4: Oye, ya.
3: ¿Dónde? ¿De dónde?
4: Ya el tío Jerry induciendo al alcohol. Tan temprano.
3: Ay, échamelo. Esto va a ser, compañeros, de todos los días. A ver, lo voy a mover, ahí me escuchan.
0: Sí, te escuchan. Para llamar
3: ahí está, estamos, está llegando una marcha, la huelga va, sindicato único de trabajadores, unión de trabajadores.
4: Oye, Luis, está
3: ¿de
4: bien.
3: De la educación media superior, aquí vienen, mira, estamos en vivo. Clara Brugada, exigimos la construcción completa, trabajadores de la Ciudad de México, se están llegando en estos momentos aquí al puente que da acceso al Estadio Azteca.
4: Oye, Luis, qué bueno que informemos, pero opino que no hay que darle mucha bola, ¿eh? Nada más informar lo que está pasando y ya. Estamos en medio de un mundial.
0: Ah, no, espérate. Resulta que tú vas a poner la línea editorial.
2: Tú dinos, Elías, cuál es la línea editorial. Si quieres, no, no le damos bola.
4: Pero es que...
0: ya la gané, güey.
4: No, es que ya lo dijimos. Ya se ha hablado mucho de eso, ¿no? Y se va a seguir hablando.
2: Pero aquí estamos para documentar.
4: ¡Ah, mira! ¡Está pidiendo el autógrafo al tío Jerry, güey! ¡No mames!
1: Oye, Gerardo, esa no es la
0: verdad. Bueno, entonces, ¿qué tenemos aquí? Hola. Hola, hi, how are you?
3: Speaking, yeah. Esto va a ser de todos los días, ¿eh?
0: Right here is in the media center. I think it's in the lower side of the stadium.
2: Gerardo es voluntario. Gerardo es voluntario. Le puede pedir.
4: Oye, Gerardo, pero es un mira, es un periodista argentino, güey. Mira, a ver.
0: No es serbio.
3: A ver, aquí estamos, mira, con un hombre de Costa Rica. ¿Hiciste el recorrido en bicicleta desde dónde hasta la Ciudad de México? Apréstame tu micrófono, ¿no?
4: Muy saturado.
3: Perfecto. Muchas gracias.
1: Muchas gracias.
0: Bueno, tú te oyes bien, pero él no se oye bien. ¿Qué? Pero que lo puedes contar.
3: O sea, ahorita espérame.
0: Oye, a ver, yo estoy de acuerdo con Elías. Entre más le demos bola a esta serie de...
5: ¡Estamos a mantenimiento mayor!
3: Ahí está.
0: Verdad, o sea,
4: yo creo que, no Luis, ya. Con todo respeto, Luis Castillo, creo que le vamos a perder mucho la información de realmente. ¿Escuchas?
5: Entonces, el anuncio.
0: No, no se oye.
4: No, es que está.
0: Mañana.
6: Hola, amigos. Qué placer saludarlos. Ahí espero que me escuchen a la perfección, un placer saludarlos. Estamos ya aquí en el CAR, en el Centro de Alto Rendimiento. Estamos a unos minutos de que inicie la ceremonia de abanderamiento de la selección mexicana. Una semana muy especial, muy temprano en este día tuvimos acceso al entrenamiento del conjunto tricolor. Solamente podemos presenciar unos minutos el entrenamiento del conjunto del Vasco Aguirre. Y ahora estamos esperando a la presidenta de la República Mexicana, la doctora Claudia.
0: Oye, a ver, entonces, ya unos cuantos minutos se va a realizar. Todo el protocolo. Perdón, ¿me oyes, May? Porque aquí está la marcha.
6: Sí, ahí oigo, perfecto.
0: Se va a marchar otro lado, pero bueno. El tema...
6: Por acá también se esperaba que había marchas en la carretera, ¿eh?
0: Sí, pero sí, entonces sí. Cambia protocolo absoluto para evitar que vayan la Selección Nacional a Palacio Nacional, ¿no? Por este
6: correcto.
0: Mismo movimiento de la gente, para que no vayan a tener desgaste en la manifestación, etcétera. ¿Se va a desplazar la presidenta, pero sabes palazar en auto o se va a desplazar en helicóptero?
6: Esa es una incógnita que tenemos. De momento puedo mencionarles que la presidenta llega al Colegio Heroico Militar, que se encuentra precisamente aquí cerca de...
2: Sí, pero los helicópteros...
6: Tenemos...
2: Ay, ojo, está cerrado ya el espacio aéreo para helicópteros. No pueden
0: volar helicópteros.
2: No, yo lo sé, pero además...
6: Pero Gerardo, presidenta de la
2: República. No, pero las condiciones climatológicas... No están recomendando en este momento viajar en el
6: puede bueno. ser. Eso puede ser un factor importante. Pero sí. La presidenta llega aquí al Colegio Heroico Militar y posteriormente se estará trasladando acá al CAR, un evento que está organizado por la CONADE, por supuesto que también estará el titular de la Comisión de Cultura Física y Deporte, como lo es Rommel Pacheco. Ha llegado ya también gente que cubre la fuente presidencial y estamos ya formados a la espera de que nos dé el ingreso.
2: Oye,
6: un evento que solamente se espera dure 30 minutos. Compañeros, ya nos han mencionado que va a ser un evento rápido. Habrá palabras rápidas de la presidenta, palabras del presidente, el comisionado de la Federación, Miquel Arreola, palabras también de Rommel Pacheco y el abanderamiento, y será todo lo que se realizará.
2: Oye, May, ¿pudiste entrar al entrenamiento de hoy de la selección?
6: Sí, aquí estuvimos
2: no sé
6: temprano.
2: No sé si tú me
6: también,
2: puedas confirmar lo que me dicen mis fuentes a la interna, que hay en este momento, Gerardo, compañeros, un tema con los defensas centrales de la Selección Nacional Mexicana, que han tenido que trabajar por aparte, el caso de los centrales por derecha, y que incluso tuvieron que echar mano de Diego Ochoa, que estaba con la sub-23, para completar la práctica del día de hoy. César Ochoa. Montes y Edson Álvarez no están listos a 48 horas del debut de México.
6: Solamente pudimos presenciar unos minutos. La parte de Ochoa es correcta, sí estaba precisamente en el entrenamiento, pero ya sabes que como son, este entrenamiento no fue organizado por la gente de FIFA, sino por parte de la federación, y solamente pudimos presenciar 15 minutos del entrenamiento, lo que fue el calentamiento, los estiramientos. Ya no pudimos conocer más acerca de esa situación, pero es evidente que debe de haber ahí una situación, como tú lo mencionas, Zúñiga, porque sí se dio la presencia de Ochoa también en el entrenamiento.
2: Sí, Gerardo Luis, es lo que me comenta a mí la gente que está ahí en la interna.
0: Entonces no hay defensas centrales para el jueves, ¿ok?
2: Que tuvieron que echar mano de Diego Ochoa. Hoy, Gerardo, lo tuvieron que sacar de la sub-23 para que les ayudara a la selección mayor en el entrenamiento de
6: ayer
2: por la
6: tarde. Pero ahí está Israel Reyes. No te preocupes, amiga, ahí está Israel Reyes. Puede jugar.
4: No, pero hay que habilitar a Edson o a Luis Romo, ¿eh? O sea, porque de plano, si la situación está tan crítica como lo está mencionando Juan Carlos Zúñiga, hay que echar mano de Romo y de Nelson Álvarez. Por encima, me atrevo a decir que Israel Reyes, ¿eh?
3: Edson no es titular hoy, no está visualizado como titular. Montes sí. Entonces, ahí, como dice May, es Reyes el que tomaría el lugar. Claro. ¿No? El gran tema es la lateral de la derecha.
4: Pero yo creo que ahí la jerarquía de Edson Álvarez, de capitán que es, de la experiencia europea, llevaría mano para estar como central, ¿no? Yo creo que sería por ahí, precisamente, Vasco Aguirre.
0: Perdón, Elías, es que hay mucha luz aquí, nada, distingo a ti por los lentes oscuros y a Zúñiga porque se le ve la frente más grande que el cabezón Aguirre, pero bueno. Pero ¿quién está abajo junto a Mike? Que no lo veo.
3: Está Saúl en América. Saúl en América.
7: ¿Cómo les va, compañeros? Qué gusto saludarlos. También información del América, que ya reportó esta mañana muy temprano, desde las 8:30, 9:00, ya comenzaron a reportar los jugadores y también el staff técnico, sin Guillermo Almada, que el nuevo técnico del América se estará presentando con el equipo entre mañana y pasado, pero el día de hoy Almada no vino a estas instalaciones, ya comenzando a presentar las pruebas físicas y médicas y empezando a planificar lo que será la pretemporada rumbo al próximo torneo.
0: Sí, muy bien, ayer pasó desapercibida esa nota, ¿no?, de del anuncio oficial por parte de la América.
3: Para ti que estabas dormido a esa hora. Para ti que estabas dormido a esa hora.
4: Estamos en modo mundialista, Luis. Estamos en modo mundialista.
0: ¿De qué le importa?
4: ¿Qué le interesa la Liga MX ahorita? ¿A quién le importa la Liga MX?
0: Elías, quisiera que te acercaras con la gente ahí en el camión que están esperando la salida de España y a ver cuántos tienen cuántos se sean, cuántos hablan así a tomar por culo.
3: ¿Cuántos acomplejamos, poblamos?
4: Oye, está un güey, te lo juro, está un güey vendiendo paella, güey, aquí en la esquina.
2: A ver,
0: pues enséñalo, muévete.
3: ¿Cuántos dicen macho?
4: Déjame, le quito los manos libres para poder escuchar a la gente, ¿no?
0: Sí, claro, lo que tú quieras, o sea, pero muévete.
2: Oye, Mike, en lo que se mueve este hombre, ¿quién va a ser el abanderado de México, Mike?
6: Buena pregunta, yo creo que tendría que ser Guillermo Ochoa, ¿no?
0: Es que, a ver, no hay abanderados, no seas ignorante, no son los Juegos Olímpicos, aquí no van a llevar una bandera, güey.
3: No, está la misión de la... A ver, espérate.
0: A ver,
8: estamos... Pirri.
9: No, ya vámonos, si no me van a regañar.
8: No, sí, mira, habla como español, no. Aquí. ¿Cuánto tiempo tienes aquí, amigo, esperando para la foto?
9: Media hora. ¿Y crees que salgan o no?
8: Pues no creo.
9: ¿Y qué les han dicho? ¿Qué dijo seguridad? ¿Sale? No.
8: No, creo que no van a salir. No, ahorita estoy escuchando que no van a salir.
9: ¿Y a quién vienes a ver? ¿A Baena? ¿A Lamin Yamal? ¿A Dani Olmo? ¿A quién? ¿A Pedri? Pues ahí está. Ojalá se lo logre, ¿no?
8: Ya sino en el estadio.
9: Este sí habla. ¿Usted dónde? ¿De Puebla, no? Poblano. Este sí es... ¿Cómo es a los...?
0: A ver, Elías, pregúntales qué jugador del Real Madrid es su favorito en esta selección.
9: No hay ninguno, güey. No hay ninguno del Madrid. No.
0: Por eso, a ver qué te dice, güey.
9: A ver si anda un español por aquí. ¿Algún español?
0: español, se hacen piedra y juega
9: a España. Español, a esto no es español, Gerardo, mira.
10: ¿Qué pasa con...?
9: Ahí está, ¿qué pasa,
0: coño? A ver, ponme acércale. Ponme ese hombre en la línea.
9: A ver, ahí le voy a poner aquí a Gerardo Velázquez de León. Ahí está, mira, lo está viendo. Ahí está, Gerardo.
10: ¿Qué pasó, Gerardo? ¿Cómo estás?
0: ¿Qué hay? ¿Cómo va todo? Qué bueno que la colonia esté reunida en Puebla para este partido.
10: La colonia está dormida todavía.
0: ¿Y tú qué estás haciendo tan temprano por ahí?
10: No, hombre, pero no nos dejan entrar. Son unos asquerosos esta gente.
9: Oiga, hace 45 años la selección de España jugó aquí en Puebla. ¿Usted estaba aquí o no?
0: No, hace 45, hace 40.
10: Yo estaba en España, yo era el presidente del Sabadell.
9: ¡Ah! ¡Presidente del Sabadell! Mira, nada más.
0: Uno de los grandes goles de Emilio Butragueño fue contra el Sabadell. ¿Te acuerdas? Le eleva la pelota y pum, la pone de zurda al ángulo en el Bernabéu.
10: Claro. Pero no en el Bernabéu. En el Bernabéu no queríamos ganar. Queríamos que ganara el Madrid. Es mi equipo.
0: Oye, ¿qué ha hecho el Sabadell ahora, eh?
9: ¿Por qué los españoles decidieron venir a vivir a México exactamente a Puebla? ¿Por qué? Es una duda que tengo.
10: Por las poblanas.
0: Perdona la ignorancia de mi compañero, pero bueno, es que, a ver, embarcaron en Veracruz.
10: No sé. Que Dios te bendiga, muchacho. Que Dios te bendiga y que tengas mucha suerte. Gracias. Hasta luego.
0: Hermano.
9: Gerardo, están pasando los fifís nada más. Qué mala onda. Mira, la gente está enojada porque nada más unos cuantos pasan los fifís, los que tienen palanca.
11: Nosotros no tenemos
9: palanca. Que no los dejan.
0: No, es lógico, ahí tenemos seguridad.
11: No se vale. Hay que hablarle a Claudia Sheinbaum.
0: Luis y yo nos vamos a tener que retirar.
9: Ahí está, tío.
0: Desastre.
12: Ya está saliendo de control esto.
0: Se está convirtiendo esto en un peligro. Entonces los dos.
9: Oye, Luis, nada más un comentario rápido, Luis Castillo. No hay que darle mucha bola a las manifestaciones. Hay que informar qué está pasando. No,
12: a ver.
9: Pero estamos en un tema de mundial. No,
2: ahora él marca la línea
12: editorial del Estadio Deportes es diferente, compadre.
9: Se trata de informar bien a la gente. No,
12: por eso, a ver, espérate, eso hazlo en tu canal. Aquí la línea editorial de Estadio es diferente, es retratar todas las imágenes que hay, no es darle bola.
9: Ahí está el jefe, Gerardo Velázquez de León, ¿estás de acuerdo con eso?
2: Ojalá que se cancele la inauguración, se tiene que cancelar la inauguración, se tiene que llevar a Estados Unidos.
9: No digas tonterías, Juan Carlos, no digas tonterías, por favor, no seas malinchista.
0: A ver, ¿quieres escuchar mi opinión? Si no, no te la digo, güey. Yo sí creo que tienen todo el derecho a manifestarse, pero también tenemos todo el derecho a la movilización nosotros. Entonces, aquí hay un doble derecho. ¿A quién van a respetar? ¿A unos o a otros? Esa es la pregunta, ¿eh? Esa es la gran pregunta. Así como ellos tienen el derecho a manifestarse, nosotros tenemos el derecho a movilizarnos. Y esa movilización la tiene que garantizar el gobierno de la Ciudad de México. Y Claudia Brugada, en lugar de estar abriendo ajolotes, los centros ajolotistas, debería estar resolviendo esto, ¿eh? Pero bueno, ese es mi punto de vista. Ya nos vamos a dejar para que sigan con los españoles. Dios bendiga. Ah, ya está Moya también.
12: Ya llegó
0: Moya, nada más voy a saludar a Moya.
9: Oye, Gerardo, ¿pero si eres español o no? ¿Si eres?
0: Sí, señor, sí lo soy.
12: No es cierto, no le crean. Excelente. No es de España, güey.
9: Oye, a ver, ¿de dónde? El apellido Velázquez de León, ¿de dónde? ¿Qué región de España es?
2: De Cholula.
0: A ver.
12: De Cholula.
0: Ya me voy porque no puedo con esta gente. Gentusa.
12: Ya se enojó. Moya, te dejamos. Ya están convocando aquí a huelga y vamos a tener que mover nosotros. Sí, adiós.
13: Adiós. Cuídense, porque
2: ¿qué pasó, aquí... mi querido Cris Moya? Andas en Puebla ya para el partido de hoy de España.
13: Sí, ya andamos acá en Puebla, listos para llevarles también a través de todas las plataformas digitales lo que vaya pasando. Ya poco a poco, la Guardia Nacional, el Ejército llegando aquí. Mismo operativo el que se hizo en el último partido de México, que fue aquí en el Cuauhtémoc, y ahora ya con este amistoso de España contra la selección de Perú también se tendrá esta seguridad, pero ya tuvieron esa pues prueba, ¿no?, en el partido anterior, así que va a ser seguramente bastante tranquilo el ambiente y la gente al final sí, no van a ver a Lamine Yamal, que es ese jugador que tanto quería ver la afición aquí en
4: no, el hay Pantemo, unos fifís, hay unos fifís que sí, ¿eh?
13: Pero de ahí en fuera va a estar Pedri,
1: no, no
13: va a estar Rodri.
1: No hizo el viaje, Elías. No hizo el viaje, Lamine Yamal.
4: No, me refiero a la decías de la selección española. Decía de la selección española, hay gente que sí tuvo acceso aquí a lo. ¿Me escuchas? ¿Me escuchas?
2: Sí, sí, sí. Sí, dale.
4: Bueno, no, dale, dale, dale, dale, Moya, dale, Moya. Dale, dale. Dale, dale.
1: Creo que Moya no nos escucha.
13: No, yo sí escucho.
4: Bueno,
13: este.
4: A mí nomás no.
13: Pues sí, en términos generales, en la noche a las 8 estará arrancando este partido y pues con esta presencia ya de lo que será este ambiente mundialista, ¿no? Qué mejor que con una selección plagada de estrellas, con una selección que tiene, pues, de estas escuadras que son favoritas a quedarse con el campeonato. Ya poco a poco se estará dando esta situación, pero que tengamos en Puebla a una selección como España, creo que sí hay que destacarlo bastante. No sé cómo lo ven ustedes.
2: No, pues por 5 millones de euros hecho, hasta te bailan.
4: No, Juan Carlos, pero
13: viene
4: Juan Carlos, pero es negocio.
13: ¿Cuánta gente no va a tener hoy la oportunidad de ver a estas grandes figuras que difícilmente los vas a ver en?
2: No, yo estoy de acuerdo, estoy de acuerdo, Moya.
4: Oye, negocio,
2: lo único que sí es que Carlos, los gobiernos federales están para gastar el dinero en otra cosa.
4: Eso lo hizo el gobierno hoy. Ojo, Juan Carlos.
2: ¿A qué está llevando los payasos del circo para que los vea la gente?
4: Pero no desinformes a la gente, Juan Carlos.
13: Sí, eso sí, totalmente.
4: Este partido lo trajo el gobierno de Puebla y una agencia que se llama 6PM Sports.
2: Por 5 millones.
4: Es el gobierno de Puebla, pero es negocio, el estadio se va a llenar, o sea, hay sold out en la cancha del Cuauhtémoc de Puebla, o sea, con todas estas figuras, con Dani Olmo, con Pedri, con Unai Simón, con la gran selección, una de las favoritas, que es España, que hace 45 años que no venía.
2: ¿Unai Simón de dónde es figura?
4: Bueno, es un equipo promedio. El caso también de Nico Williams, que es un futbolista de Atlético de Bilbao, o sea, pero son jugadores que en el funcionamiento de la fuente se adaptan bastante bien. Es el caso de Oyarzabal, que juega en la Real Sociedad, pero es un verdadero crack. O sea, quizá
2: para ustedes,
4: no haya futbolistas del Real Madrid. Es una realidad que esto hace, no recuerdo, yo creo que nunca había pasado que el Madrid no tuviera futbolistas en la selección española. Pero más allá de eso, que sí, yo creo, me parece pues injusto por Dani Carvajal, por ejemplo, que me hubiera gustado verlo con la selección española, pero bueno, finalmente ahí está la lista de la fuente. Me parece, Juan Carlos, que el funcionamiento como equipo, y Mariano me dejará mentir que ve seguido a la selección española, así ganaron la Euro, así les alcanzó para ganar la Euro. Por eso es uno de los grandes favoritos de la Copa del Mundo, o sea, Y el grupo que tiene España, Juan Carlos, está muy papa, cabrón. O sea, tienes a Arabia Saudita, tienes a Cabo Verde, güey. O sea, imagínate, salvo el partido contra Uruguay en Guadalajara, así es, el partido de Uruguay en Guadalajara, nada más es como el partido más importante que va a tener en la fase de grupos. Me parece que es uno de los grandes favoritos en España, ¿eh?
1: Sí, es un equipo muy dinámico, que lo demostró en la Euro, juegan muy bien, se entienden demasiado bien. Ahora no va a jugar Lamine Yamal para este partido, pero seguramente estará en la Copa del Mundo, y es un equipo muy dinámico, que sabe lo que juega y lleva un proceso. Ahora, el día de hoy...
2: Mariano, con todo respeto para el señor de la Fuente, es ilógico, es irreal que Unai Simón sea el portero titular de esta selección, teniendo David Raya. No hay manera... No, y esas son las decisiones.
4: Es que
2: esas
4: uno juega en el Arsenal. Es que juega en el Arsenal. Esa es la gran diferencia.
2: No es la gran diferencia.
4: Insisto.
2: Es subcampeón de la Champions y campeón de la Premier League. Unai Simón, con todo respeto, juega en un equipo de medio pelo de España.
4: Sí, lo es un medio pelo. Pero así fue campeón con esta base, Juan Carlos. Luis de la Fuente no va a traicionar a ese funcionamiento. Hace dos años en la Eurocopa.
2: Hace dos años después, Unai Simón no es el mejor portero de España, no está Yamal, no está Nico Williams, no está Mikel Merino, o sea, no está Dani Carvajal.
4: Y el Athletic de Bilbao no está a media tabla, es gracias a Unai Simón, ¿eh? No, así te la pongo. También, Elias, o sea, si no, este equipo no está descendido.
1: Pero Laya lleva dos años consecutivos siendo el mejor portero de la Premier League. Digo, también, o sea...
4: Bueno, entonces hay que decir a Luis de la Fuente que porque juega el Arsenal a la Virraya y va a afectar el funcionamiento. Cada técnico tiene un funcionamiento, Mariano. O sea, ellos tienen, se casan con sus jugadores y Unai Simón va a ser el titular indiscutible de la selección española, le pese a quien le pese.
2: Oye, Cristian, y del otro lado, ¿ha habido buena venta de boletos para el partido del día de hoy? Porque... también a mí me sobre todo veíamos en redes sociales, ¿no? La cantidad
4: ve nada más la gente, la cantidad de boletos que hay.
13: Sí, es
4: ve
13: que
4: la
13: son,
4: cantidad de gente que hay, Juan que Carlos.
13: Estaban desde los 3,000 pesos, entonces, pues sí, para gran parte de la afición es difícil, pero creo que ya en este día van a haber gente en la taquilla porque muchos esperaron a ver qué selección les iban a traer. Hoy creo que por 3,000 pesos sí los puedes pagar como aficionado para ver a estos jugadores españoles, pero se tenía la duda de si a la mera hora terminaban por mandar a otros seleccionados, a otros sub-23, porque ellos a lo mejor querían estar en Estados Unidos y no hacer el viaje para acá. Ya hoy, con esta certeza de los jugadores que están y también los que no están, ya va a ser más fácil que a rato... en las taquillas venga la gente, se haga presente, compre su boleto, y yo sí creo que, no sé si un lleno, pero sí va a estar una muy buena entrada para el precio que tienen los boletos.
1: Moya, una pregunta, la selección española terminando el juego de hoy, el día de mañana o pasado, ¿será que irán para la primera maya, Cuba?
13: Pues eso es lo que se tiene previsto, ¿no? Porque al final... estos partidos...
4: Oye, Juan Carlos.
13: También más para no tener lesionados, para enfocarse ya a lo que va a ser el debut en esta Copa del Mundo. Entonces, España, al final, como dice Zúñiga, pues el dinero ahí está, ¿no? El dinero les va a caer bastante bien y es a lo que vienen. Esa es la realidad, a tener este ingreso para poder tener esta logística mejor para lo que va a ser el Mundial. Pero su mirada sigue puesta en lo que va a ser este gran debut que van a tener, en quedar como primer lugar en su grupo y así apuntalar a estas expectativas que se tienen de que puedan ser los, por lo menos, semifinalistas en esta edición de la Copa del Mundo.
2: De acuerdo. Bueno, señores, pues buenos reportes. Gracias a todos. Saúl, ¿algo más del América?
7: Pues bueno, nada más comentar que hay jugadores a los que ya se les acabó el contrato, por ahí Araujo, Jota, lo mismo que Jonathan Dos Santos, y que bueno, con Jonathan Dos Santos sí se está platicando para el tema de la renovación. Lo que sé es que ya sí se le hizo una oferta para extender su contrato por 6 meses más, pero el jugador hasta ahora pues no ha dado una respuesta de si quiere continuar o no. En primera instancia había comentado que no, que ya quería retirarse, pero finalmente, bueno, sí lo vimos entrar por esta puerta 1 del Nido de Cuapa y bueno, estos días serán importantes para saber qué pasa con su futuro. Y el tema de Santiago Baños, que también mucho se comentó, ¿no? Si iba a abandonar el América por la salida de Jardine, que si ya estaba prácticamente definido su futuro. Lo que tengo por ahora es que se va a mantener como presidente deportivo del club y que en la directiva pues no ven con malos ojos que continúe ahora con el proyecto de Almada, tomando en cuenta que también ya le falta poquito para sus 10 años en el equipo, que bueno, se cumplirán ya el próximo año.
2: Oye, Saúl, hoy se dio a conocer que Raúl Jiménez se ha quedado sin equipo, que es agente libre. ¿El América va a ir por Raúl Jiménez? ¿Está en los planes de este América de Almada ir por Raúl Alonso Jiménez?
7: Hasta ahora tengo entendido que no, o sea, no, en América no planean hacer una gran inversión en este mercado de pases. Lo que sé es que, como también evidentemente por el tema de Azcárraga, Televisa, tal, la gran inversión en el Mundial no les va a permitir hacer un mercado, digamos, rimbombante en cuanto a llegadas. Lo que sí tengo entendido es que van a haber muchas bajas de cara al próximo torneo y, bueno, esos brasileños de Temu de a poquito se van a ir diluyendo.
1: Saúl, pero qué lástima.
4: No lo sé.
1: Entendible totalmente la situación, pero es una gran oportunidad lo de Raúl Alonso y Jiménez, ¿no?
7: Es correcto.
4: ¿Qué me dicen? Yo sé, Mariano, que lo está buscando más el Wolverhampton, ¿eh? Lo está buscando más, repatriarlo división. para re, pero ahí es ídolo. Ahí lo quieren. No, ahí eso. La exigencia va a ser diferente. Pero la exigencia ya va a ser diferente.
2: Pero mira, ya Raúl Jiménez. Ya Raúl Jiménez
4: está en
2: la recta final, Raúl, de su carrera.
4: Pero está adaptado a la vida de Inglaterra. Está adaptado a la vida inglesa. O sea, es una realidad. Si lo van a repatriar con los lobos, él va a regresar, ¿eh? Porque él está a gusto allá, vive allá, sus hijas estudian allá. O sea, tiene su vida allá. Y me parece que otra oportunidad, aunque vaya a jugar en la Premiership, que es la segunda división de la Liga Premier de Inglaterra, me parece, yo digo que se va a decantar por allá, ¿eh?
2: Pero es
4: no
2: que
4: lo
2: Moya,
4: veo regresando
2: Moya,
4: al fútbol
2: mexicano.
4: Moya,
2: tú conoces bien el América también. Si Raúl Jiménez no regresa al América para este año futbolístico, ya para el que sigue va a ser muy difícil por la edad. O sea, ya va a ser un tipo de 38 años, no lo van a regresar.
1: Está en perfectas condiciones.
4: Tiene 35, Juan Carlos, todavía. Tiene 35, güey.
13: Es lo que la América va a terminar por apostarle, por lo mismo de que es un agente libre. Sí, vas a tener que pagarle a lo mejor un sueldo un poco alto, pero al ya no contar también con Henry Martín, al no tener un centro delantero, esa playera número 9 sigue teniendo una ausencia muy importante. Y América también ocupa de ese marketing, ocupa de tener un líder, y tarde que temprano, y yo sí creo que para el siguiente torneo, Raúl Jiménez va a regresar, va a ser ese líder en la delantera, va a tener ese dorsal número 9, y ya con Raúl Jiménez teniendo esa parte segura de alguien que nació en el América, aunque muchos se lo quieren adjudicar a Cruz Azul, pero que nació en Coapa, que fue campeón en América, que triunfó en el extranjero y que ahora regrese, sí puedes hacer este esquema que le gusta a Guillermo Almada, teniendo debuts de jóvenes, teniendo esa confianza en los futbolistas que son formados en las fuerzas básicas del América. Así que Raúl Jiménez va a regresar sí o sí, porque también, ¿quién va a querer a Raúl en Europa? Seamos honestos, ¿quién lo va a querer? Entonces,
2: no, y también yo creo
4: el
2: que Raúl
4: Wolverhampton,
2: está
4: para... El Wolverhampton.
2: Pero es segunda división. Elías, es segunda.
4: Pero sigue siendo la liga, o sea, es ídolo ya. Pero bueno, ya veremos qué pasa. Yo la verdad no lo veo todavía regresando, pero bueno, ya veremos qué pasa.
2: Pues los invitamos a que estén pendientes de estadiodeportes.mx, de nuestras redes sociales, la cobertura completa del partido de hoy, España contra Perú desde Puebla. Y por supuesto estaremos dándole seguimiento al abanderamiento el día de hoy de la Selección Nacional Mexicana. Gracias, Moya, Saúl,
13: abrazo.
2: Elías, Mariano, un abrazo.
1: Saludos.

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9: Muy buenas tardes, aquí el reporte vial. Se restablece la circulación vehicular de Periférico, a la altura de la carretera Picacho-Ajusco con dirección a Viaducto Tlalpan. Sin embargo, todavía encontrarás rezago vehicular. Ten paciencia. En otro punto de la capital se encuentra cerrada la circulación vehicular en Avenida Municipio Libre, entre el Eje 1 Poniente y Avenida Universidad. Evita el tráfico en el Eje 5 Sur y Circuito Interior. Y también se encuentra cerrada la circulación vehicular en Avenida Canal Nacional, a la altura de la calle Nimes, en la Alcaldía Coyoacán. Evita el tráfico en Armada de México y Avenida Tláhuac. Y finalmente tendrás lento avance en la carretera México-Toluca, del Yaqui hasta la zona de la venta. Recuerda que en este mes de junio debes verificar tu vehículo con engomado azul, terminación de placas 9 y 0. Hasta aquí el reporte vial, te informa Alex Leiva.
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18: Fidel Curi y la piedad. En unos niveles arriba ya platicamos un poco de Fidel Curi, uno de los personajes más sui generis que ha tenido el fútbol mexicano.
19: No le debo dinero a nadie, me voy a Italia mañana a disfrutar con el dinero de Memo Vázquez.
20: Sí. Aquí es, mira, aquí está, exactamente, y eso no puede ser. Bien, el doctor Codesale no responder.
18: Pero la historia de este político y empresario que actualmente se encuentra preso comenzó en 2008, cuando consiguió comprar al equipo de Albinegros de Orizaba de tercera división, para luego cambiarlos a Michoacán como Reboceros de la Piedad, y que puso a su hijo como presidente del club.
21: Yo agarré el equipo en diciembre.
22: O sea, hace un año, ¿no?
21: No, como dos, ¿no?
22: Dos años.
21: Sí.
22: Y este proyecto que has desarrollado en Orizaba primero, ahora aquí en La Piedad, ¿cómo va?
21: Bien, fíjate que, pues, obviamente, quieras o no, pues, uno es de allá y extrañas, pues, quieras o no, lo que era tu equipo, ¿no? Pero, pues, gracias a Dios, tenemos la oportunidad de poder estar aquí participando en La Piedad. La gente, pues, nos ha recibido. Les ha costado un poco trabajo aceptar que seamos de fuera, y más que saben cómo está lo de Albinegros, que saben que se va a hacer un estadio de fútbol, pues andan temerosos de que el equipo se vaya, etcétera.
18: Y tras varios torneos en el 2013, bajo la dirección compartida de dos ídolos examericanistas de los 80s, Juan Antonio Luna y Cristóbal Ortega, es que consiguieron deportivamente su ascenso al ganarle a Neza en penales 5-3.
23: Viene Guzmán, la falla. Guzmán acaba de fallar por el Neza Chirinos. Luis Antonio está listo, el árbitro pita, viene Toño. La Piedad, y el equipo Rebocero es de primera división. Sí, señoras y señores.
18: La manera en la que Fidel manejó esta situación fue muy lamentable, sobre todo porque fue capaz de mentirle en la cara a la afición de los Reboceros, asegurando que el equipo se quedaría en La Piedad, pese a los rumores que ya de por sí existían en aquel momento de mudar la franquicia con el Tiburón.
23: Oye, Fidel, la pregunta que todos se hacen: ¿dónde va a jugar La Piedad?
24: En La Piedad.
23: En La Piedad.
24: Pues ahí debe de jugar, nosotros somos de La Piedad.
23: O sea, los rumores, las especulaciones, las tiramos a la basura.
24: Pues sí, porque es un equipo de La Piedad, ahí es, se llama La Piedad y...
18: Al final, Fidel demostró el valor de su palabra y mudó la franquicia a Veracruz, pues como buen político ya tenía palabrado el apoyo gubernamental por medio del priista Duarte, que a su lado terminaron usando al club como todo un foco de marketing.
25: A ver, este es un tema bastante serio. Creo que lo tiene que revisar la Liga MX. Ayer, el fin de semana, se organizó en Orizaba, donde va a ser candidato o es candidato Fidel Curi, un desfile con el equipo de fútbol. En Orizaba.
18: Tiempo después, el mismo Fidel compraría otra franquicia en tercera para revivir a los Albinegros, aquella franquicia que mató para La Piedad, que a la postre se transformaría en los Tiburones. Sin embargo, los problemas de adeudos y temas financieros se incrementaron para el empresario cuando Duarte fue encarcelado.
26: Paciencia, prudencia, verbal contingencia, dominio de ciencia, presencia o ausencia según conveniencia.
18: El club de tiburones se mantuvo en los últimos puestos todo el tiempo que vivió en primera, e incluso hasta se supone que pagó los 120 millones para permanecer en primera, pero sus problemas con varios dueños aunado a las múltiples deudas, no solo en Veracruz, sino hasta en Orizaba, terminaron por desafiliar a todo lo que tuviera que ver con el priista, e incluso todos estos problemas como bola de nieve incontrolable, terminaron por aplastarlo, al grado que hoy en día se encuentra en la cárcel.
0: Veracruz va a ser desafiliado por parte de la Federación Mexicana de Fútbol. Fuentes al interior de Federación me aseguran que prácticamente ya está todo dado para que Fidel Curi salga de el fútbol mexicano.
18: Por su parte, la Piedad siguió existiendo en ligas inferiores, donde varios inversores y dueños han desfilado por este club. Curiosamente, varios exfutbolistas, como los hermanos Davino, o Ramón Morales y Carlos Adrián Morales, todos sin lograr nada destacado. Actualmente intentan sobrevivir en la Liga Premier, donde en este torneo actual no pudieron clasificar. El descenso se quitó por Chivas. Una mentira repetida mil veces se convierte en verdad. Y en el caso del Guadalajara, si hay algo que hace rabiar a los chivermanos, es que se les culpe de la desaparición del descenso en México.
2: Oh, bienvenido, bienvenido Chivas, si no sabían, al tema del descenso.
3: Sí, sí, sí.
2: Donde ya no hay margen de maniobra, donde ya no hay mañana. Todo, todo va a jugar en tu contra. Es muy difícil revertir una situación que vienes arrastrando de 2 o 3 años.
18: Y es que aunque el presente del rebaño hoy en día no sea el más alentador, en la década del 2010 estaban todavía peor, pues por primera vez en su historia el equipo llegó a estar no solo en puestos de descenso, sino en el último lugar de la tabla porcentual.
4: Y entonces las Chivas, sí, las Chivas, si hoy se acabara el torneo, descenderían. Dramático lo del rebaño.
18: Específicamente, el torneo en el que Guadalajara estuvo más cerca de la liga de ascenso fue Clausura 2015, que pese a que en términos generales en la fase regular les fue bien, al grado que fueron quinto lugar, la cobija arrastrada durante los últimos campeonatos puso en predicamento su situación en primera división, gracias al cociente de la tabla porcentual.
5: 25 puntos, alrededor de 25 puntos.
6: Por temporada.
5: A ver, de acuerdo, se va a salvar Guadalajara otra vez. Pero vuelve a ser el ridículo.
7: Pero es que a partir de ahí no va, o sea, a salir de esa zona Guadalajara.
5: Mira, Luis.
18: Y a pesar de que después de esta pesadilla, Matías Almeida llegó a Chivas, y ya todos sabemos cómo terminó esa historia de éxito del pastor y el rebaño, la realidad es que tras su salida del Guadalajara, volvió a tambalearse en la tabla de cocientes, al grado que en 2019 nuevamente estuvo merodeando la zona del descenso.
5: La pelea por no descender de cara a la siguiente campaña, Veracruz y San Luis con esos 0 puntos, pero con lo volátil que es su porcentaje. Y Querétaro y Chivas con los mismos puntos, con 71 puntos, los dos arrancando hasta abajo. Y dice Walter Gael Sandoval, no es para darle tanta importancia. En verdad, ya vio los números, las estadísticas, ya sabe cómo va a arrancar su equipo la próxima temporada, o fue solo para maquillar, Héctor.
18: Aunque milagrosamente un año después, en 2020, en pleno pico de la pandemia, ocurrió lo que todos ya sabemos. La liga decidió quitar el sistema de competencia del ascenso y descenso con el amparo de los dueños del fútbol mexicano. Aunque entre bromas, carrilla y burlas, durante mucho tiempo se le achacó a Chivas como responsable de abolir el descenso, la realidad es que Guadalajara fue uno de los 7 equipos que votaron para buscar otras opciones antes que desaparecer el ascenso y descenso, mientras que los verdaderos responsables de esta situación fueron otros personajes.
4: ¿Quién es el padre, el flamante gestor de esta idea? El señor Alejandro Irarragorri, que fue el primero que tiró sobre la mesa el nombre a la junta de dueños, especialmente al señor Enrique Bonilla y a John de Luisa, quien les dijo: señores, el ascenso MX es un relajo.
27: Esto viene operado desde hace 3-4 años por Gustavo Guzmán. Cuando ve en peligro los equipos de Grupo Salinas, dice: vamos a certificar a los equipos y nadie, absolutamente nadie, puede ascender.
18: La injusticia a los alacranes de Durango. En 1997, el gobierno de Cancún no le vio futuro a su equipo por el nulo apoyo y decidió cederlo a Durango, un equipo que ha pasado episodios difíciles desde su creación.
28: Con el sol brillando a todo su esplendor, Alacranes de Durango dejó un buen sabor de boca a los aficionados que se dieron cita en la jornada 11 de la Liga de Nuevos Talentos de la Segunda División del Fútbol Profesional.
18: El cuadro arácnido ha tenido escasos momentos de gloria, sin embargo, llegó a ser un animador de la extinta Liga Primera A y en la Liga de Ascenso, teniendo torneos donde competía de buena manera, llegando a cuartos de final, siendo lo más destacado y recordado aquella semifinal que perdió de manera agónica 3-2 contra León en el Clausura 2008, en la Primera División A.
23: Pineda con el servicio, remate, gol.
18: Los arácnidos se mantuvieron siempre en media tabla hasta el Clausura 2011, cuando el gobierno del estado ya no quiso invertir en el equipo y terminó por desaparecer la franquicia de la Primera A. A partir de ahí empezó un peregrinar del club que tuvo que competir en la Liga de Nuevos Talentos, en donde casi de forma inmediata se coronó campeón ante Pioneros de Cancún.
28: Los Alacranes de Durango derrotaron 3-0 a los Pioneros de Cancún en el partido de ida de la fiesta grande de la Liga de Nuevos Talentos de la Segunda División Profesional.
18: Y después de un polémico ascenso a la Serie A de Liga Premier contra los académicos del Atlas.
28: Las lágrimas no se hicieron esperar, pero todo era parte de un espectáculo cuidadosamente orquestado por los directivos de la Federación Mexicana de Fútbol, que en contubernio con los presidentes de ambos equipos ya habían acordado desde antes de disputar la final del ascenso que el equipo que pasaría a Premier sería Alacranes, sin importar el resultado, puesto que Atlas ya tiene un equipo en esa liga.
18: El tema es que los jugadores no sabían nada al respecto, y fue ahí sobre el momento que les dijeron que los académicos no tenían derecho al ascenso.
28: Los jugadores de académicos, que tampoco conocían el acuerdo, cambiaron su alegría por tristeza, y los jugadores albiverdes, viceversa.
18: Después de eso, el equipo quedó en el olvido, tanto por directivos y afición. Era un elefante blanco que solo existía por existir, lleno de malos resultados y estadios vacíos. No fue hasta la llegada del contador Ciro Castillo que todo cambió.
3: Y el proyecto no para aquí. El proyecto real de esto es tener un equipo de ascenso, que no es fácil. No es fácil porque se requiere mucho dinero, pero estamos sumando empresarios para que esto se pueda lograr.
18: El equipo comenzó a tener un proyecto sólido que le daría resultado de manera rápida al quedar campeón.
6: Aguantó y mantuvo la calma. Poder llevarse la nueva copa a sus vitrinas era felicidad para los campeones y la otra cara de la moneda.
18: El torneo Apertura 2021 vio coronarse a Alacranes por la mínima ante Inter Playa del Carmen, para después ganar su ascenso a la Liga de Expansión ante los Mazorqueros. Y fue durante ese lapso que Alacranes logró un increíble récord de 41 partidos invicto como local, algo que ningún otro equipo del fútbol mexicano de cualquier división ha podido lograr.
8: Y bueno, también tenemos el récord de más juegos de locales invictos, que lo tenía en aquel tiempo los Tigres en la Primera División. Nosotros cumplimos 41 partidos y casi 3 años de no perder aquí en casa.
18: Estos méritos le valieron para que en el Apertura 2022 de la Liga de Expansión Alacranes llegara a esa categoría. Sin embargo, la injusticia comenzó en ese momento, al subir como invitado, cuando el lugar se lo había ganado con méritos deportivos.
9: Por fin se termina confirmando que Alacranes de Durango sí va a estar jugando en la Liga de Expansión para ser el equipo 18. Está trabajando a marchas forzadas en el estadio de Alacranes. Se sabe que en estos momentos habría una inversión de 8 millones de pesos para cumplir con el alumbrado, más otros 16 millones para adecuar al inmueble.
18: Tras un primer torneo, Alacranes acabó en el lugar 12 y en repechaje eliminó a Dorados, para después caer contra Celaya en cuartos. El hoy delantero de Chivas, Ricardo Marín, acabó con la racha de los de Durango.
23: ¡Viene con el tiro! ¡Gol!

0: ya se retire esa invitación por decisión de la propia Federación Mexicana de Fútbol.
1: Si bien de inicio se dijo que por cuestiones económicas y hasta políticas se les había retirado la invitación, la realidad es porque un viejo conocido de la Federación y el fútbol mexicano había llegado a los alacranes, nada más y nada menos que Roberto Cermeño.
2: No venimos con la intención de llevarnos lo que no es nuestro, que quede muy claro. Y aunque fuera nuestro, este equipo se queda en Durango. Fundamentalmente el equipo Durango es de Durango. Por ningún motivo se va a correr el riesgo de que se vaya. No está comprado para tomar decisiones.
1: Fue muy sorpresiva la salida de Ciro Castillo, quien había hecho un excelente trabajo al lograr subir a los alacranes, y de repente en el Francisco Zarco ya le estaban haciendo un homenaje y despedida, y es que semanas después llegaría Cermeño, un personaje no grato en el club de Toby, por quien León ha tenido problemas con el estadio, pues básicamente es de él, además de que su historial no le hace nada bien al fútbol mexicano, pues en 2005 fue acusado y recluido por defraudación fiscal por 7 millones y medio de pesos, duró 6 años en la cárcel y su regreso al balompié duró un suspiro.
3: Esteban Villegas Villarreal informó que Roberto Cermeño ya no será presidente del Club Alacranes de Durango por sus diferencias con la Federación Mexicana de Fútbol.
1: Ya que en menos de 3 meses de su llegada, la liga le pidió al gobierno limpiar al equipo si tenía alguna esperanza de volver a expansión, y eso incluía a Cermeño.
4: Pero nosotros tenemos que tener un empresario, y el empresario o los empresarios que están encargados de esto, acá con nosotros no pasan. Entonces tienes que limpiar.
1: Gracias a esta situación, Ciro Castillo terminó regresando y actualmente es el presidente del club.
5: El amor a la institución, el amor a la ciudad que me ha dado muchas cosas, me hace volver por rescatar esto. O sea, yo sí lo veía. Como lo dije, no soy ajeno a lo que pasó en estos 3 meses.
1: La situación hasta el momento mantiene a Alacranes en Liga Premier y queda esa pequeña sensación de injusticia para con el equipo, pues de entrada no tenían por qué haber subido como invitados cuando deportivamente tenían su lugar. Pero lo más extraño y que deja ese mal sabor de boca es la decisión de Cermeño, a sabiendas que es un personaje apestado por el club de Toby. Fue casi como un harakiri, como si el gobierno estatal lo hubiera contratado solo para que la Federación tuvieron pretexto para sacarlos de expansión y que estos no tuvieran que invertir como equipo de esa categoría. Llámenme loco, pero eso se sintió.
3: Yo no sé por qué Cermeño se apoderó del equipo de Alacranes, qué bueno que ya lo dejó, pero tenía una larga, larga cola que le pisaran. Es un hombre oscuro, es un hombre tranza, vaya, es un gandul, como Alito Moreno más o menos.
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9: 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Rafael Márquez es el jugador mexicano con más partidos en la historia del torneo. El defensa mexicano sumó 19 encuentros en 5 ediciones distintas y además logró marcar gol en 3 ocasiones. ¡Gol! 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
10: Muy buenas tardes, estas son las noticias. Esta tarde la presidenta Claudia Sheinbaum abanderó a la selección mexicana de fútbol que inicia su participación en la justa mundialista este jueves 11 de junio contra Sudáfrica.
11: Que su ejemplo inspire a millones de mexicanas y mexicanos a creer en la fuerza del deporte y en el poder de sus sueños. Muchas felicidades. Les deseamos el mayor de los éxitos. ¡Que viva la selección!
10: La Secretaría de Seguridad Capitalina decomisó 59 artefactos explosivos caseros hallados en autobuses en los que viajaban normalistas de Ayotzinapa durante un dispositivo de revisión en la caseta de Tlalpan. Los normalistas se dirigían al centro de la Ciudad de México para sumarse a las movilizaciones de la Coordinadora Nacional de Trabajadores de la Educación. Guadalupe Valdés Osorio, académica del Instituto Nacional de Ciencias Penales, urgió a tipificar el ecocidio como delito penal. Durante un seminario de la Universidad Nacional Autónoma de México, la especialista explicó que la vía administrativa es insuficiente y que este crimen debe sancionarse a nivel internacional. Detalló que las afectaciones graves al aire, agua y ecosistemas suelen ser cometidas por empresas que incumplen con su deber de cuidado. En información internacional, la tormenta tropical Cristina se formó en el Océano Pacífico frente a la costa de Nicaragua, con vientos de 75 kilómetros por hora. El Centro Nacional de Huracanes de Estados Unidos

0: informó que el fenómeno provocará intensas lluvias en zonas costeras de Centroamérica hasta el jueves 11 de junio. Para Noticentro informa Alicia Hernández.
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0: ¿qué tal? ¿Cómo les va? Qué gusto saludarlos. Bienvenidos a Reacciones de Hashtag, la radio del Mundial. Jaime Sandoval, Diego Alonso, en lo que ha sido este análisis grupo por grupo, a horas, algunos días de que arranque ya de nueva cuenta una Copa del Mundo en nuestro país. Y tocará analizar el grupo de otro anfitrión, el grupo de otro equipo que necesita demostrar que no hará el ridículo en esta Copa del Mundo. Mi querido Diego Alonso, qué gusto saludarte, bienvenido de regreso. Ya te extrañaba y ya estás de nueva cuenta aquí en la Octava Sports. ¿Cómo te va?
1: Hola, ¿qué tal? Jimmy Sandoval, amigos de Reacciones Mundialistas de la Octava Sports y de Grupo Radio Centros. Para mí un placer estar aquí de vuelta en los micrófonos de esta casa. Y un grupo muy interesante, Jimmy, con el anfitrión, lo mencionabas bien, Estados Unidos, Australia, Paraguay y Turquía completan este grupo D. Un grupo que pinta, desde mi punto de vista, Jimmy, para ser un grupo que se lo puede llevar cualquiera, sin duda, ¿eh?
0: Sí, sabemos que no hay grupos de la muerte, ya lo estaremos hablando, pero es uno de los más cerrados, me parece, de esta Copa del Mundo. Pero esto es Waving Flags, uno de los himnos que hemos escuchado a lo largo de los diferentes mundiales y que a muchos les recuerda definitivamente a su infancia. Escuchemos y arrancamos de esta manera Reacciones de Hashtag, la radio del Mundial.

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2: Estados Unidos. Estados Unidos, un país que durante décadas miró el fútbol de lejos y ahora quiere dominarlo. Ha disputado 11 Copas del Mundo, pero su historia es más profunda de lo que parece. En 1930, en el primer mundial, llegaron hasta semifinales.
3: Nos remontamos al 26 de julio de 1930, primera semifinal del mundial, Argentina-Estados Unidos.
2: Un logro olvidado, pero real. Vinieron años de silencio, hasta que resurgieron con figuras como Landon Donovan y Clint Dempsey. Hoy la historia cambió. Jugadores formados en Europa, talento joven y una mentalidad distinta. Estados Unidos no clasificó, es anfitrión. Y eso lo pone bajo una luz completamente nueva.
4: Needed to win for so many reasons. Altidore fighting Pulisic. He's onside. Christian Pulisic.
2: Comandados por el capitán América Christian Pulisic y las ideas en el banquillo del argentino Mauricio Pochettino, ya no es el equipo incómodo a competir. Ahora quieren ser protagonistas, porque este mundial es en su casa y en casa los gigantes nacen.
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5: Y de esta manera arrancamos reacciones de Hashtag la radio del mundial, analizando el grupo D, como les platicábamos, Estados Unidos, Paraguay y también la selección de Australia y Turquía. Y arranquemos con una de las anfitrionas, Diego, porque esta selección de Estados Unidos ha vivido momentos similares a los de México en este ciclo mundialista. Cambio de técnicos, ¿sí? Mucha incertidumbre de si van a poder hacer una buena participación en casa.
6: Dudas, expectativas.
5: Y sobre todo muchas dudas de una generación que decían todos, es la dorada.
6: ¿Sí?
5: Pero esta generación dorada ya se quedó sin un mundial. Correcto. En algún momento. No terminó por llenar las expectativas tampoco en ediciones anteriores y en esta... A mí sigue sin convencerme. ¿Qué esperar de Estados Unidos realmente, Diego, en este Mundial del 2026?
6: Yo creo que Estados Unidos está en una situación donde o puede tener un muy buen rendimiento y dar la sorpresa, o puede caerse a pedazos totalmente. Desde el 94 que Estados Unidos hizo ese famoso plan para poder ser campeón del mundo, y creo que todavía está muy alejado en calidad de jugadores para poder competir, pero aún así es una generación, Jimmy, lo mencionabas, muy buena, bastante calidad. 17 de los 26 jugadores juegan en el viejo continente, hay mucha experiencia, hay calidad, pero tiene un grupo que creo que está bastante aceptable, un grupo donde no debería de tener problemas para avanzar como primero o quizá como segundo si es que Turquía tiene un buen rendimiento. Se espera mucho de Christian Pulisic, ¿no? La máxima figura de la selección de Estados Unidos. Yo no sé qué tanto pueda rendir el jugador norteamericano en este mundial, pero esperemos a ver qué pasa con la selección de las barras y las estrellas.
5: Viene de un año complicado en el Milán, Pulisic, en donde fue de lo más destacado en un equipo muy gris. Compañero de Santi Jiménez, no hizo gol, por ejemplo, Santi Jiménez en todo el 2016.
6: Sí, okay,
5: Pulisic fue de los pocos que estaba ahí, ¿no? Levantando la mano, tratando de llevar a un equipo que ni siquiera logró clasificarse a Champions. Pero es la gran figura hoy en día de los Estados Unidos. Y es el hombre que tiene que guiar a esta selección a una situación histórica también. Porque así como hay expectativas en México de poder llegar a cuartos de final, a una semifinal, las mismas están del lado estadounidense, que ya lo han logrado en diferentes ocasiones, ¿no? A diferencia de México, Estados Unidos ya se metió a un tercer lugar, bueno, a unas semifinales, ¿no? En la primera edición de la Copa del Mundo. Y aparte lograron en 2002 vencer a México para llegar hasta los cuartos de final, pero las expectativas por ser en casa siguen siendo altas para esta selección.
6: Sí, sin duda, y aparte la afición norteamericana en los deportes está acostumbrada a que su país, a que su selección, ya sea de básquetbol o de cualquier otro deporte, sea y esté peleando en lo más alto, así que yo concuerdo en que tiene mucha expectativa la selección de Estados Unidos y la gente allá en Norteamérica para poder, por lo menos, avanzar de manera cómoda en el grupo y poder pelear por meterse en los mejores 8 del mundo, que creo que es a lo que aspira esta selección de Estados Unidos con esta calidad que tiene, aunque sabemos, Jimmy, también que los países locales en mundiales hay veces que tienen esa magia, que tienen esa vibra que le contagia.
5: Esa ayudadita.
6: Esa ayudadita también, pero no solamente ayudadita, como el caso, por ejemplo, de Corea en 2002, sino también la misma vibra que la afición, que el estadio lleno, que la gente contagia y que muchas veces hace que el rendimiento de jugadores crezca cuando juegan de local. Lo mismo puede pasar con la selección mexicana y creo que a eso también se va a afianzar la selección de Estados Unidos.
5: Son dos partidos en Los Ángeles y uno en Seattle, donde va a estar jugando la selección de Estados Unidos, entendiendo que van a necesitar este público latino también para poder tener este apoyo constante. Generalmente Estados Unidos o jugaba en Columbus o jugaba también en Atlanta. Ahora han decidido que sean Los Ángeles estos dos partidos. Y Seattle, que y es Seattle, una de las mejores aficiones que hay, definitivamente, hablando de fútbol, ¿no? Hablando de fútbol.
6: Probablemente la más, ¿no? De Estados Unidos, desde que inició el Seattle
5: Atlanta,
6: Saunders.
5: ¿No? Yo creo que ahí los dos son las dos mejores. Y que nos ha sorprendido mucho la del LAFC, por ejemplo.
6: También,
5: ¿no?
6: También.
5: Que son muchos mexicanos también los que están metidos. Inclusive es Jaime Camil, ¿no?
6: El líder. Sí, es el líder.
5: De la porra, imagínate cómo está la situación. Y se logra colar, para cerrar con el tema de Estados Unidos e ir con las demás selecciones, Diego, Alejandro Zendejas.
6: Sí.
5: Un jugador...
6: Buena noticia, ¿no?
5: Que no fue considerado en todo el proceso casi, que con Mauricio Pochettino, que es el actual entrenador de Estados Unidos y que... O puede ser muy bueno o muy mala esta noticia para los estadounidenses. Él había decidido no llamarlo en varias ocasiones, que tenía varios jugadores en esta posición. Pero ahí está Alejandro Zendejas. No le ha dado muchos minutos en los amistosos, tampoco previos. Ha sufrido, ¿no?, para sentarse como titular, pero es una de las opciones para el equipo de las Barras y las Estrellas.
6: Sí, al final Pochettino confía en este jugador del América. Creo que es una muy buena noticia para el fútbol mexicano y sobre todo para las Águilas. Y que puede tener minutos. No sé qué tanto le van a dar juego, pero creo que puede tener como revulsivo. Puede ser un jugador que cambie esa dinámica que tiene Estados Unidos y que sobre todo sorprendió a Jimmy que dejaran fuera, y que fue el lugar que ocupó Zendejas, el lugar de Diego Luna, ¿no?, que queda fuera de la selección de Estados Unidos, que venía siendo titular.
5: Todo el proceso, ¿sí?
6: Jugó todo y aparte hizo toda la publicidad con el USA Team. Todas las publicidades, la foto, fue a hacer todo el tema de marketing y al final se termina quedando fuera, y es justo Zendejas el que ocupa este lugar de Diego Luna. Así que sorpresiva decisión de Pochettino, y al final veremos cómo le va en esta decisión un poco polémica también en Estados Unidos. Mucha gente se sorprendió de que tomara esta decisión el técnico de las Barras y las Estrellas.
5: Tocando ese tema, lo del técnico, Mauricio Pochettino es un hombre experimentado. Es un técnico que lo hemos visto en el Paris Saint-Germain,
6: sí,
5: que lo hemos visto en Tottenham. El Tottenham, llegando a una final de Champions, que perdieron contra Liverpool, quedando subcampeón de la Premier League en algún momento. Con el PSG no le fue quizá de lo mejor, no tuvo esa gestión importante con Messi, con Neymar y con Mbappé, le costó bastante. Y se le da esta oportunidad para dirigir a Estados Unidos, pero también pareciera que su mente ya está en otro lado, porque curiosamente acaba de surgir el rumor hace un par de semanas que es el candidato uno para ir hacia el Milán. Uh-huh. Ante todos esos cambios que hubo, es opción uno para irse a la Serie A. Entonces, ¿qué tan comprometido va a estar un entrenador que ya está en pláticas con el Milán, que es en casa, y que realmente no es el proyecto que tampoco entusiasme más a Mauricio Pochettino, estamos de acuerdo?
6: No.
5: Lo tomó seguramente por la gran cantidad de dinero que le terminó pagando.
6: Y por el Mundial en Estados Unidos también, porque va a ser local, seguramente eso influyó. Y al final, Pochettino es ese tipo de técnicos, Jimmy, que se casa con la suya, que tiene una idea muy clara de fútbol y que termina intentando imprimirse a los jugadores. Es un técnico con mucha experiencia en el fútbol europeo, pero no tiene tanta experiencia en selecciones nacionales. Y sabemos que en selecciones nacionales, Jimmy, la gestión de grupo es sumamente importante. Y al final creo que eso Pochettino, no sé qué tanto vaya a poder gestionar este equipo de Estados Unidos, porque donde empiecen a llegar las derrotas, donde Estados Unidos pierde el primer partido, donde se empieza a complicar la fase de grupos, la presión mediática que va a tener Pochettino va a ser gigante ahí en Estados Unidos.
5: Más en un equipo donde se habla y muchos egos, ¿no? Esa misma situación de ser Christian Pulisic, la gran estrella.
6: McKinney también.
5: Un Gio Reyna que ahí ha estado levantando la mano. McKinney que lleva ya algunos años en la Juve tratando, ¿no?, de permanecer en la Serie A. Lo de Ricardo Pepi, que terminó siendo este protagonista en algún momento y que esta no fue su mejor temporada tampoco. Se frustró su fichaje por el Fulham, que se supone que iba a llegar a final de temporada. Todo esto ha desencadenado, ¿no?, que Estados Unidos sea una incertidumbre, y mucho dependerá también de qué tanta seriedad le pongan sus rivales para que ellos puedan avanzar a la siguiente ronda. Y es por eso que es momento de ir con la siguiente selección. Vamos con la selección de Paraguay. ¿Qué es lo que nos espera de esta selección sudamericana, que es constante también en los mundiales?
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1: 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Paraguay es resistencia, orden y orgullo. Ha disputado 8 Copas del Mundo, construyendo una identidad basada en la solidez. Su mejor actuación llegó en 2010, alcanzando los cuartos de final, quedándose a un paso de la historia.
7: Paraguay se hace un manojo de hombres en el terreno de juego. Todos abrazados, todos festejando, todos para vivir este momento.
1: Figuras como José Luis Chilaver redefinieron el rol del arquero y dejaron una marca imborrable. Paraguay clasificó al 2026 volviendo a sus raíces. Defensa firme, disciplina táctica y carácter. Hizo los mismos puntos que Brasil, Colombia y Uruguay.
8: ¡Resultado!
2: La experiencia en los banquillos de Gustavo Alfaro le dieron otra idea a Julio Enciso, Antonio Sanabria. No deslumbra, incomoda, no brilla, compite. Y en torneos cortos, eso vale oro.
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5: Parte de lo que nos espera de esta selección paraguaya, que es una de las que se clasifica por parte de Sudamérica, de las que termina dejando eliminada a Venezuela, por ejemplo, que había mucha expectativa, a Bolivia, ¿no?, que también quería regresar a una Copa del Mundo, y una selección paraguaya que no tiene las grandes figuras como Brasil, Argentina, Ecuador, ¿no?
6: Uf, claro, sí.
5: Que son estas tres selecciones junto con Uruguay que más jugadores tienen brillando en Europa, pero que me parece es una selección bastante completa y que le va a complicar mucho a Estados Unidos, sobre todo en ese partido de debut.
6: Sin duda, ese tipo de selecciones rocosas, que defiende muy bien, que tiene muy buena táctica, que sabe competir los partidos, y además es una selección, Jimmy, amigos, que llega con esa hambre. Son 16 años ya que la selección paraguaya no disputaba una Copa del Mundo, así que va a llegar con esas ganas de demostrar, esas ganas de jugar, y al final eso termina también siendo importante. Se clasificó en sexto lugar, lo mencionabas bien, y al final una selección que sabemos que cuando ha llegado a zonas importantes ha podido competir con equipos grandes también, así que yo creo que Paraguay podría estar peleando en este grupo la segunda o la tercera posición, pero creo que se puede meter a la siguiente ronda el conjunto paraguayo, Jimmy.
5: Sí, hay que recordar que para esta edición los mejores terceros lugares también se terminan clasificando
6: 8 de los 12, ¿no?,
5: a la siguiente ronda, ¿no? Ya quedar en último lugar es complicado, ¿no?, para cualquier equipo en esta fase de grupos, pero lo decíamos, esta selección, si algo tiene, es una muy buena defensiva, ¿no? Con Gustavo Gómez, que lo hemos narrado aquí en la Octava Sports, en la Copa Libertadores, constantemente con el Palmeiras, es uno de los mejores defensores que hoy hay en todo el continente.
6: Sin duda.
5: Gustavo Gómez ha levantado la mano y es el capitán también de esta selección y del Palmeiras. Y tiene algunos futbolistas bastante buenos como Miguel Almirón,
6: por
5: ejemplo.
6: Me gusta mucho.
5: Que en su momento fue la transferencia más cara en la historia de la MLS al fútbol europeo. Podríamos hablar también, ¿no?, de Antonio Sanabria, que se quedó en esa gran promesa o figura de la delantera, pero que se ha mantenido en el fútbol
6: 30 años
5: europeo.
6: Tiene ya Sanabria, ¿eh? Pensaría uno que tiene 25, 26.
5: Y ya pasó por Italia, por el Betis, ¿no? Y ahí está. Y lo de Julio Enciso, que es hoy en día pues esta gran figura joven que están tratando de darle las expectativas a lo que él pueda hacer en la delantera.
6: La joya le llaman allá en Paraguay a Julio Enciso. 22 años nada más y para mí es el jugador más talentoso, sin duda, y con mayor proyección. Tiene velocidad, tiene desequilibrio, tiene buen pase, tiene definición. 12 goles y 9 asistencias con el Estrasburgo de Francia y también unas muy buenas temporadas con el Brighton hace algunos años. Así que Julio Enciso, la verdad que creo que puede brillar en esta Copa del Mundo y que puede ser esa pieza que necesita a nivel ofensivo Paraguay para poder meter goles. Porque sabemos que a nivel defensivo, Jimmy, no van a encajar tantos, no van a permitir tantos goles, pero a nivel ofensivo es la duda o quizá la incógnita que más tiene esta selección paraguaya.
5: Y un Gustavo Alfaro, que es el actual entrenador que tiene esta selección paraguaya, que no viene quizá, le cae de rebote el tema de la selección con los cambios que hicieron en su momento. Él venía a dirigir a Boca Juniors, venía de estar en este equipo importante de Sudamérica donde no le terminó yendo bien. Toma a la selección de Ecuador, toma a la selección de Costa Rica y curiosamente toma la selección de Paraguay en 2024 después de todos estos cambios que hubo en diferentes selecciones, pero intentó irse con tres selecciones al Mundial.
6: Quería estar sí o sí en el Mundial. Quería estar, no se quería perder el Mundial y al final va a estar.
5: Con Ecuador estuvo justo en estas eliminatorias pasando Qatar, estuvo en la Copa América del 2021, después estuvo en 2023, ahí es donde anunció su salida del equipo y ya es con Costa Rica el que antecede a la llegada de Miguel Herrera, lo de Gustavo Alfaro y todos estos cambios. Que es un técnico con mucha experiencia a nivel internacional, sobre todo con selecciones que ya ha tenido la oportunidad de dirigir a estas tres, ¿no?, en los últimos 6 años.
6: No, y que lo que hizo con Ecuador realmente fue relevante, creo que tuvo una buena gestión con el equipo ecuatoriano y al final es un técnico que sabe lo que es dirigir en mundiales, sabe lo que es dirigir a selecciones y que tiene esa experiencia que le puede venir bien al conjunto paraguayo, que como repito va a estar peleando para mí ese segundo o tercer lugar y soñando con los 16avos de final, y a partir de ahí en eliminación directa, Jimmy, puede pasar cualquier cosa.
5: De los sudamericanos, Diego, esta es la más débil de todas las selecciones, es decir, estamos hablando que está la selección brasileña, está la selección paraguaya, está clasificada la selección de Uruguay,
6: Colombia,
5: también está Colombia, Argentina, y el tema de Ecuador son los equipos clasificados sudamericanos. ¿Este es el equipo más débil de todo Sudamérica, de los clasificados?
6: Para mí sí, y por bastante. Aún siendo la más débil, creo que puede avanzar a la siguiente ronda, pero si comparas con Colombia, con Ecuador, que tiene un equipazo, Brasil, Argentina, creo que no está al mismo nivel la plantilla, aunque al final también otras ediciones no ha tenido la mejor plantilla y aún así han podido llegar a estancias importantes, así que como en 2010, por ejemplo.
5: Que fue la selección paraguaya que más ilusionó, me parece, sí, de los últimos años, ¿no? Con el Tata Martino.
6: Con el Tata, no me hables del Tata, por favor, porque me dan pesadillas. Pero sí, con el Tata Martino.
5: Sí, que él fue el que hizo el cambio generacional, el que empezó a llevar a futbolistas jóvenes, a exportar otros al fútbol europeo y que terminan siendo eliminados por España. De milagro para la selección española, porque sí, falla un penal, te acordarás, Oscar Tácuara Cardoso,
6: sí,
5: este futbolista que la termina volando y estrellando después en el travesaño, y por eso es que España, sí, se salva. Pero es en ese mundial aspiraba a Paraguay a llegar lejos y terminaban eliminando a la selección española.
6: Estuvo a un detalle de avanzar a semifinales y aún así ese equipo paraguayo, Jimmy, tampoco el equipo más talentoso, el equipo más brillante, pero tenía ese estilo de juego que complicaba los partidos, así que podría ser la misma estrategia, la misma fórmula la que usa el conjunto paraguayo en esta Copa del Mundo.
5: Pues ahí está lo que podríamos esperar de esta selección paraguaya, pero hay más en el grupo D y uno de ellos es la selección australiana.
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1: 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Australia. Australia es resiliencia pura. Ha disputado 6 Copas del Mundo, representando a Asia con carácter. Su mejor actuación llegó en 2006, alcanzando los octavos de final. Figuras como Tim Cahill dejaron momentos inolvidables. Australia clasificó al 2026 luchando hasta el final y ganando juegos claves de su grupo, considerado el más difícil de la eliminatoria asiática. Como siempre, siguen buscando evolucionar y ahora apuestan por un DT de casa, Tony Popovich, y jugadores de su liga como Brandon Borello, Aziz Behic y Ryan Tate. Nunca es el favorito, nunca es el más técnico, pero siempre pelea y en partidos cerrados puede sorprender a cualquiera. 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
5: Australia, una selección que para mí es ejemplo, sobre todo de salir de zona de confort, de ya conocemos un poco, ¿no? Esta decisión que tomaron de irse de Oceanía para incursionar en las eliminatorias asiáticas, uh-huh, mejorar el nivel y no quedar rezagado a nivel mundial, sabiendo que la peor confederación hoy en día y que la que menos cupos tiene para ir al mundial es esta confederación de Oceanía. Y ellos, con todo y que se mudaron a una zona muy competida, como es la asiática, les alcanza para clasificarse prácticamente a todos los mundiales, ¿sí?, desde que tomaron esta decisión, ¿no?
6: ¿Sí?
5: No tiene grandes figuras, Diego, pero sí es una selección que mete siempre pierna, ¿no? Que es muy buena en el tema aéreo y que al final ahí también va a estar complicado en el grupo D. Yo creo que es la menos favorita
6: sin
5: de
6: duda.
5: Todas, eso sí, ¿eh?
6: Sin duda, sería una sorpresa que terminara clasificando la selección de Australia, una selección que, lo dices bien, Jimmy, basa su juego en la competitividad física, luchar por arriba, tiros de esquina, saques de banda que pueden ir también al área y que al final termina siendo también un equipo, creo, que le pone sazón, que le pone sabor, que le pone cierta vibra al Mundial y que es importante. Yo recuerdo en el Mundial de 2014, Jimmy, seguramente recordarás y lo escuchábamos a veas también, el golazo de Tim Cahill, la celebración pegándole al banderín y cómo ese tipo de cosas le aportan al Mundial y también la afición que tiene, ¿no? Los famosos Socceroos y toda la afición de Australia le aporta mucho al Mundial y creo que al final, si bien es cierto que es el equipo más débil y que lo teóricamente razonable sería de este grupo, sería lo teóricamente que quedaría fuera, creo que puede dar una sorpresa y puede estar peleando ahí con Paraguay por ese tercer lugar.
5: Sí, a eso tiene que aspirar a Australia, ¿no? Difícilmente va a poder meterse en ese segundo lugar, al menos que se dé esta combinación de resultados de muy temprano, pero si Australia se mete en este tercer lugar, me parece que estaríamos palomeando su participación, ¿no? Diciendo, pasó 16avos, es una buena,
6: ¿sí?,
5: actuación para Australia en este Mundial del 2026. Y nos falta una, mi querido Diego, una selección más que estará completando este grupo D, y se trata de la selección de Turquía.
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2: Turquía. Turquía sabe lo que es impactar al mundo. Ha disputado dos Copas del Mundo, pero en 2002 firmó una de las historias más grandes. Terminó en tercer lugar, sorprendiendo a todos. Con figuras como Hakan Şükür, autor del gol más rápido en la historia de los mundiales.
8: So Daegu is ready for an emotional farewell to the Korean team. Youngbo's in trouble here. It's Hakan Şükür. It's one of the early World Cup goals of all time.
2: Tienen una de las ligas más pasionales, pero que aún no detona todo su poder. Turquía llega al 2026 con talento joven, intensidad y una afición que empuja como pocas. Avanzaron en el repechaje. Vincenzo Montella como mandamás de Hakan Çalhanoğlu. Y Arda Güler. Es un equipo emocional, intenso, peligroso. Y cuando se enciende, puede cambiar cualquier partido.
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5: Diego Alonso, cerramos con Turquía. De las últimas clasificadas, fue a través del repechaje europeo, ¿sí?, que terminan metiéndose a este torneo, a esta edición del 2026. Y una selección que tiene bastantes jugadores competitivos en algunas ligas europeas. No es quizá la mejor selección que han mostrado históricamente, ¿no? Hemos tenido en algún momento selecciones turcas bastante fuertes e interesantes, pero sí es una selección que aspira a meterse en ese segundo lugar del grupo, y si tiene suerte, seguramente en primero, ¿no?
6: Yo creo que va a estar peleando el primer lugar con Estados Unidos, una selección, Jimmy, que para mi gusto es una selección con mucho potencial, con mucho talento, y que quizá no en este mundial, pero en el siguiente mundial, dentro de 4 años, puede ser una selección que realmente pueda competir, porque tiene a 2 jugadores jóvenes, Jimmy, que son de lo mejor que hay en el mundial en cuestión de potencial, ¿no? Yıldız, el delantero de la Juve, 21 años apenas, 2 temporadas con más de 10 goles ya en el calcio, en la Serie A, muy bueno en el área, rápido. Bueno, olfato goleador, distribuye muy bien, creo que es un delantero completo. Y Arda Güler, obviamente, ¿no? El mediocentro ofensivo del Real Madrid, que tiene una clase tremenda, técnica, una visión, y que al final parece que está tomando cada vez más protagonismo, tanto en el Madrid como en la selección turca. Así que para mí, estos 2 jugadores hay que tener un ojo muy claro de cerca y analizar cómo van a rendir. Así que creo que Turquía puede dar la sorpresa, y para mí, Jimmy, puede ser uno de los caballos negros en esta Copa del Mundo y llegar a situaciones bastante altas, como unos cuartos de final, por ejemplo, inclusive hasta semifinales.
5: Sí, ahí creo que el lado de la llave en donde está le alcanzaría para meterse de esa manera, ¿no? A esas instancias, si lo hace bien. Y lo de Arda Güler que mencionas fue su temporada de consolidación con el Real Madrid, después de unos primeros 6 meses muy complicados, le dieron más minutos y demostró que tiene la calidad suficiente para estar en uno de los mejores equipos del mundo. Tienen otros nombres como Hakan Çalhanoğlu, ¿no? Que ahí está durante muchos años, ha estado en la Serie A siendo uno de los mejores mediocampistas. Y qué decir de Soyuncu también, por ejemplo, también. Este defensa que estuvo en algún momento en el Atlético de Madrid, regresó ya a su país, está en el Fenerbahçe, pero sigue siendo un hombre muy importante a nivel defensivo. Es una selección bastante competitiva y seguramente será un dolor de cabeza, sobre todo para Estados Unidos. Ese partido Turquía contra Estados Unidos me parece que es el clave, Diego, para definir al líder de este sector.
6: Sí, creo que va a ser el partido definitivo para definir a quién va a avanzar como primero de grupo, y yo me atrevería a decir, o me inclinaría más por la selección de Turquía. ¿Por qué? Porque también llega con esa hambre, igual que Paraguay, de no haber disputado 16 años de Copa del Mundo, la última fue en 2002, así que tiene calidad, tiene juventud, tiene gente de experiencia también, creo que tiene un buen grupo, y al final tiene también esa sangre, ¿no?, que tienen los turcos y que tienen la gente de Turquía, que van a poner todo sobre la cancha y que van a intentar imponer sus condiciones. Así que yo pondría en pronóstico primero a Turquía, segundo Estados Unidos, tercero Paraguay y cuarta Australia.
5: Yo voy a quedar con Estados Unidos como primer lugar, Turquía como segundo y Paraguay como tercero en este sector, grupo D, que bastante, bastante complicada la tendrán estas selecciones. Pero se nos acabó el tiempo, muchas gracias por escucharnos a través de Radio Red, también a través de todos los espacios que nos escuchan en Guadalajara, en redes sociales. Estaremos con estas reacciones a lo largo de todas estas semanas mundialistas, y no se olviden seguirnos en @laOctavaSports y también en Radio Red. Muchas gracias, Diego. Regresaremos con más reacciones de Hashtag La Radio del Mundial.
6: Un placer como siempre, Jimmy.
5: A nombre de todo el equipo de producción, al buen Camarena en los controles, quédense porque hay más. Esto fue Reacciones de Hashtag La Radio del Mundial. Hasta la próxima. Pásela bien.

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13: Muy buenas tardes, aquí el reporte vial. Se restablece la circulación vehicular de Eje Central Lázaro Cárdenas, a la altura de artículo 123. Sin embargo, todavía encontrarás rezago vehicular. Ten paciencia. En otro punto de la capital se libera la circulación vehicular de Avenida Municipio Libre, entre Eje 1 Poniente y Avenida Universidad. Y también ya tendrás buen avance en Avenida Canal Nacional, a la altura de la calle Nimes. En el poniente de la capital, intenso tránsito vehicular tendrás en Avenida Constituyentes, de Circuito Interior hasta la Avenida Bosques. Y finalmente, extrema tus precauciones porque continúa activa la alerta amarilla debido al pronóstico de lluvias fuertes en toda la Ciudad de México. Te recomendamos que evites cruzar calles o avenidas con corrientes de agua. Hasta aquí el reporte vial, te informa Alex Leiva.
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0: ¿Qué tal? ¿Cómo le va? ¿Cómo le va? Muy buenas tardes. Qué gusto saludar, un placer, de verdad, y un verdadero privilegio estar ante estos micrófonos. Su servidor Jerónimo Camberos y todo el equipo de Radiorama, la cadena que une a México, en este proyecto, como desde hace ya 7 mundiales, Radiorama en la fiesta del fútbol, se une a más de 30 plazas a lo largo y ancho de este país para hablar de esta fiesta que ya llegó, que ya está aquí y que en esta semana iniciará con esta fiesta del fútbol que Canadá, Estados Unidos y nuestro país albergarán por primera ocasión en toda la historia a 48 equipos y por primera ocasión, y dudo que sea durante la historia que veamos un país que es México por tercera ocasión es sede de un mundial. Así que todo está listo, 12 grupos de 4 selecciones cada uno que ya integran hasta el grupo con la letra L esta fiesta del fútbol mexicano, y en ese marco, en esa bienvenida, en esta tarde especial para nosotros y seguramente para ustedes, es un placer, un gusto y siempre un privilegio contar con este hombre que acreditado, no acreditado, como analista, como narrador de los mundiales y desde Inglaterra 1966, cubriendo ya 14 mundiales con nosotros. Don Roberto Guerrero y Ayala, de Zamora para el Mundo, qué gusto tenerlo aquí, don Robert, buenas tardes.
1: Buenas tardes, Jerónimo, Martín, buenas tardes a todo el auditorio de la República, un saludo muy atento, muy cordial, en esta, pues, antevíspera del arranque de un mundial sui generis, en todos los órdenes. Primero, 48 equipos, que es un récord. Vale la pena mencionar que en el 1970, en México, fueron 12 equipos los que integraron. Después, en el 86, creció el número a 20 y tantos. Y ya 24. Qatar tuvo 32. Y ahora 48. Pero aquí, creo yo, Jerónimo Martín, que vale la pena la frase de Miquel Arroyo: la industria del fútbol. Antes era el deporte del fútbol. Ahora es la industria. ¿Por qué? Porque se manejan millones y millones de dólares en todo el mundo.
0: Por cierto, el ahora presidente de la Federación Mexicana de Fútbol, Miquel Arriola, presentó y abanderó ante la presencia de la máxima autoridad de la República, la doctora Claudia Sheinbaum, a esta selección mexicana de fútbol, que mire ahora lo que lo dice Roberto, México ha tenido el privilegio de ser parteaguas, parámetro. Además de lo que usted dice, en los 3 mundiales en los que México fue anfitrión, se dieron los cambios de número de selecciones, pero también, acuérdese, en el México 70, las tarjetas y los cambios de jugadores, que fue un antes y después.
1: Fue otra cosa, era otro mundial. Yo siempre he dicho, de los que me ha correspondido estar presente, que son ya 14, el mejor para mí de todos es el de 1970, futbolísticamente hablando, porque vimos un equipo al que yo le nombro el Dream Team del fútbol mundial, Brasil, que a la larga sería el campeón del mundo, goleando a Italia en la final. Pero hubo equipos importantes. Venía Inglaterra, subcampeón del mundo. Estaba Perú, que tenía un equipazo en ese entonces. Argentina no pudo venir. Curiosamente, lo eliminaron. Y no, digo curiosamente, por siempre ha sido un portento.
0: La Italia, ¿no? Que era también un equipazo que despedazó, sí, al equipo mexicano en Toluca. Y que, pues, también una gran selección en ese México ya lejano 70. Don Martín, Ochoa y Magaña, compañero de tantas y tantas batallas, siempre aquí con tu presencia. Buenas tardes, ¿cómo estás?
2: ¿Cómo estás, don Robert? ¿Cómo está? Muy buenas tardes. Hoy, qué placer otra vez estar en otra emisión de Radiorama, ahora en esta Copa del Mundo. Y está don Robert sui generis por 48, y puede ser la única, ¿no? Porque Infantino quiere aumentar a más de 60 para el siguiente Mundial. tres países, como también lo decían, habían sido dos países, ahora son tres. El siguiente pueden ser hasta cuatro porque quieren celebrar el centenario de Uruguay. O sea, este puede ser el único de esta especie, y todo está listo para que arranque precisamente ya la fiesta más grande del fútbol.
1: Hay una cosa, Jerónimo.
0: Sí, señor.
1: Martín. Sui generis también, porque va a ser el primer mundial que va a tener una mujer como árbitro.
0: Y que va a tener...
1: Katia Etzel.
0: Que va a tener a la mujer como árbitro y por consecuencia sus auxiliares también, sí, que estarán acompañándola en caso, porque hay dos grupos, uno el de los elite, que son los que seguramente tendrán participación, y otros que en caso de una lesión o participando tanto en el VAR como cuarto árbitro, puede también tener... tener acceso. Pues verdadero privilegio estar con usted el viernes, bueno, el jueves es la inauguración allá en el ahora llamado Estadio México, Ciudad de México, para nosotros Estadio Azteca, 11:30 de la mañana, todo es tiempo del centro de México, 11:30 de la mañana la ceremonia, a las 13 horas 1 de la tarde, también tiempo del centro de México, México contra Sudáfrica, y por la noche aquí en nuestro estadio Akron, que será el Estadio Guadalajara, el equipo de la República de Corea estará enfrentando a la República Checa, Corea del Sur contra República Checa, 8 de la noche, aquí en esta ciudad hermosa de Guadalajara, aunque el estadio está enclavado en Zapopan, que es zona metropolitana. El viernes tendrán actividad los otros dos países anfitriones. El viernes 12 de junio en Toronto, Canadá, el otro anfitrión enfrentará a Bosnia y Herzegovina, mientras que los Estados Unidos tendrán su participación cuando enfrenten a Paraguay en los grupos de los países anfitriones. Así las cosas, pues todo está listo. Todo está dispuesto. Vamos a platicar un poquito más adelante con nuestros compañeros que estarán cubriendo en los diferentes frentes de este lugar, Guadalajara, como usted lo sabe, y si no se lo platico, Colombia decidió primero por el pitazo de Andrés Camilo Vargas, el portero del Atlas y también de la selección colombiana. Vieron las instalaciones de los rojinegros y dijeron, de aquí somos, la infraestructura de nuestros hoteles, que también me gustaría resaltar, los amigos de la República Mexicana, seguramente Guadalajara será la mejor sede del mundial, y baso el criterio simplemente en decirle que es la única de las tres sedes de México que cubrió con todos los cargos del cuaderno, que cumplió en tiempo y forma tanto en estadios como en infraestructura, y que también pues somos el alma de México, con todo respeto para las otras ciudades del país, el mariachi, el tequila, los pueblos mágicos que seguramente recorrerán la gente que ya está aquí y que vendrá a esta ciudad.
2: Y algunos visitantes andan allá por tequila, los famosos cantaritos, andan ya conociendo la parte mágica, ¿no?, de lo que es este hermoso estado de Jalisco con todo lo que conlleva. Porque además, don Robert, el fútbol, Jero, amigos, es más allá de lo que pasa en la cancha, ¿no? Es un tema cultural, es unir precisamente idiosincrasias distintas con un mismo fin, que es un partido de fútbol.
1: Sí, definitivamente. Mira, se ha hablado y lo ha dicho el señor gobernador del estado, Pablo Lemus Navarro, lo ha dicho, que esperan el acopio de 2 millones de visitantes. Y tú te dices, bueno, el estadio Akron, ahora Guadalajara, pues nada más le caben 45 mil gentes. ¿Dónde vas a meter 2 millones? Es la gente que viene a Puerto Vallarta a visitar los Altos de Jalisco. ¡Qué bonitos! ¡Qué bonita es esa tierra! Entonces, todo lo que rodea a Jalisco, Chapala, etcétera, etcétera, ese turismo se desparrama en el estado y en los estados circunvecinos. Llámese Aguascalientes, llámese Nayarit, Michoacán, etcétera. Yo pienso que va a ser un convivio fantástico, nada más esperando que
2: claro,
1: haya seguridad.
0: En todos los mundiales es normal, los aguaceros, voy a apelar a toda su experiencia para que nos diga primero, pues lo hemos visto, ¿no?, en los diferentes mundiales a los que hemos asistido, va mucho más afición que no entra al estadio que la que entra. En este mundo globalizado se ha venido haciendo cada vez más creciente esa cultura de viajar y esa cultura de ir a un mundial aún no teniendo boleto. Es muy común encontrarte a la gente que va por eso, y de ahí la idea del máximo órgano rector del fútbol de hacer los fanfests. Por cierto, Jonathan Sierra, ¿cómo estás?
3: ¿Cómo estás, Jero? Don Robert, mucho gusto estar aquí con ustedes. Ya hablaban, ¿no?, de lo que se viene para la Copa del Mundo. Se abren además posibilidades para otras selecciones que estarán viviendo su primer mundial, ¿no? Cabo Verde, una isla pequeña en África, cuando íbamos a pensar que iba a jugar un mundial, y ahora con la posibilidad de tener más países, estos países también pueden estar acá.
0: Ahí está, pues algo de lo que será, ¿no?, y de las actividades de este próximo campeonato del mundo, del evento más importante. Ya
3: meterle a México, ¿no, Jero? En ese México-Sudáfrica se antoja que México empiece con el pie derecho, ¿no?
0: ¿Por qué no hacemos un pequeño análisis o radiografía? México creo que no tiene pretexto, y esto les voy a decir mi juicio en qué está basado. Se ha visto una selección, estuvimos el pasado jueves en Toluca, y si bien es cierto, quizá el rival no era un parámetro o algo para tomar en cuenta como un gran rival, sí creo que el equipo mexicano, sobre todo, como decía Nacho Trelles, Don Robert, los equipos se hacen de atrás para adelante, y así el equipo mexicano lo veo sólido en defensa, aún y a pesar del craso error que tuvieron, seguramente por no querer meter mucho la pierna a una semana del mundial entre Gallardo y Johan. Pero creo que la defensa del equipo mexicano está bien custodiada, y creo que no tiene que tener pretexto, tomando en cuenta los rivales, para pasar en primer lugar.
1: No, y sobre todo un hecho que vale la pena mencionar: en los anteriores mundiales que México ha inaugurado, y vale la pena decir que va a ser el primer equipo en el mundo que inaugura tres mundiales, nadie lo ha hecho. También la Ciudad de México va a ser el primer estadio con tres mundiales, eso es definitivo. Pero el equipo de Sudáfrica ha jugado tres partidos, de práctica, contra equipos de la Confederación Centro Norteamericana y el Caribe, la CONCACAF, y no ganó ningún ojero. Quiere decir, esto es matiz de suponer y pensar que México, que es el número uno de CONCACAF, tiene con qué ganar.
0: Tiene con qué ganar. Un gusto saludar y presentarles también a un muy buen periodista de muchos años, que va a tener a bien tener la cercanía de las selecciones que en esta ciudad de Guadalajara y en otras estén llegando, arribando, tales como los casos de la República del Congo, de Colombia, de la selección mexicana, de Uruguay, de España, y en este caso Corea del Sur. Corea del Sur, a diferencia de otras selecciones que no tuvieron mucha suerte al arribo a la ciudad, claramente, pues estamos hablando de la ciudad de Monterrey. Aquí los coreanos se desvivieron en alegría, en el recibimiento y en la gente, que como siempre a nosotros nos caracteriza, a los mexicanos, en su cálido recibimiento. Don Raimundo González, ¿cómo estás, Tito? Buenas tardes, bienvenido.
4: Hola, Jero, ¿cómo están? Muy buenas tardes, Don Robert, muy buenas tardes.
1: ¿Qué tal,
4: saludo para toda la gente, ¿no?, que nos sintoniza en la inauguración, ya que está de moda hoy cortar listones en la ciudad por todos lados. Bueno, Radiorama no se podía quedar atrás al cortar el listón en el inicio de este programa. Bueno, Corea del Sur arribó desde la semana pasada a esta ciudad de Guadalajara. Están entrenando en las instalaciones de Verde Valle, que es la casa de Chivas, que han quedado gratamente impresionados por la forma en cómo arreglaron y acondicionaron el club, las canchas en perfectas condiciones, donde entrena el equipo, que es la cancha 1, es el pasto igualito al del Estadio Guadalajara.
0: Híbrido.
4: Igualito, o sea, están en las mismas características y exigencias que solicita FIFA. Entonces, Corea está muy contento por el trato que le han dado. Decíamos, han entrenado, hoy lo hicieron, a partir de las 11 de la mañana el equipo comenzó a trabajar, son 2 horas, el clima pues les ha beneficiado porque, bueno, las lluvias no han caído ya en esta ciudad, aminoró el calor, no hay demasiada humedad, entonces todo esto ha tratado bien al equipo coreano. Y en sus conferencias, algo curioso que sucedió el día de hoy, que, bueno, llegó el encargado responsable de los medios de comunicación, o de la selección, mejor dicho, de Corea, y él anuncia, ¿no? Saben que hoy viene este jugador que fue compañero de Raúl Jiménez en el Wolverhampton. Su nombre es, anden disculpar mi coreano.
5: Sí.
4: Él se llama Juan Hee-chan.
5: Juan
4: Hee-chan.
5: Hee-chan. Wangon, el pariente.
4: El Wangon, es pariente del Wangon. Hee-chan. Entonces él externó unas palabras sobre Raúl Jiménez. Ojo, no lo hacen las conferencias hasta ahora en Corea, no han sido ni en inglés. La regla es todo en coreano, pero aquí vamos a intentar de traducirle un poquito de lo que dijo hoy este jugador refiriéndose a Raúl Jiménez, el cual pues le manifestó su respeto. Pero aquí lo interesante va a venir después de que lo escuchemos, lo que sucedió después. Pero productor, si nos coordinamos, la aventamos a la una, a las dos y a las tres. Este partido y de lo que representa Raúl Jiménez para su selección. Estamos comprometidos a hacer un gran esfuerzo, de hacer lo mejor que se puede tener en el equipo para dar el máximo esfuerzo y darnos y brindarnos a todos. Eso es lo que dijo el jugador compañero de Raúl Jiménez.
1: Ahora, hoy precisamente el equipo Fulham de Inglaterra dio a conocer
4: que ya, se va Raúl Jiménez, ¿no? Fuera, que está fuera
1: del equipo inglés. Entonces es muy posible que venga a las Águilas del América, que andaban tras de sus huesos.
0: Ahorita que escuchaba la puntual traducción de Raimundo sobre este jugador coreano, me acordé del Mago Septién hablando de otros deportes. Decía que en 1918 y no sé cuál y cuál jugador, Wade Ford, pues sabrá Dios. Vamos a confiar en la...
4: estudiando para saber que... Bueno, lo interesante que viene después, siempre suceden cosas de color o extraordinarias en una conferencia de prensa. Termina la participación del jugador y la traductora, que ya está en inglés, nos pide, prensa mexicana, por favor, abandonen la sala, solamente se queda la prensa coreana. Y a mí se me hizo muy raro, dije, porque el jugador ya se fue y solamente se quedó el responsable de medios de la selección, y ya pues nos salimos, y lo más raro fue, o lo más extraño, que en cuanto salimos, tras que le cierran a la sala de prensa, pum, con llave,
0: un portazo,
4: le dije, algo hicieron, algo sacaron y empezamos, ¿no? Seguramente alguien sacó una, ¿no? Ya se salieron
0: del hotel. Yo sé que era propio de aquí que regañaran a la prensa incómoda, que no les gusta.
4: Duraron 5 o 6 minutos ahí encerrados. Allá encerrados, dije, mira, lo bueno es que es Corea del Sur y no del Norte. Que bueno, le dijo, lo bueno es que es Corea del Sur y no del Norte.
0: De los puntos finos.
1: Cuidado.
0: No, entonces, si algo tienen los orientales, don Robert, pues es eso, la
4: su disciplina.
0: La honorabilidad y la defensa de lo honorable, de lo honroso y de lo que debe de ser, de la educación.
1: Sí, los orientales tienen... yo voy a referir una breve anécdota. Viajaba yo de Tokio a Osaka. Tenía el boleto del tren rápido, pero sale japonés y yo no entendía dónde tenía que buscar el andén. Entonces vi un señor muy elegantemente trajeado y me aproximé, le pregunté que se hablaba inglés, me dijo que sí y le enseñé el boleto. Y mira el detalle, me dice, follow me. Y el señor me llevó hasta el andén y me dijo, mire, aquí está el número 8 y aquí va a llegar el furgón número 8. Aquí se va a subir. Dije, igualito que en pues, México.
0: No se acuerda. El día que arribamos a Japón, la telefonía y el mundo era otra cosa en 2002. Y que está listo con su reporte desde el Estadio Guadalajara. Para nosotros, Estadio Akron, Alejandro Ramírez. Muy buenas tardes, bienvenido.
6: ¿Cómo le va? Con el gusto de saludarlo a toda la audiencia. Hoy la gente del estadio está muy contenta porque lograron lo que en algún momento Jorge Vergara pronosticó, que era tener una justa futbolera.
1: Allá en Inglaterra nos rajamos para ir a la BBC.
6: Le están gozando, y déjeme decirle que la inversión que se hizo en este inmueble son 750 millones de pesos para poner el estadio en el palco presidencial, lo mejor, lo último en tecnología, en cuanto a asientos también de última generación, del sonido ni hablemos, es lo último que hay en el mercado, la cancha también híbrida, y por cierto, aquí podemos meter a colación lo que ha hecho Corea en sus trabajos, ya hablaba Raimundo acerca también del trabajo que se realizó por parte de este día, que es el tercero en la cancha de Verde Valle, y que desde el técnico, jugadores y Son, que era de los más aclamados el pasado sábado cuando realizaron su primer entrenamiento, que estuvimos presentes también ayer, mencionaban que estaban encantados con el gimnasio, el vestidor personalizado, una sala de prensa nueva también con todas las comodidades para que la prensa extranjera pudiera trabajar y pueda desarrollar su trabajo al 100%, y está transcurriendo todo

0: y también la modernización de ciertas áreas. Hoy Verde Valle luce impecable. Y regresándonos al estadio, jefe, hay que mencionar también que hay una zona anterior, si mal no recuerdo, era la Premier en los partidos de Guadalajara. Será una zona también exclusiva y tiene también mucha modernidad y mucha atención la que estará en esta zona. Obviamente, pues el costo también es un poquito más alto de lo normal, pero insisto, se ha cumplido en tiempo y forma. La gente de Corea preguntaba si el pasto en el cual trabajaron en Verde Valle era también lo mismo que se van a encontrar en el Estadio Guadalajara. Les dijeron, es exactamente lo mismo, porque los mismos ingenieros, los mismos que diseñaron la cancha en el Estadio de Guadalajara son los mismos que trabajaban en Verde Valle y es híbrida. La verdad, jefe, está espectacular. Estaban muy contentos. Decían, pretextos no podemos tener en caso de resultados no positivos, ya que tenemos en traslados, llegan en tiempo y forma. En trabajos tienen todo y se abren las instalaciones única y exclusivamente para ellos, jefe. Están encantados los coreanos. Y hay que mencionar, el jueves cuando llegaron, por ahí de las 4 de la tarde, con un buen dispositivo de seguridad, y también había coreanos que ya radican en la Perla Tapatía esperándolos para darles una calurosa bienvenida. Y algunos de los integrantes del mariachi les preguntamos por qué el son de la negra para recibir en el interior del hotel a los seleccionados, al técnico y a todo el staff de Corea. Mencionaban que porque es una canción representativa y querían meterles alegría. Obviamente la gente de Corea pues también escuchando los acordes del mariachi con mucha atención, muy disciplinados, tenían la indicación de bajarse del autobús, meterse a su hotel de inmediato para descansar, acomodarse en sus habitaciones que ya estaban enumeradas, quiénes iban a dormir con quién, para posteriormente bajar y conseguir ellos pues su comida, que ya estaban en tiempos un poco contrariados, y al día siguiente, después de estirar por la tarde las piernas para sacar el cansancio del vuelo, su primer entrenamiento, que fue el sábado, donde hubo también una verbena popular, ahí en las instalaciones de Verde Valle. Había tortas, había lonches, todo sin marca, pero todos estaban ofreciendo y también con un arreglo folclórico muy jalisciense para que vieran la cultura, y la prensa coreana le dieron mucho color para que estuviera mandando a su país todo lo que se estaba viviendo en torno a los trabajos de la selección mexicana de fútbol. Una experiencia muy bonita que también la pudieron vivir aficionados, uno que otro por ahí seleccionado, pero en general fue gente de fuerzas básicas, no solamente de la República, sino también de Estados Unidos, el papá, la mamá y el niño. En muchos de los casos, pues solamente era un integrante, sobre todo los que vienen de Estados Unidos. Venía el papá acompañando al hijo, pero fue una bonita experiencia. Digamos que vamos arrancando con palomita verde, jefe, toda la experiencia en esta justa futbolera.
1: Ahí está el reporte de Alejandro Ramírez. Muchas gracias, Alex. Bienvenido y estamos en contacto.
0: Gracias, jefe. Saludos. Un placer saludarlos. Abrazo.
1: Abrazo. Está bueno.
2: Muy bien.
1: Ahí estamos.
2: Órale, pues, Jerochi. Bye, Matrín. Bye, amigos. Bye,
3: chao. Aquí se habló de todo y hasta de fútbol, pero de momento nos despedimos de la tierra del mariachi y el tequila. 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
5: Muy buenas tardes, vamos con la información. La Secretaría de Gobernación confirmó que tras una denuncia ciudadana se realizó una revisión pacífica a los camiones de maestros y normalistas. El subsecretario de Derechos Humanos, Arturo Medina, confirmó el hallazgo de la caja con 59 explosivos en uno de los vehículos retenidos. Afirmó que el gobierno respalda la libre manifestación, pero no tolerará que se ponga en riesgo a la población. Esta tarde continúan las lluvias en la Ciudad de México. La Secretaría de Gestión Integral de Riesgos y Protección Civil activó la alerta amarilla por pronóstico de lluvias fuertes para la tarde y noche de este lunes 8 de junio en todas las alcaldías. Las autoridades recomendaron a la población asegurar objetos que puedan caer, barrer coladeras para evitar inundaciones y conducir con precaución. El gobierno de la Ciudad de México confirmó que la audiencia Zócalo Ciudadano, programada para el martes 9 de junio, queda suspendida. Recomendó a la población mantenerse atenta a las redes institucionales para conocer la reprogramación y próximas fechas del evento.

0: En información internacional, el Departamento de Agricultura de Estados Unidos confirmó 3 nuevos casos de gusano barrenador en el ganado. Con este hallazgo, la cifra oficial de detecciones de la plaga causada por una mosca parasitaria asciende a 5 casos en el país. Para Noticentro informa Alicia Hernández.
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3: Integrantes de la Selección Nacional de México, que representará a nuestro país en la Copa Mundial de la FIFA 2026, del 11 de junio al 19 de julio de 2026. Encomiendo a su patriotismo esta bandera que simboliza su independencia, el honor, las instituciones, nuestro pueblo y la integridad de su territorio. Protestan honrarla y defenderla con lealtad y constancia al concederles el honor de ponerla en sus manos. La patria confía en que como buenos y leales mexicanos sabrán cumplir con su protesta por el bien del pueblo y por el bien de la nación. Que su ejemplo inspire a millones de mexicanas y mexicanos a creer en la fuerza del deporte y en el poder de sus sueños. Muchas felicidades. Les deseamos el mayor de los éxitos. ¡Que viva la selección! Enhorabuena.
4: Estamos aquí, presidenta, tanto las autoridades de la Federación Mexicana de Fútbol como los dueños de los clubes de fútbol. Y yo quisiera simplemente platicarle quiénes están aquí. Del Club América está el señor Emilio Azcárraga, del Club Santos está el señor Alejandro Iraragorri, del Club Guadalajara el señor Alejandro Manso, del Club Juárez Alejandra de la Vega, y perdónale, debí haber empezado por ti, del Club Pachuca Armando Martínez, del Club Necaxa Santiago Tinajero, del Club Puebla Manuel Jiménez, del Club Tigres está aquí Mauro Duener, Pedro Esquivel de Rayados, Luis Raúl Pérez de el Club Universidad Nacional, González Pérez, Raúl González de Universidad Nacional, Víctor Velázquez de el Club Cruz Azul, Jorge Alberto Hank del Club Tijuana, Francisco Suinaga del Club Toluca, Jacobo Payán del Club San Luis, también del Club Querétaro el señor Mark Spiegel, y también del Club Atlante Emilio Escalante. Muchas gracias, con su permiso, es un honor estar aquí. Usted nos hizo un llamado, señora presidenta. Sería muy hermoso que todos los clubes de fútbol del país que están en primera división tuvieran escuelas de fútbol y que las niñas y los niños de todo el país que les gusta tanto este deporte que aquí están, que quisieran dedicarse a él, fueran parte de una gran cantera de donde salgan talentos de la selección nacional. Eso sería un gran legado de la Copa del Mundo para México, para las niñas y los niños. Antes de comenzar, quisiera expresar nuestro reconocimiento por el compromiso y los esfuerzos que su gobierno ha demostrado para promover el desarrollo integral de la niñez mexicana. Desde el Plan Nacional de Desarrollo 2530, su administración colocó a la infancia en el centro del proyecto a través de la República de la Niñez, articulando políticas de educación inicial, salud, nutrición y cuidados para garantizar los derechos de cada niña y cada niño. En el marco de la Copa del Mundo, ese compromiso se materializa en el Mundial Social, una estrategia transversal de todo el gobierno de México que lleva el deporte, la inclusión y la construcción de paz a las escuelas, barrios y comunidades.
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5: ¿Qué tal? Qué gusto saludarlos después de escuchar las palabras de Claudia Sheinbaum esta mañana, donde invitó a Mikel Arriola, al ídolo del ídolo. No se te oye el ritmo. Está emocionado Luis por escuchar a Mikel Arriola. Después de escuchar a Mikel Arriola, prácticamente se colapsa Luis Castillo. Y decíamos, los invitó para la presentación de prácticamente la Copa del Mundo.
6: ¿Qué pasó, Nacho?
5: Ahora sí creo que ya te escucho, lamentablemente.
6: Estamos aquí en el centro de acreditación, Nacho, del Estadio Azteca. Ya llevamos una hora 15 minutos formados. Nos dijeron que salíamos como en 45, pero no parece que va a ser una hora 40. Estamos justamente afuera de esos montículos que terminan poniendo. Pero bueno, aparte nos agarró durísimo la lluvia, cayó la tromba. Ahorita ya otra vez salió como un poquito el sol. Pero de estos menesteres, ¿no? Para poder llevarles a todos ustedes ya todo el tema de la cobertura que están haciendo el hashtag de la radio mundial. Pero Nacho, fue un tema hoy espectacular lo que se terminó haciendo, ¿no? Con Claudia Sheinbaum. ¿Cuándo hubieras visto esa imagen? ¿Hace cuánto tiempo no veíamos? Eso Andrés Manuel no lo hizo, ¿no? Era muy normal antes con Peña Nieto, con el mismo Felipe Calderón, ver fotografías constantemente con todos los dueños del fútbol, del fútbol mexicano. Y ahora, Nacho, teníamos rato de no ver esta imagen. Y creo que el contexto es inmejorable, ¿no? Un día muy intenso en donde primero presentan este plan de trabajo, que bueno, es parte también de este ejercicio de decir Claudia Sheinbaum a los dueños, oigan, ¿cómo hacemos para que también ustedes me ayuden a partir de este fomento y desarrollo del deporte, saquemos a mucha gente de la delincuencia, del crimen organizado, de llegarle rápido a los jóvenes? Pero también paralelamente de ahí todos se fueron al centro de alto rendimiento para poder estar con la selección nacional, en el famoso abanderamiento en donde fue Guillermo Ochoa el abanderado, Nacho.
5: Sí, mira, al final de cuentas es un buen mensaje. La presidenta había mandado varios mensajes velados hacia el fútbol, hacia la federación. Habló exactamente de este programa de los niños, de las escuelas. Habló también de que regresara el ascenso y el descenso. De eso sí no hablaron. Pero sí fue un buen mensaje, ¿no? El que estuvieran prácticamente todos los dueños. No estuvo Ricardo Salinas Pliego, estuvo su archichincle Manuel Jiménez, que bueno, no es su archichincle, superstar nombres. Esta fue lo que a mí me llamó la atención. Pues si iban a estar dueños, pues no tendría que estar ahí Manuel Jiménez. Pero bueno, en fin, a final de cuentas, el que allá estuviera Alejandro Larragorri, que evidentemente al estar ahí, me imagino que ya solucionó con la venta del Atlas los temas fiscales. Creo que fue un buen llamado a la unidad. Ella también ahí mencionó, tenía mucho tiempo de no ver a Mikel Arriola, de reunirme con Mikel Arriola desde aquellos debates, ¿no? De debates que fueron muy álgidos, incluso con algunos exabruptos que no vale la pena repetir, pero a final de cuentas, pues si tienes una gran vitrina mundial en cuanto a exposición, quizá no tengamos ese auge de tantos turistas, porque yo no veo una invasión sudafricana, ni de checos, ni de españoles, pero exposición mundial tendrá el país. Ojalá se aproveche, ojalá se medio resuelvan tantos problemas que tenemos de organización, tanto en Monterrey como en Guadalajara, como en la Ciudad de México, y que sea lo mejor posible esta gran ventana que se tendrá ante el mundo a partir del próximo jueves, Enrique. Creo que no sé si me escucha Enrique o está...
6: Te escucho. También Luis, aquí yo tengo aquí, yo no puedo prender mi cámara porque no nos dejan grabar aquí en donde estoy, Nacho, que es, estoy a 15 personas de entrar a la casita para poder hacer ya este proceso largo, largo. Estoy aquí, de hecho, están los buenos compañeros de España, de Grupo Marca, y están anonadados del proceso, ¿no?
5: Es que anonadados. Nunca, yo, no, o sea, siempre nos acreditamos de manera mucho más simple, mucho más sencilla en todas las copas del mundo, las que he estado, digo, llevo 10 y nunca... Nunca tan complicado como ahora que es en casa,
6: Sí, la verdad es que sí. De hecho, están abiertas las dos en el TEC de Monterrey y acá en el Estadio Azteca. Justamente Luis, que también hizo este proceso en la mañana, me dijo, no, pues...
5: Hay problemas con...
6: Aquí. En la acreditación. Pensó que era el aguacerazo y tómala, ¿no?
5: No sé si nos escuche, pero bueno, no que les haga mucha falta al auditorio escuchar a Enrique Beas, que nos relate cómo está haciendo cola para la acreditación, que ha resultado caótica desde el viernes con una muy mala logística, donde juntaron primero a todos los vendedores, a todos los periodistas, después lo corrigieron y al parecer todavía están empatanados. No escucho muchas quejas. Creo que este mundial, en cuanto a organización, en cuanto a logística, hay muchísimos problemas. También hace un rato, alrededor de las 2:30 de la tarde, otra vez los tenedores de palcos, encabezados por Roberto Ruano y su grupo de abogados, se presentó a la puerta 1 a notificar nuevas medidas cautelares. Había 4 medidas cautelares ya, donde se había notificado el viernes a la FIFA y al Estadio Azteca, y ahora se sumaron nuevas medidas cautelares, ya son 11 en total las que deberá respetar la FIFA o el estadio, si no quieren verse en desacato y posiblemente después una demanda multimillonaria. En lo que realizaron hace unas horas, los tenedores de palco y su cuerpo de abogados notificando al Estadio Azteca, es que les avisaron que mañana a las 2:30 estarán por ahí para ingresar sus alimentos y bebidas. Hoy les preguntaron, nada más dime cómo va a ser, seguramente mañana los van a batear y este problema seguramente continuará, pero vamos, entre esta problemática legal ahí, lo que pasa en Estados Unidos, donde a un árbitro se le negó la visa, donde se revisó de manera, como si fueran aficionados comunes al equipo de Senegal, donde se le revisó también bajando del autobús a la selección de Holanda. La verdad son escenas que en ninguna otra Copa del Mundo
7: se habían visto, ¿no?
5: Las restricciones jamás había visto, ni en Qatar, ni en
7: Nacho,
5: Rusia.
7: Nacho, ¿ahora sí me escuchas? ¿Ahora sí me escuchas?
5: Te escucho,
7: un día muy movido, estamos llegando aquí a Toluca, las instalaciones de la Federación Mexicana de Fútbol. Arrancamos muy temprano en Palacio Nacional, como ustedes bien lo describían, con esta reunión que ni con el... decía, no se había dado esta reunión a nivel presidencial. Tal vez de manera secreta sí, pero no pública. Estuvimos ahí en la mañana, después al CAR, y ahorita estamos llegando aquí a las instalaciones de la Federación Mexicana de Fútbol, en donde para mí, inmerecidamente, se le va a realizar un reconocimiento, homenaje a Juan Carlos Rodríguez en este salón de presidentes. ¿Te acuerdas que le están haciendo reconocimientos a todos los expresidentes? Me parece que el de Juan Carlos Rodríguez no debería de estar en el salón de presidentes, sino en el salón de la ignominia, ¿no? Pero es parte del protocolo. Aquí en Toluca se está dando esto, un día que arrancamos muy temprano, 5 de la mañana, y que va a terminar aquí, muy cerca de tu Toluquita, Nacho.
5: La verdad, ¿hace cuánto se anunció el Mundial? Hace ocho años, cuando está el Mundial de Rusia, y hay muchas cosas que se están resolviendo al cuarto para las 12. La verdad, es de pena ajena, y está pasando no nada más en México, está pasando en lo que vemos en Estados Unidos, Es gravísimo las escenas que vemos. Pues, ¿dónde está la logística? Evidentemente, todos somos ciudadanos y valemos lo mismo, pero cuando se trata de un evento mundial, se tendrían que haber ya tomado todos los aspectos de seguridad, de revisión.
7: Claro.
5: A los camiones, lo que vemos con Senegal, los trataron como si fueran los de la migra. Se ve a los holandeses cuando están bajando y les piden que alcen las manos, de verdad, es algo de verdad inaudito lo que estamos viendo. Ojalá que en la cancha, ya cuando tengamos que hablar del fútbol cancha, sea mucho mejor
7: ojalá
5: lo que estamos viendo en cuanto a organización y todo, ¿no?
7: Y aquí en México, Nacho, se anuncian, desde hoy estuvimos al mediodía en el Estadio Azteca, pasadito después del tema del abanderamiento. Hay que recordar que es una propiedad privada, pero la propiedad privada no incluye este puente que conecta y que pasa sobre Avenida Tlalpan o Calzada de Tlalpan. Ahí ya hubo una manifestación. Se prevén, por lo menos el día jueves, 7 manifestaciones alrededor o que llegarían al Estadio Azteca. Así que la gente que nos escucha y nos ve, si va a ir al Estadio Azteca, tome previsiones. No va a ser nada fácil el acceso al Estadio Azteca, más allá de lo que pone FIFA, por el tema de las manifestaciones que se van a dar alrededor y que van a arrancar de diversos puntos de la Ciudad de México y que van a llevar todas al Estadio Azteca, Nacho.
5: Y sabes qué, Luis, ahorita que estás hablando de ese tema, que sí se va, parece caótico, ojalá se llegue a solucionar también. Ha anunciado a través de la FIFA que el ingreso al Estadio Azteca será únicamente, tendrá dos entradas, habrá manera de llegar por dos entradas, seguramente como las que conocimos en Qatar o en Rusia, que el embudo en el perímetro, pero con esas solamente dos entradas, con este estrangulamiento que va a haber de 7 manifestaciones, sí va a ser, los que vayan al estadio va a ser muy complicado, sí habrá que tomar previsiones y espero que nada más en el Estadio Azteca, que no suceden, bueno, en Monterrey no creo que se vayan a llenar como se va a llenar el Estadio Azteca o en Guadalajara, ¿no? Pero qué triste que estemos hablando de eso.
7: Justamente, ¿no? Hoy estábamos ahí, te digo, alrededor del Estadio Azteca. Pasamos por la México Xochimilco, o sea, tú vas alrededor, por ejemplo, hoy se dio manifestaciones en TV Azteca, en Televisa, en Multimedios Televisión, es decir, hay una serie de manifestaciones alrededor de la ciudad, aprovechando, ay, Nacho, estás estrenando teléfono para la gente de la radio, aprovechando lo que te da una Copa del Mundo, están aprovechando esta visibilidad para manifestar sus desacuerdos en muchos puntos, ¿no?
5: Sí, híjole, es que son tantos, y al final de cuentas, tú dices, esto no se va a acabar. Al final de cuentas, cuando tienes un evento mundial, lo que haces con este tipo de marchas, pues es una extorsión, donde ganan los líderes, porque el gobierno, los gobiernos del color que sea, siempre ha pasado así.
7: Sí, fíjate, ahí te va. Las 7 manifestaciones que tentativamente se darían el próximo jueves, las Madres Buscadoras, que arrancarían de Avenida Insurgentes del Estadio Olímpico, la CENTE, la Coordinadora Nacional de Trabajadores del Estado, en Anillo Periférico, a la altura de San Jerónimo, arrancarían los pensionados de Pemex y Comisión Federal de Electricidad en el Hospital de Picacho, la de Transportistas, que va a arrancar de Anillo Periférico a la altura de la Glorieta de Vaqueritos. La 5ª manifestación sería la de campesinos, que arrancaría a la altura de Calzada de Tlalpan, ahí en el puente de División del Norte. La de trabajadores de la salud en Avenida del Imán, en Parque Centenario, y de diversos colectivos que se van a dar cita en Avenida Santa Úrsula, ¿no? Entonces, ahí están. Estaremos muy al pendiente reportando esta situación. Todas se van a dar como culminación las 7 que les mencioné, que arrancan de Avenida Insurgentes, Estadio Olímpico, de Madres Buscadoras, los trabajadores de la educación en San Jerónimo, los pensionados de Pemex y CFE en Anillo Periférico, los de la Glorieta de Vaqueritos Transportistas, las organizaciones campesinas en Tlalpan, Avenida del Imán, de Trabajadores de la Salud y colectivos en general en Santa Úrsula, todas van a terminar en el Estadio Azteca. Ese es el plan que tienen.
5: ¿A qué hora están programadas, Luis?
7: No, no nos han dado la hora estas 7 manifestaciones, pero se prevé que empiecen muy temprano para que a la hora que el flujo de la gente vaya hacia el Estadio Azteca, estén bloqueando, Nacho, ¿no? 7 manifestaciones alrededor del Estadio Azteca, Nacho.
5: Ojalá todo salga bien. En un Estadio Azteca que hoy diversos portales estaban viendo, y en algunos portales había 500, en otros 1,000, en otros 1,500 lugares todavía disponibles en una inauguración donde en teoría se habían acabado desde el día que salieron, ¿no? Lo que habla de que evidentemente hubo una enorme trampa entre el que los pone a circular, que era la FIFA, porque son muchos lugares disponibles. No sé si tú tengas más información, Luis, acerca de que efectivamente las primeras 5 filas del Estadio Azteca en diversas zonas donde no se podía ver nada porque tapaban las vallas publicitarias,
7: claro,
5: finalmente se cubrieron y se dejaron de, y estamos hablando de que son cerca de 5,000 lugares. Entonces no sé si eso sea un rumor o alguna noticia fake, porque hay que tener mucho cuidado también con la información.
7: A mí me decían que sí, esos 5,000 boletos que tú dices, esas 5,000 butacas han quedado vetadas por la FIFA, porque la FIFA se expone a una, por lo alto que es el costo, a una demanda, Nacho, porque ya quedó establecido muy claro en la inauguración que esas filas prácticamente es imposible. Tú lo documentaste muy bien, tú estabas en cancha y les pedían que se sentaran en la CONCACAF. No se ve de esas filas, es decir, me duele decirlo, pero alguien timó al dueño de la América, ¿eh? Alguien timó al dueño de la América con la renovación, ¿eh?
5: Sí, evidentemente, o sea, eso fue de primaria y lo vimos muy bien, pero el tema es de que esos lugares en teoría estaban vendidos desde los primeros días, y entonces y los de atrás también. Entonces, a final de cuentas, esos 5,000, si es que los vendieron como nos anunciaron o fue algo de manera ficticia, pues te van a faltar en algún momento, si es como decían, estaban vendidos casi todos, Luis, porque evidentemente quitas esos 5,000, los recorres hacia atrás, y ¿dónde vas a acomodar a los que estaban atrás?
7: Exactamente, sí, es todo un tema para la FIFA, que hoy volvió a sacar boletos a la venta, ¿no? Para el partido inaugural. Esto habla de una especulación tremenda, terrible por parte de la FIFA para el partido inaugural.
6: De a $3,000, compañeros. $3,300.
5: Bueno, creo que ya está con nosotros, porque a toda esta problemática que tenemos, ya está con nosotros, al parecer, Mauricio Massud. Mauricio Massud, que fue expresidente de la Cámara Nacional de Restauranteros y que también dirige una cámara muy importante y que está sumamente preocupado porque el cómo se acaba de legislar el marketing de emboscada, que tiene un nombre muy rimbombante, les abre la puerta a que sean extorsionados cientos o decenas o miles, no sé cuántos sean, restaurantes en toda la República, porque no es nada más que no tengan la licencia, que ahorita le vamos a preguntar cómo es la licencia, porque me decía, es que no vamos a poder ni siquiera pasar los partidos de televisión abierta, que son libres para todos, porque te llega un inspector y me va a decir, no tiene licencia y me puede cerrar, y estás hablando de multas de 29, mayores a 29 millones de pesos. Vamos a saludar a Mauricio. Mauricio, ¿cómo estás? Está con nosotros Enrique Beas, está Luis Castillo. A ver, ¿están tan asustados por la extorsión? ¿Están tan asustados por los precios? ¿Cuál es? Veo una gran inquietud de los pymes y de los empresarios restauranteros, Mau.
8: Gracias, Nacho. Los saludo con mucho gusto. A Enrique, Luis, fuerte abrazo. Gracias, gracias por el espacio y por permitirnos expresar un poquito el sentir de las pymes. Y lo dices muy bien, Nacho, ¿no? Yo creo que hay que contextualizar que este mundial, finalmente, al cual, pues creo que nos dan ganas de participar todos, de poder ahí disfrutarlo al 100%. Nos encontramos que, bueno, pues en el 2026, en marzo, se crea una iniciativa de ley que manda el INPI para proteger el tema de lo que bien dices, que es conocido como el tema del ambush marketing o marketing de emboscada, lo cual obliga sí o sí a todos los comercios, en este caso restaurantes, bares, hoteles, a transmitir los partidos del mundial sí o sí, solamente contrates la licencia, y la licencia solamente la puedes contratar con las dos plataformas que finalmente pertenecen al mismo grupo televisivo, que en este caso es Sky y es Easy, y el costo pues finalmente impacta a los restaurantes.
7: ¿De cuánto es el costo?
8: Mira, el costo se tasó y no sabemos cómo o quién finalmente fue por tema de mesas, y puede ir de los 5,000, 10,000, 20,000, y se habla que inclusive por televisión, ¿no? Entonces, si un restaurante tiene 5 televisiones y aplica en los 20,000 pesos, pues hablas de cuotas, la verdad, sumamente altas, ¿no? Y yo creo que hoy la economía...
7: Por partido, nada más ayúdanos a entender. ¿Sería por partido?
8: Es el total del paquete.
6: Pero es que Luis, imagínate un changarrito, perdón, Nacho, un changarro que va al día, como la mayoría de nuestro país, o Fonda o lo que sea. Imagínate, ya no puede poner estos tampoco los juegos. Pues cuando alguien, el típico comensal que gusta ir ahí y no va a poder ver el juego, ni siquiera los de tele abierta, pero estamos hablando de algo, de una locura, o sea, de una desazón, ¿no?
8: No, y además, si me permiten, a ver, y se contraponen muchas cosas, hay mucha desinformación, pero al final del día también hay lagunas que permitan, y lo decía bien Nacho, ¿no?, el que quedemos expuestos a la interpretación de las leyes, que pasa mucho en nuestro país, o sea, no es raro que hablemos de esto. Y en el 2014, y lo dejamos hoy en la mesa, para que finalmente nuestros legisladores pudieran hacer un poquito más de trabajo, y que nos digan qué pasó, porque en el pleno de la IFT se identificó que los contenidos de interés en audiovisuales relevantes en el 2026 contraviene la misma. Y la misma ley de FIFA, dice que si nosotros como restaurantes no obtenemos un lucro, es decir, yo no les cobro, Luis, Enrique, Nacho, un cover para que vayan a ver el partido inaugural de la selección mexicana, yo estoy dentro de los lineamientos de poderlo transmitir en televisión abierta. No sé si me explico, pero claro, Hay una ley que se aprueba que no puede haber una ley del extranjero
7: ahora
8: sobre una ley nacional, que es lógico, me obliga a sí o sí contratar este paquete. Y ya pago yo un paquete comercial, pero ahora es pagar este adicional para poder transmitir todo el mundial y no podemos siquiera elegir, ¿no?, si queremos X partidos, etcétera. O sea, finalmente ya viene y se queda muy tajante la decisión respecto a esta iniciativa.
7: Mauricio, entendiendo un poco lo que tú dices, es, y que al final como restauranteros, como parte del negocio en nuestro país, los partidos que realmente interesan son los de la selección mexicana, que es el que te da el movimiento. Al ser una concesión diagonal licencia del gobierno federal a las televisoras, que es una concesión, el espectro electromagnético es del Estado, ¿no? Entendiendo eso, ¿han acudido a alguna autoridad? Porque al final es, yo puedo poner aquí mi televisión, le pongo un cable y me va a agarrar cualquier canal de televisión abierta que es una licencia concesión del Estado, no es propiedad privada. Así nos lo han hecho entender, es una licencia concesión. ¿Ustedes han acudido a otra autoridad para tener algún amparo con respecto a esta situación?
8: Mira, no, es muy buena la pregunta. El problema es el siguiente. Yo creo que las cosas se hicieron ahí, vamos a decir, un poquito sin hacer y generar tanto ruido. La desinformación es total, pero hoy sí ya es muy claro el tema. Esta ley que se aprueba el 18 de marzo, que es la reforma a la Ley Federal de Protección a la Propiedad Industrial, en donde se pone esta nueva herramienta de ambush marketing, obliga sí o sí a todo el comercio a contratar solamente a través de las plataformas que son licenciadas por el tema de FIFA, por el tema de quien adquirió los

0: derechos para la transmisión del Mundial, que en este caso son estas dos filiales, y contraviene esta que, como bien dices, finalmente es un derecho de transmisión de algo de interés nacional y que pudiéramos estar transmitiendo sin un costo adicional y sin que alguien se reservara los derechos. La verdad que es, golpea a la PYME, golpea a la economía, pero se ven afectadas también las millones de familias, porque hoy acceder a un partido del Mundial, lo sabemos, es carísimo. O sea, para que vayamos a poder ir a un estadio, finalmente conocemos los costos, son elevadísimos, y hoy también quieren trasladar esos costos a quienes de alguna manera operamos de día a día normal, y hoy se atraviesa un evento que es de interés nacional, y yo no voy a abrir mi negocio solo por transmitir la inauguración, yo lo abro los 365 días del año, y a la par hoy, el día jueves, viene la inauguración, pero si no cuento con esa licencia, si las multas se vuelven excesivas, millonarias, y finalmente pues nos estamos expensas también de la interpretación y de probables extorsiones ahí con los verificadores.
1: A ver, si te entiendo, Mau. Tú puedes estar, a lo mejor necesitas la licencia porque es el partido por televisión abierta, pero te llega un inspector, un verificador municipal, estatal, y te dice, me reportaron que usted está transmitiendo el partido. Y entre lo que tú investigas o no, te pueden clausurar el changarro y te pueden multar, y después tú, a ver cómo te arreglas. ¿Cuántos restaurantes valen 29 millones que cuesta una multa? Quebrarías a muchos. Y ahí es donde viene, quiero entender, la inquietud de que van a ser extorsionados porque va a llegar el verificador. Pues ponte a mano y te dejo algo que no te revise, y te van a estar extorsionando pues en el día a día, ¿no?
0: Totalmente de acuerdo, la apreciación es tal cual, y además volverlo a decir, y lo hemos comentado siempre desde el sector formal organizado, y bueno, yo hoy teniendo la oportunidad de ser representante empresarial en el Estado de México, y me antecede también el que estuve la oportunidad de ser presidente en Canadá, que en el Estado de México, sobre todo en pandemia, que nos tocó por ahí marcar los lineamientos de apertura para las unidades, una vez que se dio la posibilidad después de pandemia, entender que finalmente quienes conocemos la operación de nuestros negocios somos nosotros. Bien dijeron, no los 104 partidos van a generar esa derrama en los negocios, son los partidos de México los que despiertan ese verdadero interés, y entonces en lugar de estar viviendo una fiesta hoy vamos a tener que estar cuidando de los verificadores, si es que vienen a inspeccionarte o no, y a tratarles de demostrar que pues finalmente dentro de la formalidad, pues somos formales, nosotros tratamos de hacer las cosas bien. Entonces finalmente son de los temas que no acabamos de entender. Creo que finalmente sí se han dado situaciones atípicas en este mundial en particular. Hemos tenido oportunidad dentro del sector de transmitir muchos otros mundiales, y es la primera vez que en México se abre esta caja de Pandora, pero ojo, no termina ahí. Hoy es el mundial, mañana es el béisbol, mañana es la liga.
2: Mauricio, te digo algo, nosotros lo vivimos en Rusia, no todos los restaurantes estaban capacitados para transmitirlo en la misma ciudad, y decíamos, ¿cómo es posible? No, es más, sorprendentemente, incluso la tele abierta de Rusia, que no tenía los derechos de la tele en aquel entonces, la tele de cable, pasaban los partidos 24 horas después, 2018. Luis Castillo no me dejará mentir, no en todos los lugares tenías que ver en qué lugares podías encontrar la inauguración olímpica, por ejemplo, porque no todos tenían el acceso a restaurantes de Juegos Olímpicos. O sea, esto a lo que yo quiero llegar es increíble cómo esta mala visión de regulación de este negocio realmente no alcanza a permear y entender todas las aristas. Porque claro, te voy a poner en la contraparte, estamos pagando una cantidad millonaria a FIFA por el tema de los derechos, ¿no? Y entonces dicen, parte de nuestro modelo de negocio están justamente ahí, en estas pymes, en estas pequeñas y medianas empresas a las que les voy a cobrar un costo específico por la transmisión del derecho que el cual yo pague, que me pertenece, ¿me explico?
0: Sí, es correcto. A ver, es correcta la presión, es correcta, lo hemos vivido, pero finalmente creo que de alguna manera, y vuelvo a lo mismo, creo que el construir de abajo hacia arriba siempre va a dar resultados mucho más positivos, y el que se haya el que no se haya tomado en cuenta al sector que finalmente hoy es el afectado, que son hoteles, restaurantes, porque insisto, o sea, quienes conocemos cómo funciona la operación de nuestros negocios del día a día, de nuestros changarros, somos nosotros. Entonces, ahí cabe el tema de esa negociación de decir, oye, bueno, entonces ofréceme el paquete 1 en el cual son los partidos de la selección mexicana para que los pueda yo transmitir con una licencia, pero veamos costos más reales. Lo dijiste muy bien al inicio, o sea, tú imagínate el negocito que abre, que le cuesta trabajo, que entra la situación económica, la parte de la inflación, etcétera, etcétera. Vas remando contracorriente y hoy es nuevamente una carga más, una carga más de un derecho adicional, más una normatividad y una ley más que te está regulando cuando ya hemos sido sobreregulados sí. en el tema. Yo creo que ahí entendemos el negocio y lo que pagan las marcas, que es una fortuna, pero creo que de alguna manera también en esos patrocinios ya viene reflejada una recuperación.
3: Claro. Entonces
0: yo creo que aquí al final del día se habla de una empatía para poder llegar
3: Mau, finalmente. Es a eso, ¿no? Yo entiendo tu postura porque ustedes como restauranteros o como el que tiene su negocio en la esquina, en nuestra colonia, su fonda, no te va a cobrar un cover, válgase la redundancia, no. por sentarte, ¿no? Él te sigue cobrando la comida corrida en 120 pesos, te sientas y ves el partido. El restaurantero va y te cobra la cerveza a 50 pesos. No te está cobrando un extra por sentarte a ver el partido. Esa es la diferencia, ¿no?, que encontramos. ¿Por qué? Porque si tú vas a pagar esa licencia, entonces, evidentemente, doña Tota de la esquina, en lugar de cobrarte a 90 pesos la comida corrida, que es parte del día a día en nuestra ciudad, en nuestro país, pues te lo va a tener que cobrar a 180 pesos porque va a tener que pagarle a los tenedores de derechos el que tú puedas ver el partido, ¿no? A ver, es entendiendo un poco, TNT Sports o Fox, cuando tú vas a una fonda, el restaurantero, el dueño de la fonda, contrata su paquete, tú vas, te sientas, consumes y ves el partido. No, es todo un tema, ya lo pagaste, claro.
0: No, ya lo pagaste porque tú pagas una plataforma así comercial. Nuestra tarifa comercial normalmente de cualquier medio digital o streaming es distinta a la de casa, ¿no? Eso ya de entrada traemos ya un costo en este medio. Lo dijiste muy bien, o sea, yo mi operación del día a día abro los 365 días del año y finalmente yo te doy de comer principalmente porque somos, hay las licencias de restaurantes, principalmente alimentos, complemento bebidas y complementariamente también es un poquito el tema de la música y lo que se va transmitiendo dentro del restaurante como complemento de ambientación. Pero eso ya lo pagas tú a través de una plataforma y el costo es comercial. Aquí te están cargando este paquete adicional en donde de alguna manera dicen, bueno, son los 112 o 14, no recuerdo bien cuántos partidos son en este nuevo modelo.
3: 104.
0: 104, perdóname, 104 partidos. Pero a ver, vamos a ser realistas.
2: Oye, no, Mau, y que se presta, Mau, a lo que tristemente viven también la industria de los antros, de los bares y discotecas, ¿no? Que me estaba enterando que llegan ahí y dice que, oye, pásate los 10,000 pesitos por las licencias musicales. ¿No?
0: Sí, bueno, y era como, también nos enfrentamos eso. Sí, sí. O sea, tienes las licencias musicales, ahora las licencias de transmisión, ahora las licencias de... Vuelvo a lo mismo, se abre una caja de Pandora y a ver, tienen bien, bien pulsado el tema. Yo no cobro adicional por darte el servicio dentro de mi negocio para que de alguna manera tu experiencia sea buena en lo que recibas de alimento, de servicio, de bebidas, y complementariamente, bueno, estamos difundiendo un partido que en TV Abierta finalmente se van a pasar, son 32 partidos, creo que Televisión Abierta, contraviene la parte de ese creo también de la IFT, que ya, bueno, ya creo que ya desapareció en la misión anterior, pero al final del día, insisto, creo que volvemos a ser nosotros un sector normado, sobreregulado y que nos vuelve a golpear, y lo que fuera una fiesta finalmente sí nos está generando una complicación, porque adicional también denme, o sea, oportunidad de decirles, pago mi licencia, está bien, voy a pagar mi licencia para poder tener la tranquilidad de transmitir tal cual ante esta nueva ley que se decretó en el 2026, en el mes de marzo, yo quede amparado y protegido. Pero yo no puedo promocionar siquiera que voy a transmitir los partidos en mi negocio. O sea, está prohibido por este tema de esta ley que yo pueda promocionar que voy a transmitir los partidos. O sea, se encuentran varias ahí contradicciones, ¿no?
1: Es que es la incongruencia. Aquí tengo mi licencia, pero no puedes decir, aquí nada. Pasa el mundial, aquí sí el mundial, aquí tenemos licencia.
0: No puedo
1: aquí
0: usar mundial, no FIFA, no los partidos, etcétera. O sea, tienes que usar frases distintas.
2: Bueno, ahí estamos nosotros igual, ¿eh? Nosotros porque sí. Ganamos nosotros ahí un tema ahí que te peleó normal también legal, del uso del nombre, ¿no? Porque decían, oye, la red del mundial, pero no estamos diciendo nada más que la red del mundial, y afortunadamente, bueno, terminamos ganando este caso, pero es un tema muy delicado, ¿eh? Y claro que al ser locales, es más, Luis, tú acordarás mejor ahora que traes este tema con Juan Carlos Rodríguez Vaz, en esta lupa, si le van a hacer o no un homenaje.
3: No, o sea, también, sí se lo van a hacer. También. Ya estamos acá. Sí, bueno, ya estamos aquí en Toluca.
2: Él.
3: No, lo que no sabemos si es en el Salón de los Presidentes o en el Salón de la Ignominia. Vamos decidiendo.
2: Él quería dar de alta incluso también en el nombre de concepto de marca de branding, el nombre México, para que tampoco pudieras usar México. Imagínate. Solamente los que tuvieran los derechos.
0: Sí, sí, es complejo, ¿eh? O sea, finalmente una fiesta que tendríamos que estar disfrutando todo y que debería ser asequible para todo mundo, se está segregando, se está segmentando de alguna manera, y hoy en esta voz es para defender un sector PYME, que es el 98% de las uniones económicas a nivel nacional, y que vuelvo a lo mismo, jalamos la carreta para mover una economía, pero que y entendemos la parte de los patrocinios y el ganar-ganar, pero creo que de alguna manera se tuvo que haber construido de una manera distinta, y créeme que no vamos a quitar el dedo en el renglón, quizás los tiempos ya no se nos dieron, por ahí, insisto, en enero empezó la iniciativa a través del INPI, bueno, se aprobó por los legisladores en marzo de este año, pero no vamos a quitar el dedo en el renglón porque esa es una caja de Pandora que posteriormente, insisto, será el evento A, B, C, D y todo finalmente buscará una misma ruta, ¿no? Pero yo creo que de alguna manera también las grandes corporaciones
2: a veces... Perdón, una última pregunta, oye, por eso se acabó el tiempo, Nacho, y tenemos otra entrevista para el segundo bloque.
1: A ver, nada más, ¿cómo era entonces, cómo fue en Qatar? ¿Tenían las mismas restricciones o esto es totalmente nuevo?
0: No, en Qatar nosotros desde México transmitimos prácticamente en televisión abierta los partidos que estaban dentro de los streamings que ya tenemos pagados como comercio y no hubo absolutamente nada de esto. Esto es totalmente nuevo para nosotros en un evento de esta magnitud. Entiendo que es en territorio nacional, que es un decir porque son 13 partidos o 14 partidos nada más. Realmente el Mundial se va a estar llevando en Estados Unidos. Entonces, creo que de alguna manera sí fue mucho el proteccionismo para esta gran corporación, que no sé si la puede decir o no la puede decir, pero bueno, pues la Federación Internacional y de alguna manera sus aliados comerciales, en este caso quien pagó los derechos de transmisión, y hoy nos obligan solamente a dos plataformas, que son las licenciadas para poder transmitir los partidos.
2: Claro que las puedes decir, Mauricio.
0: Bueno, pues es Televisa, es Easy y Sky. Y pues hemos también nosotros peleado mucho en el tema antimonopólico, ¿no?
3: Oye, Mau, una pregunta. También, ¿no? Es decir, si...
0: Y hoy te lo ponen así, Mau, para elegir nada más. Sí, perdón.
3: Te preguntaría algo. Si sí, tú pagas esa licencia, ¿solo puedes poner la emisión de esos partidos? O sea, es decir, ¿no podrías poner TV Azteca a los Juegos de México?
0: Ah, no, claro que sí, ¿eh? Sí, claro. Ya haces decisión. Sí. Yo lo tengo que contratar nada más con Sky o con Easy, ¿eh? O sea, los únicos licenciados son ellos dos. Si yo quiero alguna otra plataforma y esto, no me van a dar licencia. Por eso volvemos a los temas monopólicos. Entonces, en realidad, nada más me dan las dos opciones que ya tasaron un costo de acuerdo al número de mesas, a televisiones, lo que quieras y mandes, y ya es el costo que hay y no hay opción. O sea, no hay ninguna opción. Pero yo teniendo Sky, yo lo transmito por el canal de la preferencia, ¿no? Digo, aquí mi amigo es Cristian Nacho, tú lo sabes, es de Toluca. Sí. Y bueno, finalmente, pues también ya cada comercio pone la decisión, la transmisión que debe de ser, ¿eh?
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10: Muy buenas tardes, aquí el reporte vial. Continúa cerrada la circulación vehicular en Eje Central Lázaro Cárdenas, a la altura de Fray Servando Teresa de Mier. Evita el tráfico en Congreso de la Unión y el Eje 2 Sur. Extrema tus precauciones porque en el sur de la capital encontrarás un encharcamiento que complicará tu avance en Periférico, pasando la Avenida Molinos con dirección a Barranca del Muerto. Usa como alternativa Avenida Revolución e Insurgentes. También encontrarás un encharcamiento en Sur 129 y la calzada Ermita Iztapalapa. Mejor dirígete hacia el eje 6 Sur y el eje 5 Sur. Y finalmente tu avance será vuelta de rueda en circuito interior, de División del Norte al eje 2 Oriente. Frena con suavidad en lluvia para evitar derrapes y la pérdida del control. Hasta aquí el reporte vial. Te informa Alex Leiva.
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2: Bueno, continuamos acá en hashtag la radio del mundial. Justamente después de escuchar una muy buena charla, ya tenemos, parece que Alejandro Cute conectado, enlazado con nosotros. Ahí sigues, Luis. Hola Alejandro, ¿cómo estás? Qué gusto saludarte.
24: Hola Enrique, ¿cómo estás? Buenas tardes, gusto en saludarlos.
2: Muchísimas gracias por acompañarnos aquí en este espacio. Se nos alargó mucho también la charla con todo ese tema también del tema del famoso cobro, ¿no? Que hay hoy por hoy con el tema de los restauranteros, y también pues ahí están todas las voces que al final del día se terminan escuchando mucho para todo el país, con todo lo que mueve un mundial en casa, ¿no? Pero muchas gracias, acá estamos en el espacio en Radio Red 1110 AM, en ABC Deportes allá en Monterrey, en Frecuencia Deportiva en Guadalajara, Jalisco, en este nuevo espacio, también allá en la Qué Buena de Puebla, por Unánimo Deportes allá en Estados Unidos, Alejandro, y queríamos platicar contigo porque el viernes, la semana anterior se dio muchísima información con todo lo que sucedió con todo el tema de Japón, que bueno, ya está a punto de partir a su siguiente paso, ya llegó la selección de Túnez, pero qué mejor contigo como la cabeza justamente del Hull City de Monterrey, poderlo platicar, Alejandro.
0: Sí, muchas gracias, Enrique. Sí, como tú sabes, digo, mira, sí sabemos que este es un mundial muy atípico en su estructura, ¿no? En una logística muy complicada en tres países. Creo que lo que se ha convertido en un reto para todos es que no existe un comité organizador que centralice todo, sino que hoy tenemos 16 comités organizadores, una oficina de FIFA en Zúrich, otra en Miami, que una oficina en Canadá, y en nuestro caso como país, pues afortunadamente tenemos la oficina de FIFA México que encabeza Jürgen Mainka para coordinarse con las tres sedes, pero de pronto hace que los retos en comunicación y en trabajo coordinado sean más complicados entre diferentes áreas funcionales. Esta visita que tuvo Japón, por ejemplo, a nuestra sede, era, de acuerdo a lo que marca FIFA, en un periodo no exclusivo, ¿no? En un periodo previo a los periodos oficiales donde ya FIFA toma el 100% de la logística de las selecciones. Fue lo que ellos denominan un pre-camp, donde inclusive la selección de Japón contrató a una agencia que era la que coordinaba la logística y fue la que vino meses antes a ver canchas de entrenamiento, hoteles, ¿no? Y que en el camino nosotros tuvimos la oportunidad de conocer al responsable de esa agencia para poderle brindar pues el apoyo como Hull City, ¿no? Porque evidentemente, aunque no fuera un periodo oficial de FIFA, pues nos interesa que Japón tenga una buena experiencia en la ciudad. Había que los ayudamos a hacer el enlace con las autoridades para que tuvieran ellos el respaldo de temas de movilidad y de temas de seguridad. Pues y desafortunadamente pues se dio esta situación de la cancha del centro de entrenamiento de Tigres, que provocó además, como tú sabes, hoy también todo esto alimentó la rivalidad entre Rayados y Tigres, porque se aprovechó entre una y otra afición para generar burlas, desgaste, creo que innecesario, y de pronto también genera fake news. Al final del día creo que la selección de Japón se fue contenta de haber conocido la ciudad, empezar a aclimatarse, porque pues van a estar de regreso aquí en la ciudad en unos días, en un partido además histórico, ¿no? Que será el partido 1000 en la historia de las Copas del Mundo el sábado 20 de junio entre Túnez y Japón. Yo tuve la oportunidad de estar el día de ayer en el Barrial, donde la selección de Japón tuvo un partido de preparación ahí en el Barrial entre la selección mayor de Japón con la selección sub-19 de Japón. Y creo que pues ya afortunadamente las cosas tomaron el rumbo que tenían que tener. Hoy ya en nuestra sede recibimos a la selección de Túnez, que estará con el Barrial como Team Base Camp, y pues ahora sí que ya empezó el auténtico periodo mundialista. Sabemos que hay retos en todas las sedes, pero estamos tratando de hacer que esta Copa del Mundo deje un impacto en la comunidad. Nosotros hemos privilegiado mucho el tema del legado y de la transformación que esta Copa del Mundo permite tener en espacios públicos, ¿no? En construcción de canchas, en renovación de semáforos, de señalética, de parques. Se han pintado una cantidad de casas y colonias que estamos haciendo todo ese recuento. Como te decía, Enrique, porque Por eso nosotros anunciamos que en noviembre de este año presentaremos un reporte de resultados de lo que dejó la Copa del Mundo en infraestructura, en medio ambiente, en educación, en derechos humanos, en inclusión, porque hay que ver un ángulo positivo. Suceden muchas cosas con la Copa del Mundo como pretexto, ¿no? Claro. Sabemos que de la misma manera hay retos, ¿no? Y lo sabemos porque ha habido, obviamente, políticamente también mucha gente que aprovecha la Copa del Mundo o quiere tomar ventaja de la Copa del Mundo. Y hay reglas y requerimientos, claro, que a veces no son totalmente claros para las autoridades.
1: Alejandro, también está enlazado Miguel Ángel Luis Castillo.
3: Aquí estoy. Adelante, ¿cómo estás, Alex? Qué gusto saludarte. Oye, igualmente, yo te hice una crítica abiertamente porque

0: que hubiera abandonado un centro de entrenamiento, más allá que tú me dices que es una agencia, pues al final el nombre lo dice, ¿no? Ustedes son la ciudad anfitriona, ¿no? Y que el punto de inflexión haya sido que Japón haya dejado esas instalaciones, más allá de que haya sido vía una agencia, como lo platicas, Alejandro, sí, pues quien queda mal parado es la ciudad de Monterrey, ¿no? No es la agencia.
1: Sí, Luis, buenas tardes, gusto en saludarte. Mira, y no te preocupes, a ver, todos los que estamos en este mundo tenemos que estar abiertos a la crítica y a ese tipo de situaciones. De ninguna manera, y la solicitud de este espacio, como le escribí a Enrique, es para poder aprovechar. Ahora sí que esta coyuntura nos permite volver a platicar, claro, aclarar, ¿no? Y hablar de otras cosas también que han sido positivas. Evidentemente, perfectamente como tú lo dices, Luis, la preocupación de hecho escaló a todas las autoridades, incluido el gobernador del estado, porque si no hubiéramos dado una nota totalmente negativa como Hope City, como Ciudad de Monterrey, como Estado de Nuevo León, donde, como tú lo dices, que una selección abandonara un espacio donde habían planificado 6 días de entrenamiento y tuviera que abandonarlo por situación de las canchas o de las instalaciones deportivas, nos dejaba muy mal parados como sede y como país. Entonces, afortunadamente,
0: claro,
1: se logró resolver, no fue lo ideal, y creo que se tienen que tomar muchos aprendizajes de este tipo de situaciones, pero pues aquí estamos para dar la cara, para resolver y para seguir trabajando, y te aseguro que lo que hemos estado trabajando, en mi caso por 3 años, pero hay gente que viene trabajando desde 2017, es que queremos dar una nota positiva para México,
0: claro,
1: país, y en este caso para Monterrey, para el municipio de Guadalupe y para el estado de Nuevo León.
2: Perdón, Luis.
0: Y consta nada más una segunda pregunta, consta que no es nada personal. Oye, y el otro punto, que se haya puesto en la palestra mundial que el gobernador haya querido pintar con los colores de, o aunque haya sido una propuesta hacia la FIFA que la rechazó, con los colores de su partido, ¿sí fue realmente una propuesta? Tú como director, ¿sí pusiste la propuesta ante FIFA de utilizar el color naranja como trascendió en los medios?
1: Mira, a ver, lo que sucedió es una situación obviamente de negociación entre las autoridades del gobierno del estado de Nuevo León, el Parque Fundidora y la Hope City para la realización del FIFA Fan Festival. El FIFA Fan Festival de nuestra sede, que ya está el montaje muy avanzado, de hecho hoy tenemos el cierre global del Trophy Tour de Coca-Cola en nuestra sede, como un previo donde van a estar J Balvin y va a estar Kaká en la develación del torneo de la Copa del Mundo, que fue un evento que logramos traer y en 15 días, en tiempo récord, logramos negociarlo y traerlo a nuestra sede. Sí fue una negociación de colores, ¿no? Hay una paleta de colores que tenemos cada una de las sedes. Ahorita terminando la entrevista te comparto, Enrique, si quieres, para que todo el mundo conozca la paleta de colores que tenemos cada una de las sedes. Y evidentemente esos son los colores oficiales sobre los cuales te puedes mover para los espacios oficiales, sobre todo cuando se usa propiedad intelectual de FIFA, como son las marcas de FIFA, la Copa del Mundo y el propio Fan Festival, que es una marca oficial de FIFA. Entonces hubo una negociación abierta, ¿no? Se tardó más tiempo de lo que hubiéramos esperado, pero afortunadamente ya hace un par de días llegamos a un acuerdo, todos los diseños, todo el montaje que ustedes van a ver en Fundidora está ya aprobado por el gobierno del estado de Nuevo León, por el Parque Fundidora y por las áreas respectivas de FIFA. Entonces,
0: no va de naranja, entonces.
1: Habrá algunos elementos en los alrededores del parque, pero van a predominar los colores de la sede, que tiene el verde, un azul aqua y un rojo, que ahorita les compartiré y ustedes van a ser testigos de lo que tendremos en el Fan Festival.
2: Oye, Alejandro, y en este tema, por ejemplo, al final del día, ¿ustedes esperan? Porque han movido muy bien a lo mejor un poco el tema de las fichas, que si el partido 1000, hay un juego ahí que es decisivo, que puede ser muy importante, que puede ser un Países Bajos